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5: Temperatura 27 grados centígrados.
6: Son las 6:04.
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8: ¿Qué tal, amigos de High Vibration? ¿Cómo están el día de hoy? Los saluda en la voz Waldo Castellán, agradeciendo a Suma Radio por permitirnos estar una vez más aquí en su programación, como cada lunes, como cada tarde, cada mañana que nos escuchan. Damos la bienvenida también a todos los que nos están escuchando en el transporte público, en la oficina, en sus hogares, y damos las gracias a Ceci Pacheco, que es la que está en controles, la que da vida a este bonito programa. Y no olviden seguirnos en nuestras redes sociales como Suma Radio Actopan, en Facebook, Instagram y TikTok. También nos pueden mandar

WhatsApp al 772-104-1721, 772-104-1721. De igual forma, pueden seguir a un servidor en Instagram, me encuentran como camarada-waldo, ahí estamos subiendo un poquito de contenido extra para todos los curiosos que quieran ir a darse una vuelta por allá. El día de hoy vamos a escuchar una selección pues más de nostalgia, más de los años 80s, 90s, hay alguna que otra del 79, por ejemplo, y pues vamos a dar inicio con esta primer canción que se titula Hasta que amanezca, de Joan Sebastian. Esta es una canción, es una oda al amor apasionado y desinhibido. La letra refleja un deseo intenso de vivir el momento presente, disfrutando de la compañía del ser amado hasta el amanecer, simbolizando así la entrega. La canción también desafía las convenciones sociales y el qué dirán, enfatizando que el amor verdadero es un tesoro que no debe sacrificarse por la aprobación de otros. Empezamos con este programa a la voz de Joan Sebastian, titulada Hasta que amanezca.

Acabamos de escuchar a Joan Sebastian y su canción Hasta que amanezca aquí en High Vibration y seguimos con más ahora a la voz de Timbiriche. La canción que vamos a presentar al día de hoy se titula Corro, vuelo y me acelero. Esta canción expresa la urgencia y la intensidad del deseo de estar cerca de la persona amada. La canción mantiene un tono positivo, enfatizando que el amor es una fuerza poderosa que puede hacer que incluso la cruel realidad sea más llevadera. Timbiriche es un estilo pop y tiene un enfoque a temas juveniles y captura perfectamente la alegría y la vivencia del primer amor en esta canción. Así que los dejo con Corro, vuelo, me acelero de Timbiriche y volvemos con más aquí en High Vibration.

Seguimos con más música aquí en High Vibration y ahora nos toca pasarnos del lado de las Flans con su canción titulada Las Mil y Una Noches. Esta canción evoca a una historia de amor intensa, pero marcada por la tragedia de lo que pudo haber sido y no fue. La letra utiliza la metáfora Las Mil y Una Noches, una referencia a los cuentos de literatura árabe, para representar una relación llena de momentos compartidos y experiencias únicas que, sin embargo, no lograron consolidarse en un amor duradero. El tema aborda la nostalgia y el arrepentimiento por haber dejado que elementos destructivos como los celos y la incapacidad de compromiso arruinaran la relación. La canción se convierte en un himno para aquellos que han vivido amores apasionados pero efímeros y que se ven obligados a reflexionar sobre lo que se perdió. Musicalmente, las Flans se caracterizan por su estilo pop ochentero y esta canción no es la excepción. La melodía pegajosa y el ritmo bailable contrastan con la melancolía de la letra, creando una experiencia auditiva que es a la vez alegre y a la vez triste. Los dejo con esta canción en la voz de las Flans, titulada Las Mil y Una Noches.

0: Acabamos de escuchar a Las Flans y su canción Mil y Una Noches, y vamos a este pequeño corte y volvemos con más música. Los esperamos.
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6: Son las 6 con 21 minutos.
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0: ¿Qué tal, amigos? ¿Cómo están? Volvemos a este pequeño corte promocional. Estamos aquí recordando esas canciones de antaño, solamente en High Vibration. También recordamos y damos la bienvenida a todos los que nos van empezando a escuchar. Estamos en High Vibration por Suma Radio, agradeciendo a las instalaciones de Suma Radio por prestarnos un espacio de su programación. De igual forma, agradecer a Ceci Pacheco, que se encuentra en los controles y da vida a este bonito programa. Recuerden que nos pueden seguir en Facebook, Instagram y TikTok como Suma Radio Actopan, y nos pueden dejar su recomendación también al WhatsApp al 772-104-1721. 772-104-1721. De igual forma, pueden seguir a un servidor en Instagram como camarada-waldo, y ahí estamos también siempre al pendiente. Antes de irnos al pequeño corte promocional, escuchamos a Las Flans y su canción titulada Mil y Una Noches. Ahora, a continuación, vamos con Shakira y la famosísima Ciega y Sordomuda. La canción Ciega Sordomuda de Shakira es un himno de pop latino que explora la vulnerabilidad y la locura que suelen acompañar al amor apasionado. La letra retrata a una persona completamente desorientada y fuera de control debido a los intensos sentimientos que experimenta hacia alguien más, mostrando cómo el amor puede alterar la razón y las emociones. Con su característico estilo, que fusiona el pop con los elementos del rock y ritmos latinos, Shakira utiliza un lenguaje coloquial y expresiones exageradas para transmitir la magnitud del sentimiento que está teniendo. La canción logra conectar con el público gracias a su sinceridad emocional y la manera tan intensa en la que describe la obsesión amorosa. La artista colombiana ha explorado constantemente temas como el amor, el deseo y la feminidad en su música, y esta canción es un claro ejemplo de cómo combina melodías contagiosas con letras profundas y personales. Ciega Sordomuda se convirtió en un éxito en toda Latinoamérica, resonando con millones de personas por su representación honesta y apasionada de un amor que la consume todo. Vamos a escuchar aquí en High Vibration a Shakira con su tema Ciega Sordomuda, y volvemos con más música aquí en High Vibration.

Me acaba de sonar Shakira y ahora nos vamos a la voz de nada más y nada menos que Cristian Castro y su canción titulada Por Amarte Así. Esta canción es una balada romántica que se ha convertido en un clásico de la música en español. Su letra expresa el sentimiento de un amor profundo y no correspondido. La canción retrata a una persona que continúa amando intensamente pese a la distancia, la diferencia y el dolor emocional. Cristian Castro es reconocido por su voz emotiva y su capacidad de transmitir pasión y sufrimiento a través de sus interpretaciones. Por Amarte Así es un claro ejemplo de su estilo musical, ya que la fuerza de la melodía y la intensidad vocal se combinan para crear una experiencia profundamente sentimental y catártica para el oyente. La canción conecta con quienes han vivido amores imposibles y o relaciones marcadas por el sacrificio emocional, convirtiéndose en un himno al amor incondicional y a la entrega absoluta, incluso cuando no existe reciprocidad. Vamos a escuchar a Cristian Castro con su canción Por Amarte Así y volvemos con más aquí en High Vibration.

0: Acabamos de escuchar a Cristian Castro. Vamos a un corte promocional y volvemos con más aquí en High Vibration.
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1: Son las 6:35.
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4: Seguimos con más aquí en High Vibration. Los saluda nuevamente Waldo Castellán. También saludamos a Ceci Pacheco, que se encuentra en los controles y da vida a este bonito programa. Estamos pasando por un recuento de canciones de los años 80s, 90s y demás variedad. A continuación vamos a escuchar a Enrique Iglesias y su melodía titulada Experiencia Religiosa. Esta canción es lanzada en los años 90 y se convirtió rápidamente en un himno al amor llevado a una dimensión casi sagrada. La letra describe una relación amorosa con la intensidad y profundidad emocional que trasciende lo terrenal, comparando el hecho de estar junto a la persona amada con una experiencia mítica y hasta espiritual. A través de las metáforas relacionadas con la fe y la devoción, Enrique Iglesias expresa cómo el amor puede convertirse en algo capaz de transformar la vida y darle sentido a la existencia. La canción transmite la idea de que amar profundamente puede generar emociones tan poderosas como las que despiertan la espiritualidad, mezclando pasión, entrega y admiración absoluta. Vamos a escuchar esta canción aquí en High Vibration y volvemos con más música.

Acabamos de escuchar Experiencia Religiosa de Enrique Iglesias y seguimos con las canciones que pues nos acompañaron desde hace mucho tiempo, desde los 90s, desde los 80s, y seguimos ahora en nuestro repertorio con nada más y nada menos que Selena. Esta canción, titulada Amor Prohibido, de la voz de Selena, es un himno que aborda el amor capaz de superar las barreras sociales y económicas. La letra narra la historia de dos personas que se aman profundamente a pesar de las diferencias de clase y de los prejuicios impuestos por la sociedad. La canción transmite un mensaje de resistencia y libertad emocional, defendiendo la idea de que el amor verdadero no debería estar condicionado por el dinero, por el estatus o simplemente por la opinión ajena. Con su mezcla de ritmos Tex-Mex y pop latino, Selena logró convertir esta canción en uno de los temas más emblemáticos de su carrera. Su interpretación llena de sentimiento y cercanía hizo que millones de personas se identificaran con la historia, consolidando Amor Prohibido como un símbolo de amor sincero y rebelde, además de eterno. Vamos a escuchar a Selena y su melodía titulada Amor Prohibido y volvemos con más música.

0: Acabamos de escuchar a Selena y su melodía titulada Amor Prohibido, y ahora vamos con OV7 y su canción que se titula Shabadabada. Esta canción, también como todas las que hemos escuchado el día de hoy, es una metáfora sobre la búsqueda del amor y la ilusión de encontrar esa persona ideal. El tema transmite la emoción, la incertidumbre y la fantasía que suelen acompañar los sentimientos románticos, especialmente durante la juventud. La canción juega constantemente con la idea de que el amor puede ser algo difícil de definir o incluso inalcanzable, sugiriendo que quizá no sea algo completamente tangible, sino también una construcción de la imaginación y los derechos personales. La canción se convierte en un himno para quienes mantienen viva esa ilusión romántica, aún sin saber cuándo, dónde o cómo llegará esa persona especial a nuestras vidas. Vamos a escuchar Shabadabada a cargo de OV7 y volvemos con más aquí en High Vibration.
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0: Acabamos de escuchar OV7 y su canción titulada Shabadabada. Es hora de irnos a otro pequeño corte promocional y volvemos con más música aquí en High Vibration.
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2: Son las 6:51.
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0: Sean bienvenidos, volvimos de nuestro corte promocional aquí en High Vibration por la frecuencia de Suma Radio. Agradecemos a la estación por darnos un espacio dentro de su programación. También a Ceci Pacheco, que está en los controles, y lo saluda nuevamente Waldo Castellán a la voz. Antes de irnos a este corte promocional, escuchábamos a OV7 en su canción titulada Shabadabada. Ahora es turno de Alejandra Guzmán para cantarnos Eternamente Bella. Esta canción es un himno de amor, seducción y autoestima que refleja el deseo de una mujer de ser amada de manera incondicional y duradera. Con su característico estilo de rock en español, fusionado con elementos pop, Alejandra Guzmán imprime una energía intensa y apasionada en Eternamente Bella. La fuerza de su interpretación y la potencia de la melodía convierten la canción en una de las más representativas de su carrera, consolidándola como un himno de sensualidad, libertad y emoción. Vamos a escucharla aquí en High Vibration y volvemos con más música.

0: Acabamos de escuchar a Alejandra Guzmán con Eternamente Bella y llegamos al final de nuestro programa. No sin antes hacer la famosísima y tan esperada recomendación musical que en esta ocasión está a cargo de Hombres G con su canción titulada Nassau. La canción es una sátira irónica sobre las expectativas idealizadas de viajar a un destino paradisíaco y el choque con una realidad mucho menos perfecta. A través de un tono humorístico y desenfadado, la letra muestra el desencanto al descubrir que la experiencia soñada en las Bahamas no resulta tan maravillosa como se pensaba. La canción juega constantemente con el contraste entre la fantasía de lujo, descanso y felicidad asociada a un lugar tropical y las incomodidades, frustraciones y situaciones absurdas que vive el personaje. Fieles a su estilo irreverente y juvenil, la banda también introduce reflexiones sobre la vida cotidiana y la comunidad del hogar, sugiriendo que la felicidad no siempre se encuentra en aquello que parece perfecto desde lejos. Con esta canción despedimos este bonito programa de High Vibration. A la voz lo saluda Waldo Castellán. En controles de audio está Ceci Pacheco, agradeciendo a Suma Radio que nos prestó su programación, un espacio en ella para poder traerles toda esta recomendación musical. Nos despedimos con Nassau de Hombres G y nos vemos la próxima semana.
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6: Temperatura 27 grados centígrados.
1: Son las 7:03.
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8: Muy buenas tardes, qué gusto que nos acompañes en una nueva emisión de Espectro Arcoíris, un espacio pensado para escuchar, compartir y entender la diversidad desde el respeto y la empatía. Hoy vamos a conversar sobre un tema profundamente humano y necesario, las niñeces trans desde la perspectiva de las cuidadoras. Hablar de infancias trans implica también hablar de acompañamiento, amor, de dudas, de miedo, pero también de aprendizaje y escucha. Para ello nos acompaña Melissa Baños Cano, maestra en ciencias sociales y colaboradora en la organización civil Yo Te Creo, por una niñez libre de violencias sexuales, AC.
9: El día de hoy en Espectro Arcoíris nos acompaña Melissa Baños, psicóloga feminista y maestra en ciencias sociales, cuya labor se ha enfocado en la atención, prevención y acompañamiento de mujeres sobrevivientes de violencia de género. Actualmente se desempeña como coordinadora de psicología y de programas psicoeducativos, impulsando proyectos con enfoque de derechos humanos y atención integral. Su trabajo profesional combina la atención psicológica con la formación educativa y la incidencia en políticas públicas, promoviendo espacios más seguros, igualitarios y libres de violencia. Además, cuenta con formación especializada en políticas públicas y justicia de género, así como experiencia en prevención y atención de violencias sexuales y de

0: género. Melissa también ha participado en proyectos educativos y de investigación social relacionados con feminismo, género y derechos humanos, fortaleciendo el diálogo entre la salud mental y la transformación social.
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2: Melissa, gracias por estar aquí con nosotros.
3: Hola, Ale, un gusto estar con ustedes y muchas gracias por invitarme a este espacio en donde vamos a compartir muchas reflexiones, muchas vivencias que han tocado también en estos acompañamientos que hemos realizado también desde Yo Te Creo.
2: Gracias, Mel. Para comenzar la conversación, me gustaría preguntarte, cuando hablamos de niñeces trans, muchas veces las personas adultas hablan desde el miedo o desde el desconocimiento. Desde tu experiencia, ¿qué significa realmente acompañar a una infancia trans?
3: Creo que es algo muy complejo, Ale, porque justo nos van educando desde que somos pequeñas a esta onda ya asignada, ya muy bien, llevando a cabo una dinámica así de cuidar, ¿no? Pero tampoco de imponer. Creo que eso es algo muy importante. Cuando acompañamos, o sea, cuando estamos criando, estamos llevando a cabo un monitoreo, vamos llevando a cabo un acompañamiento a crecer, ¿no? O sea, que es más bien esta onda de estoy aprendiendo también a acompañar mientras esta persona va creciendo. Y la verdad es que es complicado porque la sociedad en la que las niñeces que yo estoy acompañando están creciendo es muy distinta a la que yo tenía. Entonces no tenemos como punto de partida. Y más aún cuando estamos viviendo esta situación de es una infancia trans, ¿no? Que me está diciendo que no se identifica como yo le estoy viendo. Es algo muy, muy complicado porque entonces aquí rompe con muchos referentes que se van teniendo, ¿no? Referentes desde mi propia vivencia y referentes también que vemos afuera. Entonces creo que cuando las personas cuidadoras, cuando mamás, papás, se enfrentan a una situación en donde su hija, su hijo, su hija están diciendo que hay una identidad con la que se les asignó y no se identifican con ella, o sea, que son una infancia trans, primero pasa esta parte, yo diría como que del shock, ¿no? De qué está pasando. Hay familias que lo reciben desde este entendimiento, ¿no? O sea, desde esto lo comprendo y vamos a revisarlo. Pero la gran mayoría primero es este shock, porque es un romper con los esquemas. Y entonces ahí, desde ese shock, es muy importante que vayamos también pudiendo hacer las preguntas que nos está generando este shock. ¿Cómo podemos acompañarles eso? ¿Qué es lo que también esta niñez espera de nosotros? Porque muchas veces como mamás y papás pensemos que tenemos que tener que abrir la guía y seguir paso uno, decirle que le crees, ¿no? Paso dos, ir a lo mejor a hormonizar. Y no es así. O sea, la realidad es que no es así.
2: Sí, claro. Y justo precisamente queríamos tocar este tema porque me parece muy importante todo lo que mencionas y además, ¿no? Esta parte sobre el acompañamiento, la escucha sobre todo, porque muchas veces creemos que las personas adultas tienen todas las respuestas y efectivamente no, o creen tener, como dices tú, ¿no? La idea de un manual, llevar una metodología, cuando en realidad ellos también o ellas también están aprendiendo, ¿no? Entonces, Mel, desde la perspectiva de las cuidadoras o de los cuidadores, ¿cuáles suelen ser los principales retos emocionales o sociales a los que se enfrentan las personas cuidadoras?
3: Pues generalmente es el miedo, ¿no? Es una parte de miedo. Este miedo a veces sí llega a una situación de desesperanza porque nos enfrentamos a esto que decimos, ¿no? O sea, esta duda del shock de ¿y ahora qué va a pasar? ¿No? Y eso nos genera un miedo porque no tenemos una forma de decir hay algo seguro después. O sea, estamos completamente en un terreno desconocido. Entonces, este miedo va a derivar a lo mejor en algunas ocasiones en enojo, en frustración, incluso también en aislamiento. No quiero que nadie lo sepa porque no sé qué van a decir. Y no porque a lo mejor yo no lo esté aceptando, sino porque no sé aún cómo reaccionar ante esta situación. Entonces, muchas de estas emociones se van a ir manifestando también a partir de las creencias que vamos teniendo. Creo que es muy importante que ante esta situación, cuando ya lo sepamos, cuando nuestra hija, nuestro hijo nos están comunicando, también podamos poner, antes de esta respuesta automática de, como mamá, como papá, tengo que decir esto, también que nos permitamos decir, esto que me estás diciendo me está a lo mejor en este momento creando duda, No tengo muchas dudas.

0: déjame también a mí procesarlo, saber que yo te voy a apoyar, aunque yo no dejo de ser tu mamá, que yo no dejo de ser tu papá, aquí estoy para ti, pero tengo muchas dudas que me gustaría que fuéramos hablándolas, aclarándolas juntas, juntos o juntas, ¿no? Creo que eso es algo muy importante, o sea, poder poner en la mesa que como personas mamás, personas papás, personas cuidadoras en general, también tenemos dudas. Y muchas veces hay familias que dicen, es que la familia entera transiciona. Entonces, tener también esta parte de la transición como mamá, como papá.
1: Fíjate que es muy interesante, ¿no? Ay, justo, ¿no? Se pierde de vista que también al final son personas humanas, sienten, y que están ante algo desconocido, que no saben cómo reaccionar, ¿no? Entonces, pues va, creo yo, un acompañamiento mutuo. Y algo que suele aparecer mucho en estas conversaciones, digamos, un poco es el miedo o el rechazo social. Entonces, ¿cómo impacta al entorno, la escuela, la familia y la familia extensa, ¿no? Porque pues está nuestra familia nuclear, la familia extensa o incluso, digamos, esto ya nos estamos como abriendo un poquito más, ¿no? En cuestión social, en los medios de comunicación, ¿no? En la vida de las niñeces trans y de quienes pues los cuidan.
0: Pues yo creo que impacta demasiado, bastante, ¿no? Impacta creo que de ambas partes. Tiene un impacto, digámoslo, positivo si yo tengo referentes, porque en efecto muchas veces cuando estamos acompañando, si yo sé que, mira, vi una película en donde pasó lo mismo y la mamá hizo esto, entonces yo ya tengo un referente que puedo hacer y adaptar a mi vivencia. Pero si no tenemos referentes, no, si no tenemos a lo mejor esta película, este episodio en la serie, o sea, no tengo esa experiencia a lo mejor cultural, va a ser complicado. Esa sería de una manera positiva. ¿Qué pasa cuando también hay un montonal de noticias, ¿no? En donde hay muchas mamás que han comentado, mi principal temor, ¿no? Ante que mi hija o mi hijo me digan que es trans, es la violencia, porque he visto un montonal de noticias en donde me dicen que han violentado muchísimas personas trans y que a lo mejor los espacios de trabajo se le van a cerrar, que entonces va a haber exclusión, que, o sea, todos estos elementos empiezan a crear también miedos que no sabemos si van a estar presentes o no. Claro que en nuestra sociedad decimos, pues es muy, muy, muy probable, ¿no? Desafortunadamente tenemos un tema de violencias por género enorme. Sin embargo, creo que también es importante que podamos contrastar también con esta información positiva, ¿no? Decir, sí, en efecto, la verdad es que en el momento actual, en la sociedad actual, sí se está viviendo esto. ¿Qué podemos hacer para que si mi hija o mi hijo se enfrenta a una situación, por ejemplo, en algún momento adulto de violencia laboral, qué herramientas puede tener para afrontar esta situación? Tener información, por ejemplo, de derechos humanos, ¿no? De la ley de trabajo, de etc, etc. Y eso lo va a tener teniendo un espacio seguro en casa. No porque me tenga yo que saber toda la ley, ¿no? Sino porque va a saber que cuando sienta, ¿no? Tenga esa sensación de que algo le incomoda, porque a lo mejor una persona, pues no me gusta cómo me está viendo, no me gusta cómo se refiere a mí, puede acudir conmigo como su persona cuidadora y entonces yo voy a determinar cuáles son las acciones para cuidar, no solamente en la cuestión de género, ¿no? Sino en todas. Y creo que eso también es algo muy importante que nos puede ir ayudando estos referentes sociales y culturales.
1: Sí, y justamente, ¿no? Recuerdo que, por ejemplo, tuve la oportunidad de ver una película en el 2021 cuando salió, que justamente hace un referente y es muy bueno para los papás, ¿no? La película es argentina, se llama Yo, nena, yo, princesa, del director Federico Palazzo. Es la historia real, o sea, basada en hechos reales de una madre que tuvo ese acompañamiento con su hija trans, ¿no? La autora del libro, porque de hecho fue inspiración del libro, de Mónica Gabriela Mancilla. Es muy buena, de verdad, esa recomendación se las hago de corazón porque se va entendiendo justamente, ¿no? Esa parte de cómo se enteran los papás, el proceso que vive la niñez, todos los cambios, porque no nada más son físicos, ¿no? Psicológicos, todo lo complicado que es el núcleo familiar, ¿no? Papá, mamá, hermanos, pero cuando va más allá a la familia extensa, ¿no? Entonces es muy, muy interesante, Mel. Y bueno, vamos a nuestro primer corte promocional. Esta conversación continúa, aún hay más. No te vayas.
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4: Son las 7 con 17 minutos.
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5: Dentro de la diversidad sexual también existen las personas asexuales. La asexualidad es una orientación en la que una persona puede sentir poca o ninguna atracción sexual hacia otras personas. Esto no significa que no puedan enamorarse, tener vínculos afectivos o disfrutar de relaciones emocionales profundas. Cada experiencia es distinta. Algunas personas asexuales desean relaciones románticas y otras no, y todas las formas de vivir la identidad son válidas. Hablar de asexualidad ayuda a romper la idea de que todas las personas sienten o viven la sexualidad de la misma manera, porque la diversidad también incluye diferentes formas de amar, de relacionarse y de sentir.
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1: Gracias por seguir en Espectro Arcoíris. Hoy estamos conversando sobre niñeces trans desde la perspectiva de las cuidadoras con Melissa Baños y la plática continúa. La identidad de género es la vivencia interna y personal, es decir, cada persona se reconoce y se identifica y más que nada lo que siente consigo misma. No depende de la apariencia, ni de los gustos, ni de lo que otras personas pues esperan, ¿no? En este caso, Melissa, desde tu experiencia, ¿por qué crees que es importante escuchar y validar la identidad de las niñeces trans? Porque estamos muy acostumbrados a la parte del adultocentrismo.
0: Sí, fíjate que creo que ese es uno de los principales elementos cuando trabajamos temas de crianza en general. O sea, esto creo que es muy importante que sepamos que no solamente lo debemos incorporar cuando tenemos a lo mejor una sospecha, ¿no? De que mi hija, mi hijo es una infancia trans. Es en general. Creo que algo muy importante que debemos de incorporar es la parte de la identidad de género, porque la identidad de género describe quién soy en el mundo. Creo que eso es muy importante. Y cuando nosotros trabajamos con niñas y niños y hacemos esta pregunta, o sea, trabajamos esta parte de la identidad de género es quién soy en el mundo, vamos a ver que nuestras descripciones y las de las niñeces son completamente distintas. Muchas describen, ¿no? Soy una niña que le gusta jugar a la pelota, que le gusta columpiarse y abrazar mucho a sus amigas. Muchas mamás nos dicen, como, ¿y eso qué tiene que ver con el género? Decimos, pues mucho, porque nos está describiendo cómo se está llevando a cabo sus relaciones, por ejemplo, con sus pares, o sea, con niñas y niños de su misma edad, cuáles son sus intereses y cómo también está decidiendo mostrarle al mundo quién es. Muchas veces las personas adultas, yo digo que mutilamos el género solamente como a decir soy mujer hombre, pero el género tiene que ver muchísimo más, ¿no? Desde cómo hablamos, ¿no? Cómo mostramos en nuestro cuerpo quiénes somos, o sea, desde, por ejemplo, un corte de cabello, desde, por ejemplo, en mi caso, no sé, el uso o no del maquillaje, ¿no? Creo que todo eso a veces lo damos por sentado. Y en el caso de las niñeces es muy, muy importante, ¿no? Hay niños que nos dicen, o niñas que nos dicen, a mí me gusta, soy una niña o un niño que le gusta traer el cabello alborotado, ¿no? Por ejemplo, y estamos hablando también de su identidad de género. Entonces, creo que cuando estamos hablando justo de la identidad de género desde la vivencia de las infancias trans, es importante que lo abordemos desde ahí, quién soy en el mundo, y que validemos lo que nos están diciendo, es decir, que le entendamos el sentido que están diciendo. No que ya traigamos una categoría nosotros como adultas meramente establecida, ¿no? De me va a decir que es niño, ay, me va a decir que se siente niña, porque no lo sabemos. Esas categorías son adultas, esos géneros que nosotros hemos nombrado hasta el momento son adultas. Falta que las niñeces también nos nombren, porque el género es diverso, hay muchísimas categorías, y creo que ahí nos hace falta también la voz de las niñeces para que ellas nombren cómo también se viven en el mundo.
1: Sí, claro, qué interesante de verdad lo que nos comentas respecto a esto, Mel. Gracias por compartirlo, porque muchas veces se piensa que escuchar a las infancias es confundirlas, cuando la realidad puede significar brindarles seguridad y bienestar a través justamente de la información, pero sobre todo de, como tú decías, escucharles, ¿no? Comprenderles. Y bueno, antes del corte hablábamos sobre los desafíos que viven las y los cuidadores de las niñeces trans. Desde tu perspectiva, Mel, ¿qué cosas tendríamos que empezar a cambiar como sociedad para construir espacios más seguros y respetuosos para las niñeces trans?
0: Híjole, creo que ahí tenemos bastante camino, ¿no? Creo que no terminaremos de hablar ahí sobre esto, porque en efecto creo que hay un tema de falta de corresponsabilidad, tanto institucional como social. Se ha delimitado a que el trabajo, por ejemplo, o el acompañamiento más bien con infancias trans, se quede en familia. O sea, estamos todavía diciendo la ropa que no se lava en casa, cuando también ahí nos está faltando cómo se está involucrando, por ejemplo, la escuela en el acompañamiento a infancias trans. No hace mucho que tuvimos todavía este debate de los uniformes neutros, y que decimos no solamente es por tema de infancias trans, también es para que las niñas tengan participación social en las escuelas, ¿no? ¿Cuánto limita una falda? Pero también cuánto da identidad una falda para otras niñeces. Entonces creo que, por ejemplo, a nivel escolar nos está faltando ese involucramiento también de cómo las estoy acompañando, no solamente en cómo se visten, ¿no? Porque no nada más nos vamos a reducir en eso, sino cómo también al interior de estos espacios estoy involucrando esta perspectiva. Repito, no meter en nuestra cabeza como esa cajita de niñas, niños, y los niños hacen esto, las niñas hacen aquello. Sí, saber que las niñeces son personas que ya están construyendo el mundo, y que nosotros tenemos que tener como personas adultas formas de conocer esa construcción del mundo, que nos podamos involucrar también, no a la inversa, ¿no? Sino que nosotros también podamos estar ahí a nivel escolar, a nivel comunitario también, cuáles son las herramientas de pues también de participación y acompañamiento que estamos dando para las familias trans, y pues a nivel institucional lo mismo. Creo que hasta el momento no hay un espacio específico en el cual las familias trans puedan acudir para herramientas de acompañamiento, porque esto no es solo, decimos, no tenemos guías como mamás y papás, pero también no es que lo hagamos solos, es que también nuestro entorno nos tendría que estar brindando de herramientas de acompañamiento para mí como familia trans. ¿Qué hago? A lo mejor, no sé, ya dijimos, ¿no? Secretaría de Educación Pública, Secretaría de Salud, Secretaría de Desarrollo Social. O sea, ¿qué hago yo como familia trans para que también estemos acompañando entre todos a las niñeces? Porque las niñeces es responsabilidad de todas las personas adultas, no solo de las familias, de todas las personas adultas.
1: Sí, me parece muy interesante, Mel, como la parte de involucrar, ¿no? Algo tan que lo tenemos, digamos, normalizado, que dicen, ah, sí, niños, niñas, ¿no? Y están en la escuela y todo. Pero justamente en esos espacios de socialización, pues a las niñas no se les permite, o no es que no se les permita, sino que hay un impedimento por parte del uniforme, porque traes falda, ¿no? Todo lo que implica el traer falda. Prohíbe un poco la movilidad o el estar jugando de manera, pues, tranquilas, ¿no? Hay quienes dicen, bueno, ponte short, no pasa nada, unas licras, ¿no? Pero al final, pues, si niñas o niños quieren utilizar el uniforme, ¿no? En este caso, el pantalón, que lo tenemos como muy normalizado para los niños, pues que también las niñas tengan esa apertura y, como dices tú, o sea, no pasa nada, porque estamos tan acostumbrados justamente en esa cajita, ¿no? Y referente, por ejemplo, a lo que decías de las instituciones gubernamentales, ¿hay pláticas que se den? O sea, ¿hay acompañamiento? ¿Ha habido casos de niñeces trans donde han estado en la escuela y han solicitado, digamos, ayuda por parte de estas instituciones? ¿O no ha habido ese acompañamiento? Y los padres lo tienen que hacer de manera, digamos, pues personal, privado, ¿no? ¿O cómo es esa parte, Mel?
0: Fíjate que muchas veces uno de, como de estas fases, algunas personas y activistas que acompañan a familias trans mencionan como fases, ¿no?, en el acompañamiento, y relacionadas un poco al duelo. Y la primera la hablan como de esta incredulidad, ¿no?, de no lo creo, o sea, a lo mejor está diciéndolo por moda. O sea, hay como muchas fases. La primera es la incredulidad, ¿no?
1: Okay.
0: Y creo que esto también es extensible a las instituciones, ¿no? Desafortunadamente es extendible a las instituciones, porque primero es no lo creo y después demuéstramelo, ¿no? Pues esta parte de demuéstrame que sí sea. Y desafortunadamente con el tema institucional tenemos en que siempre es demuéstramelo con un papel. Y ahí nos vamos a estos elementos sumamente complejos, porque decimos, a ver, espérense, es que no solamente es como que hoy llegue con mis papás y les diga, ay, ¿qué creen que soy trans? Y entonces mis papás digan, bueno, vamos a hacer tu cambio de identidad de género, ¿no? O sea,
1: y no es tan fácil.
0: No es tan fácil. E incluso, aunque fuera fácil, tampoco es la idea. Porque a lo mejor digo, me identifico, sin embargo, pues está este proceso, voy tomándome mis pausas. No necesito de inmediato mi acta de nacimiento ya, ¿no? Vamos tomándonoslo con calma. Entonces, ahí es una de las principales barreras institucionales, ¿no? Que necesitan es, bueno, pues es que yo necesito un documento en donde diga que necesitamos hacer estas adecuaciones, y viene mucho la patologización. Si no lo tenemos legal, entonces que sea por parte de un profesional de la psicología. Y entonces ahí es cuando muchas veces se patologiza, es decir, es una enfermedad, porque entonces por eso estamos yendo a psicología, para que nos digan que tú tienes algo contrario a lo normal o a lo establecido, y entonces por eso se tienen que hacer adecuaciones. Creo que sí es muy importante que veamos ahí que en la actualidad las familias lo que están realizando sí son como acciones más bien como en corto, ¿no? O sea, más acciones específicas para la situación que más acciones que ya tengan como un protocolo. Hay muchas familias que se acercan a organizaciones de la sociedad civil porque justo la idea es irlo realizando más a la vivencia propia. Mi vivencia no va a ser la vivencia de otras personas, no va a ser exactamente igual, y creo que esa va a ser la complicación justo, ¿no? Que en ocasiones las instituciones nos piden pruebas y no todas las personas necesitan las pruebas o van a adquirir esas pruebas, porque el proceso es muy largo. Y no porque sea una prueba, ¿no?, sino porque es un documento que está pidiendo la institución.
1: Sí, claro. Y, por ejemplo, Mel, pues bueno, es fundamental hablar de estos temas, ¿no?, desde la posición, desde una empatía de los derechos humanos. Y para quienes nos están escuchando y quizá estén en un proceso de acompañar a una niñez trans o adolescente trans y han sentido o sienten miedo o desinformación, ¿qué es lo primero que tú les recomendarías a estas personas cuidadoras?
0: Lo primero es que puedan escucharse, o sea, escucharse a sí mismas. ¿Qué me está pasando con esta noticia? ¿Qué me está diciendo? ¿Tengo temor? ¿No tengo angustia? ¿Desde dónde lo estoy diciendo? Lo estoy diciendo desde mi vivencia, o sea, yo como persona adulta, desde lo que me está expresando mi hija o mi hijo, y que de ahí se puedan regalar un espacio para abrazarse entre ellos. Que sea un espacio amoroso en el que se puedan regalar todos los sentires, ¿no? Que digan, esto me genera confusión, me da miedo, ¿no? Me deja en ahora que sigue, que lo podamos compartir y de ahí juntos como familia puedan llevar a cabo un plan, porque lo importante es que ante cualquier paso que quieran dar se sienta esta seguridad, este cuidado mutuo. O sea, lo principal es, pues, como en nombre de nuestra organización, es decir, yo te creo, aquí estoy contigo y vamos a actuar sobre lo que me estás diciendo. Y la forma de actuar es a partir del cuidado que te estoy dando. Ese cuidado va a brindar un sostenimiento a esta infancia y pues evidentemente va a transformar su mundo.
1: Gracias, Mel. Fue muy importante, ¿no?, lo que nos comentas. Y bueno, llegamos al final de Espectro Arcoíris y queremos agradecer profundamente a la maestra Melissa Baños por compartir su experiencia y su mirada y su tiempo con nosotros. ¿Algo más que quisieras agregar, Mel?
0: Pues simplemente que es importante como personas adultas saber que también podemos tener dudas y regalarnos ese espacio para también dudar y también para que entre todas nos podamos sostener. Creo que a lo mismo que nosotros podemos estar pasando, lo puede estar pasando otra familia, y que en la colectividad pues somos muchísimas más.
1: Gracias, Mel. También queremos dar las gracias a quienes hacen posible este espacio en cabina, a nuestro productor Misael Prisciliano, a Suma Radio Tlalpan y a Suma Radio Tulancingo por transmitir este programa. 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Y por supuesto, queremos agradecerte a ti que nos haces favor de escuchar. Ojalá esta conversación nos ayude a construir más empatía, más escucha y espacios más seguros para todas las niñeces. Yo soy Ale Duque y te espero en la próxima emisión de Espectro Arcoíris. Hasta entonces, que tus días sean tan diversos como tu espectro y el mundo que habitamos.
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4: Son las 7:33.
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4: Son las 7:34.

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2: Pues creo que las redes sociales fueron uno de los motores más fuertes del crecimiento del vapeo. Las plataformas como TikTok, Instagram o YouTube permitieron mostrar el producto de forma aspiracional. Gente joven, estética cuidada, música, la tendencia y la sensación de pertenencia. Además, el algoritmo amplifica muchísimo este contenido. Aunque no siempre haya publicidad como directa, basta con ver constantemente el producto en videos, en historias o contenido de lifestyle para normalizarlo y hacer parecer parte de la vida diaria. Pues en la mercadotecnia, básicamente gracias a los influencers, ellos crean psicológicamente en los jóvenes el, digamos, un estilo que aspiran a tener. Por ejemplo, vemos a influencers manejando carros deportivos, mostrando quizás alguna capacidad económica pues influyente, que es lo que hace que los chicos aspiren.
0: Voz, María Fernanda Mejía Vargas, especialista en mercadotecnia. 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
2: ¿Por qué los adolescentes y jóvenes son especialmente vulnerables a este tipo de tendencias de consumo?
3: Se debe a que su cerebro es muy joven, está en desarrollo, y estamos hablando de la parte de la corteza prefrontal, que es la encargada del control de los impulsos y la toma de decisiones, que como ya decía, pues no se termina todavía de desarrollar. Y esto lo hace más propensos a buscar gratificación inmediata. Y pues bueno, además tienen toda la energía. Yo siempre les digo a los pacientes, pues es que estás nuevo, ¿no? Tu organismo está nuevo, y biológicamente el cerebro también es más sensible a la dopamina, que libera la parte de la nicotina del vape, y esto acelera este proceso de la adicción, especialmente pues con los adolescentes y pues con jóvenes adultos.
2: Vos, David Jiménez Rodríguez, psicólogo y profesor de tiempo completo del área académica de psicología del Instituto de Ciencias de la Salud.
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2: Que funcionan como figuras de validación social, y cuando una persona admirada consume o muestra vapeadores, aunque no le estén haciendo publicidad explícita, transmite la idea que es algo normal, moderno o aceptado socialmente, y muchas veces el impacto no viene de decir compra esto, sino simplemente de integrar el vapeo en el contenido cotidiano, y eso hace que la audiencia lo perciba menos como un producto de riesgo y más como parte de una identidad o estilo de vida.
0: Voz, María Fernanda Mejía Vargas, especialista en mercadotecnia. 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

Arrancamos este nuevo episodio de Actualiza tu Playlist con dos de las mentes más brillantes del pop actualmente, que unieron sus fuerzas en años recientes con sus voces y su resiliencia para regalarnos un himno de las pistas de baile más memorables en los últimos tiempos de esta década. Esta canción es un recordatorio de que aunque caiga la tormenta, siempre podemos bailar bajo la lluvia. Así que espero que hayan disfrutado este inicio a cargo de Lady Gaga y Ariana Grande con el tema Rain On Me, que creo quedó muy ad hoc y me pareció importante iniciar con este tema musical debido a la semana de lluvias intensas que tuvimos en nuestra región, que se agradecen, bueno, en lo personal se agradecen bastante para mitigar un tanto los efectos de la onda de calor y pues en este caso creo que también para nuestro campo, para nuestra vegetación, ya hacía falta que nos cayera un poco de agua y pues también con ello refrescara nuestras tardes, nuestras mañanas y por qué no también nuestras noches. Un gusto poder saludarte de nuevo, el micrófono te saluda Adán Zúñiga, te doy la bienvenida a un programa más de estrenos musicales, esto que lleva por nombre Actualiza tu Playlist. Gracias por iniciar la sintonía con nosotros, te abro las líneas de comunicación 772-104-1721 para que te pongas en contacto con nosotros y nos hagas llegar tus saludos, tus sugerencias musicales y todo lo que desees compartir con nosotros en esta noche. El día de hoy vamos a arrancar nuestro primer bloque de estrenos musicales con dos artistas que sin duda alguna se han vuelto los favoritos en las generaciones recientes. Iniciamos este bloque, o continuaremos este bloque mejor dicho, con una artista argentina que la está rompiendo con su forma de escribir y cantar. Estoy hablando de Yami Sabdie. Nos presenta La Mala, un track donde juega con la ironía y el desamor sobre una producción urbana impecable. Es de esas canciones con las que te identificas de inmediato. Si alguna vez te tocó ser el villano en una historia sin quererlo, pues mucho ojo con Yami porque viene con todo y nos da su perspectiva y quizás también nos identifiquemos con la letra de la canción. Así que compártenos ya en nuestras redes sociales Suma Radio Actopan si tú te llegas a sentir identificado con esta letra. Seguido de ello, escucharemos y pasaremos de inmediato con el Pretty Boy, que cuando se pone nostálgico, sin duda alguna, nos regala verdaderos himnos. Estoy hablando de Maluma, quien está de estreno con Tu Recuerdo, un tema que mezcla ese beat urbano ideal para la discoteca con una letra que corta las venas sobre esa persona que simplemente no puedes sacar de tu cabeza. Es la combinación perfecta entre ritmo y despecho que no va a parar de sonar en todos lados en los siguientes meses y que llegó para quedarse con el ritmo particular tropical que nos regala en esta noche Maluma. Así que con estos dos temas vamos a continuar nuestro bloque de estrenos musicales. Primero escucharemos a Yami Sabdie con el tema La Mala y seguido de ello escucharemos a Maluma con Tu Recuerdo. No le cambies, no te despegues porque vamos iniciando este programa y todavía nos quedan muchos estrenos por descubrir en este fin de semana para actualizar nuestra playlist. Enseguida regresamos.

Estamos de vuelta, vamos arrancando el segundo bloque de estrenos musicales, esto que lleva por nombre Actualiza tu Playlist. Al inicio del programa les compartía una canción, Rain on Me, a cargo de Lady Gaga y Ariana Grande, para celebrar y, vamos a decirlo así, conmemorar el inicio de las lluvias, de la temporada de lluvias aquí en el Valle del Mezquital. Compártanos, quizás para todos no ha sido muy grato la llegada de esta temporada, pero compártanos también en nuestro mensajero de WhatsApp 772-104-1721 si son amantes de este tipo de climas lluviosos, nublados, fríos, son refrescantes. Así que por favor esperamos sus comentarios y opiniones a nuestro mensajero de WhatsApp. Vamos a continuar con los estrenos mientras espero la llegada de sus mensajes. Ahora arrancaremos este bloque con una colaboración colombiana que es pura dinamita. Hablo de los chicos de Morat, que se unen a la leyenda del vallenato Sylvester Dangond para regalarnos Lo poco que yo quiero, un tema que agarra la esencia del pop folk de Morat y la inyecta con todo el sabor, el acordeón y la fiesta de Sylvester Dangond. Una canción que te pone de buenas al primer segundo y que te invita a cantar con el corazón, así que súbele al volumen cuando inicie este tema musical. Seguido de ello escucharemos a Julieta Venegas, porque si de juntar mundos se trata, pues prepárense porque ella nos trae una joya absoluta. Julieta Venegas une su voz y su acordeón a los reyes del sonido grupero, hablo de Bronco. Juntos nos presentan el tema Volver a Ti, una fusión bellísima donde el pop alternativo y melancólico de Julieta se abraza con el estilo norteño y clásico de Lupe Esparza, una combinación que demuestra que para la buena música los géneros no existen. Así que escuchen este estreno exclusivamente aquí en Actualiza tu Playlist, el 102.1 FM. Y para culminar nuestro segundo bloque de estrenos musicales, cerramos las novedades con un artista mexicano que sabe cómo transformar las emociones en arte. Hablo de Andrés Obregón, que nos presenta El hombre que escaló murallas. Fiel a su estilo de cantautor, Andrés nos regala una balada pop acústica súper cinematográfica que habla de la superación, de romper barreras por amor y de la vulnerabilidad humana, o en este caso incluso de la vulnerabilidad masculina paterna, vamos a decirlo así. Si buscas una canción que te erice la piel y que te haga reflexionar, y sobre todo para dedicar en este próximo mes que estamos a punto de arrancar y que se conmemora en nuestro país y en muchas otras partes del mundo a nuestro querido padre, o también todavía para conmemorar a nuestra querida madre en este mes de mayo, pues creo que esta canción de Andrés Obregón, El hombre que escaló murallas, queda perfecta para dedicarlo a nuestros progenitores, a que han dado todo en nuestra vida para impulsarnos y para alentarnos a seguir nuestras metas, nuestros deseos, nuestros sueños, y que han dado todo por nosotros, sus hijos. Así que este es el sentimiento que vamos a estar manejando en este segundo bloque. Haremos una breve pausa, pero no te despegues porque todavía queda mucha música nueva por descubrir. Recuerda que estás escuchando Actualiza tu Playlist, y también regresando de nuestro corte tendremos un invitado muy especial que ya es de casa, así que quédate porque nos trae música nueva para compartir con nosotros. Iniciamos el segundo bloque de estrenos musicales de Actualiza tu Playlist.

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3: Son las 8:30.

0: Seguimos en esto que lleva por nombre Actualiza tu Playlist, el programa de estrenos musicales, e iniciamos este tercer bloque de estrenos con un estreno musical con alguien que ya es de casa y prácticamente pertenece a Suma Radio Actopan y que siempre nos complace tener aquí con nosotros en nuestras cabinas y en nuestros micrófonos. Joan Díaz, bienvenido a este tu espacio.
1: ¿Qué tal, amigo? Pues te agradezco enormemente la invitación. Yo encantado de venir las veces que son, cada vez que tengo algo de música. Sinceramente, este año, bueno, el año pasado he estado preparando mucha música para que este año lo pueda estrenar. Entonces, pues aquí voy a estar viniendo si me invitan para enseñarles y mostrarles y compartirles mi música.
0: Claro que sí, nos complace mucho tenerte aquí con nosotros y sobre todo, como bien ya dices, pues el año pasado, en diciembre para ser exactos, nos traías a nueva música, nos presentaste un nuevo tema musical sí. Ad hoc a la época, y pues en esta ocasión nos traes ya lo que es un álbum de estudio, si claro. no estoy en lo correcto, así que nos gustaría que nos compartieras más detalles al respecto. Primero que nada, el nombre de este álbum y qué te inspiró y qué te llevó a crearlo.
1: Pues realmente este álbum llevo trabajando, este tiene más tiempecito, tiene 3 años de trabajo. Empecé en el 2023 y es un álbum muy personal, muy introspectivo, porque es un álbum que me dejó, o sea, tuve algunas por ahí situaciones de salud complicadas y lejos de que la música la abandonara, creo que fue mi refugio, fue el momento en donde decidí que todo lo que sentía en ese momento, todo lo que iba aprendiendo del proceso que viví, pues lo quería plasmar en la música. Creo que la música fue una gran medicina, o sea, una gran terapia para mí, y ahora, hoy en día, quiero que este álbum sea, pues, de alguna forma para la gente eso también. El álbum se llama Aprendiz de la Vida, porque yo así lo he mencionado en las pocas presentaciones que llevo ahorita con este álbum, pero seguramente habrá más, y son 7 canciones, pero para mí son 7 lecciones. Cada canción es una lección diferente que me ha llevado, o he aprendido sobre mí, sobre la vida, y me encanta poder compartirlo, porque sé que en el fondo todos de alguna forma llevamos alguna carga, algún problema, algún miedo, y siento que la música puede ser una gran terapia para aliviar ese peso.
0: Dentro de este compendio de 7 canciones que nos compartes, que fueron, vamos a decirlo así, tu catarsis en este momento que también sí. viviste en años atrás, pues también compartirnos algunos de los nombres de los temas musicales y quizás el más importante que tú quieras compartir con la audiencia.
1: Sí, pues las canciones, como te mencionaba, pues tienen como la intención de, no sé, de acompañarte, de ayudarte. En este caso para mí funcionó, entonces yo espero y de todo corazón que también para las personas que lo escuchen, pues les pueda ayudar de cierta forma, acompañar en ese momento difícil. Cada canción, el título de cada una, la primera así las puse en orden. De hecho fue muy curioso porque así como yo las fui casi componiendo, fueron saliendo en ese orden. La primera de ellas es Valientes, y esta canción pues es justo eso, como el inicio de atrevernos, siempre habrá miedo de lo que sea, pero el ser valientes es eso, o sea, abrazar el miedo de alguna forma y superarlo, que no nos paralice, sino que nos haga avanzar. La siguiente canción se llama Soñadores, porque muchas veces soñamos y tenemos metas, pero realmente a veces, más allá de soñarlo, también la canción habla de hacer algo para poder llevarlo y realizarlo a cabo. La siguiente canción se llama Un Día a la Vez. Un Día a la Vez es una canción que me encanta porque es una de las más alegres, creo que es las que más me hizo feliz hacerlas, porque habla de eso, de que muchas veces pensamos, ay, tengo un buen de cosas que hacer mañana, tengo la próxima semana, el próximo mes, pero realmente solo tenemos seguro el día de hoy. Entonces, Un Día a la Vez es un recordatorio de, pues, solo tienes hoy en este momento, aprovechalo, vívelo, disfrútalo, y ya mañana seguramente, primero Dios, todo va a estar bien. Y la siguiente canción es justo una que le da el nombre al álbum, que se llama Aprendiz, y es como reconocer que, pues, no sabemos todo en este mundo, venimos sin saber, sin un manual de supervivencia, y tenemos que ir aprendiendo. Entonces, esa canción me encanta, y la siguiente canción se llama Expectativas, que es la que ya presenté aquí hace poquito. Vive, siente, ama, y terminamos con una que se llama La Vida Sigue.
0: Muy bien, pues esto que nos compartes, además de algo muy personal que forma parte de tu vida, pues también siento que es una historia que nos estás contando a través de estas canciones, en este hilo conductor que lleva la música, pues es algo de felicitarte sobre
1: gracias,
0: todo.
1: Gracias.
0: Y pues sí, ya tuvimos aquí expectativas, ya escuchamos al inicio de este bloque Valientes, uh-huh. Y antes de irnos a escuchar la siguiente propuesta musical, compartirnos en qué plataformas ya va a estar disponible este álbum, además de aquí de Suma Radio Actopan, que tendremos el estreno de dos temas de este nuevo disco, pues también compartirnos en qué otras plataformas podemos encontrar tu música.
1: Gracias. Bueno, ahorita solamente en plataformas digitales está Expectativas. Quería hacerlo a la antigüita, entonces realmente el álbum solo estará disponible ahorita en físico. Es un álbum, estará disponible a la venta en CD, un CD muy bonito, original, que en el que trabajé el diseño. Y pues en cada presentación podrán adquirirlo, ahí podrán comprarlo con su servidor. Y posteriormente, ya que se termine de vender, ya estará así disponible. Pero entonces, aquí primero que nada va a estar en mi canal de YouTube algunas canciones y en Suma Radio, claro que sí.
0: ¿Podrías compartirnos y también para la audiencia de Suma Radio, cómo te podemos encontrar en redes sociales?
1: Claro, me pueden encontrar ahorita como Aprendiz Joans y en Facebook Joan Díaz.
0: Muy bien, pues ya escucharon, los invitamos a seguir a este artista originario del Valle del Mezquital, de la ciudad de Actopan, Hidalgo, a escuchar su nueva música, y como siempre estamos muy orgullosos y muy contentos de compartir nuevos talentos aquí en Suma Radio Actopan, específicamente también en este programa que lleva por nombre Actualiza tu Playlist. Joan, un último mensaje que gustes dejarle a nuestra audiencia y sobre todo invitarte a que nos invites, valga la redundancia, a escuchar este nuevo tema musical.
1: Sí, realmente me gustaría mucho que mi música y la música en general pues sea a invitarlos, como tú lo mencionas, a que pues todas esas emociones las trabajemos con la música, música que nos acompañe, que nos haga sentir tranquilos. Creo que la música es la mejor medicina, así que deseo de todo corazón que las personas que escuchen mi música se puedan sentir así, y les mando un gran abrazo y espero verlos pronto en mis presentaciones.
0: Muy bien, pues a continuación escuchamos a Joan Díaz y esto queda por nombre Aprendiz, y vamos a ir a un breve corte promocional, pero no se despeguen porque regresamos con el último bloque de estrenos musicales en esto que lleva por nombre Actualiza tu Playlist.
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10: Son las 8:45.

Agradecemos mucho la participación de Joan Díaz y esta visita que nos hizo en nuestras cabinas y nuestros micrófonos. Gracias, amigo, y esperamos que tengas mucho éxito con este nuevo estreno musical, con este nuevo álbum que nos presentas el día de hoy. Vamos a continuar, vamos a finalizar tristemente nuestro programa del día de hoy. Bueno, digámoslo así, tristemente, pero quizás vamos a hacerlo enérgicamente porque vamos a cerrar con un trío de reinas que nos regalan música pop, esto en el idioma inglés y que seguramente son favoritas de muchos. Iniciaremos con Dua Lipa, que nos sorprendió esta semana con el estreno de su concierto, de su más reciente concierto desde la Ciudad de México, que puso a disposición en todas las plataformas musicales para que pudiéramos volverlo a disfrutar, o quienes tuvieron la oportunidad de tenerla en vivo y a todo color el año pasado, pues puedan volver a revivir esos momentos únicos en sus conciertos o en su serie de conciertos que tuvo la cantante en nuestro país. Y pues para quienes no tuvimos la dicha y la fortuna de participar en vivo y a todo color, pues tengamos un poquito de lo que fue este concierto que tuvo aquí en nuestro país. Pues Dua Lipa estrena Live from México, con el que la británica ha vuelto a las plataformas digitales para lanzar un disco en directo que se grabó durante sus 3 shows en el estadio GNP Seguros de nuestra capital del país, con sold out completamente. Son 21 canciones que repasan algunos de los himnos de su trayectoria y sus éxitos más recientes. Para esta ocasión elegí uno de mis temas favoritos de su último álbum de estudio, These Walls, que habla de derrumbar esos muros que quizás existen todavía en nuestras vidas y que nos impiden alcanzar nuestras metas y nuestros sueños. Así que espero que la propuesta te pongo en esta ocasión sea de tu total agrado. Y es con esto que escucharemos a Dua Lipa para celebrar su llegada a las plataformas musicales con el Live from México, que se grabó durante sus 3 shows en el estadio GNP Seguros. Seguido de ello, escucharemos a Olivia Rodrigo, quien ha comenzado la cuenta atrás para escuchar su próximo álbum de estudio, que llegará el 12 de junio. Apunta la fecha en tu calendario. Mientras tanto, la artista ha hecho más amena la espera con un nuevo lanzamiento. Este nuevo sencillo es una de sus canciones favoritas y en él escuchamos mucho rock y mucha nostalgia. Lo que escucharemos en el último bloque de estrenos lleva por nombre The Cure y está a cargo de Olivia Rodrigo. Paren todo lo que estén haciendo en este momento. Bueno, si van manejando, no, continúen por favor, nada más no se distraigan, pero vamos a ponerle algo nostálgicos, pero también sensuales, pero también muy enérgicos, porque hoy en Actualiza tu Playlist no solo vivimos de estrenos absolutos, también celebramos los momentos que cambiaron la historia del pop. Se cumplen exactamente 10 años del lanzamiento de un álbum icónico, el disco que nos demostró que esa chica dulce de Nickelodeon era una fuerza vocal imparable. Sí, estoy hablando nada más y nada menos que de Dangerous Woman de Ariana Grande. Y para festejar esta década de vigencia, Ari nos regala una reedición especial y remasterizada del tema que le dio nombre al álbum. Es momento de volver a disfrutar de ese solo de guitarra, de esas notas altas imposibles y de la elegancia hecha canción. Prepárense porque van a cantar a todo pulmón seguramente, y aquí vamos a escuchar la versión del 10º aniversario de Dangerous Woman con la canción del mismo nombre a cargo de Ariana Grande. Y es así que culminaremos y cerraremos un episodio más de Actualiza tu Playlist. Agradezco mucho en controles de transmisión a Vania Sánchez por hacer posible que lleguemos a cada uno de los rincones del Valle del Mezquital. Gracias a cada uno de ustedes por su sintonía a través de las distintas regiones que conforman este mismo valle, desde el municipio de Actopan, desde el municipio del Arenal, San Salvador, San Agustín Tlaxiaca, desde donde sea que nos estén sintonizando, Mixquiahuala, Tlahuelilpan. Gracias por su sintonía. Seguimos esperando sus comentarios, sus sugerencias musicales al 772-104-1721, y recuerden también seguirnos a través de nuestras redes sociales. Nos encuentran como Suma Radio Actopan en cualquiera que sea su plataforma preferida, Facebook, Instagram o TikTok. Pueden encontrarnos, pueden seguirnos, pueden stalkearnos, pueden también darle like y conocer el contenido que compartimos para todos ustedes. Mi nombre es Adán Zúñiga, me despido. Nos escuchamos la siguiente semana con más estrenos musicales, con más novedades en el mundo de la música. Mientras tanto, actualiza tu playlist con estos temas musicales.

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2: Pues creo que las redes sociales fueron uno de los motores más fuertes del crecimiento del vapeo. Las plataformas como TikTok, Instagram o YouTube permitieron mostrar el producto de forma aspiracional. Gente joven, estética cuidada, música, la tendencia y la sensación de pertenencia. Además, el algoritmo amplifica muchísimo este contenido. Aunque no siempre haya publicidad como directa, basta con ver constantemente el producto en videos, en historias o contenido de lifestyle para normalizarlo y hacer parecer parte de la vida diaria. Pues en la mercadotecnia, básicamente gracias a los influencers, ellos crean psicológicamente en los jóvenes el, digamos, un estilo que aspiran a tener. Por ejemplo, vemos a influencers manejando carros deportivos, mostrando quizás alguna capacidad económica pues influyente, que es lo que hace que los chicos aspiren.
0: Voz, María Fernanda Mejía Vargas, especialista en mercadotecnia. 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
4: Son las 9:20.

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2: ¿Por qué los adolescentes y jóvenes son especialmente vulnerables a este tipo de tendencias de consumo?
3: Se debe a que su cerebro es muy joven, está en desarrollo y estamos hablando de la parte de la corteza prefrontal, que es la encargada del control de los impulsos y la toma de decisiones, que como ya decía, pues no se termina todavía de desarrollar. Y esto lo hace más propensos a buscar gratificación inmediata. Y pues bueno, además tienen toda la energía. Yo siempre les digo a los pacientes, pues es que estás nuevo, ¿no? Tu organismo está nuevo y biológicamente el cerebro también es más sensible a la dopamina que libera la parte de la nicotina del vape y esto acelera este proceso de la adicción, especialmente pues con los adolescentes y pues con jóvenes adultos.
2: Vos, David Jiménez Rodríguez, psicólogo y profesor de tiempo completo del área académica de psicología del Instituto de Ciencias de la Salud.
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2: Que funcionan como figuras de validación social, y cuando una persona admirada consume o muestra vapeadores, aunque no le estén haciendo publicidad explícita, transmite la idea que es algo normal, moderno o aceptado socialmente, y muchas veces el impacto no viene de decir compra esto, sino simplemente de integrar el vapeo en el contenido cotidiano, y eso hace que la audiencia lo perciba menos como un producto de riesgo y más como parte de una identidad o estilo de vida.
0: Voz, María Fernanda Mejía Vargas, especialista en mercadotecnia. 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
2: ¿Existe una diferencia emocional entre cómo se percibe el cigarro tradicional y cómo se percibe el vape?
3: Sí, el cigarro tradicional hoy se asocia, por ejemplo, con enfermedad, con mal olor o incluso como que es eso que fuman los viejitos, ¿no? En cambio, el vape, pues emocionalmente se puede percibir como algo moderno, libertad, de tecnología incluso, ¿no? Y también se cree que se tiene el control, ¿no? Aunque, pues, el origen del vape era para ayudar a adultos, ¿no? Maduros o de la tercera edad para dejar de fumar, pero la mercadotecnia, pues, lo redirigió a jóvenes, pues, porque obviamente, pues, es un mercado que va al alza.
2: Vos, David Jiménez Rodríguez, psicólogo y profesor de tiempo completo del área académica de psicología del Instituto de Ciencias de la Salud.
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4: Son las 9:43 minutos.

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3: Son las 9:57.
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5: Los mosquitos son animales que están presentes en nuestra vida cotidiana. En un principio, podría parecer que solo nos afectan cuando al picarnos causan ronchas que dan comezón. Sin embargo, estos insectos pueden transmitirnos enfermedades que llegan en algunos casos a ser mortales. La más conocida es el dengue, que en su forma más grave causa hemorragias que pueden llevar a la muerte. El Zika, con síntomas muy similares, pero que solo suele ser grave en mujeres embarazadas y sus bebés. El chikungunya presenta síntomas similares a la influenza y puede ser mortal en adultos mayores. La fiebre amarilla afecta gravemente al hígado y a los riñones. La malaria provoca fiebre, dolores musculares, náuseas y vómitos, y sin el tratamiento adecuado es mortal. El virus del Nilo Occidental puede causar encefalitis y meningitis. Nuestra arma más poderosa contra estas enfermedades es la prevención: poner mosquiteros en puertas y ventanas, mantener patios y jardines limpios, tapar los recipientes que almacenan agua como tinacos o cubetas, y aplicar repelente contra insectos nos ayuda a eliminar los reservorios de estos insectos y nos evita poner en riesgo nuestra salud. Información y voz, Emma Pacheco.
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9: Temperatura 27 grados centígrados.
3: Son las 10:01.
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11: están? Ya sé, hoy, como pudieron escuchar, iniciamos con mucha energía de Girls Generation, una agrupación de chicas que también han hecho lo suyo en la zona de K-Pop. Saludo con mucho gusto a todos nuestros radioescuchas del Valle de Tulancingo, así como en las diferentes estaciones a lo largo y ancho de nuestro estado, que también replican este programa en diferentes horarios, diferentes días, pero que también seguramente tienen radioescuchas muy fieles a este espacio. Claro que sí, y bueno, también los saluda Israel Gómez en esta ocasión, como les comentaba, con una de las bandas que han marcado la historia del K-Pop desde la segunda generación, Girls' Generation, pues que es una agrupación que ha logrado el éxito comercial y también ha redefinido el rumbo pues de toda la industria de lo que es el K-Pop. En este caso es una agrupación femenina formada por la empresa SM Entertainment, que debutó, les digo, oficialmente allá por el año 2007 y que con el paso de los años pues ha logrado consolidarse como uno de los grupos femeninos más importantes de la industria y de esta llamada segunda generación de K-Pop, integrado originalmente, y digo originalmente porque también antes eran 9 miembros, ya después redujeron un poquito el número, sin embargo, pues han logrado trascender las fronteras de Corea del Sur y también abrir camino a la popularización global del género, porque recordemos también que en esos años pues no era tan popular el K-Pop como lo es ahora. Pero vamos a escuchar algo de su música porque luego el tiempo nos queda un poquito corto, así que vamos a escuchar I Got a Boy.

Y con esta onda un poquito más retro de fondo también de Girls' Generation es como continuamos con este espacio del día de hoy en K-Pop Zone. Y bueno, ya lo escucharon: Taeyeon, Sunny, Tiffany, Hyejeon, Yuri, Soyoung, Yuna y Seohyun son las integrantes actuales de Girls' Generation. Originalmente les comentaba, eran 9 integrantes, pero en 2014 Jessica dejó la agrupación. Y bueno, creo que también hay que marcar esa continuación, y que lo hicieron de manera correcta, porque les digo, dar todavía pasos después de que algunos integrantes salgan, pues es complicado, y todavía más en este mundo de lo que es el K-pop. Y también, como les comentaba, Girls' Generation tiene pues un significado profundamente simbólico, y esto viene por la denominación que viene de la expresión coreana, es decir, también tiene que ver cómo se pronuncia en coreano. Por ejemplo, de la expresión, les digo, que viene del coreano, Sonyeo Shidae, puede interpretarse como la generación de las chicas o la era de las jóvenes, obviamente también del inglés Girls' Generation. Esto refleja, obviamente, la intención de representar una nueva generación femenina, moderna, independiente, talentosa, que está dentro del entretenimiento que crea Corea del Sur en este caso. Desde su debut, pues obviamente la agrupación proyectó una imagen pues juvenil, sofisticada, como ya lo pudieron escuchar ahorita en las canciones, y combinó conceptos dulces con una evolución musical que pues más tarde

0: donde obviamente exploro sonidos electrónicos, dance, algo de R&B que también vamos a escuchar, y como lo que también estamos escuchando ahorita de fondo, e incluso influencias retro, como les comentaba, con la canción que estamos escuchando de fondo con Lionheart, que si bien la evolución dentro de la misma canción es algo más pop, sí tiene como que el inicio, les digo, como un inicio más retro. Ahora, cada agrupación tiene su fandom, recordemos, ¿verdad? Bueno, los seguidores de este grupo se autodenominan, así como también es la expresión coreana, son, o se escribe S-O-N-E, SONE, pero sustituyen la O por un corazoncito. Entonces es el nombre oficial del fandom, que fue anunciado justo en 2008, un año después de que esta agrupación había salido a la luz. El término deriva de la palabra coreana Sowon, que significa deseo y anhelo. De acuerdo con la agrupación, pues este nombre simboliza la unión entre el grupo y sus admiradores, como ya lo hemos escuchado en otras latitudes con otras agrupaciones, que incluso con BTS, como les había comentado en el programa pasado, que es esta unión, porque les digo, tienen como que muy marcada esa relación entre los fans y lo que es la agrupación. A veces algunos lo califican como un tanto enfermizo, un tanto posesivo, pero pues es que así, de eso se trata, de así nacen, ¿no?, estos clubs de fans. Y bueno, SONE significaría siempre juntos, y esta relación emocional ha sido pues clave para construir una de las comunidades de fans más sólidas y organizadas de K-pop, que bueno, ninguna creo que se queda atrás en este sentido, ¿no? Eso de la organización y de la solidaridad que existen entre las fandom en general de cada una de las agrupaciones. Pero en este caso estamos refiriéndonos a Girls' Generation. Vamos a continuar con la música. Ahora vamos a escuchar algo que se titula Party. Y también, obviamente, esto es como algo para festejar, ¿sale? Así que vamos a celebrar en esta tarde con Girls' Generation. Después vamos a ir a una pequeña pausa, pero no le cambien, sigan en la frecuencia universitaria.
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1: Son las 10 con 15 minutos.
0: Ya estamos de regreso, Stans. 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

Estamos de regreso en K-Pop Zone y lo que acabamos de escuchar fue G de estas chicas, Girls' Generation. Y como les comentaba también, y para cerrar ese tema del fandom que también manejan, bueno, además su color representativo es el rosa pastel, es decir, como un rosita, pues claro, incluso lo podemos notar también en el arte de sus discos, en las portadas también de los mini álbums, son como, pues sí, obviamente de chicas, y o sea, me refiero a la temática que manejan con ellas en las portadas, como que se ven que están en una noche de chicas, a veces como hasta en pijamada, tal vez en algunas ocasiones pues también caracterizadas y acompañadas siempre de, pues sí, una paleta de colores rosa, en especial obviamente dándole pues ese énfasis al rosa pastel. Durante años pues miles de fanáticos han iluminado sus conciertos con los lightsticks y globos rosas, creando pues un sueño como visual, ¿no? Como en esta onda también de sus conciertos temáticos. Ahora, como les comentaba, su primer álbum fue Girls' Generation, así fue nombrado y fue lanzado en 2007. El tema fue Por la Esperanza y su Empoderamiento Juvenil, que es como iniciaron también muchas bandas, con esa manera de identificación con su público al que iban dirigidos, ¿no? Obviamente no iban a tratar como temas más políticos, como temas de otra índole, sino más cercanos a los jóvenes, que es a donde se quieren acercar siempre este tipo de agrupaciones. Ahora, también sus canciones fueron utilizadas en manifestaciones estudiantiles y movimientos sociales en Corea del Sur. Eso fue, les digo, lo curioso. Si bien no eran exclusivamente o no eran como temas políticos, sí sirvió para unificar a los jóvenes. Ahora, musicalmente, este disco también exploró el bubblegum pop y el dance pop juvenil, con temas como Girls' Generation y Baby Baby, que mostraban pues una imagen más fresca, más inocente de esta agrupación. Les digo, como que también mostrar esa habilidad o ese virtuosismo de los jóvenes. Ahora, aunque este álbum pues recibió muchas críticas, obviamente porque mantenía una fórmula pop tradicional, por decirlo así, que era obvio, ¿no? Porque iba iniciando la banda, son épocas de exploración, dirían, de tantear el terreno para ver cómo iba reaccionar también el público. Creo que eso es lo de menos, cuando ahora se ha visto que ya es un grupo más consolidado y que ha ido evolucionando, que ha ido madurando también a lo largo de cada álbum. Después, en 2010, 3 años después, lanzaron el álbum O, que bueno, mostró obviamente ya una evolución significativa en la confianza, en la presencia que tenían las chicas dentro del escenario y obviamente del contexto del K-pop, que fue con un concepto de porristas universitarias, por eso el título O. Y ya después, ya para 2011, que fue algo ya más próximo, bueno, lanzaron The Boys. Con esto dio uno de los pasos pues más importantes en su carrera en la agrupación, e incluso la canción The Boys se lanzó también en inglés, lo que marcó uno de los primeros intentos sólidos de un grupo femenino coreano por posicionarse globalmente. Es decir, antes de toda esta ola que tenemos, pues ya las Girls' Generation estaban innovando en ese sentido. Obviamente este álbum no tuvo la misma aceptación que ahora tienen otras agrupaciones, pero ya estaban incursionando en ese sentido. Y qué complicado también para las chicas cuando, más allá, digamos, de la distancia geográfica que hay de Corea y Estados Unidos, pues también esa distancia cultural y también la distancia de idioma, ¿no? Porque es muy diferente, obviamente, que presenten, no sé, una canción de inglés a un público hispanohablante, o una canción incluso de español a un público anglosajón, ¿no? Entonces, es grande la diferencia, y en este caso, Girls' Generation decidieron arriesgarse, creo que lo hicieron de excelente manera, y prueba de ello es que continúan también vigentes hasta el día de hoy. Vamos a continuar hablando también de sus álbumes en un ratito más, mientras vamos a escuchar justo esta canción que se titula The Boys, hablando de este álbum del 2011.

0: Les digo, el tiempo es demasiado corto para hablar de estas agrupaciones surcoreanas. Sin embargo, ha sido un gusto poder acompañarlos en esta ocasión. Ya para ir finalizando y también dando el repaso rápido a los álbumes que tienen Girls' Generation, también tienen Forever One de 2022. Pues este álbum marcó algo después de varios proyectos enfocados, obviamente, individualmente de cada una de las chicas. Y este fue su gran comeback de las chicas, les digo, en aquel año 2022, ya hace algunos ayeres. También mandaron Holiday Night en 2017 y Lionheart en 2015. Y bueno, prueba de ello es lo que siguen vigentes ahora, todavía, hasta la actualidad, estas grandes chicas y tan talentosas. Y bueno, ya nada más para ir cerrando, que pues hablar de este grupo que redefinió las posibilidades del K-pop femenino, les comentaba esta internacionalización que marcaron y que también marcaron cifras de ventas, premios, récords, y que ayudó a consolidar un modelo de girl group que combinó talento vocal y también esa sincronización coreográfica, carisma y constante reivindicación y reinversión de cada una de estas agrupaciones. Con esto finalizamos el K-Pop Zone del día de hoy. Muchísimas gracias por habernos sintonizado. Les enviamos un gran saludo a toda la audiencia, donde quiera que nos estén sintonizando a lo largo y ancho de nuestro estado. Los esperamos en la próxima. Y eso sí, escuchen muchísima música surcoreana.
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3: Son las 10:29.

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2: Pues creo que las redes sociales fueron uno de los motores más fuertes del crecimiento del vapeo. Las plataformas como TikTok, Instagram o YouTube permitieron mostrar el producto de forma aspiracional. Gente joven, estética cuidada, música, la tendencia y la sensación de pertenencia. Además, el algoritmo amplifica muchísimo este contenido. Aunque no siempre haya publicidad como directa, basta con ver constantemente el producto en videos, en historias o contenido de lifestyle para normalizarlo y hacer parecer parte de la vida diaria. Pues en la mercadotecnia, básicamente gracias a los influencers, ellos crean psicológicamente en los jóvenes el, digamos, un estilo que aspiran a tener. Por ejemplo, vemos a influencers manejando carros deportivos, mostrando quizás alguna capacidad económica pues influyente, que es lo que hace que los chicos aspiren.
0: Voz, María Fernanda Mejía Vargas, especialista en mercadotecnia. 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
2: ¿Por qué los adolescentes y jóvenes son especialmente vulnerables a este tipo de tendencias de consumo?
3: Se debe a que su cerebro es muy joven, está en desarrollo, y estamos hablando de la parte de la corteza prefrontal, que es la encargada del control de los impulsos y la toma de decisiones, que como ya decía, pues no se termina todavía de desarrollar. Y esto lo hace más propensos a buscar gratificación inmediata. Y pues bueno, además tienen toda la energía. Yo siempre les digo a los pacientes, pues es que estás nuevo, ¿no? Tu organismo está nuevo, y biológicamente el cerebro también es más sensible a la dopamina, que libera la parte de la nicotina del vape, y esto acelera este proceso de la adicción, especialmente pues con los adolescentes y pues con jóvenes adultos.
2: Vos, David Jiménez Rodríguez, psicólogo y profesor de tiempo completo del área académica de psicología del Instituto de Ciencias de la Salud.
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2: Que funcionan como figuras de validación social, y cuando una persona admirada consume o muestra vapeadores, aunque no le estén haciendo publicidad explícita, transmite la idea que es algo normal, moderno o aceptado socialmente, y muchas veces el impacto no viene de decir compra esto, sino simplemente de integrar el vapeo en el contenido cotidiano, y eso hace que la audiencia lo perciba menos como un producto de riesgo y más como parte de una identidad o estilo de vida.
0: Voz, María Fernanda Mejía Vargas, especialista en mercadotecnia. 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
5: Son las 10:51.

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4: Temperatura 27 grados centígrados.
0: Son las 11:01.

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0: redirigió a jóvenes, pues porque obviamente pues es un mercado que va al alza.
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4: Son las 11:18.

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2: Pues creo que las redes sociales fueron uno de los motores más fuertes del crecimiento del vapeo. Las plataformas como TikTok, Instagram o YouTube permitieron mostrar el producto de forma aspiracional. Gente joven, estética cuidada, música, la tendencia y la sensación de pertenencia. Además, el algoritmo amplifica muchísimo este contenido. Aunque no siempre haya publicidad como directa, basta con ver constantemente el producto en videos, en historias o contenido de lifestyle para normalizarlo y hacer parecer parte de la vida diaria. Pues en la mercadotecnia, básicamente gracias a los influencers, ellos crean psicológicamente en los jóvenes el, digamos, un estilo que aspiran a tener. Por ejemplo, vemos a influencers manejando carros deportivos, mostrando quizás alguna capacidad económica pues influyente, que es lo que hace que los chicos aspiren.
0: Voz, María Fernanda Mejía Vargas, especialista en mercadotecnia. 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
4: Son las 11:35.

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5: ¿Por qué los adolescentes y jóvenes son especialmente vulnerables a este tipo de tendencias de consumo?
6: Se debe a que su cerebro es muy joven, está en desarrollo y estamos hablando de la parte de la corteza prefrontal, que es la encargada del control de los impulsos y la toma de decisiones, que como ya decía, pues no se termina todavía de desarrollar. Y esto lo hace más propensos a buscar gratificación inmediata. Y pues bueno, además tienen toda la energía. Yo siempre les digo a los pacientes, pues es que estás nuevo, ¿no? Tu organismo está nuevo y biológicamente el cerebro también es más sensible a la dopamina, que libera la parte de la nicotina del vape, y esto acelera este proceso de la adicción, especialmente pues con los adolescentes y pues con jóvenes adultos.
5: Vos, David Jiménez Rodríguez, psicólogo y profesor de tiempo completo del área académica de psicología del Instituto de Ciencias de la Salud.
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0: hay una realidad que tus pulmones no pueden ignorar. ¿Qué papel juegan los influencers y creadores de contenido en la normalización del vapeo?
2: Que funcionan como figuras de validación social, y cuando una persona admirada consume o muestra vapeadores, aunque no le estén haciendo publicidad explícita, transmite la idea que es algo normal, moderno o aceptado socialmente, y muchas veces el impacto no viene de decir compra esto, sino simplemente de integrar el vapeo en el contenido cotidiano, y eso hace que la audiencia lo perciba menos como un producto de riesgo y más como parte de una identidad o estilo de vida.
0: Voz, María Fernanda Mejía Vargas, especialista en mercadotecnia. 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
2: ¿Existe una diferencia emocional entre cómo se percibe el cigarro tradicional y cómo se percibe el vape?
3: Sí, el cigarro tradicional hoy se asocia, por ejemplo, con enfermedad, con mal olor o incluso como que es eso que fuman los viejitos, ¿no? En cambio, el vape, pues emocionalmente se puede percibir como algo moderno, libertad, de tecnología incluso, ¿no? Y también se cree que se tiene el control, ¿no? Aunque, pues, el origen del vape era para ayudar a adultos, ¿no? Maduros o de la tercera edad para dejar de fumar, pero la mercadotecnia, pues, lo redirigió a jóvenes, pues, porque obviamente, pues, es un mercado que va al alza.
2: Voz, David Jiménez Rodríguez, psicólogo y profesor de tiempo completo del área académica de psicología del Instituto de Ciencias de la Salud.
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4: Son las 11:52.
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6: Los mosquitos son animales que están presentes en nuestra vida cotidiana. En un principio, podría parecer que solo nos afectan cuando al picarnos causan ronchas que dan comezón. Sin embargo, estos insectos pueden transmitirnos enfermedades que llegan en algunos casos a ser mortales. La más conocida es el dengue, que en su forma más grave causa hemorragias que pueden llevar a la muerte. El Zika, con síntomas muy similares, pero que solo suele ser grave en mujeres embarazadas y sus bebés. El chikungunya presenta síntomas similares a la influenza y puede ser mortal en adultos mayores. La fiebre amarilla afecta gravemente al hígado y a los riñones. La malaria provoca fiebre, dolores musculares, náuseas y vómitos, y sin el tratamiento adecuado es mortal. El virus del Nilo Occidental puede causar encefalitis y meningitis. Nuestra arma más poderosa contra estas enfermedades es la prevención: poner mosquiteros en puertas y ventanas, mantener patios y jardines limpios, tapar los recipientes que almacenan agua como tinacos o cubetas y aplicar repelente contra insectos nos ayuda a eliminar los reservorios de estos insectos y nos evita poner en riesgo nuestra salud. Información y voz, Emma Pacheco.
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4: Temperatura 27 grados centígrados.
5: Son las 12 con 7 minutos.
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0: Hola, ¿qué tal? Saludo a todos nuestros radioescuchas. Los saludamos desde las cabinas de Suma Radio Huejutla y les damos la bienvenida a quienes nos siguen a través de las emisoras que conforman Suma Radio. Los saludo a su anfitrión Oscar Cruz en este su programa Cine y Ciencia en Sintonía, en el cual abordaremos diferentes producciones de cine para discutir sus alcances, la fantasía atrás de ellos y la precisión científica de los mismos. Comenzamos.
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0: La película que abordaremos hoy se titula Living Proof, o Prueba de Vida, como se llamó en Latinoamérica, del año 2008. La película es dirigida por el cineasta estadounidense Dan Ireland y es protagonizada por Harry Connick, Paul Cale y la última aparición de Amanda Bynes en el cine. La película narra la historia, una historia real, una historia verídica, del doctor Dennis Lamont, quien contribuyó al desarrollo de un medicamento contra el cáncer de mama llamado Herceptina. A lo largo de 8 años de experimentación, entre los años de 1988 y 1996, el doctor Lamont, que es un médico investigador del Centro Médico de UCLA en Los Ángeles, desarrolla este fármaco experimental que, según él, según su hipótesis, va a servir para tratar el cáncer de mama. Y bueno, para poder explorar esta película y analizar los eventos más probables y admisibles, nos acompaña la doctora Miriam Livia Llamas García, que es doctora en ciencias, en biología molecular y que labora actualmente en el Instituto Potosino de Investigación Científica y Tecnológica, el IPC. Miriam, bienvenida, un gusto tenerte aquí con nosotros.
2: Muchísimas gracias por la invitación, Oscar.
0: Estamos abordando nuestra primera producción basada en una historia real. Esto es bastante interesante y la película, bueno, nos narra de una manera bastante emotiva el proceso de la creación de un fármaco para tratamiento del cáncer. La película inicia cuando el doctor Dennis Lamont conoce a Jamie, una chica, es un estudiante que lo va a apoyar en el laboratorio. Entonces de inmediato abordan la temática de este fármaco, de esta proteína, que es HER2, que es una proteína que, bueno, dice que detiene el cáncer, ¿no? Así nos lo plantean en la película y le explica precisamente que es una diferencia importante con la quimioterapia estándar. Le comenta que la idea es detener a las células malas sin generar todos los daños que trae consigo este tipo de tratamientos. Le dice que es una superproteína y que las están trabajando ahí en el laboratorio. Entonces, bueno, para iniciar con esta charla, Miriam, desde tu conocimiento, ¿podrías comentarnos si este tipo de tratamientos son comunes o qué sabemos en este contexto? ¿Qué nos puedes comentar acerca de ello?
2: Mira, justamente yo doy la clase de biotecnología a nivel licenciatura y una de las partes del temario es ver el tema de anticuerpos e hibridomas. Y dije, bueno, quiero buscar algo como explicarle a mis estudiantes respecto a este tema. Y fue cuando yo encontré esta película. Y yo, la verdad, no la conocía. Salió cuando yo todavía estaba en la universidad. Pero me llamó mucho la atención que era un hecho real.

0: y que también estaba relacionada con una empresa biotecnológica, que fue la primera empresa biotecnológica que se creó en Estados Unidos. Y la vi y me gustó mucho todo el enfoque científico y bien cuidado que tenía. Cuando el doctor le empieza a explicar al estudiante todos los pasos necesarios para poder desarrollar un fármaco que pueda atender alguna necesidad, me impresionó el nivel de detalle con el que lo estuvieron analizando, y lo que más me gustó es que era real y que le dio a mis estudiantes una manera de entender por qué tardaban tanto los fármacos en salir al mercado. Porque no solamente es el trabajo que hacen de investigación en el laboratorio, sino que posteriormente tienen que hacer los ensayos clínicos, que son diferentes fases, que tienen que ser aprobados por diferentes instituciones regulatorias para asegurar que sí sean ahora sí que eficaces para el tratamiento al cual están destinados y cuáles son los posibles efectos secundarios que podrían tener. Entonces, la verdad, para mí, desde el área de la biotecnología, yo estaba fascinada con la película, porque además trataba temas muy interesantes. O sea, no solamente fue como el enfoque científico, sino también como el enfoque humano que tienen los investigadores al realizar este tipo de investigación y el tiempo que les toma. Entonces, la verdad, muy recomendada esta película para los que quieran explorar o conocer un poco más de todo el proceso que requiere para que un fármaco llegue a una farmacia y nosotros podamos tener acceso a ellos.
1: Sí, está súper interesante, ¿no? Esto que nos comentas precisamente, sí es un tanto atípico. El detalle de la precisión científica que hay en una película es precisamente de lo que estamos platicando ahora, y es raro encontrarlo. O sea, siempre hay una parte de un componente ficticio interesante. Y aquí en la película, pues desde que inicia, arranca directo al contexto de cómo funciona. Y bueno, platicaremos ahorita un poquito sobre eso, porque bueno, ya viene esta introducción, platican de cómo funciona en el laboratorio, llega esta chica Jamie a apoyar dentro del mismo, y bueno, empezamos a ver en otros cuadros a unas personas, una señora que está embarazada, están platicando con ellos, también hay una pareja que están celebrando, algunas cosas están festejando en un negocio nuevo, en fin, también incluso vemos a otra pareja que solamente nos marcan ahí que están tomando café, platican que se dedican al arte y listo, ¿no? Saltamos a una nueva escena en la que regresamos al laboratorio y aparece un nuevo personaje que se llama Lily. Entonces llega al laboratorio y nos dejan ahí en claro que son muy cercanos con el doctor Slam, ¿no? Entonces le dice que lo puede apoyar, que de qué manera lo puede apoyar, precisamente porque de alguna manera el doctor salvó la vida de su esposo, y este es el nexo, precisamente es la esposa de uno de los mejores amigos del doctor Slam, ¿no? Entonces el doctor termina ahí la rutina, llega a casa, también se evidencia una parte muy interesante, ¿no? Discute con su mujer porque deja de hacer muchas cosas en casa, llega tarde, y esto es algo que realmente también se aborda como parte del quehacer científico, ¿no? El tiempo que se invierte. Y bueno, vemos una escena en la cual el doctor está haciendo algunos experimentos, entra Jamie y le pregunta precisamente de por qué lo hace si ya lo hizo mil veces, ¿no? Entonces, respecto a esta parte, esto sí realmente ocurre en, por ejemplo, lo que ustedes hacen en esta cuestión de biotecnología. ¿Es frecuente repetir estos ensayos, estos experimentos? Cuéntanos, ¿qué hay de esta parte?
0: Los experimentos en el laboratorio nunca acaban. Así de lo que quisiéramos que terminaran, pero no. Siempre estamos haciendo mejores versiones y tenemos que asegurarnos que la actividad o lo que estamos estudiando realmente es lo que está sucediendo. No, nosotros tenemos que interpretar lo que sucede. Entonces, por eso sí es, ahora sí que la labor de un científico es, a veces podríamos decir, esclavizante, porque tienes que estar continuamente siguiendo tus protocolos, estandarizando, buscando que salga y ya luego analizar los resultados y demás. Y algo que mencionaste ahorita, Oscar, y que quiero retomar también un poco, es la dinámica de esta amiga que llegó, Lili, que le quería ayudar, ¿no? Y es una situación también que pasa mucho en la investigación, porque a mí me llamó mucho la atención que este era un científico de una universidad estadounidense que podríamos considerar que tiene todos los recursos disponibles para poder seguir haciendo su investigación. Y ahí lo que plantean es que la realidad no es así. Y eso también pasa mucho aquí en nuestro país, de que tenemos que estar buscando proyectos que nos den los recursos para poder hacer esas investigaciones. Y son investigaciones que pueden tardar bastante tiempo y consumir bastantes recursos, porque estas investigaciones son caras. O sea, no mantener un laboratorio de investigación, sobre todo en el área de biotecnología, es bastante costoso. Y entonces, el cómo él está enfrentando esa situación de que no tiene los recursos para seguir haciendo la investigación, pero que tiene que continuar, él está en el nivel de laboratorio experimental donde está trabajando con la proteína que él identificó que solo se encuentra en un tipo de cáncer, que son los HER2 positivo, y que dice, y esta puede ser una solución o una alternativa para la quimioterapia. O sea, imagínate saber que puedes tener una solución, pero que tu impedimento o tu freno sean los recursos. Eso es también algo que a mí me gustó mucho cómo lo mostraron en la película. Y que te digo, pasa en todas partes del mundo, no solo es una situación de nuestro país, pues pasa en todas las instituciones. Y cómo está siendo él presionado por la empresa que también está apoyando este proyecto, que en este caso es Genentech. O sea, de cómo en algún momento se pierde la línea de que es la investigación para ayudar y que se puede hacer un negocio. Entonces, todas esas situaciones, la verdad, están muy bien planteadas y es una realidad que sucede constantemente, pues, en nuestro entorno y sobre todo en los medicamentos biotecnológicos. ¿Qué tan fácil es tener esos experimentos o qué tanto tiempo te lleva? Realmente, si es como lo mostraron, te puedes perder a veces eventos. Y ahí, algo que también me gustó mucho es de la importancia de tener una red de apoyo. En este caso, la esposa aún así lo seguía apoyando cuando él sentía que ya no iba a poder seguir. Ella lo impulsaba a seguir adelante y diciendo que tenía que cumplir ese sueño. Entonces, también la importancia de tener amigos como ese personaje que le dice, yo te voy a ayudar también a recaudar fondos, su familia que lo apoyaba, o sea, realmente la importancia de todo, o sea, no solamente es el ámbito científico, sino también cuál es tu entorno social.
1: Claro, sí, porque precisamente ya platican, le comenta que lo puede ayudar con algunos, con apoyo económico, porque precisamente la empresa patrocinadora, que es en este caso Genentech, pues también, incluso vemos en la siguiente secuencia los planos que le avisan que ya no van a continuar con la investigación, que el proyecto se va a cancelar, enfatizan que muchos de los estudios no han tenido los resultados que esperaban, y viene un tema súper interesante, precisamente el hecho de que son precisamente los amigos, la familia, quien está ahí presente para que continúes, porque realmente dentro del contexto vemos que el amigo que es ahí su compañero directo, los jefes, o sea, todo está en su contra, pero pues el doctor sigue aferrado porque tiene una clara idea de que esto pues puede funcionar. En realidad es algo bien interesante, ¿no? Porque también nos plantean, o en algún momento se sugiere, de bueno, la esposa le pregunta, ¿por qué no continúas esto en otro lugar? Así de sencillo, y él también dice, bueno, es que esto tampoco es como algo que me pueda llevar a otro lado, ¿no? Y eso creo, eso que también nos pasa en muchos laboratorios de investigación, que aunque tú trabajas ahí y la idea de alguna manera es genérica, digamos, que cualquier persona en teoría podría explorar alguna idea, sabemos que eso en la práctica no sucede. O sea, eso es algo muy cierto, ¿no? No sé si en este sentido, por ejemplo, tengas alguna información también acerca de si es que desde muy tempranos estos procesos pueden estar sujetos a alguna regulación o algún contexto restrictivo, no lo sé.
0: Es que justamente ahí menciona que la empresa Genentech tiene la patente de esta proteína que es la HER2. ¿Y cuándo se llega a patentar? Cuando un investigador encuentra que una molécula tiene una posible aplicación, la cual no se había reportado previamente, es decir, que es algo nuevo, es algo que no se le había ocurrido a nadie más, entonces lo protegen mediante esta figura jurídica que es la patente. En este caso, lo más seguro es que los derechos patrimoniales, es decir, quien tiene la factura de esta patente, es tanto la universidad o la, en este caso en específico, es Genentech. El investigador tiene sus derechos morales porque es el inventor o el autor que estuvo involucrado en esa investigación. Pero a final de cuentas, esos derechos son irrenunciables. Se les tiene que dar el mérito por haber hecho el trabajo de su actividad inventiva. Pero los derechos de explotación los tiene la empresa de la patente. Entonces, por eso él decía, yo no me puedo llevar la investigación a otro lado, O sea, aunque yo lo haya desarrollado, quien tiene esos derechos es la empresa. Ahí lo que, en su dado caso, si ya no estaban interesados en seguir la investigación, tuvo que haber hecho una negociación para que le dieran una licencia de uso y poderlo hacer en otro lugar. Pero eso también implica costos que quizás él tenía para poder cubrir. Entonces, por eso es que él tenía que continuar trabajando con ellos. Y era interesante también ver cómo personas de la misma empresa le querían como poner barreras para que no siguiera. Y no fue algo que a mí me llamó mucha la atención hasta que a uno de los directivos se entera que su mamá también tiene cáncer, que le empieza a dar luz verde. O sea, de cómo eso fue algo clave para poder destrabar todas las trabas que le estaban poniendo y que él pudiera continuar con su investigación. Entonces, a veces hay demasiados factores que no solamente está en tu, o sea, en tu disposición de hacer la investigación, sino que son muchos factores los que están involucrados en el desarrollo de un medicamento. Entonces, yo cuando veo cualquier medicamento, me pregunto, ¿cuál será la historia que hay detrás de esto? No solamente de nivel científico, sino en general, porque cada uno ha de tener su propia historia.
1: Sí, claro que sí, sí, todos. A veces no volteamos a ver esa parte, ¿no? Es súper interesante todo lo que ocurre en torno a esta parte del registro y de que se puedes investigar si no lo puedes continuar. Pero bueno, por el momento ahorita es tiempo de un breve corte y para todos nuestros radioescuchas, no se muevan porque en unos minutos descubriremos más detalles acerca de la película Prueba de Vida. Regresamos.
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3: Son las 12 con 22 minutos.
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1: Volvemos a la acción en su programa Cine y Ciencia en Sintonía. Nos encontramos con la doctora Miriam Livier Llamas charlando acerca de la precisión científica de la película Prueba de Vida. Antes del corte platicábamos acerca de el proceso del desarrollo de una droga, de un fármaco, así como de algunas de estas implicaciones legales y también un poco acerca de la cuestión que tenemos que enfrentarnos a veces en investigación que va más allá de los problemas que son intrínsecos al desarrollo de la misma, ¿no? También toda la parte del tejido social. Y precisamente en este contexto de la película, pues habíamos notado que estos inconvenientes se presentan en la interacción familiar y bueno, también hay algunos detalles interesantes. Retomando en el punto en el que nos quedamos en la película, pues resulta que al doctor Salmon le comentan que su amigo el doctor Blake está dispuesto a apoyar el proyecto, al tiempo que se van haciendo cada vez más complicadas las situaciones del análisis de esta proteína, de este fármaco. Entonces, bueno, Lily y Donna, la esposa de nuestro protagonista, tienen una plática en la cual llegan a un consenso, y entonces Lily ya le dice al doctor Salmon que va a financiar su proyecto a través de donaciones que van a, que bueno, que ella lo va a apoyar de esta manera, ¿no? Entonces observamos que Lily de hecho tiene una reunión, se encuentra con un personaje nuevo aquí que es introducido, que es el doctor Ron Perlman, que es fundador de la empresa Revlon, y le comenta acerca de este proyecto que tienen de cáncer de mama. Entonces, en una cita posterior y tras una charla bastante breve, que es sumamente explicativa del mecanismo de HER2, confirman, bueno, le comentan que si su tratamiento funciona, pues vendría a revolucionar todo el tratamiento del cáncer actualmente. En este caso, Ron Perlman acepta apoyar la investigación con un gasto que, pues, de hecho era sin precedentes. Precisamente platicábamos al inicio que pareciera que al estar en un laboratorio de punta tienes todo a la mano, pero pues, no necesariamente es así. Y entonces, para leer esto, algunos de los personajes secundarios nos revelan también en las chicas que están apareciendo que desarrollan cáncer. Entonces, bueno, en este sentido de los financiamientos y demás, me gustaría saber, Miriam, si tú sabes qué tan frecuente es encontrar este tipo de financiamientos, es común que vengan del sector público, es privado, no sé si haya, no sé, algunos riesgos implícitos al buscar estos fondos, no sé qué nos puedas comentar.
0: Mira, en México desafortunadamente la mayoría de los financiamientos que están destinados a investigación son públicos, y lo cual es muy arriesgado porque, como bien mencionas, la investigación, sobre todo en el desarrollo de este tipo de fármacos, tiene un elevado riesgo. En cambio, en otros países como es en Estados Unidos, sí tienen una mentalidad diferente, en donde buscan que la inversión privada sea mayoritaria con relación a la inversión pública. O sea, no se descarta que siga habiendo un apoyo por parte del gobierno, pero sí se busca que la mayor parte sea por parte de la inversión. Y son inversiones de capital de riesgo, en donde sí hay una conciencia por parte de los inversionistas de que ese desarrollo puede romperla, o sea, puede generar ganancias bastante interesantes o pueden perder esa inversión. Pero desde el inicio son conscientes. También hay diferentes mecanismos de inversión. En este caso de la película en específico, muestran algo que es el crowdfunding, en donde buscan ser que una institución donataria reciba los ingresos o los recursos para poder seguir desarrollando su investigación. La verdad, a mí me encantaría que aquí en México se hubiera más tipo de esas inversiones para poder apoyar todos los trabajos o las líneas que se desarrollan, porque realmente comparado con otros laboratorios, la investigación que se hace en México es bastante interesante. Pero si comparamos con el financiamiento que tienen otras personas, pues realmente nos quedamos relegados y nuestra investigación tiende a ser un poco más lenta. ¿Por qué? Porque no solamente es los recursos, sino el acceso que tenemos a, por ejemplo, a los reactivos, a los equipos. O sea, todo eso hace que se vea alentado. Cambio, simplemente en Estados Unidos, la mayoría de las universidades tienen acuerdos con las empresas farmacéuticas para hacer desarrollo de investigación. Y lo cual es una maravillosa idea, porque que una empresa tenga su propio laboratorio de investigación le conllevaría tener muchos recursos invertidos ahí. Entonces, ¿qué mejor que hacer una colaboración con una universidad o un centro de investigación que ya tiene a los científicos, que ya tiene los laboratorios, para entonces ir de la mano e ir desarrollando estos tipos de desarrollos, en este caso específico, biotecnológicos? Entonces, sí, desafortunadamente en México no tenemos mucha esa cultura. Sí se está cambiando. Sí, la verdad, desde mi experiencia te puedo decir que cada vez hay más propuestas o hay más eventos en donde buscan apoyar el emprendimiento científico. Pero algo que aquí es muy importante es que ahora sí, las personas, los científicos que quieran dedicarse a ese emprendimiento, tengan las capacidades o habilidades blandas para poder decir la importancia de sus proyectos. Que incluso en la misma película, no sé si recuerdas que Lily le dice, es que ¿cómo le digo al dueño de Revlon lo que quieres hacer? O sea, en un lenguaje que él también me pueda entender y que vea la utilidad. Eso es una barrera que todavía tenemos aquí en México y que se ha estado cambiando. Y hay, te digo, muchas iniciativas para que sí se desarrollen esas habilidades blandas y puedan buscar inversiones, no solamente en el sector público, sino también en el privado.
1: Sí, esto es súper interesante porque efectivamente a veces también esa existe ahí una falta de comunicación entre el sector privado y el sector público. O sea, en realidad no vamos muy de la mano, al menos en México. Y eso sí es un limitante, porque lo ideal sería precisamente lo que comentas, ¿no? Es tener este fenómeno ahí de sinergia que permita que si ya estás de un lado los recursos económicos y el otro lado los recursos intelectuales, ¿por qué no hacer una sinergia que pues beneficie a todos, ¿no? Y precisamente en la siguiente toma ya saltan a donde tenemos a nuestras protagonistas en esta especie de como de baile para juntar fondos y hablan acerca de, y en la siguiente toma hablan acerca de crear una proteína, ¿no? Y de hecho hay una pequeña charla acerca de que dicen que se va a hacer una proteína de ratón porque es ilegal hacerlo en humanos, ¿no? Entonces, las personas que vi los comentarios acerca de la película, que hay mucha gente decía, bueno, es que esto no es factible, es factible, hay fármacos así. ¿Qué sabemos de esto? ¿Qué nos puedes comentar?
0: Actualmente ya tenemos herramientas, es la tecnología del DNA recombinante, que nos permite obtener proteínas humanas producidas en sistemas como bacterias, levaduras o ya células de mamífero. Entonces, eso sí ha venido a revolucionar el qué tanto puede hacer como reacciones alérgicas, porque anteriormente, y hacen una broma, ¿no?, ahí, de que le van a inyectar la proteína murina, es decir, de ratón, a las personas, y sale una de las pacientes y le ponen unas orejas de ratón, de que se iba a convertir en ratón. Eso no es real, o sea, no se va a convertir en un ratón. Lo que sí puede pasar es que tenga reacciones alérgicas. Ahora, con esta tecnología del DNA recombinante, podemos obtener las proteínas humanas producidas en estos sistemas. El mismo caso de la insulina, que es la más famosa, que anteriormente se obtenía de los cerdos y tenía un cierto grado de reacciones en los pacientes. Hoy en día la insulina que se aplica es insulina humana producida en bacteria, en Escherichia coli.
1: Sí, claro, esto ya ha dado un giro, ¿no? Y es interesante porque para nosotros que llevamos un poquito de tiempo en esto y que la película no nos es tan antigua como para algunos jóvenes, es sorprendente, ¿no? Es sorprendente el salto tan, tan abismal que ha habido en solo 30 años, ¿no? Que bueno, cuando lo vemos como solo 30 años, sí, ya es un tiempo, pero tampoco es tanto, ¿no? Precisamente porque ya tenemos esta tecnología y ya estamos súper familiarizados. Y bueno, ya para la recta final de la película inician estos ensayos clínicos a inicios de la última década, del siglo pasado. Y entonces, ya para 1990 tenemos que evalúan el fármaco, ya desarrollan, tienen los primeros resultados que son sumamente positivos. Y durante la fase 1 y fase 2, sí existen algunos decesos. Hay un tema ahí bastante interesante acerca de qué criterios se tienen que cumplir para participar en un estudio clínico. Y bueno, ahí viene también el dilema, ¿no? De un dilema bioético que sí es importante, que se aborda en otras películas, de hecho, pero que sí nos deja esta pauta de hasta dónde sí, hasta dónde no. Pero creo que la película hace muy bien en centrar el hecho de, ok, se unen algunas dependencias, en este caso la coalición, para, en este caso de estudios o bueno, de apoyo a las pacientes con cáncer de mama. Y bueno, los ayuda a reclutarlos a los pacientes para que se realicen los ensayos. Y además también exigen estos tratamientos, ¿no?, compasivos, con acceso a la droga, que de hecho eso también, insisto, tuvo un papel importante. Y bueno, se conducen los ensayos clínicos y bueno, para 1998 la droga se aprueba, se demuestra su eficiencia, su eficacia, y entonces ya nos muestran al doctor y a su equipo, pero curiosamente ahora, otra vez, reuniendo fondos para otro tipo de investigación. Entonces, bueno, ya en este cierre, ¿qué opinas de este proceso? ¿Cuál consideras tu parte favorita de la película? Y sobre todo, si crees que esto puede influir en la sociedad.
0: Esta película se la he puesto a 3 generaciones de estudiantes. Ya hace 3 años empiezo a poner esta película. Y sí ha tenido un impacto bastante peculiar, a mi parecer, de que ven a los científicos también como humanos, porque justo me preguntas por mi escena favorita. Mi escena favorita, y es muy triste, pero es donde se ve el quiebre del científico, es cuando, justo por cómo estos ensayos clínicos son tan estrictos y tienen que cumplir ciertos requisitos, tuvo que dejar fuera a personas que ya él había conocido y que tenías determinada estimación, y que desafortunadamente fue una persona que no pudo seguir en el tratamiento, pero logró extender su vida unos años que no tenía, porque a ella le habían dicho que tenía cáncer terminal. Pero el cómo él no pudo atender los ruegos de la mamá, porque él tenía que cumplir con su ética profesional de cumplir con los ensayos. Esa parte, les digo, chicos, a los jóvenes, les digo, es que están tratando con personas. O sea, es un experimento, es un ensayo, pero son personas a final de cuentas que tienen familiares, que tienen... Y ahí es donde empiezas a ver realmente que todos los científicos son profesionales, pero no dejan de ser personas. No son máquinas que están tratando con otras máquinas. Por eso me gusta tanto esta película, porque si bien toda la parte o el trasfondo científico lo cuida muy bien, lo trata muy bien y toma varios aspectos relevantes, la parte humana también me parece muy interesante en cómo la está tratando. Y ya en la siguiente escena, como tú mencionas, se unen a una asociación en donde ya piden un tratamiento compasivo para que ya no vuelva a pasar esto. Entonces, a las personas que ya están en fase terminal, o sea, se les daba el tratamiento, aunque todavía no estaba aprobado, para que entonces pudieran extender un poco más su vida. Entonces, esa fue como mi parte favorita, que sí me apachurra el corazón, pero toda la implicación de todo lo que está cargando el científico en sus hombros al hacer esa investigación, ahí se vio. Y sí, tienen que continuar haciendo estas carreras para recaudar fondos, porque tienen que seguir haciendo estudios. O sea, ese fue un medicamento que salió, pero tienen que seguir haciendo más estudios para hacerlo más eficientes o incluso contra otros tratamientos, porque este era específico para cáncer de mama, que era HER2 positivo. Entonces, siguiendo esa línea, pues puedes buscar otros tratamientos, pero ya para otro tipo de enfermedades.
1: Muy bien. Pues muchísimas gracias, Miriam, por acompañarnos y por compartir tu experiencia y tus conocimientos. Y bueno, pues no sé si gustes agregar algún comentario para nuestros radioescuchas antes de despedirnos.
0: Que vayan a ver esta película. La verdad está muy bien hecha. A mí me encanta. Me gustó que ya no ponen al científico, porque la mayoría de las películas a los biotecnólogos nos ponen como si fuéramos los malos, como si fuéramos los villanos, o que podemos hacer cosas que se salen de control y que puede dañar a la sociedad. Pero realmente que vean esta película, donde se muestra que la biotecnología realmente sí es una herramienta que puede ayudar a solventar problemáticas, en este caso de la salud, para tratamientos que sean muy específicos y que puedan ayudar ahora sí a todas las personas que tienen este tipo de enfermedades a extender su vida.
1: Perfecto, muy bien. Pues muchas gracias, Miriam, por acompañarnos. Y así concluimos este episodio de Cine y Ciencia en Sintonía. No se pierdan nuestros próximos capítulos, donde exploraremos otras películas desde una perspectiva de las diferentes disciplinas de la ciencia. Gracias a quienes nos siguen y nos escuchan a través de Suma Radio. Agradezco también a la producción de Suma Radio Huejutla. Se despide su amigo el Dr. Oscar Cruz y nos escuchamos en la próxima emisión, no sin antes recomendar un poco de música para nuestros oyentes. Para finalizar, los dejo con el tema I Say a Little Prayer, de la cantante Dionne Warwick, que forma parte del soundtrack de la película.
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4: Son las 12 con 41 minutos. Son las 12 con 41 minutos.
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2: Pues creo que las redes sociales fueron uno de los motores más fuertes del crecimiento del vapeo. Las plataformas como TikTok, Instagram o YouTube permitieron mostrar el producto de forma aspiracional. Gente joven, estética cuidada, música, la tendencia y la sensación de pertenencia. Además, el algoritmo amplifica muchísimo este contenido. Aunque no siempre haya publicidad como directa, basta con ver constantemente el producto en videos, en historias o contenido de lifestyle para normalizarlo y hacer parecer parte de la vida diaria. Pues en la mercadotecnia, básicamente gracias a los influencers, ellos crean psicológicamente en los jóvenes el, digamos, un estilo que aspiran a tener. Por ejemplo, vemos a influencers manejando carros deportivos, mostrando quizás alguna capacidad económica pues influyente, que es lo que hace que los chicos aspiren.
0: Voz, María Fernanda Mejía Vargas, especialista en mercadotecnia. 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
3: ¿Por qué los adolescentes y jóvenes son especialmente vulnerables a este tipo de tendencias de consumo?
4: Se debe a que su cerebro es muy joven, está en desarrollo y estamos hablando de la parte de la corteza prefrontal, que es la encargada del control de los impulsos y la toma de decisiones, que como ya decía, pues no se termina todavía de desarrollar. Y esto lo hace más propensos a buscar gratificación inmediata. Y pues bueno, además tienen toda la energía. Yo siempre les digo a los pacientes, pues es que estás nuevo, ¿no? Tu organismo está nuevo y biológicamente el cerebro también es más sensible a la dopamina que libera la parte de la nicotina del vape y esto acelera este proceso de la adicción, especialmente pues con los adolescentes y pues con jóvenes adultos.
3: Vos, David Jiménez Rodríguez, psicólogo y profesor de tiempo completo del área académica de psicología del Instituto de Ciencias de la Salud.
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7: Temperatura 27 grados centígrados.
8: Es la 1:02.
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Arrancamos este nuevo episodio de Actualiza tu Playlist con dos de las mentes más brillantes del pop actualmente, que unieron sus fuerzas en años recientes con sus voces y su resiliencia para regalarnos un himno de las pistas de baile más memorables en los últimos tiempos de esta década. Esta canción es un recordatorio de que, aunque caiga

un poco de agua y pues también con ello refrescara nuestras tardes, nuestras mañanas y por qué no también nuestras noches. Un gusto poder saludarte de nuevo. El micrófono te saluda Adán Zúñiga. Te doy la bienvenida a un programa más de estrenos musicales. Esto que lleva por nombre Actualiza tu Playlist. Gracias por iniciar la sintonía con nosotros. Te abro las líneas de comunicación 772-104-1721 para que te pongas en contacto con nosotros y nos hagas llegar tus saludos, tus sugerencias musicales y todo lo que desees compartir con nosotros en esta noche. El día de hoy vamos a arrancar nuestro primer bloque de estrenos musicales con dos artistas que sin duda alguna se han vuelto los favoritos en las generaciones recientes. Iniciamos este bloque, o continuaremos este bloque mejor dicho, con una artista argentina que la está rompiendo con su forma de escribir y cantar. Estoy hablando de Yami Sabdie. Nos presenta La Mala, un track donde juega con la ironía y el desamor sobre una producción urbana impecable. Es de esas canciones con las que te identificas de inmediato. Si alguna vez te tocó ser el villano en una historia sin quererlo, pues mucho ojo con Yami porque viene con todo y nos da su perspectiva y quizás también nos identifiquemos con la letra de la canción. Así que compártenos ya en nuestras redes sociales Suma Radio Actopan si tú te llegas a sentir identificado con esta letra. Seguido de ello, escucharemos y pasaremos de inmediato con el Pretty Boy, que cuando se pone nostálgico, sin duda alguna, nos regala verdaderos himnos. Estoy hablando de Maluma, quien está de estreno con Tu Recuerdo, un tema que mezcla ese beat urbano ideal para la discoteca con una letra que corta las venas sobre esa persona que simplemente no puedes sacar de tu cabeza. Es la combinación perfecta entre ritmo y despecho que no va a parar de sonar en todos lados en los siguientes meses y que llegó para quedarse con el ritmo particular tropical que nos regala en esta noche Maluma. Así que con estos dos temas vamos a continuar nuestro bloque de estrenos musicales. Primero escucharemos a Yami Sabdie con el tema La Mala y seguido de ello escucharemos a Maluma con Tu Recuerdo. No le cambies, no te despegues porque vamos iniciando este programa y todavía nos quedan muchos estrenos por descubrir en este fin de semana para actualizar nuestra playlist. Enseguida regresamos.

Estamos de vuelta, vamos arrancando el segundo bloque de estrenos musicales, esto que lleva por nombre Actualiza tu Playlist. Al inicio del programa les compartía una canción, Rain on Me, a cargo de Lady Gaga y Ariana Grande, para celebrar y vamos a decirlo así, conmemorar el inicio de las lluvias, de la temporada de lluvias aquí en el Valle del Mezquital. Compártenos, quizás para todos no ha sido muy grato la llegada de esta temporada, pero compártenos también en nuestro mensajero de WhatsApp 772-104-1721. Si son amantes de este tipo de climas lluviosos, nublados, fríos, son refrescantes, así que por favor esperamos sus comentarios y opiniones a nuestro mensajero de WhatsApp. Vamos a continuar con los estrenos mientras espero la llegada de sus mensajes. Ahora arrancaremos este bloque con una colaboración colombiana que es pura dinamita. Hablo de los chicos de Morat, que se unen a la leyenda del vallenato Sylvester Dangond para regalarnos Lo poco que yo quiero, un tema que agarra la esencia del pop folk de Morat y la inyecta con todo el sabor, el acordeón y la fiesta de Sylvester Dangond. Una canción que te pone de buenas al primer segundo y que te invita a cantar con el corazón, así que súbele al volumen cuando inicie este tema musical. Seguido de ello escucharemos a Julieta Venegas, porque si de juntar mundos se trata, pues prepárense porque ella nos trae una joya absoluta. Julieta Venegas une su voz y su acordeón a los reyes del sonido grupero, hablo de Bronco. Juntos nos presentan el tema Volver a Ti, una fusión bellísima donde el pop alternativo y melancólico de Julieta se abraza con el estilo norteño y clásico de Lupe Esparza, una combinación que demuestra que para la buena música los géneros no existen. Así que escuchen este estreno exclusivamente aquí en Actualiza tu Playlist, el 102.1 FM. Y para culminar nuestro segundo bloque de estrenos musicales, cerramos las novedades con un artista mexicano que sabe cómo transformar las emociones en arte. Hablo de Andrés Obregón, que nos presenta El hombre que escaló murallas. Fiel a su estilo de cantautor, Andrés nos regala una balada pop acústica súper cinematográfica que habla de la superación, de romper barreras por amor y de la vulnerabilidad humana, o en este caso incluso de la vulnerabilidad masculina paterna, vamos a decirlo así. Si buscas una canción que te erice la piel y que te haga reflexionar, y sobre todo para dedicar en este próximo mes que estamos a punto de arrancar y que se conmemora en nuestro país y en muchas otras partes del mundo a nuestro querido padre, o también todavía para conmemorar a nuestra querida madre en este mes de mayo, pues creo que esta canción de Andrés Obregón, El hombre que escaló murallas, queda perfecta para dedicarlo a nuestros progenitores, a que han dado todo en nuestra vida para impulsarnos y para alentarnos a seguir nuestras metas, nuestros deseos, nuestros sueños, y que han dado todo por nosotros, sus hijos. Así que este es el sentimiento que vamos a estar manejando en este segundo bloque. Haremos una breve pausa, pero no te despegues porque todavía queda mucha música nueva por descubrir. Recuerda que estás escuchando Actualiza tu Playlist, y también regresando de nuestro corte, tendremos un invitado muy especial que ya es de casa, así que quédate porque nos trae música nueva para compartir con nosotros. Iniciamos el segundo bloque de estrenos musicales de Actualiza tu Playlist.

0: Ya regresamos.
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3: Es la 1:30.

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hace humanos. Ser valiente no es aquella persona que no tiene miedo. Es aquella persona que, a pesar de tener miedo, decide enfrentarlo con fe. Todos somos valientes.

0: Seguimos en esto que lleva por nombre Actualiza tu Playlist, el programa de estrenos musicales, e iniciamos este tercer bloque de estrenos con un estreno musical con alguien que ya es de casa y prácticamente pertenece a Suma Radio Actopan y que nos siempre nos complace tener aquí con nosotros en nuestras cabinas y en nuestros micrófonos. Joan Díaz, bienvenido a este tu espacio.
1: ¿Qué tal, amigo? Pues te agradezco enormemente la invitación. Yo encantado de venir las veces que son, cada vez que tengo algo de música. Sinceramente, este año, bueno, el año pasado he estado preparando mucha música para que este año lo pueda estrenar. Entonces, pues aquí voy a estar viniendo si me invitan para enseñarles y mostrarles y compartirles mi música.
0: Claro que sí, nos complace mucho tenerte aquí con nosotros y sobre todo, como bien ya dices, pues el año pasado, en diciembre para ser exactos, nos traías a nueva música, nos presentaste un nuevo tema musical sí. Ad hoc a la época, y pues en esta ocasión nos traes ya lo que es un álbum de estudio, si claro. no estoy en lo correcto, así que nos gustaría que nos compartieras más detalles al respecto. Primero que nada, el nombre de este álbum y qué te inspiró y qué te llevó a crearlo.
1: Pues realmente este álbum llevo trabajando, este tiene más tiempecito, tiene 3 años de trabajo. Empecé en el 2023 y es un álbum muy personal, muy introspectivo, porque es un álbum que me dejó, o sea, tuve algunas por ahí situaciones de salud complicadas y lejos de que la música la abandonara, creo que fue mi refugio, fue el momento en donde decidí que todo lo que sentía en ese momento, todo lo que iba aprendiendo del proceso que viví, pues lo quería plasmar en la música. Creo que la música fue una gran medicina, o sea, una gran terapia para mí, y ahora, hoy en día, quiero que este álbum sea, pues, de alguna forma para la gente eso también. El álbum se llama Aprendiz de la Vida, porque yo así lo he mencionado en las pocas presentaciones que llevo ahorita con este álbum, pero seguramente habrá más, y son 7 canciones, pero para mí son 7 lecciones. Cada canción es una lección diferente que me ha llevado, o he aprendido sobre mí, sobre la vida, y me encanta poder compartirlo, porque sé que en el fondo todos de alguna forma llevamos alguna carga, algún problema, algún miedo, y siento que la música puede ser una gran terapia para aliviar ese peso.
0: Dentro de este compendio de 7 canciones que nos compartes, que fueron, vamos a decirlo así, tu catarsis en este momento que también sí. viviste en años atrás, pues también compartirnos algunos de los nombres de los temas musicales y quizás el más importante que tú quieras compartir con la audiencia.
1: Sí, pues las canciones, como te mencionaba, pues tienen como la intención de, no sé, de acompañarte, de ayudarte. En este caso para mí funcionó, entonces yo espero y de todo corazón que también para las personas que lo escuchen, pues les pueda ayudar de cierta forma, acompañar en ese momento difícil. Cada canción, el título de cada una, la primera así las puse en orden. De hecho fue muy curioso porque así como yo las fui casi componiendo, fueron saliendo en ese orden. La primera de ellas es Valientes, y esta canción pues es justo eso, como el inicio de atrevernos, siempre habrá miedo de lo que sea, pero el ser valientes es eso, o sea, abrazar el miedo de alguna forma y superarlo, que no nos paralice, sino que nos haga avanzar. La siguiente canción se llama Soñadores, porque muchas veces soñamos y tenemos metas, pero realmente a veces, más allá de soñarlo, también la canción habla de hacer algo para poder llevarlo y realizarlo a cabo. La siguiente canción se llama Un Día a la Vez. Un Día a la Vez es una canción que me encanta porque es una de las más alegres, creo que es las que más me hizo feliz hacerlas, porque habla de eso, de que muchas veces pensamos, ay, tengo un buen de cosas que hacer mañana, tengo la próxima semana, el próximo mes, pero realmente solo tenemos seguro el día de hoy. Entonces, Un Día a la Vez es un recordatorio de, pues, solo tienes hoy, en este momento, aprovéchalo, vívelo, disfrútalo, y ya mañana, seguramente, primero Dios, todo va a estar bien. Y la siguiente canción es justo una que le da el nombre al álbum, que se llama Aprendiz, y es como reconocer que, pues, no sabemos todo en este mundo, venimos sin saber, sin un manual de supervivencia, y tenemos que ir aprendiendo. Entonces, esa canción me encanta, y la siguiente canción se llama Expectativas, que es la que ya presenté aquí hace poquito. Vive, siente, ama, y terminamos con una que se llama La Vida Sigue.
0: Muy bien, pues eso que nos compartes, además de algo muy personal que forma parte de tu vida, pues también siento que es una historia que nos estás contando a través de estas canciones, en este hilo conductor que lleva la música, pues es algo de felicitarte, sobre
1: gracias,
0: todo.
1: Gracias.
0: Y pues sí, ya tuvimos aquí expectativas, ya escuchamos al inicio de este bloque Valientes, uh-huh. Y antes de irnos a escuchar la siguiente propuesta musical, compartirnos en qué plataformas ya va a estar disponible este álbum, además de aquí de Suma Radio Actopan, que tendremos el estreno de dos temas de este nuevo disco, pues también compartirnos en qué otras plataformas podemos encontrar tu música.
1: Gracias. Bueno, ahorita solamente en plataformas digitales está Expectativas. Quería hacerlo a la antigüita, entonces realmente el álbum solo estará disponible ahorita en físico. Es un álbum, estará disponible a la venta en CD, un CD muy bonito, original, que en el que trabajé el diseño. Y pues en cada presentación podrán adquirirlo, ahí podrán comprarlo con su servidor. Y posteriormente, ya que se termine de vender, ya estará así disponible. Pero entonces, aquí primero que nada va a estar en mi canal de YouTube algunas canciones y en Suma Radio, claro que sí.
0: ¿Podrías compartirnos y también para la audiencia de Suma Radio, cómo te podemos encontrar en redes sociales?
1: Claro, me pueden encontrar ahorita como Aprendiz Joans y en Facebook Joan Díaz.
0: Muy bien, pues ya escucharon, los invitamos a seguir a este artista originario del Valle del Mezquital, de la ciudad de Actopan, Hidalgo, a escuchar su nueva música, y como siempre estamos muy orgullosos y muy contentos de compartir nuevos talentos aquí en Suma Radio Actopan, específicamente también en este programa que lleva por nombre Actualiza tu Playlist. Joan, un último mensaje que gustes dejarle a nuestra audiencia, y sobre todo invitarte a que nos invites, valga la redundancia, a escuchar este nuevo tema musical.
1: Sí, realmente me gustaría mucho que mi música y la música en general, pues sea a invitarlos, como tú lo mencionas, a que pues todas esas emociones las trabajemos con la música, música que nos acompañe, que nos haga sentir tranquilos. Creo que la música es la mejor medicina, así que deseo de todo corazón que las personas que escuchen mi música se puedan sentir así, y les mando un gran abrazo y espero verlos pronto en mis presentaciones.
0: Muy bien, pues a continuación escuchamos a Joan Díaz y esto queda por nombre Aprendiz, y vamos a ir a un breve corte promocional, pero no se despeguen porque regresamos con el último bloque de estrenos musicales en esto que lleva por nombre Actualiza tu Playlist.
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Agradecemos mucho la participación de Joan Díaz y esta visita que nos hizo en nuestras cabinas y nuestros micrófonos. Gracias, amigo, y esperamos que tengas mucho éxito con este nuevo estreno musical, con este nuevo álbum que nos presentas el día de hoy. Vamos a continuar, vamos a finalizar tristemente nuestro programa del día de hoy. Bueno, digámoslo así, tristemente, pero quizás vamos a hacerlo enérgicamente porque vamos a cerrar con un trío de reinas que nos regalan música pop, esto en el idioma inglés y que seguramente son favoritas de muchos. Iniciaremos con Dua Lipa, que nos sorprendió esta semana con el estreno de su concierto, de su más reciente concierto desde la Ciudad de México, que puso a disposición en todas las plataformas musicales para que pudiéramos volverlo a disfrutar, o quienes tuvieron la oportunidad de tenerla en vivo y a todo color el año pasado, pues puedan volver a revivir esos momentos únicos en sus conciertos o en su serie de conciertos que tuvo la cantante en nuestro país. Y pues para quienes no tuvimos la dicha y la fortuna de participar en vivo y a todo color, pues tengamos un poquito de lo que fue este concierto que tuvo aquí en nuestro país. Pues Dua Lipa estrena Live from México, con el que la británica ha vuelto a las plataformas digitales para lanzar un disco en directo que se grabó durante sus 3 shows en el estadio GNP Seguros de nuestra capital del país, con sold out completamente. Son 21 canciones que repasan algunos de los himnos de su trayectoria y sus éxitos más recientes. Para esta ocasión elegí uno de mis temas favoritos de su último álbum de estudio, These Walls, que habla de derrumbar esos muros que quizás existen todavía en nuestras vidas y que nos impiden alcanzar nuestras metas y nuestros sueños. Así que espero que la propuesta te pongo en esta ocasión sea de tu total agrado. Y es con esto que escucharemos a Dua Lipa para celebrar su llegada a las plataformas musicales con el Live from México, que se grabó durante sus 3 shows en el estadio GNP Seguros. Seguido de ello, escucharemos a Olivia Rodrigo, quien ha comenzado la cuenta atrás para escuchar su próximo álbum de estudio, que llegará el 12 de junio. Apunta la fecha en tu calendario. Mientras tanto, la artista ha hecho más amena la espera con un nuevo lanzamiento. Este nuevo sencillo es una de sus canciones favoritas y en él escuchamos mucho rock y mucha nostalgia. Lo que escucharemos en el último bloque de estrenos lleva por nombre The Cure y está a cargo de Olivia Rodrigo. Paren todo lo que estén haciendo en este momento. Bueno, si van manejando, no, continúen por favor, nada más no se distraigan, pero vamos a ponerle algo nostálgicos, pero también sensuales, pero también muy enérgicos, porque hoy en Actualiza tu Playlist no solo vivimos de estrenos absolutos, también celebramos los momentos que cambiaron la historia del pop. Se cumplen exactamente 10 años del lanzamiento de un álbum icónico, el disco que nos demostró que esa chica dulce de Nickelodeon era una fuerza vocal imparable. Sí, estoy hablando nada más y nada menos que de Dangerous Woman de Ariana Grande. Y para festejar esta década de vigencia, Ari nos regala una reedición especial y remasterizada del tema que le dio nombre al álbum. Es momento de volver a disfrutar de ese solo de guitarra, de esas notas altas imposibles y de la elegancia hecha canción. Prepárense porque van a cantar todo pulmón seguramente, y aquí vamos a escuchar la versión del 10º aniversario de Dangerous Woman con la canción del mismo nombre a cargo de Ariana Grande. Y es así que culminaremos y cerraremos un episodio más de Actualiza tu Playlist. Agradezco mucho en controles de transmisión a Vania Sánchez por hacer posible que lleguemos a cada uno de los rincones del Valle del Mezquital. Gracias a cada uno de ustedes por su sintonía a través de las distintas regiones que conforman este mismo valle, desde el municipio de Actopan, desde el municipio del Arenal, San Salvador, San Agustín Tlaxiaca, desde donde sea que nos estén sintonizando, Mixquiahuala, Tlahuelilpan. Gracias por su sintonía. Seguimos esperando sus comentarios, sus sugerencias musicales al 772-104-1721, y recuerden también seguirnos a través de nuestras redes sociales. Nos encuentran como Suma Radio Actopan en cualquiera que sea su plataforma preferida, Facebook, Instagram o TikTok. Pueden encontrarnos, pueden seguirnos, pueden stalkearnos, pueden también darle like y conocer el contenido que compartimos para todos ustedes. Mi nombre es Adán Zúñiga, me despido. Nos escuchamos la siguiente semana con más estrenos musicales, con más novedades en el mundo de la música. Mientras tanto, actualiza tu playlist con estos temas musicales.

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6: Temperatura 27 grados centígrados.
7: Son las 2:02.

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3: 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Maduros o de la tercera edad para dejar de fumar, pero la mercadotecnia pues lo redirigió a jóvenes, pues porque obviamente pues es un mercado que va al alza.
2: Voz, David Jiménez Rodríguez, psicólogo y profesor de tiempo completo del área académica de psicología del Instituto de Ciencias de la Salud.
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1: Son las 2:21.

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2: Pues creo que las redes sociales fueron uno de los motores más fuertes del crecimiento del vapeo. Las plataformas como TikTok, Instagram o YouTube permitieron mostrar el producto de forma aspiracional. Gente joven, estética cuidada, música, la tendencia y la sensación de pertenencia. Además, el algoritmo amplifica muchísimo este contenido. Aunque no siempre haya publicidad como directa, basta con ver constantemente el producto en videos, en historias o contenido de lifestyle para normalizarlo y hacer parecer parte de la vida diaria. Pues en la mercadotecnia, básicamente gracias a los influencers, ellos crean psicológicamente en los jóvenes el, digamos, un estilo que aspiran a tener. Por ejemplo, vemos a influencers manejando carros deportivos, mostrando quizás alguna capacidad económica pues influyente, que es lo que hace que los chicos aspiren.
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1: Son las 2:38.
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0: Bienvenidas, bienvenidos a su programa Derecho en 30, parte de la programación de Suma Radio Actopan 102.1 FM. Agradezco a quienes desde la dirección de Suma Radio Actopan nos apoyan, maestro Ricardo García, y también desde la producción a Vania Sánchez. La de la voz, Carolina Aguilar, tiene el gusto de saludarles en una transmisión más donde hablaremos de un tema que, a pesar de ser poco conocido, resultará de mucho interés para nuestra audiencia. Pero antes de entrar a presentar a nuestra invitada, les recuerdo nuestras redes sociales. Nos pueden encontrar en Facebook a través de Suma Radio Actopan o mandarnos un WhatsApp al 772-104-1721. Hoy nos acompaña la maestra Frida Carpio Clemente, de quien escucharemos en este momento su semblanza.
1: Frida Yoshimara Carpio Clemente es abogada, docente y especialista en derecho con una sólida vocación por el desarrollo social. Actualmente es candidata a doctora en derecho por la Universidad Autónoma de Guerrero, donde desarrolla una investigación clave sobre derecho urbanístico y el impulso de zonas ecoturísticas sostenibles. Su perfil destaca por una formación académica con proyección internacional, incluyendo una especialización en la Universidad Complutense de Madrid, España, enfocada en metodologías participativas para políticas públicas e iniciativas comunitarias. Esta especialidad le permite integrar la técnica jurídica con la participación ciudadana para generar proyectos de alto impacto social. En el ámbito académico se desempeña como profesora a nivel licenciatura y maestría, impartiendo cátedras como Derecho de la Seguridad Social. Asimismo, mantiene un compromiso activo con el servicio a través de Rotary International, donde colabora en iniciativas de desarrollo comunitario y liderazgo social. Es además una constante conferencista y panelista en foros académicos, donde analiza la intersección entre el derecho, la sustentabilidad y los derechos laborales, posicionándose como una voz experta en la construcción de políticas públicas más humanas y participativas. Y hoy nos acompaña en Derecho en 30.
0: Como pueden escuchar de la expertise de quien hoy nos acompaña, abogada, docente y sobre todo especialista en temas de derecho social y quien actualmente está haciendo su doctorado en derecho, que también hay que mencionarlo, bueno, pues le vamos a dar la más cordial bienvenida a la maestra Frida Carpio. Maestra, gracias por recibirnos y darnos la entrevista de esta tarde.
2: Muchas gracias, doctora Carolina. Gracias por la invitación. Es un gusto estar con todos ustedes y pues agradecer al público que el día de hoy nos escucha.
0: Bueno, pues sin duda vamos a hablar entonces de un tema fundamental. Vamos a entrar a una rama que, si bien es jurídica, pues también tiene un toque más humano, más orientado precisamente a las partes de mirar la sociedad, y es justamente ahí pues donde nuestra invitada de hoy nos va a ayudar para profundizar. Nos acompaña, como ya escuchamos, la maestra Frida Carpio, quien es especialista en derecho urbanístico, seguridad social y también en políticas públicas con enfoque participativo. Nuevamente, muchas gracias por estar con nosotros y vamos a empezar con esta plática. Y lo primero que me gustaría preguntarle a nuestra invitada es que, a partir de este punto de partida, de que ella, como les comentaba al inicio, está haciendo actualmente sus estudios doctorales en derecho y que como parte de su formación y también de su experiencia profesional, el día de hoy pues nos va a platicar también un poquito de una investigación que está desarrollando, en la que no solo observo, maestra, interés académico, sino también una preocupación social que marca el rumbo del estudio. Y en esa línea me gustaría consultarle, ¿qué la motivó a centrar sus estudios actuales, este doctorado que usted está haciendo, en esta zona, en una zona específica que se conoce como Markelia, en nuestro estado vecino, en Guerrero?
2: Bueno, el interés de este tema nace de observar un potencial enorme en las costas del país y sobre todo en las costas de Guerrero. Como conocen bien, nosotros colindamos con el Océano Pacífico y muy, muy cerca de Acapulco, a una hora, hora y media, van a encontrar este pequeño lugar llamado Markelia. Tiene playas espectaculares, playas prácticamente vírgenes, y al observar ese potencial es que surge esta idea, esta perspectiva de qué pasaría si en lugar de desarrollar los centros turísticos costeros a la marcha, sobre la marcha, ¿Qué pasaría si lo programamos, lo planeamos? Tenemos Acapulco, que es un centro turístico a nivel mundial reconocido, pero que en el proceso de construcción de este puerto realmente hubo muchas fallas. Si tomamos esa parte histórica, esos antecedentes, vemos errores y corregimos las cosas que hayamos hecho mal, ¿cómo es que podemos planear estos nuevos centros turísticos para que crezcan de forma ordenada? ¿Qué tanto podríamos nosotros tener como potencial? ¿Hasta dónde podríamos llegar? De eso surge, a partir de ahí nace este proyecto.
0: Lo que nos menciona la maestra, bueno, para poner un poco en contexto a nuestra audiencia, que como acaban de escuchar, nos habla de una entidad federativa hermana del estado de Guerrero, tampoco tan lejano, hay que decirlo, pero en el contexto de Hidalgo, bueno, también mencionarle a la maestra que tenemos muchas zonas que todavía están denominadas como pueblos mágicos y muchos espacios bastante atractivos, y es ahí donde yo encuentro el vínculo entre esta parte o el rumbo del estudio respecto de identificar que la planeación en términos urbanísticos para determinados sectores que a lo mejor de forma inicial no visualizamos o no visualizan al estado como lugares céntricos para llevar a cabo cierto tipo de cuestiones turísticas, pero también de aprovecharse por su propia ciudadanía, sus propios habitantes, pues sin duda es lo que nos comparte de el por qué nuestra invitada se enfoca en una región muy muy específica del estado de Guerrero, y eso también pues nos lleva a poder entender, digo, a manera de una pequeña como pausa para aterrizarlo en términos más accesibles para nuestra audiencia, que quienes habitan en determinadas zonas, no necesariamente costeras, sino zonas que tengan atractivos turísticos y que quizá no comprendan en este momento cómo estos temas influyen en su vida diaria. Me gustaría también preguntarle a nuestra invitada, para aquellos que no están familiarizados con este término, partiendo de la parte urbanística, pero viéndolo desde el lado jurídico, quisiera yo preguntarle, maestra, ¿en qué consiste el derecho urbanístico? O sea, hablamos de una rama jurídica, derecho urbanístico, ¿y por qué sería vital para el desarrollo de nuestros entornos?
2: En palabras sencillas, el derecho urbanístico es el conjunto de reglas que deciden cómo crecen nuestras ciudades y nuestras comunidades. Y no se trata solo de decir el derecho urbanístico es el construir, reglamentar cómo vamos a construir, sino es planificar dónde, cómo y para qué vamos a construir. En el sentido de las costas y de los lugares turísticos, es vital esta rama del derecho porque define la armonía entre la infraestructura y la infraestructura turística y la protección tanto de los ecosistemas como de la cultura del lugar. Va muy emparejado el derecho urbanístico con estos nuevos conceptos que tenemos de gentrificación. Han escuchado que hay personas en Ciudad de México, por ejemplo, que se desplazan de los lugares por una inundación de Airbnb. Bueno, el derecho urbanístico busca esto, mantener o controlar la expansión de la ciudad en beneficio primeramente de los locales. Por eso es que es tan importante para el turismo.
0: Creo que esta parte que nos precisa nuestra invitada acerca de lo que es el derecho urbanístico nos abre un panorama muy especial. ¿Por qué? Porque normalmente podríamos pensar nuestra primera idea mental asociando a la parte de derecho o la cuestión jurídica desde lo urbano como una reglamentación, ¿no? Y precisamente nuestra invitada nos hace esa aclaración. No es solamente reglamentar, no se limita entonces el derecho urbanístico a contar con legislación incluso de naturaleza administrativa, ¿no? Que le impacta o faculta a los estados o a los gobiernos para construir o decidir en dónde se va a construir algo, sino que ya suman algunos otros conceptos como esta parte de la sostenibilidad, que hoy en día pues ha tomado mucho auge como un elemento donde se vinculan nuestros ecosistemas, pero también a quienes formamos parte de. Y en ese sentido, pues también suma a la propia ciudadanía, a sus locales, como nos dice la maestra Frida. Entonces, como también nos contextualiza, en muchos años hemos visto un crecimiento importante del tema turístico en muchas regiones del país, pero también debemos decirlo, no siempre el crecimiento hablándolo en términos incluso económicos, viene acompañado de la planeación o de visiones a largo plazo, o no se consideran estos impactos sociales o inclusive los ambientales. Y en esa tesitura quisiera preguntarle, maestra, ¿cómo puede el derecho garantizar que el crecimiento turístico sea realmente sostenible y no nada más hablemos de desarrollos acelerados?
2: Desde mi perspectiva, el derecho urbanístico es un guardián de la sostenibilidad, ya que garantiza el crecimiento actual de las comunidades, pero lo hace desde una perspectiva en evitar que este crecimiento actual comprometa los recursos futuros. Hoy en día se necesitan normas que exijan prácticas ecoturísticas de construcción, de crecimiento, de planeación, que sean reales, que se adapten a la realidad. Que hablamos de manejo de residuos, de uso eficiente del agua, de uso eficiente de la energía eléctrica, de la biodiversidad y del respeto a la cultura intrínseca del lugar que se planea crezca. Entonces ahí entra, justo ahí es donde encaja el derecho urbanístico, en el cuidado de todos estos aspectos. Y en cuanto también a la actividad turística, el turismo es un gran motor para el crecimiento de una comunidad, pero también puede ser un elemento muy destructivo, y lo hemos visto históricamente en diversos lugares del mundo, no solo del país.
0: Esta parte que nos menciona, entonces podríamos ir como concatenando algunas ideas y reafirmando que entonces el derecho urbanístico sí tiene una implicación lógicamente legalista, ¿no? Digo, sería como el punto de partida, quizá afirmar que existen normas o legislaciones que buscan proteger determinados elementos de los espacios, de los entornos o ecosistemas, y que también a su vez entonces podríamos hablar de esta cuestión, que ya no nada más involucra, como usted nos menciona, los elementos de los beneficios más bien que pudiera generarse a través de la actividad turística, sino también mirar otras aristas que de pronto tienden a ser ignoradas como parte de la protección de quienes están inmersos. Y también inclusive nos mencionaba la cuestión cultural, que a mí se me hace bastante importante porque de pronto no se visualiza ni siquiera como un derecho, ¿no? A lo mejor el desconocimiento nos puede llevar a aseverar que la cultura pues no es tan relevante como otro tipo de cosas, pero hoy más que nunca creo que es indispensable también mirar esas nuevas perspectivas. Y bueno, en este momento, maestra, vamos a hacer una pausa para nuestro corte promocional y retomamos esta interesante entrevista.
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5: Son las 2:52.
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0: Bueno, pues nos encontramos de nueva cuenta después de nuestro corte con nuestra invitada, la maestra Frida Carpio, quien nos está platicando en esta transmisión de su programa Derecho en 30 acerca de un tema de vital importancia que tiene que ver con el derecho urbanístico, pero desde un enfoque transversal, donde también nos vemos obligados a escuchar no solo la parte de la ciudadanía, de quienes habitan o habitamos lugares donde puede ser a lo mejor un lugar dedicado para la actividad turística, sino también esta parte de regulación jurídica, de ahí que se llama derecho urbanístico, y otro tipo de componentes como la sostenibilidad, las políticas públicas y la participación de las personas involucradas. Y bueno, retomando entonces la última pregunta que nos compartía nuestra invitada acerca de lo que implica el derecho urbanístico, y ella le explicaba en palabras sencillas a nuestra audiencia cuáles son las connotaciones que implica esta rama del derecho, pues también hay otra cuestión que cuando hablamos de turismo, como podemos afirmar, no únicamente hablamos de infraestructura, legislaciones, personas que visitan estos lugares, sino también la otra cara, yo diría, de las personas que hacen posible que esa actividad surja, y es decir, pensarían las personas trabajadoras, quienes prestan esos servicios, no sé, comerciantes o cualquier tipo de relación laboral que pudiera existir, que en muchas ocasiones podría hasta prestarse de forma forma informal. Y entonces ahí también, maestra, me gustaría preguntarle si como parte de esta investigación que estás haciendo, que te estás especializando en cuestiones de derecho urbanístico, pero con enfoque social, seguramente también has hablado en algún punto sobre derechos laborales. Y ahí me gustaría consultarte, ¿cuál sería la situación que tienen actualmente las personas trabajadoras, quizá informales, en las zonas turísticas y cómo se puede mejorar su realidad jurídica?
2: Esa parte es una de las que más me emociona hablar, porque el turismo, como bien yo lo mencionaba, da mucho. En términos económicos, es un gran proveedor. Sin embargo, muchas de las personas que trabajan en el sector turístico son trabajadores informales. ¿A qué nos referimos? Ellos no cortan con prestaciones, no tienen aguinaldo, no tienen un sueldo fijo, no tienen vacaciones, prima vacacional. Todo esto que un trabajador formal sí tiene, ellos no lo conocen. Y gran parte del problema es que el sistema ha fallado en ese sentido. Los trabajadores informales de las zonas costeras, sobre todo yo me enfoqué más en eso, tienen un método de organización a través de cooperativas y se asocian según el servicio que presten. Quienes han ido a Acapulco van a ver a las señoras haciendo trencitas, van a ver a los lancheros, a los pescadores, pero todos ellos en su gran mayoría no cuentan con un sistema de seguridad social, llámese IMSS, llámese ISSSTE, y no lo hacen porque el sistema, por un lado, es bastante lento, bastante burocrático. Para registrarse voluntariamente tienes que hacer fila 3 días para ver si quieren atenderte. Pero por otro lado también porque el sistema es bastante precario, no da las soluciones que promete. Lamentablemente, no le vamos a pedir, y esto es con un poco una base lógica, se puede decir, no le vamos a pedir al lanchero, al pescador, a la vendedora de fruta que va por la playa, que renuncie a un día de su sustento para hacer filas interminables. Cuando tú platicas de uno a uno con todas estas personas, dicen, es que si fuera posible que fuera más rápido o que fuera más cercano, que me evitara las filas, yo con gusto acudiría para tener una pensión o un retiro a futuro, pero no se puede porque tengo que pensar en el hoy y sobrevivir en el hoy y no tengo tiempo para pensar en mi retiro dentro de 20 años o 30, o tal vez nunca se retiren. Y todo esto empeoró mucho en toda la costa de Guerrero después de los huracanes del Otis, del John, que nos lastimó mucho como comunidad aquí en Guerrero hace un par de años. Y entonces ves todo un sistema bastante vulnerable hoy en día, que tiene muchas deficiencias. Esa parte de los derechos laborales es una parte que sigo abundando en cómo podemos, desde las políticas públicas, rescatar un poco a esta población que se siente bastante, en términos generales, que se siente bastante olvidada algunas veces, porque muchos damos por sentado nuestra seguridad social, más los que tenemos trabajos de oficina o trabajos formales, y olvidamos que hay una gran parte que no lo tiene, pero no porque no quiera, sino porque el contexto no se lo permite.
0: Con esto que nos menciona, maestra, sin duda es una visión complementaria pero significativa de cómo también cuestiones que aparentemente pasan en la cotidianidad, como puede ser el ir de vacaciones, y con esta ilustración que nos menciona de cómo podemos encontrar, por ejemplo, en sitios costeros, cierto tipo de personas ofreciendo sus servicios, pero no nos ponemos a reflexionar de manera interna acerca de las restricciones o de lo marginadas que pueden estar, hablando en contextos de derechos sociales, particularmente seguridad social y todo lo que eso implica, que puedan acceder a consultas médicas o a medicación, a cierta, pues, acceso a hospitalización, rehabilitaciones, entre otro tipo de prestaciones que también, pues, conlleva, como bien nos menciona, que sí podemos tener quienes contamos con acceso a una fuente de trabajo, llamémosle formal, o sea, que está institucionalizada, que estamos dados de alta ante un ente que brinda ese tipo de servicios y demás prestaciones que conlleva nuestra propia actividad laboral, y que ellas y ellos carecen, ¿no? Y que entonces no los miramos. Y en esa parte, pues también a lo mejor un poco más de tipo personal y acorde a su formación, también me gustaría que nos pueda compartir a la audiencia, usted como experta y también docente, en temas de seguridad social, ¿qué papel juega esta protección en el modelo de desarrollo que actualmente está usted proponiendo como parte de su investigación? ¿Qué es lo que ha encontrado?
2: Bueno, en términos de seguridad social y en gran parte por el proyecto que tengo de dar las clases, me he dado cuenta que esta rama, la seguridad social, es la base del bienestar común. Es en el modelo que yo propongo, en el sentido de políticas públicas participativas, viéndolo desde el área del turismo, yo propongo que sea un modelo donde busquemos, por un lado, crecimiento económico para la comunidad en general, pero también que se crezca en el acceso a las necesidades vitales, vivienda, salud, educación y un retiro digno, porque algo que pasa con muchos de los trabajadores informales, y no solamente en términos turísticos, es que no tienen acceso a un retiro, a una vejez digna, porque el contexto histórico de cada vida, de cada persona, probablemente no se los permitió en su momento. Al cambiar el contexto, nosotros podemos cambiar un poco el futuro de esa historia personal de cada individuo. Cuando escuchamos, y a esto va un poco el tema de políticas participativas, cuando escuchamos las necesidades de cada persona o las necesidades de cada grupo dentro de una comunidad, nos damos cuenta que probablemente el problema no sea el que nosotros pensamos en un inicio. Podemos ir a la comunidad y pensar que el problema es el desarrollo turístico. Y cuando vas escarbando y escuchando a los grupos y conviviendo desde la observación, resulta que el problema no era el desarrollo turístico. El problema era los derechos sociales de los trabajadores turísticos, o el problema era la tenencia de la tierra. Tenemos, por ejemplo, en Markelia, tenemos que gran parte son ejidos todavía, y ahí hay un tema bastante complicado en cómo yo me digo dueño del lugar. Entonces, cuando vas rascando y vas escuchando, y en eso comprende un poco el nivel participativo de la investigación, te da una perspectiva global y una perspectiva más centrada a la propuesta de soluciones de los problemas reales, no de los problemas que suponemos tienen.
0: Entonces, maestra, podríamos decir que estas políticas participativas están orientadas a que las personas que habitan los locales de estos lugares turísticos realmente tengan derecho, no nada más a, no sé, se me vienen a la mente como figuras de participación ciudadana, como normalmente lo entenderíamos, temas electorales o inclusive de consultas, donde a veces la limitación, más bien la participación, se limita a que las personas digamos sí o digamos no, y eso pues no es muy participativo, ¿no? En su esencia. Y entonces lo que entiendo es que a través de estas políticas participativas que usted incorpora, esta visión del derecho urbanístico, las personas que pueden verse beneficiadas pero también afectadas, pues una parte de ese rol de encontrarse en determinado espacio sea el hacer pues la reflexión interna y colectiva de lo que realmente necesitan, y entonces exteriorizarlo y que esto sea parte de los procesos, inclusive hasta de autorización, no sé, se me viene a la mente, de nuevos lugares turísticos, ¿no? Y ahí, y si esto que usted tiene en mente, esta visión participativa, estas políticas participativas en temas urbanísticos que usted plantea en su investigación, si eso se llegara a implementar, maestra, ¿cómo visualiza que eso modifique en positivo el panorama, no sé, a mediano plazo, pensemos 5 o inclusive me voy a ir un poco más lejano, en 10 años?
2: A mí me encanta visualizar y sobre todo visualizar los alcances de un trabajo que considero yo tal vez no bien hecho, en el sentido de que falta mucho perfeccionamiento, pero este proyecto a largo plazo me hace imaginar a un estado, a Guerrero, como un lugar donde el turismo, donde la cultura, donde la gente, la naturaleza convivan perfectamente. Imagino a Markelia como un municipio que se vuelva un destino a nivel mundial, no solo para los visitantes, un lugar hermoso, sino también para el habitante local, para el trabajador del día a día. Esas personas estén orgullosas de su entorno y de lo que han creado. sobre todo, donde las personas tengan empleo digno, donde las leyes urbanísticas sean participativas, escuchen a la comunidad y que haya un desarrollo ordenado, seguro y próspero. Sobre todo, y como bien lo mencionaba, que normalmente cuando pensamos en temas participativos, pensamos en los referéndums de sí o no a algún tema en específico, y la real participación ciudadana es que el habitante deje de ser un ente observador y se vuelva un ente activo dentro de la sociedad y dentro de la toma de decisiones. Que las autoridades escuchen y digan, la población quiere esto para el municipio, para la comunidad. La población ocupa esto y no solo se legisle y se legisle desde el escritorio sin saber las necesidades reales. Porque una cosa es lo que nosotros pensamos que es el problema y otra cosa es lo que el problema realmente es. Y muchas veces no llegamos a lo segundo por enfocarnos en estar atrás de un escritorio.
0: Sin duda esta aclaración que nos comparte es fundamental para dejar de comprender a la participación ciudadana como un mero acto aparentemente democrático, pero limitativo, en el sentido de poder manifestar de forma expresa cuáles son las verdaderas necesidades. Yo creo que esa es la clave de lo que en este momento usted nos menciona. Y bueno, pues por razón de tiempo, agradecer de nueva cuenta a nuestra invitada, la maestra Frida Carpio, quien acertadamente nos dio un panorama en este breve tiempo, en este breve espacio acerca de una rama del derecho poco conocida, pero también que se vincula, como pudimos escuchar a lo largo de estos minutos, con temas de derechos sociales, con la parte de seguridad social concretamente hablando, pero también con aquellas cuestiones del derecho laboral, de las relaciones informales y del rezago que existe, sin dejar de lado también la visión de la participación de la ciudadanía. Agradecemos de nueva cuenta esta charla y esta visión tan amplia y necesaria sobre el papel del derecho en el desarrollo urbanístico, y agradecer también a nuestra audiencia y a quienes desde cabina nos apoyan en producción, Vania Sánchez, y al director de Suma Radio Actopan, maestro Ricardo García. Hoy nos quedamos con una idea muy clara: el futuro de destinos turísticos no depende únicamente de eso, sino de cómo se regula, se planea y se construye, siempre de la mano de la comunidad. Gracias, maestra Frida, y por supuesto gracias a quienes nos sintonizan en cada transmisión. Nos encontramos en la próxima emisión. Bonita tarde.
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2: Temperatura 27 grados centígrados.
3: Son las 3 con 8 minutos. 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
4: Hola, bienvenidos a una emisión más de su programa Conciencia ICAP, que se transmite a través de Suma Radio por el 91.1 de FM, Radio UAEH Tulancingo. Agradecemos en los controles al licenciado Israel Gómez y en la producción de este programa a la licenciada Nancy Vite. Vamos a tocar un tema muy interesante que tiene que ver con el aprovechamiento de hongos comestibles silvestres del estado de Hidalgo. Y para hablar de este tema, pues tenemos a dos invitados muy, muy queridos del área académica de Ingeniería Agroindustrial e Ingeniería en Alimentos. Se encuentra con nosotros el maestro César Andrés Cabrera Cortés. Él es estudiante de quinto semestre del doctorado en Ciencias Agropecuarias Tradicional que se imparte en nuestro instituto. Bienvenido, César.
5: Muchas gracias, doctor.
4: Y también se encuentra con nosotros la doctora Almadelia Hernández Fuentes. Ella es responsable del laboratorio poscosecha del Instituto de Ciencias Agropecuarias, es investigadora, pertenece al Sistema Nacional de Investigadores, nivel 2, y bueno, pues ya lleva bastantes años impartiendo clases, cursos, talleres y demás en nuestro instituto. Es una de nuestras profesoras, pues, que tiene más años en el instituto. ¿Ya cuántas generaciones han pasado por ahí, doctora? Bienvenida.
6: Muchas gracias, doctor.
4: Muy bien. Bueno, pues vamos a platicar acerca de este tema, aprovechamiento de hongos comestibles silvestres del estado de Hidalgo. Aprovechando que estamos en una temporada, ¿no?, donde van a comenzar las lluvias y seguramente van a comenzar a brotar estos hongos, ¿no? Que pues estamos ubicados en una región geográfica donde tenemos hongos en varias localidades cercanas a Tulancingo de Bravo, Hidalgo. Así es que bueno, pues vamos a comenzar esta plática con nuestros dos invitados con respecto a este tema. Y para empezar, pues quisiéramos que nos platicaran, quien guste de los dos comenzar, acerca de este tema tan interesante, ¿no? ¿Qué nos pueden platicar al respecto?
6: Sí, doctor, gracias. Bueno, pues sabemos que en Hidalgo, ¿verdad?, los hongos comestibles tienen un papel fundamental que va más allá de la cocina. Son parte de nuestra cultura, de la economía y la identidad de nuestras comunidades serranas. En el estado, ¿verdad?, de Hidalgo, es uno de los principales productores de setas y champiñones en México, lo que genera empleos y fortalece la economía local, especialmente en los municipios como son Tulancingo, Acaxochitlán y Mineral del Chico. Pero además, durante, como usted lo mencionaba, ¿verdad?, comienzan las lluvias y durante este periodo de lluvias se hace lo que se conoce como hongo agosto, donde las familias salen, ¿verdad?, a recolectar estos hongos silvestres, y ya es una tradición que se ha heredado de generación tras generación, y pues esto refuerza el vínculo, ¿verdad?, con la naturaleza y transmite conocimiento sobre la biodiversidad de la región. Es muy importante que esto no se pierda, y gracias, ¿verdad?, que no se ha perdido y que se ha impulsado de tal manera que pues cada año se realiza un festival del hongo y de la manzana. Entonces, pues es importante estos hongos comestibles

0: en la gastronomía hidalguense, ¿verdad? Los hongos ocupan un lugar privilegiado. Se preparan ya sean guisos típicos como es el nopalgongo, en pastas y rellenos, en conservas con chile manzano, en sopas tradicionales. Y todo esto, pues bueno, atrae tanto a locales como a visitantes. Esta riqueza culinaria pues ha impulsado el turismo gastronómico y ecológico, y cada vez más personas buscan venir a vivir esta experiencia, ¿no?, de recolectar los hongos en los bosques y degustar platillos auténticos, originarios de aquí de la región. Y bueno, cabe mencionar que también se aprovecha de una forma responsable, ¿verdad?, y se constituye la conservación de los ecosistemas y promueve un desarrollo sustentable. Y pues si se dan una vueltecita los fines de semana en Acatzutlán, ahí en el centro pueden ver una infinidad de hongos, de colores, de formas. Y bueno, pues es bastante, ¿no?, los hongos silvestres que se tienen en la región. Por ello, pues es la idea de seguir impulsando esta investigación sobre hongos. Pues, y afortunadamente pues tenemos aquí al maestro César, ¿verdad?, que él quiso realizar un trabajo de investigación sobre hongos comestibles. Y bueno, le voy a ceder la palabra para que nos platique el maestro César qué es lo que está haciendo en esta investigación, en la cual se está desarrollando en el doctorado en ciencias agropecuarias del instituto, ¿verdad?, el doctorado tradicional. Y bueno, cabe mencionar que también él está haciendo esta investigación por parte del Cuerpo Académico de Aprovechamiento Agroalimentario Integral. Adelante, maestro César, platíquenos de su proyecto.
1: Hola, pues bueno, el proyecto como tal enfoca el aprovechar estos hongos que, pues, si bien lo hemos demostrado con las investigaciones que llevamos, que pues son realmente nutritivos, tienen muchas pues propiedades que son benéficas para la salud, por ejemplo, algunos compuestos bioactivos, las estructuras de quitina y quitosano que llegan a tener por su mismo origen. Entonces, pues tienen un alto valor en cuestión nutrimental, pero también un alto valor en cuestiones de costos, ¿no? Y pues también esta parte de el aprovecharlos, ¿no? Porque, bueno, se reporta que aproximadamente el 40% de la producción de hongos, esto hablamos hongos bajo producción, el 40% se desperdicia, ¿no? Entonces también ese enfoque de aprovechar este recurso que pues se puede llegar a perder, ¿no? Entonces lo que estamos haciendo es pues elaborar nanopartículas a partir de extractos de los hongos comestibles y pues aprovechar estos compuestos que a lo mejor en un aspecto ya no se aprovecha el hongo como esta parte de alimento, pero pues también tener otro enfoque.
2: Muy bien. Bueno, pues es muy interesante el conocimiento de todas las especies, ¿no?, que forman parte de la biodiversidad de nuestro estado, de Hidalgo, pero sobre todo es bien importante, como mencionaba la doctora Alma, procurar su conservación. Y dentro de esta actividad, me gustaría que nos platicaran un poquito más, ¿no?, acerca de estas actividades que se llevan a cabo en ese festival del hongo y la manzana que se festeja en Acatzotzitlán. Y pues, ¿qué actividades son las que contribuyen a que se siga conservando, a que se siga valorando este tipo de productos como son los hongos comestibles?
0: Sí, doctor. Mire, pues ahí cada año, decíamos, se organiza este festival del hongo y bueno, durante este festival se invitan a personas que han hecho investigaciones sobre hongos, sobre todo para que pues la gente, además de saber que es un producto que puede consumirse, bueno, qué beneficios también puede traer a la salud, como mencionaba maestro César, y sobre todo también que, como decíamos, forma parte de una cultura que inclusive también se hacen rituales con estos hongos, ¿no? Y aquí hay que mencionar que es muy importante conocerlos porque pues tenemos hongos que no son comestibles, que son hongos que pueden dañarnos, ¿no? Entonces siempre tiene que ser tener el conocimiento, sobre todo de las personas de la región, que ellos ya saben cuáles son los hongos comestibles y cuáles son los hongos que no se pueden consumir, ¿no? Y pues por ahí casi hay la relación de que entre más bonitos estén, más coloridos, creo que son más alucinógenos. Pero pues gracias a los conocimientos de la región, ¿verdad? De los productores de ahí, los de las comunidades más bien, ellos ya tienen ese conocimiento, y ese conocimiento es el que se tiene que conservar, que no se pierda, y por eso está impulsando este festival del hongo, le decía, donde hay platillos, hay gastronomía, hay conferencias, está toda la familia, van las personas adultas, van los niños, y eso hace que de alguna u otra manera se integre la familia, pero también se siga fortaleciendo esta tradición que tienen ellos, ¿no? Que realmente la importancia, y sobre todo porque pues va uno un día antes, no hay hongos, al otro día llueve, y ver cómo están los hongos es algo que es una experiencia muy bonita, ¿no? Y bueno, se le invita a la gente a que viva esa experiencia de cómo recolectar los hongos, que los pruebe diferentes platillos, y qué bueno que que perdure esta tradición y este festival para que no se pierda, y rescatar, ¿no? Rescatar toda la cultura y rescatar las experiencias de las personas mayores, porque imagínese si no se rescata esto, ¿qué pasaría, no? Y bueno, aquí está la otra parte aparte de consumirlos en platillos, ¿verdad? Pues qué otro uso se les puede dar para motivarlos, pero también que la gente que vive ahí pues tenga algo económico, ¿verdad? Para que siga guardando los bosques, siga protegiéndolos y siga viviendo con ellos, decíamos, de una manera sostenible, sustentable, ¿no?
2: Maestro César, ¿algo que quiera complementar al respecto?
1: Ah, pues bueno, en esta parte, como lo comentó la doctora, la organización de las mujeres principalmente son las que intervienen en esta parte de la recolección de los hongos, y hasta se hacen llamar nanacateras, que nanacatl significa hongo, ¿no? Entonces, ellas han sido la base importante en esta parte del resguardo de este conocimiento, y también pues el enseñarle a... pues sí, a quien viene adelante de ellas, a qué hongos puede colectar, qué hongos pueden consumir y cómo conservarlos, porque no solo hacen la recolección, sino buscan la manera de que el micelio, que es la manera en la que se reproduce el hongo, se pueda reproducir y se pueda esparcir en el bosque para que siempre puedan colectar estos hongos.
2: Ok, entonces es muy importante los saberes tradicionales, ¿no? También la conservación de los saberes tradicionales. Hay que darles su importancia y hay que saber reconocerlos, porque a veces cuando nos dedicamos tanto a la parte de la investigación, pues nos enfocamos mucho, ¿verdad? En lo que está publicado, en lo que está, pues digamos a nivel internacional reconocido, pero es muy importante también conocer y reconocer esos saberes tradicionales, pues que se van heredando de generación en generación. Y bueno, pues vamos a continuar platicando acerca del tema, pero es momento de hacer una pequeña pausa promocional y regresamos para seguir hablando acerca de la importancia de los hongos silvestres en la alimentación. En un momento regresamos.
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3: Son las 3 con 22 minutos. 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
2: Muchas gracias por continuar con nosotros. Les recuerdo que estamos abordando el tema del aprovechamiento de hongos comestibles silvestres del estado de Hidalgo con el maestro César Andrés Cabrera Cortés, estudiante de quinto semestre del doctorado en ciencias agropecuarias, y con la doctora Almadelia Hernández Fuentes, responsable del laboratorio post cosecha del Instituto de Ciencias Agropecuarias. Les recuerdo nuestro número de contacto. Es el 775-235-5501 para que se pueda comunicar con nosotros. Y bueno, pues estábamos platicando antes del corte acerca de la importancia que tienen los saberes tradicionales en la conservación y en el reconocimiento de los hongos comestibles, ¿no? Saber distinguir entre un hongo que se puede comer y uno que nos podría causar un daño a la salud, a lo mejor alguna intoxicación. Y bueno, pues eso no se podría saber sin la experiencia, sin la pues la transmisión de esos saberes de una generación a otra. Y bueno, pues en eso nos quedábamos, estábamos en un momento interesante de la plática. Y bueno, pues queremos saber un poquito más acerca de los hongos que se están trabajando aquí en el proyecto, ¿no? Si bien es cierto que hay una gran variedad de hongos, pues nos gustaría saber con cuáles son específicamente con los que se están trabajando y qué se ha hecho en el proyecto que está desarrollando el maestro César.
1: Muy bien, pues estamos trabajando con 3 hongos silvestres y también estamos trabajando con 3 hongos cultivados. Los 3 hongos silvestres con los que estamos trabajando es Hypomesis lactiflorum, Boletus edulis y Lactarius indico. Pues bueno, normalmente o como los conoce la gente tradicionalmente, Hypomesis lactiflorum se conoce como oreja o trompa de cochino o el hongo enchiladito. Boletus edulis se conoce como champiñón de bosque o también como pancita o panza. Y también Lactarius índigo se conoce como azulito o hongo azul. Y pues dentro de los que estamos, son los que estamos trabajando. Y pues tanto Hypomesis lactiflorum como el Lactarius índigo son bastante interesantes por su coloración, ¿no? En el caso de Hypomesis, como su nombre lo dice, enchiladito, pues es un color rojo intenso. Y lo cual hemos encontrado que esto se debe a un alto contenido en carotenoides. Y esto se debe también a que es un hongo que parasita otras especies de hongos, que estos pueden ser tóxicos, pero al ser parasitado por esta variedad de hongo, se vuelve comestible o se vuelve adecuado para el consumo. Y en el caso del Lactarius índigo, pues tiene un compuesto que es lo que le genera este color tan precioso que tiene, azul intenso, azul índigo, y este es el azuleno, pero este compuesto se pierde a la hora de que se cocina. Entonces llegamos a tener un color como gris azulado, que también encontramos que esto se debe al contenido que tiene en comparación con los otros hongos que estamos estudiando de compuestos de origen de los flavonoides.
2: Okay. Tanto los flavonoides que nos menciona el maestro César como los carotenoides, ¿verdad? Pues son compuestos que se han estudiado ampliamente en alimentos de origen vegetal. Por ejemplo, pues carotenoides están presentes en muchos frutos que presentan una coloración rojiza, ¿no? Principalmente podemos decir el jitomate, por ejemplo. Y flavonoides, pues hay presentes también en varias fuentes de origen vegetal, ¿verdad? Y bueno, pues la principal característica que tienen es de presentar una actividad antioxidante, pero presentan muchas otras actividades biológicas. En el caso de ustedes, ¿qué actividades son las que están buscando, ¿no? En el proyecto, ¿Han estudiado algunas? ¿Qué han encontrado al respecto de la actividad biológica de estos compuestos que están presentes en los hongos?
1: Bueno, en el caso nuestro objetivo es corroborar su actividad antioxidante. De hecho ya se hicieron pruebas por diferentes metodologías de actividad antioxidante y pues tienen una buena actividad antioxidante, dado que nosotros estamos enfocados es en hacer nanopartículas a partir del proceso de oxidorreducción para obtener diferentes de estas nanopartículas. Y también hemos evaluado la actividad reductora que llegan a tener los extractos ya de estos hongos.
2: Muy bien. Bueno, pues nanopartículas es un tema, digamos, que está pues de moda, en vanguardia, ¿no? Es un tema muy interesante y, bueno, pues a lo mejor tenemos muy poquito tiempo para abordar ese tema, pero hay varias maneras de obtener nanopartículas y una de ellas es mediante una síntesis que se considera una síntesis verde, ¿verdad? Entonces, este tipo de obtención de nanopartículas que ustedes están obteniendo, supongo yo que es una síntesis verde, ¿es así?
1: Así es.
2: Donde ya las nanopartículas, al ser sintetizadas, digamos que, por decirlo así, automáticamente ya quedan recubiertas, por decirlo así, o unidas, ¿no?, a los compuestos bioactivos que están presentes en los hongos, y esas nanopartículas pues ya pueden tener una actividad, ¿no?, que está relacionada con estos compuestos que estamos hablando. Es así, César, no sé si
1: sí,
2: nos puedas abundar un poquito más al respecto.
1: Pues el enfoque como tal, hasta donde va a llegar el proyecto por el momento, es igual por cuestiones de tiempo, es corroborar la actividad antioxidante ya de las nanopartículas sintetizadas y también su actividad antifúngica contra ciertas variedades de hongos fitopatógenos, ¿no?, que pues llegan a afectar a algunos cultivos, y también pues se le puede dar el enfoque, o más adelante se le quiere dar el enfoque de aplicar esas nanopartículas para el mejoramiento como biofertilizantes en algún tipo de cultivo.
2: Ahora bien, las nanopartículas pues se pueden hacer de diferentes materiales, por decirlo así. En el caso de ustedes, en tu proyecto, ¿de qué tipo de materiales estamos hablando que son las nanopartículas?
1: Se están haciendo nanopartículas de hierro, cobre y selenio.
2: Y bueno, pues digamos que dentro de estas nanopartículas, ¿cuál podría ser, o cómo nos podrías explicar cuál es la diferencia, o por qué hacer nanopartículas de tres materiales diferentes, ¿no? ¿En qué podrían cambiar sus características?
1: Bueno, primero, por el tipo de material puede cambiar el tamaño, la forma, y también eso va a definir cómo interactúa. En este caso, que lo que queremos hacer es su actividad antifúngica, ver cómo interactúa con los hongos y ver si realmente tiene un efecto que sea pues como tal antifúngico, ¿no? Y en la otra también es que, pues, por ejemplo, sabemos que las nanopartículas de cobre en ciertas concentraciones tienen efectos antifúngicos, igual las de selenio, que ya está reportado, y también las de hierro. Entonces esta era la parte de pues poder probar si nuestros hongos de la región pueden ser óptimos o funcionan en esta parte de la síntesis de nanopartículas para poderse aprovechar pues sí, como un residuo agroindustrial y generar un valor agregado a esto.
2: Muy bien. Bueno, me voy a regresar un poquito porque nos brincamos de los hongos a las nanopartículas, pero antes pues se tienen que obtener extractos de esos hongos, ¿no? Uh-huh. Para poder utilizarlos, digamos, en la síntesis de esas nanopartículas. ¿Nos puedes explicar un poquito pues qué es un extracto de hongo, cómo es que se pueden obtener y luego pues cómo es que los aplican para la síntesis de nanopartículas?
1: Sí, doctor. Pues como tal el extracto, lo que vamos a hacer es utilizar un solvente. En el caso de este proyecto se utilizaron extractos hidroetanólicos, en este caso etanol con agua, para Obtener o concentrar todos estos compuestos que ya determinamos posteriormente de los hongos para concentrarlos. Entonces lo que se hace en el caso de este proyecto fue con ultrasonido, también se puede hacer mediante maceración, que es dejarlo en el solvente durante un tiempo, un periodo pueden ser 15, 20 hasta 30 días. Y en el caso del ultrasonido, pues nos favorece para reducir los tiempos de extracción. Entonces, una vez tenemos nuestro extracto, lo que vamos a hacer es concentrarlo y vamos a utilizar un rotavaporador para quitar ese exceso de solvente y poder aprovechar, utilizar y también, bueno, cuantificar realmente cuánto estamos extrayendo con esa relación de solvente.
2: Muy bien. Y ya una vez que ya lo tienen, digamos, concentrado, ¿no? Uh-huh. Así ya lo aplican para la síntesis de nanopartículas.
1: Así es.
2: Ok, muy bien. Ahora, nos comentaste tres hongos, el enchiladito, panza, hongo azul, estos como hongos silvestres, uh-huh. Pero nos comentabas que también vas a trabajar hongos cultivados. Uh-huh. En ese caso, ¿cuáles son?
1: Se está trabajando con Agaricus bisporus, variedad blanco y variedad portobello, que son pues comúnmente llamado champiñón y comúnmente llamado portobello. Y también con Ustulogia maidis, que es el hongo del huitlacoche, que se consume mucho en México.
2: Ok, y también de ellos están haciendo la extracción igual que con los hongos silvestres, ¿para lo mismo?
1: Sí, así es, doctor.
2: Ok, bueno, pues entonces yo creo que de aquí va a salir resultados bastante interesantes. Nos gustaría que pues en un futuro no muy lejano hacerte de una vez la invitación para que vinieras y nos compartieras algunos de tus resultados, algunos de los pues seguramente resultados publicables, ¿no? Porque es una de las ideas en el doctorado, que los resultados de la investigación pues puedan ser publicables y te den a ti la oportunidad pues de en un futuro ingresar al Sistema Nacional de Investigadores. Así es que bueno, pues desearte mucha suerte con la investigación y pues ojalá que nos vengas a compartir próximamente algunos de los resultados que hayas obtenido con estas nanopartículas.
1: Claro que sí, doctor. Encantado.
2: Bueno, pues nos ha llegado el momento de hacer otra pausa promocional. Vamos y regresamos a seguir platicando acerca de los hongos comestibles.
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3: Son las 3 con 36 minutos. 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
2: Muchas gracias por continuar con nosotros. Estamos abordando el tema del aprovechamiento de hongos comestibles silvestres del estado de Hidalgo con el maestro César Andrés Cabrera Cortés, y con la doctora Almadelia Hernández Fuentes. Les recuerdo, nuestro número de contacto es el 775-235-5501 para que se pueda comunicar con nosotros. Y bueno, pues antes del corte estábamos hablando acerca del aprovechamiento de estos hongos para obtener de ellos algunos extractos, y esos extractos ser utilizados para la síntesis de nanopartículas, que bueno, pues hay nanopartículas de diferentes materiales. En este caso, en este proyecto, están realizando nanopartículas de cobre, hierro y selenio, que pueden tener aplicación post cosecha, ¿verdad?, para el control de hongos fitopatógenos, pero bueno, pues también pueden ser utilizadas como antioxidantes, nos mencionaban. Y bueno, pues dentro de la plática que estamos teniendo, estamos hablando pues como de dos tipos de hongos, ¿no? Los hongos que son silvestres, de los cuales están trabajando enchiladito, panza y hongo azul. Así se les conoce, digamos que comúnmente, a estos hongos. Y también tres hongos que son cultivados, ¿verdad? Los champiñones, portobello y el huitlacoche. Y de estos, pues me gustaría que platicáramos ahora de pues qué diferencias hay, ¿no?, entre los hongos que son cultivados y los hongos que son silvestres, ¿no? ¿Cuáles son? A lo mejor algunos de ellos tienen ciertas ventajas, algunas desventajas. Me gustaría que nos pudieran platicar acerca de esto.
0: Bueno, sí, doctor. Dentro de los hongos cultivados, pues tenemos los productores.
2: Los más comerciales.
0: Los más comerciales. Dentro así. De los más Ajá. comerciales que tenemos es el champiñón y es las setas, ¿verdad? Estos, pues, presentan también una innovación y seguridad alimentaria. Y sobre todo porque en la producción de estos hongos ya cultivados, pues se aprovechan residuos agrícolas, ¿verdad? Como la paja de zacate, de avena, esos residuos, ¿no?, que sí tienen otra utilidad. Y bueno, eso hace que pues se tenga también otra entrada económica para las familias. Y también el que está cultivando y que tiene mucho potencial es el huitlacoche. El huitlacoche es otro hongo también que se aprovecha mucho en las quesadillas. Sin embargo, pues a veces también se recolecta en los cultivares de maíz criollo. Pero hace tiempo realizamos también un estudio en variedades de maíz. Fueron tres híbridos en los que se trabajó, y ahí se inoculó el hongo de huitlacoche en las tres variedades comerciales de maíz. Y se encontró, ya cuando se analizó las características físico-químicas, nutricionales, funcionales del huitlacoche, que sí había diferencias en su constitución, simplemente por estar en las diferentes variedades. Entonces, es otro trabajo que es importante, porque de esta manera también, ¿verdad?, no estamos arrasando con los ojos hongos silvestres, sino que ya tenemos cómo producirlos en forma comercial. Entonces, es otra alternativa buena, ¿verdad?, el poder cultivarlos, el poder ya tenerlos a disposición, porque tienen buen precio en el mercado. El huitlacoche hay mucha preferencia también, y yo decía también con el portobello, con los champiñones, con los hongo, los setas, son los más consumidos, ¿no? Entonces, bueno, pues estos hongos, tanto silvestres como cultivados, pues se puede decir que son un puente entre la tradición y la modernidad, porque preservan nuestra identidad cultural, ¿verdad?, y al mismo tiempo, pues impulsan la economía local. Entonces, hablar de ellos es hablar también de una biodiversidad, como mencionaba usted, de una cultura activa y sobre todo de oportunidades para un futuro de Hidalgo, ¿no? Entonces, es otra alternativa que tienen los productores de dar seguridad en lo que están cultivando, que sí van a tener resultados, porque pues ahorita, como usted sabe, el cambio climático y todo, pues hay lluvias, hay granizadas, hay heladas, y se pierden los cultivos. Entonces es otra alternativa para los productores, que de esta manera pues ya tenemos, se puede decir que al igual que la agricultura protegida, donde sí vamos a tener la certeza de cosechar lo que sembramos, pues este otro fuente de ingreso, ¿no? Y bueno, ahorita la nanotecnología está en todos los campos, ¿verdad? Y aquí, pues aquí en la agricultura. Entonces, nada más para que se den idea el tamaño de partículas, ¿no? Es como si estuviéramos comparando la tierra con un balón de fútbol. Esa es la relación que podríamos tener de las nanopartículas, porque son pequeñísimas. Ahorita el doctor, el macho Sar le va a hablar de ello. Y entonces, pues eso que hace que estén tan pequeñísimas, que puedan entrar de una mejor forma, como biofertilizantes, como algunos biofungicidas y demás, a las células de la planta, y de esa manera poder hacer un aprovechamiento mejor que si estamos utilizando otros productos que fertilizantes, que son más son partículas más grandes que nanopartículas. Ahorita la nanotecnología aquí en la agricultura pues es el futuro en todos los aspectos que se tenga un mayor aprovechamiento. Por eso fue la idea de ese trabajo de investigación aquí con el maestro César, ¿no?
2: Muy bien. ¿Algo con lo que quieras complementar, maestro César?
1: Bueno, también aquí complementando un poco la información que nos comenta la doctora, pues igual en esta parte de los hongos, pues nosotros podemos aprovechar, por ejemplo, igual los rastrojos de algunos tipos de productos, ya sea maíz, trigo, cebada, para pues producir estos hongos, ¿no? Entonces, bueno, en el caso de los hongos cultivados. Y pues eso también favorece a que pues haya menos residuos orgánicos, y pues aparte de reducir esta parte de contaminación de residuos orgánicos, pues también podemos producir hongos.
2: Okay. Y en el caso, por ejemplo, ustedes están cultivando el huitlacoche y el portobelo y el ¿cómo se llama? El champiñón, o son hongos cultivados en otro lugar y ustedes los adquieren.
1: Nosotros los adquirimos de productores del Cuautepec.
2: Ah, muy bien. Uh-huh. Y digamos, pero ustedes saben que usan ellos como sustrato. El sustrato para nuestros radioescuchas, pues es, digamos, el alimento, ¿verdad?, que le vamos a dar a los hongos para que crezcan. Y que normalmente se usa paja o se usa maíz, ¿no? El rastrojo de maíz. A veces, no sé, avena, cebada, son diferentes, ¿no? En el caso del huitlacoche, ¿lo hacen sobre algún sustrato así o es sobre maíz?
1: Es directamente sobre el maíz.
0: Sobre el maíz. Y como mencionaba anteriormente, ya hay un trabajo que hicimos en donde el inóculo lo inyectamos en el elote. Uh-huh. del maíz,
2: cuando todavía
0: con tres variedades diferentes,
2: tierno,
0: cuando
2: digamos
0: está, cuando no hay todavía cuando apenas empieza la polinización. Uh-huh. En ese momento se inyecta para que se infecte la mazorca, el elote. Uh-huh. Y de esa manera se tenga ya el hongo sobre él. Entonces es inducido, aunque también en forma silvestre se puede dar, pero es muy poco, o sea, el que se llega a obtener. A lo mejor de una hectárea de maíz puedes encontrar, no sé, unas 100 plantas, ¿verdad? Pero es al azar, y de esos son los que se recolectan, pero sí se puede ya producir. Se compra el inóculo y se inyecta. Okay. En la mazorca, y es en vivo, es en la planta del maíz. Uh-huh. Ahí es así. Y en el otro no, en los otros de portobelo, el de champiñones y el de setas, utilizan rastrojo de maíz, rastrojo de frijol, de cebada. Hay una humectación previamente, porque tienen que controlar muy bien la humedad, tiene que estar muy húmedo el lugar siempre, oscuridad, preferencia, y entonces ahí también se inyecta el inóculo en el sustrato, y de ahí ya se van dando en bolsas de plástico, se hacen las perforaciones, y de ahí ya se va cuidando el hongo que tenga cierta humedad, ¿no? Y de hecho, bueno, ya los productores de aquí de Santiago, de Cuautepec, hay muchos que ya tienen bien el proceso de producción, y bueno, de ahí es donde están obteniendo los hongos para su trabajo de César, con los productores, sobre todo para que los productores vean que los hongos que están produciendo pueden tener otra alternativa, que, y a lo mejor pues de esa alternativa pueden tener un ingreso económico un poquito mayor que si los venden directamente para consumo en fresco, ¿no? Son alternativas que les están dando. Y bueno, cabe mencionar que siempre todos los trabajos de investigación que hacemos los hacemos con productores, sobre todo para que lo que hacemos, bueno, que sea aplicado y darles los resultados a los productores para que ellos tengan esa noción. Entonces hay un compromiso con los productores de darles que, cuáles son los resultados que tenemos, ¿no? Y bueno, el laboratorio post cosecha pues es uno de los trabajos que están haciendo, pero tenemos también otros trabajos que estamos viendo sobre efecto del manejo del cultivo en la calidad post cosecha, ¿no? Entonces, siempre es la forma de trabajar con ellos, con los productores, ¿no?
2: Muy bien, porque además de esa manera, pues hay un beneficio, ¿no? Si no, luego los trabajos se quedan en el escritorio, pues no ayudan a nadie y ahí está el trabajo, a lo mejor esperando a que en algún momento se dé a conocer. Y una de las finalidades de este programa, pues es acercar todo este conocimiento y todos estos resultados y estas investigaciones que hacen ustedes en el instituto a todos nuestros radioescuchas, y seguramente por ahí hay algunos productores. Y a lo mejor a alguien, ¿no?, le surge la inquietud de querer producir hongos, ¿no?, o de vender hongos. ¿Qué tan difícil podemos decir que sería hacer la producción, ¿no?, no solo para autoconsumo, sino a lo mejor para una venta, digamos, a pequeña escala de este tipo de productos? ¿Se puede hacer así como en una casa, en un cuarto? ¿Se puede adaptar un lugar para el cultivo de hongos? ¿Qué tan difícil podría ser?
0: No es difícil, doctor, es muy sencillo, pero aquí lo importante es que se tiene que tener cierta disciplina, cierto cuidado de cuidarlos todos los días, en la mañana, mediodía, en la tarde. Se puede acondicionar en un cuarto oscuro, se puede acondicionar que tengan simplemente agua, comprar un molino para moler todo el rastrojo, estarlo mojando. O sea, es muy sencillo el producir los hongos, pero, le digo, se requiere mucha dedicación. Las personas que se meten en lo de agricultura, en la producción de hongos y todo eso, pues no hay días festivos, no hay que mañana es domingo, no hay que mañana es mi cumpleaños, ahí es todos los días se tiene que estar al pendiente, porque con un día que se falte, ya no tenemos la producción, de la calidad de producción que tenemos que tener. Entonces es sencillo, pero sí es mucho trabajo.
2: Hay mucho que cuidarlos mucho.
0: Mucho trabajo.
2: Okay.
0: Mucha dedicación.
2: O sea, por ejemplo, yo no podría, porque si me voy, dos días de la ciudad.
0: No, doctor.
2: Pues, los dejo solitos, pues ya cuando regrese ya se secaron.
0: Así es.
2: Y más con los calores que están haciendo en este momento.
0: Sí.
2: Bueno, pues vamos a hacer otra pausa promocional y regresamos para seguir platicando de este interesante tema de los hongos comestibles.
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3: Son las 3:51. 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
2: Bueno, pues continuamos con nuestro programa Conciencia y CAP. Y les recuerdo que estamos platicando con el maestro César Andrés Cabrera Cortés. Él es estudiante de quinto semestre del doctorado en ciencias agropecuarias que se imparte en el instituto. Y con la doctora Almadelia Hernández Fuentes, responsable del laboratorio poscosecha de nuestro Instituto de Ciencias Agropecuarias. Estábamos platicando antes del corte acerca de pues qué tan fácil o qué tan difícil es llevar a cabo la producción de los hongos cultivados. En este caso, pues estábamos platicando de los champiñones, de portobello, de los hongos zeta. Y bueno, pues nos decían que sí se requiere sobre todo dedicación, no es difícil, pero hay que estar muy al pendiente, porque los hongos no nos dan un ratito para que podamos descansar. Así es que bueno, pues si ustedes están interesados en este tema, en algo referente al cultivo de hongos, a lo mejor si les gustaría pues abordar un poquito acerca de la producción de hongos, pues están cordialmente invitados a que se acerquen a nuestro instituto. Aquí tenemos pues estudiantes que están desarrollando proyectos de investigación respecto a hongos comestibles. Y bueno, pues para concluir con el tema, César, no sé si quieras agregar algo más.
1: Pues sí, bueno, aparte de lo que mencionaba la doctora, es cuidar mucho la limpieza. Es muy importante porque por las condiciones de humedad que tenemos, podemos desarrollar hongos, pero no los que queremos. Entonces, tenemos que ser muy cuidadosos. Y de ahí, pues, todo lo que comentaba la doctora, muy cierto. Y pues, nada más invitarlos a que, pues, si les gusta o les llama la atención el tema, se pueden acercar aquí al instituto. Y pues, aquí siempre los recibimos con las puertas abiertas para cualquier duda.
2: Muy bien, ahí está el laboratorio poscosecha. Y pues sí, se pueden contaminar entonces estos lugares en donde se hace el cultivo de los hongos, y eso no es nada deseable, ¿no? Lo único que queremos que crezca es lo que nosotros inoculamos, por decirlo de alguna manera, lo que nosotros sembramos, ¿no? Ahí. Muy bien, doctora, no sé si quiera agregar algo
0: para redondear el tema. Sí, doctor, nada más agradecer por la invitación que nos hace, ¿verdad? Y bueno, aprovechar que estamos en el área académica de Ingeniería Agroindustrial e Ingeniería de Alimentos. Tenemos los programas educativos de Ingeniero Agroindustrial, Ingeniero en Alimentos, Ingeniería en Alimentación Sustentable, la maestría en Ciencias de los Alimentos y el doctorado en Ciencias Agropecuarias Tradicional. Estos son los programas que tenemos, ¿verdad? Y tenemos muchos proyectos, tenemos muchas investigaciones. El laboratorio poscosecha, pues, está ahí para el servicio de la gente que lo requiera. Hacemos análisis físico-químicos, funcionales, nutrimentales. Y sobre todo, pues, hemos dado talleres también a niños de secundarias, de preparatorias, sobre la alimentación, la importancia de las frutas y hortalizas en la alimentación. Es muy importante. Es muy importante, sobre todo ahora que tiene muchos problemas, ¿verdad?, de enfermedades no transmisibles, como es la diabetes, como es insuficiencia renal y demás. Entonces, pues es importante, ¿no? Y sobre todo, sobre talleres también de poda, pues estamos en una región de clima templado, ¿verdad? Hemos dado talleres de capacitación también de poda de árboles frutales, de durazno, ciruela, pera, manzana, a los productores. Y cabe mencionar que, bueno, aprovecho para mandarle saludos, si nos está escuchando, al señor Pío Quinto, ¿verdad? Él es uno de los productores muy entusiastas sobre olivo. También estamos trabajando con olivo, en variedades de olivo, y en ver la calidad del aceite que están sacando, ¿no? Y así hay muchos, muchos trabajos que tenemos, pero resaltar la invitación, que estamos en el laboratorio poscosecha, y ahí tenemos el equipo necesario, ¿verdad?, para hacer esas determinaciones. Y si nos quieren visitar, pues estamos a sus órdenes en el laboratorio poscosecha, ¿no? Y también aprovecho para decirles que también estamos trabajando sobre plantas medicinales. Las plantas medicinales, pues, también es otro tema muy importante, ¿verdad?, que queremos que no se pierdan esos conocimientos que se tiene la gente y que se sigan conservando, porque pues ya hay muchas plantas que las tenemos ahí y que a veces las consideramos como maleza, sin embargo no son maleza, son plantas que tienen cierta actividad que nos puede ayudar, ¿no? Y a veces desconocemos muchas, muchas cosas, ¿no?
2: Muy bien. Pues hay varios proyectos entonces que están desarrollándose en el laboratorio Post Cosecha. Ahora, aquí en el instituto, ¿no?, como en todas las instituciones de educación superior, pues los investigadores no trabajamos solitos, sino hacemos equipo con otros investigadores, ¿verdad? Y bueno, pues yo sé, porque formo parte del mismo cuerpo académico que la doctora, que pues estamos trabajando en el cuerpo académico que se llama Aprovechamiento Agroalimentario Integral. Y bueno, pues ¿qué nos puede platicar acerca de, pues, del cuerpo académico, de los proyectos que se están desarrollando actualmente? Y bueno, pues si nos pueden compartir a sus medios de contacto, porque a lo mejor hay personas que les interesa el tema y quisieran pues ponerse en contacto más directo con ustedes, ¿no? Sabemos que existe la página de internet, que existen las redes sociales de nuestro instituto, pero a veces a las personas les gusta un poquito más en privado la comunicación. Si nos pudieran compartir sus correos electrónicos para que se pongan en contacto.
0: Claro que sí, doctor. Como usted mencionaba, bueno, tanto el doctor Rubén, el doctor Gabriel, el doctor Antonio, su novio, el doctor Yair y una servidora, ¿verdad? Formamos parte de un cuerpo académico. Entonces, en este cuerpo académico, pues trabajamos juntos, ¿verdad? Porque tenemos un grupo interdisciplinario. Y además, en este grupo, pues está apoyado por estudiantes. Los estudiantes son los que hacen las investigaciones desde licenciatura, maestría y doctorado, ¿no? Y tenemos varios proyectos, como mencionaba, hemos trabajado también con verdolagas, con las hortalizas de aquí que no se les ha dado el crédito que tienen. Verdolagas tiene muchas propiedades, ¿eh? Es otro tema, verdolagas, malvas, quelites, el quintonil, las lengüitas y últimamente las flores que ahorita se dan en cuaresma, las cuaresmitas, son las que estamos investigando, ¿verdad? Que son de recolección, tienen muchas propiedades, doctor, y saben muy ricas con huevo. Entonces, eso es lo que estamos trabajando también, y sobre todo por los usos y costumbres, ¿no? Que vemos que las personas están haciendo eso, ¿no? Ahorita, por ejemplo, pues tuvimos también otro trabajo de choconoles güeritos que se dan aquí en la cañada, allí por donde están las minas que están sacando el cascajo. Se tienen eso, se tienen las cuaresmitas, y entonces pues la gente todos los días va a cortar y de eso y consume mucho, ¿no? Entonces por eso nos hemos enfocado más a ver qué es lo que contiene, qué es lo que están consumiendo, y pues agradecer a todos los muchachos, ¿verdad? Del laboratorio, porque pues a veces nosotros andamos haciendo otras cosas, y realmente los que están a veces de tiempo parcial, por un tiempo, ¿verdad? Pues son los de maestría de doctorado, está también los estudiantes colaboradores, César, estamos trabajando también con café, con otras investigaciones, ¿no? Solamente que ahorita pues nos invitaron a hablar de este tema de los hongos, pero hay muchos temas que se pueden abordar. Y bueno, les dejo mi número y correo por si algunos trabajos que estamos realizando les interesan, ¿verdad? O los cursos de capacitación, decíamos, de talleres o en fin, lo que también participamos en la jitomatiza. Estamos trabajando con los productores de aquí de tortugas, que es otro tema que se está abordando también muy importante, ¿verdad? Se hace también la jitomatiza, y pues ahí nos invitan a premiar a los primeros lugares de los productores que tienen las mejores características físico-químicas, ¿no? Les doy mi número, ya se acabó el tiempo, ¿verdad? Mi correo electrónico es almah@uaeh.edu.mx, que es el correo institucional, y mi número de celular es el 775-75-60678. Ese es el correo, y pues aquí estamos los estudiantes, ¿verdad? Dependiendo del tema que les interese, pues podemos platicarle de los proyectos de investigación que se están haciendo, y si el doctor nos da otra oportunidad, pues podemos traer a más estudiantes que estén trabajando con los temas que les interese, ¿no?
2: Claro que sí, doctora. Pues de aquí las puertas y los micrófonos están abiertos para cuando ustedes quieran venir a platicarnos de esos proyectos tan interesantes que están desarrollando en el laboratorio Post Cosecha.
0: Doctor, perdón por la interrupción, también aprovecho para decir que estamos trabajando con un centro de investigación, Sictamex, en Toluca, y se están validando nuevas variedades de aguacate, sobre todo para la producción de mercado en fresco y aceite. y bueno, hay que mencionar que ese centro de investigación es más importante, se puede decir que a nivel Latinoamérica, donde se generan las variedades que después se mandan a otros países, ¿no? Entonces, se están haciendo injertos, interinjertos, viendo la calidad de estas nuevas variedades de aguacate, ¿no? Y sobre todo, están generando nuevos portainjertos, ver la compatibilidad con variedades, porque previendo a futuro, hay un picudo que viene de Estados Unidos y que está arrasando con el portainjerto normal que se utilizaba aquí en México para aguacate. Entonces, por eso es que se están haciendo esos trabajos. Y aquí se están validando también, se están generando variedades aquí en Sictamés para otros países. Y estamos nosotros participando para ver la calidad del aguacate que están sacando.
2: Muy bien, pues tiene que venir otro día y platicarnos acerca de lo que están haciendo con el aguacate y todos los demás productos, doctora, porque la verdad son bastantes proyectos y todos muy interesantes. Y bueno, pues finalmente, César, igual si nos puedes dar un último mensaje, sobre todo invitando a lo mejor a aquellas personas que están pensando en hacer un posgrado. Tú que ya hiciste aquí una maestría y estás haciendo un doctorado, pues que pudieras invitar, ¿no? A todos aquellos que estén interesados en temas afines para que pues se venga para acá a estudiar un posgrado.
1: Pues sí, doctor, la verdad es que yo recomiendo muchísimo, muchísimo. Estoy orgulloso de haber egresado de aquí de la maestría en ciencia de los alimentos. La verdad es que la recomiendo mucho. Todos los doctores que pues imparten clases en la maestría, una capacidad increíble. Y pues también les recomiendo el doctorado, ¿sí? Si alguien está interesado pues en entrar, creo que sería algo muy, muy bueno. Es una muy buena oportunidad el estar aquí en este instituto trabajando y pues en este caso con el equipo de trabajo que se tiene en el laboratorio y también parte de el cuerpo académico que pues en este caso tanto usted como la doctora pertenecen.
2: Muy bien, pues no me resta más que agradecerles a los dos por su presencia en este programa y pues en esta oportunidad los acompañó Rubén Jiménez Alvarado. Gracias al Sistema Universitario de Medios Autónomos, en los controles al licenciado Israel Gómez y en la producción a la licenciada Nancy Vite. Y bueno, pues nos escuchamos la próxima emisión de Conciencia ICAP del Área Académica de Ingeniería Agroindustrial e Ingeniería en Alimentos.
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14: Temperatura 27 grados centígrados.
3: Son las 4:06.

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2: ¿Existe una diferencia emocional entre cómo se percibe el cigarro tradicional y cómo se percibe el vape?
3: Sí, el cigarro tradicional hoy se asocia, por ejemplo, con enfermedad, con mal olor o incluso como que es eso que fuman los viejitos, ¿no? En cambio, el vape, pues emocionalmente se puede percibir como algo moderno, libertad, de tecnología incluso, ¿no? Y también se cree que se tiene el control, ¿no? Aunque, pues, el origen del vape era para ayudar a adultos, ¿no? Maduros o de la tercera edad para dejar de fumar, pero la mercadotecnia, pues, lo redirigió a jóvenes, pues, porque obviamente, pues, es un mercado que va al alza.
2: Vos, David Jiménez Rodríguez, psicólogo y profesor de tiempo completo del área académica de psicología del Instituto de Ciencias de la Salud.
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2: Pero detrás del diseño y el sabor,
1: hay una realidad que tus pulmones no pueden ignorar. ¿Cómo influyen las redes sociales en la popularidad del vapeo?
3: Pues creo que las redes sociales fueron uno de los motores más fuertes del crecimiento del vapeo. Las plataformas como TikTok, Instagram o YouTube permitieron mostrar el producto de forma aspiracional. Gente joven, estética cuidada, música, la tendencia y la sensación de pertenencia. Además, el algoritmo amplifica muchísimo este contenido. Aunque no siempre haya publicidad como directa, basta con ver constantemente el producto en videos, en historias o contenido de lifestyle para normalizarlo y hacer parecer parte de la vida diaria. Pues en la mercadotecnia, básicamente gracias a los influencers, ellos crean psicológicamente en los jóvenes el, digamos, un estilo que aspiran a tener. Por ejemplo, vemos a influencers manejando carros deportivos, mostrando quizás alguna capacidad económica pues influyente, que es lo que hace que los chicos aspiren.
1: Voz, María Fernanda Mejía Vargas, especialista en mercadotecnia. Sin filtro.
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3: ¿Por qué los adolescentes y jóvenes son especialmente vulnerables a este tipo de tendencias de consumo?
4: Se debe a que su cerebro es muy joven, está en desarrollo, y estamos hablando de la parte de la corteza prefrontal, que es la encargada del control de los impulsos y la toma de decisiones, que como ya decía, pues no se termina todavía de desarrollar. Y esto lo hace más propensos a buscar gratificación inmediata. Y pues bueno, además tienen toda la energía. Yo siempre les digo a los pacientes, pues es que estás nuevo, ¿no? Tu organismo está nuevo, y biológicamente el cerebro también es más sensible a la dopamina, que libera la parte de la nicotina del vape, y esto acelera este proceso de la adicción, especialmente pues con los adolescentes y pues con jóvenes adultos.
3: Vos, David Jiménez Rodríguez, psicólogo y profesor de tiempo completo del área académica de psicología del Instituto de Ciencias de la Salud.
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4: Son las 4 con 40 minutos.

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2: Que funcionan como figuras de validación social, y cuando una persona admirada consume o muestra vapeadores, aunque no le estén haciendo publicidad explícita, transmite la idea que es algo normal, moderno o aceptado socialmente, y muchas veces el impacto no viene de decir compra esto, sino simplemente de integrar el vapeo en el contenido cotidiano, y eso hace que la audiencia lo perciba menos como un producto de riesgo y más como parte de una identidad o estilo de vida.
0: Voz, María Fernanda Mejía Vargas, especialista en mercadotecnia. 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
3: ¿Existe una diferencia emocional entre cómo se percibe el cigarro tradicional y cómo se percibe el vape?
4: Sí, el cigarro tradicional hoy se asocia, por ejemplo, con enfermedad, con mal olor o incluso como que es eso que fuman los viejitos, ¿no? En cambio, el vape, pues emocionalmente se puede percibir como algo moderno, libertad, de tecnología incluso, ¿no? Y también se cree que se tiene el control, ¿no? Aunque, pues, el origen del vape era para ayudar a adultos, ¿no? Maduros o de la tercera edad para dejar de fumar, pero la mercadotecnia, pues, lo redirigió a jóvenes, pues, porque obviamente, pues, es un mercado que va al alza.
3: Vos, David Jiménez Rodríguez, psicólogo y profesor de tiempo completo del área académica de psicología del Instituto de Ciencias de la Salud.
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7: Temperatura 27 grados centígrados.
8: Son las 5 con 5 minutos.

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0: Se siente moderno.
1: Pero detrás del diseño y el sabor,
0: hay una realidad que tus pulmones no pueden ignorar. ¿Cómo influyen las redes sociales en la popularidad del vapeo?
2: Pues creo que las redes sociales fueron uno de los motores más fuertes del crecimiento del vapeo. Las plataformas como TikTok, Instagram o YouTube permitieron mostrar el producto de forma aspiracional. Gente joven, estética cuidada, música, la tendencia y la sensación de pertenencia. Además, el algoritmo amplifica muchísimo este contenido. Aunque no siempre haya publicidad como directa, basta con ver constantemente el producto en videos, en historias o contenido de lifestyle para normalizarlo y hacer parecer parte de la vida diaria. Pues en la mercadotecnia, básicamente gracias a los influencers, ellos crean psicológicamente en los jóvenes un estilo que aspiran a tener. Por ejemplo, vemos a influencers manejando carros deportivos, mostrando quizás alguna capacidad económica pues influyente, que es lo que hace que los chicos aspiren.
0: Voz, María Fernanda Mejía Vargas, especialista en mercadotecnia. Sin filtro.
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0: hay una realidad que tus pulmones no pueden ignorar.
2: ¿Por qué los adolescentes y jóvenes son especialmente vulnerables a este tipo de tendencias de consumo?
3: Se debe a que su cerebro es muy joven, está en desarrollo, y estamos hablando de la parte de la corteza prefrontal, que es la encargada del control de los impulsos y la toma de decisiones, que como ya decía, pues no se termina todavía de desarrollar. Y esto lo hace más propensos a buscar gratificación inmediata. Y pues bueno, además tienen toda la energía. Yo siempre les digo a los pacientes, pues es que estás nuevo, ¿no? Tu organismo está nuevo, y biológicamente el cerebro también es más sensible a la dopamina, que libera la parte de la nicotina del vape, y esto acelera este proceso de la adicción, especialmente pues con los adolescentes y pues con jóvenes adultos.
2: Vos, David Jiménez Rodríguez, psicólogo y profesor de tiempo completo del área académica de psicología del Instituto de Ciencias de la Salud.
0: Sin filtro.
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0: hay una realidad que tus pulmones no pueden ignorar. ¿Qué papel juegan los influencers y creadores de contenido en la normalización del vapeo?
2: Que funcionan como figuras de validación social, y cuando una persona admirada consume o muestra vapeadores, aunque no le estén haciendo publicidad explícita, transmite la idea que es algo normal, moderno o aceptado socialmente, y muchas veces el impacto no viene de decir compra esto, sino simplemente de integrar el vapeo en el contenido cotidiano, y eso hace que la audiencia lo perciba menos como un producto de riesgo y más como parte de una identidad o estilo de vida.
0: Voz, María Fernanda Mejía Vargas, especialista en mercadotecnia. 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
2: Son las 5 con 24 minutos.

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2: ¿Existe una diferencia emocional entre cómo se percibe el cigarro tradicional y cómo se percibe el vape?
3: Sí, el cigarro tradicional hoy se asocia, por ejemplo, con enfermedad, con mal olor o incluso como que es eso que fuman los viejitos, ¿no? En cambio, el vape, pues emocionalmente se puede percibir como algo moderno, libertad, de tecnología incluso, ¿no? Y también se cree que se tiene el control, ¿no? Aunque, pues, el origen del vape era para ayudar a adultos, ¿no? Maduros o de la tercera edad para dejar de fumar, pero la mercadotecnia pues lo redirigió a jóvenes, pues porque obviamente pues es un mercado que va al alza.
2: Vos, David Jiménez Rodríguez, psicólogo y profesor de tiempo completo del área académica de psicología del Instituto de Ciencias de la Salud.
0: Sin filtro.
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2: Son las 5 con 43 minutos.

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1: Huele a fruta.
0: Se siente moderno.
1: Pero detrás del diseño y el sabor,
0: hay una realidad que tus pulmones no pueden ignorar. ¿Cómo influyen las redes sociales en la popularidad del vapeo?
2: Pues creo que las redes sociales fueron uno de los motores más fuertes del crecimiento del vapeo. Las plataformas como TikTok, Instagram o YouTube permitieron mostrar el producto de forma aspiracional. Gente joven, estética cuidada, música, la tendencia y la sensación de pertenencia. Además, el algoritmo amplifica muchísimo este contenido. Aunque no siempre haya publicidad como directa, basta con ver constantemente el producto en videos, en historias o contenido de lifestyle para normalizarlo y hacer parecer parte de la vida diaria. Pues en la mercadotecnia, básicamente gracias a los influencers, ellos crean psicológicamente en los jóvenes un estilo que aspiran a tener. Por ejemplo, vemos a influencers manejando carros deportivos, mostrando quizás alguna capacidad económica pues influyente, que es lo que hace que los chicos aspiren.
0: Voz, María Fernanda Mejía Vargas, especialista en mercadotecnia. Sin filtro.
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4: Temperatura 27 grados centígrados.
0: Son las 6 con 6 minutos.
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0: Y para acompañar este y muchos otros platillos, dedicamos nuestra guía de consumo al oro verde de México, el aguacate. Analizaremos sus variedades, cómo elegir el mejor en el mercado y los secretos para conservarlo fresco por más tiempo. ¡Acompáñanos!
6: Bienvenidas y bienvenidos a Revista del Consumidor Radio. Soy Joy Ramírez. Hoy, en el Platillo Sabio Profeco, nos acompaña Mati Vargas, cocinera tradicional queretana, quien nos va a enseñar a preparar unas deliciosas salchichas a la mexicana desde cero. Bienvenida, Mati.
7: Gracias, Joy. Esta receta les va a encantar. Comenzamos. Los ingredientes que necesitamos para hacer las salchichas caseras son 1 kilo de pechuga de pollo, 400 gramos de hielo picado, 200 gramos de lardo de cerdo o lomo de cerdo, 140 gramos de fécula de maíz, 20 gramos de sal, 16 gramos de cebolla en polvo, 8 gramos de fosfato de sodio, 8 gramos de sal cura, una cucharadita cafetera de paprika, agua, funda de celulosa para la salchicha e hilo de algodón. Para nuestra preparación de salchichas a la mexicana, requerimos 2 jitomates medianos en cubos, media cebolla fileteada, un chile verde, un diente de ajo fileteado, cilantro picado, sal al gusto, aceite y 6 de las salchichas que vamos a preparar cortadas en rodajas. Comenzaremos preparando el embutido. Primero, cortamos la carne en cubos pequeños y la ponemos en la licuadora junto con las sales mezcladas. Y mientras se licúa, agregamos una tercera parte del hielo molido. Además, añadimos nuestro colorante natural, que es la paprika. Luego, el lardo de cerdo o lomo de cerdo. Y al final, el resto de los ingredientes, incluyendo el hielo. Licuamos hasta que se integren bien los ingredientes y reservamos la mezcla en un bowl. Ahora, para darle forma a las salchichas, colocamos la

0: Esto es para crear un choque térmico y las llevamos a refrigeración por 24 horas. Es muy importante que no retiremos la funda de celulosa hasta que las vayamos a usar. Ya seleccionadas, las colocamos en una bolsa al alto vacío para almacenarlas en el refrigerador. Estas salchichas pueden durar una semana almacenadas en refrigeración dentro de la bolsa. Ahora vamos a llevar estas salchichas caseras a otro nivel. Para su preparación, agregamos aceite en una cazuela y sofreímos la cebolla, el ajo e incorporamos las rodajas de salchicha. Agregamos el chile picado y después el jitomate en cubitos. Sazonamos con una pizca de sal y colocamos un poco de cilantro picado. Por último, dejamos cocinar por 10 minutos aproximadamente hasta que todo quede bien integrado. Recuerden que el platillo Sabio Profeco es fácil de preparar, tiene buen sabor, aporta un balance nutricional y rinde para varias porciones. Anímense a prepararlo y cuéntenos en nuestras redes sociales cómo les fue. Yo soy Mati Vargas, cocinera tradicional queretana, y fue un gusto cocinar con ustedes.
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2: El aguacate es una de las grandes aportaciones de México para el mundo. Es un alimento de textura suave y sabor inconfundible que proviene del árbol Persea americana, originario del centro de México y zonas altas de Guatemala.
1: Su nombre proviene del náhuatl aguacatl y según la región, también se le conoce como abocado, palta, cura o pagua. Este alimento posee una gran versatilidad culinaria, además de aportar un alto contenido de grasas saludables, fibra, vitaminas y minerales.
2: En 2024, el aguacate se consolidó como el tercer producto agroalimentario más exportado por México. Esto lo posiciona como un pilar estratégico del sector agrícola y del comercio exterior nacional. Asimismo, México concentra alrededor del 28% de la producción global, lo que lo convierte en el principal productor a escala internacional.
1: Pero no todos los aguacates son iguales. Cada uno tiene características distintas, por lo que tienen distintos usos. Puede ser aguacate Hass, el más popular en el mercado internacional. Si buscas una textura cremosa, este es el elegido, además de tener un inconfundible sabor a nuez. No te dejes engañar. Cuando su cáscara se torna oscura, casi negra, es que está en su punto. Lo mejor, está disponible todo el año.
2: Aguacate criollo. Tiene una cáscara muy delgada y suave, que en algunos casos es comestible. Además, destaca por su gran resistencia al frío.
1: Aguacate fuerte. Con su forma de pera, este aguacate luce una cáscara gruesa, ligeramente áspera con puntos amarillos. Por dentro, tiene una pulpa muy cremosa. Está disponible desde finales de otoño hasta la primavera.
2: El aguacate es un gran aliado para tu salud. Aquí te contamos cómo te ayuda. Tendrás una salud cardiovascular envidiable, ya que sus grasas monoinsaturadas son expertas en reducir el colesterol malo y elevan el bueno, evitando que se acumule en tus vasos sanguíneos. Tiene poder antioxidante. Gracias a su vitamina E, disminuye el riesgo de enfermedades cardiovasculares y degenerativas.
1: Si buscas mejorar tu salud digestiva, su alto contenido de fibra y agua son la clave. Juntos favorecen el tránsito intestinal y previenen el estreñimiento. Gracias a que es bajo en sodio, pero muy alto en magnesio y potasio, el aguacate es el alimento adecuado para personas con hipertensión arterial.
2: Para que puedas aprovechar todos estos beneficios en tu salud, te compartimos

0: dimos algunas recomendaciones de compra. Observa el color de la piel y prefiere los aguacates de color más oscuro, ya que generalmente indican mayor madurez. Ojo con los golpes. Elige siempre una cáscara sin magulladuras, manchas profundas ni grietas.
1: Haz la prueba de firmeza. Lo ideal es que se sienta firme, pero ceder ligeramente al presionarlo. Para evitar su oxidación, solo aplica unas gotas de limón sobre la pulpa. Guárdalo en un recipiente hermético y directo al refrigerador. Eso sí, si ya está maduro, no esperes mucho. Consúmelo en 1 o 2 días.
0: Compra aguacates verdes. A temperatura ambiente, estos alcanzarán su punto óptimo de maduración en unos 4 o 5 días. ¿Los necesitas antes? Acelera el proceso. Envuélvelos en papel periódico o colócalos en una bolsa de papel. Siempre a temperatura ambiente.
1: Detén la maduración. Si tu aguacate ya está maduro pero no lo vas a usar todavía, refrigéralo. Puede conservarse fresco hasta 2 semanas si se mantiene a 7 centígrados. Ahora ya lo sabes. Elige bien. Cuida tu salud y sácale todo el provecho a ese tesoro del campo.
0: No olvides que con la herramienta ¿Quién es quién en los precios? Puedes comparar precios para tomar las mejores decisiones de compra. Entra a qqp.profeco.gob.mx. Recuerda que para ser una persona consumidora responsable, hay que estar bien informada.
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5: Son las 6:17.
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0: hay una realidad que tus pulmones no pueden ignorar. ¿Qué papel juegan los influencers y creadores de contenido en la normalización del vapeo?
2: Que funcionan como figuras de validación social, y cuando una persona admirada consume o muestra vapeadores, aunque no le estén haciendo publicidad explícita, transmite la idea que es algo normal, moderno o aceptado socialmente, y muchas veces el impacto no viene de decir compra esto, sino simplemente de integrar el vapeo en el contenido cotidiano, y eso hace que la audiencia lo perciba menos como un producto de riesgo y más como parte de una identidad o estilo de vida.
0: Voz, María Fernanda Mejía Vargas, especialista en mercadotecnia. Sin filtro.
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2: ¿Existe una diferencia emocional entre cómo se percibe el cigarro tradicional y cómo se percibe el vape?
3: Sí, el cigarro tradicional hoy se asocia, por ejemplo, con enfermedad, con mal olor o incluso como que es eso que fuman los viejitos, ¿no? En cambio, el vape, pues emocionalmente se puede percibir como algo moderno, libertad, de tecnología incluso, ¿no? Y también se cree que se tiene el control, ¿no? Aunque, pues, el origen del vape era para ayudar a adultos, ¿no? Maduros o de la tercera edad para dejar de fumar, pero la mercadotecnia, pues, lo redirigió a jóvenes, pues, porque obviamente, pues, es un mercado que va al alza.
2: Vos, David Jiménez Rodríguez, psicólogo y profesor de tiempo completo del área académica de psicología del Instituto de Ciencias de la Salud.
0: Sin filtro.
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8: Son las 6:37.

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0: Son las 6:51.
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6: Temperatura, 27 grados centígrados.
7: Son las 7 con un minuto.

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0: Se siente moderno.
1: Pero detrás del diseño y el sabor,
0: hay una realidad que tus pulmones no pueden ignorar.
2: ¿Por qué los adolescentes y jóvenes son especialmente vulnerables a este tipo de tendencias de consumo?
3: Se debe a que su cerebro es muy joven, está en desarrollo, y estamos hablando de la parte de la corteza prefrontal, que es la encargada del control de los impulsos y la toma de decisiones, que como ya decía, pues no se termina todavía de desarrollar. Y esto lo hace más propensos a buscar gratificación inmediata. Y pues bueno, además tienen toda la energía. Yo siempre les digo a los pacientes, pues es que estás nuevo, ¿no? Tu organismo está nuevo, y biológicamente el cerebro también es más sensible a la dopamina, que libera la parte de la nicotina del vape, y esto acelera este proceso de la adicción, especialmente pues con los adolescentes y pues con jóvenes adultos.
2: Vos, David Jiménez Rodríguez, psicólogo y profesor de tiempo completo del área académica de psicología del Instituto de Ciencias de la Salud.
0: Sin filtro.
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1: Pero detrás del diseño y el sabor,
0: hay una realidad que tus pulmones no pueden ignorar.
2: ¿Existe una diferencia emocional entre cómo se percibe el cigarro tradicional y cómo se percibe el vape?
3: Sí, el cigarro tradicional hoy se asocia, por ejemplo, con enfermedad, con mal olor o incluso como que es eso que fuman los viejitos, ¿no? En cambio, el vape, pues emocionalmente se puede percibir como algo moderno, libertad, de tecnología incluso, ¿no? Y también se cree que se tiene el control, ¿no? Aunque, pues, el origen del vape era para ayudar a adultos, ¿no? Maduros o de la tercera edad para dejar de fumar, pero la mercadotecnia, pues, lo redirigió a jóvenes, pues, porque obviamente, pues, es un mercado que va al alza.
2: Vos, David Jiménez Rodríguez, psicólogo y profesor de tiempo completo del área académica de psicología del Instituto de Ciencias de la Salud.
0: Sin filtro.
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1: 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Me aburría mucho porque no tenía parientes, nadie conocido con quien salir a jugar. Tuve que inventarme amigos para entretenerme, sentarme frente a un espejo para

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8: Son las 7:23.

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1: La orquesta de animales acaba de llegar, pues una linda

0: Parece inofensivo.
1: Huele a fruta.
0: Se siente moderno.
1: Pero detrás del diseño y el sabor,
0: hay una realidad que tus pulmones no pueden ignorar. ¿Cómo influyen las redes sociales en la popularidad del vapeo?
2: Pues creo que las redes sociales fueron uno de los motores más fuertes del crecimiento del vapeo. Las plataformas como TikTok, Instagram o YouTube permitieron mostrar el producto de forma aspiracional. Gente joven, estética cuidada, música, la tendencia y la sensación de pertenencia. Además, el algoritmo amplifica muchísimo este contenido. Aunque no siempre haya publicidad como directa, basta con ver constantemente el producto en videos, en historias o contenido de lifestyle para normalizarlo y hacer parecer parte de la vida diaria. Pues en la mercadotecnia, básicamente gracias a los influencers, ellos crean psicológicamente en los jóvenes un estilo que aspiran a tener. Por ejemplo, vemos a influencers manejando carros deportivos, mostrando quizás alguna capacidad económica pues influyente, que es lo que hace que los chicos aspiren.
0: Voz, María Fernanda Mejía Vargas, especialista en mercadotecnia. Sin filtro.
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1: Parece inofensivo.
2: Huele a fruta.
1: Se siente moderno.
2: Pero detrás del diseño y el sabor,
1: hay una realidad que tus pulmones no pueden ignorar.
3: ¿Por qué los adolescentes y jóvenes son especialmente vulnerables a este tipo de tendencias de consumo?
4: Se debe a que su cerebro es muy joven, está en desarrollo, y estamos hablando de la parte de la corteza prefrontal, que es la encargada del control de los impulsos y la toma de decisiones, que como ya decía, pues no se termina todavía de desarrollar. Y esto lo hace más propensos a buscar gratificación inmediata. Y pues bueno, además tienen toda la energía. Yo siempre les digo a los pacientes, pues es que estás nuevo, ¿no? Tu organismo está nuevo, y biológicamente el cerebro también es más sensible a la dopamina, que libera la parte de la nicotina del vape, y esto acelera este proceso de la adicción, especialmente pues con los adolescentes y pues con jóvenes adultos.
3: Vos, David Jiménez Rodríguez, psicólogo y profesor de tiempo completo del área académica de psicología del Instituto de Ciencias de la Salud.
1: Sin filtro.
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1: Parece inofensivo.
2: Huele a fruta.
1: Se siente moderno.
2: Pero detrás del diseño y el sabor,
1: hay una realidad que tus pulmones no pueden ignorar. ¿Qué papel juegan los influencers y creadores de contenido en la normalización del vapeo?
3: Que funcionan como figuras de validación social, y cuando una persona admirada consume o muestra vapeadores, aunque no le estén haciendo publicidad explícita, transmite la idea que es algo normal, moderno o aceptado socialmente, y muchas veces el impacto no viene de decir compra esto, sino simplemente de integrar el vapeo en el contenido cotidiano, y eso hace que la audiencia lo perciba menos como un producto de riesgo y más como parte de una identidad o estilo de vida.
1: Voz, María Fernanda Mejía Vargas, especialista en mercadotecnia. Sin filtro.
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0: Parece inofensivo.
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0: Se siente moderno.
1: Pero detrás del diseño y el sabor,
0: hay una realidad que tus pulmones no pueden ignorar.
2: ¿Existe una diferencia emocional entre cómo se percibe el cigarro tradicional y cómo se percibe el vape?
3: Sí, el cigarro tradicional hoy se asocia, por ejemplo, con enfermedad, con mal olor o incluso como que es eso que fuman los viejitos, ¿no? En cambio, el vape, pues emocionalmente se puede percibir como algo moderno, libertad, de tecnología incluso, ¿no? Y también se cree que se tiene el control, ¿no? Aunque, pues, el origen del vape era para ayudar a adultos, ¿no? Maduros o de la tercera edad para dejar de fumar, pero la mercadotecnia pues lo redirigió a jóvenes, pues porque obviamente pues es un mercado que va al alza.
2: Vos, David Jiménez Rodríguez, psicólogo y profesor de tiempo completo del área académica de psicología del Instituto de Ciencias de la Salud.
0: Sin filtro.
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4: Son las 7:55.

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4: Temperatura 27 grados centígrados.
5: Son las 8:04.

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1: Huele a fruta.
0: Se siente moderno.
1: Pero detrás del diseño y el sabor,
0: hay una realidad que tus pulmones no pueden ignorar.
2: ¿Por qué los adolescentes y jóvenes son especialmente vulnerables a este tipo de tendencias de consumo?
3: Se debe a que su cerebro es muy joven, está en desarrollo y estamos hablando de la parte de la corteza prefrontal, que es la encargada del control de los impulsos y la toma de decisiones, que como ya decía, pues no se termina todavía de desarrollar. Y esto lo hace más propensos a buscar gratificación inmediata. Y pues bueno, además tienen toda la energía. Yo siempre les digo a los pacientes, pues es que estás nuevo, ¿no? Tu organismo está nuevo y biológicamente el cerebro también es más sensible a la dopamina que libera la parte de la nicotina del vape y esto acelera este proceso de la adicción, especialmente pues con los adolescentes y pues con jóvenes adultos.
2: Vos, David Jiménez Rodríguez, psicólogo y profesor de tiempo completo del área académica de psicología del Instituto de Ciencias de la Salud.
0: Sin filtro.
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1: Huele a fruta.
0: Se siente moderno.
1: Pero detrás del diseño y el sabor,
0: hay una realidad que tus pulmones no pueden ignorar. ¿Qué papel juegan los influencers y creadores de contenido en la normalización del vapeo?
2: Que funcionan como figuras de validación social, y cuando una persona admirada consume o muestra vapeadores, aunque no le estén haciendo publicidad explícita, transmite la idea que es algo normal, moderno o aceptado socialmente, y muchas veces el impacto no viene de decir compra esto, sino simplemente de integrar el vapeo en el contenido cotidiano, y eso hace que la audiencia lo perciba menos como un producto de riesgo y más como parte de una identidad o estilo de vida.
0: Voz, María Fernanda Mejía Vargas, especialista en mercadotecnia. Sin filtro.
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0: Se siente moderno.
1: Pero detrás del diseño y el sabor,
0: hay una realidad que tus pulmones no pueden ignorar.
2: ¿Existe una diferencia emocional entre cómo se percibe el cigarro tradicional y cómo se percibe el vape?
3: Sí, el cigarro tradicional hoy se asocia, por ejemplo, con enfermedad, con mal olor o incluso como que es eso que fuman los viejitos, ¿no? En cambio, el vape, pues emocionalmente se puede percibir como algo moderno, libertad, de tecnología incluso, ¿no? Y también se cree que se tiene el control, ¿no? Aunque, pues, el origen del vape era para ayudar a adultos, ¿no? Maduros o de la tercera edad para dejar de fumar, pero la mercadotecnia, pues, lo redirigió a jóvenes, pues, porque obviamente, pues, es un mercado que va al alza.
2: Vos, David Jiménez Rodríguez, psicólogo y profesor de tiempo completo del área académica de psicología del Instituto de Ciencias de la Salud.
0: Sin filtro.
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3: Son las 8 con 25 minutos.
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13: Son las 8 con 41 minutos.

0: Parece inofensivo.
1: Huele a fruta.
0: Se siente moderno.
1: Pero detrás del diseño y el sabor,
0: hay una realidad que tus pulmones no pueden ignorar. ¿Cómo influyen las redes sociales en la popularidad del vapeo?
2: Pues creo que las redes sociales fueron uno de los motores más fuertes del crecimiento del vapeo. Las plataformas como TikTok, Instagram o YouTube permitieron mostrar el producto de forma aspiracional. Gente joven, estética cuidada, música, la tendencia y la sensación de pertenencia. Además, el algoritmo amplifica muchísimo este contenido. Aunque no siempre haya publicidad como directa, basta con ver constantemente el producto en videos, en historias o contenido de lifestyle para normalizarlo y hacer parecer parte de la vida diaria. Pues en la mercadotecnia, básicamente gracias a los influencers, ellos crean psicológicamente en los jóvenes un estilo que aspiran a tener. Por ejemplo, vemos a influencers manejando carros deportivos, mostrando quizás alguna capacidad económica pues influyente, que es lo que hace que los chicos aspiren.
0: Voz, María Fernanda Mejía Vargas, especialista en mercadotecnia. Sin filtro.
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0: Se siente moderno.
1: Pero detrás del diseño y el sabor,
0: hay una realidad que tus pulmones no pueden ignorar.
2: ¿Por qué los adolescentes y jóvenes son especialmente vulnerables a este tipo de tendencias de consumo?
3: Se debe a que su cerebro es muy joven, está en desarrollo, y estamos hablando de la parte de la corteza prefrontal, que es la encargada del control de los impulsos y la toma de decisiones, que como ya decía, pues no se termina todavía de desarrollar. Y esto lo hace más propensos a buscar gratificación inmediata. Y pues bueno, además tienen toda la energía. Yo siempre les digo a los pacientes, pues es que estás nuevo, ¿no? Tu organismo está nuevo, y biológicamente el cerebro también es más sensible a la dopamina, que libera la parte de la nicotina del vape, y esto acelera este proceso de la adicción, especialmente pues con los adolescentes y pues con jóvenes adultos.
2: Vos, David Jiménez Rodríguez, psicólogo y profesor de tiempo completo del área académica de psicología del Instituto de Ciencias de la Salud.
0: Sin filtro.
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7: Temperatura, 27 grados centígrados.
8: Son las 9 con 5 minutos.
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11: Hola, buenos días a todos. Sean bienvenidos a este su espacio Diálogos en Comunidad, un lugar creado para conversar y compartir con distintos colectivos y asociaciones que están en favor de los derechos de las personas con discapacidad. Este programa pone en especial atención a quienes formamos parte de los colectivos y asociaciones que estamos aquí en la Huasteca Hidalguense. Sin embargo, queremos destacar que transmitimos desde la cabina Suma Radio de Huejutla para llevar a diversas emisoras que integran el Sistema Universitario de Medios Autónomos de la UAEH, a quienes agradecemos por abrirnos este espacio y permitir que estos temas de gran relevancia social lleguen a más personas y sigamos fortaleciendo esta cultura de la inclusión. Antes de dar inicio, me presento, soy el licenciado Jesús Martínez, integrante del colectivo Mis Manos Hablan Huejutla, y estaré acompañándolos en la conducción de este su espacio junto con grandes invitadas. La verdad, hoy estamos de manteles largos porque nos acompaña con nosotros la reina de la flor especial más bella de México 2025. Les doy el uso de la palabra. Licenciada, por favor.
12: Hola, ¿qué tal? Un gusto saludarlos a todos. Pues aquí Jazz Fernández. Reciban un abrazo muy grande.
11: ¿Está también con nosotros?
13: Es Ana Cecilia Domínguez San Juan, la reina flor más especial de Hidalgo.
11: Ok, me da mucho gusto tenerlos aquí. Nos encontramos con la psicóloga Yasmín. Ella es coordinadora estatal de este certamen de belleza inclusivo que lleva el nombre de la flor especial más bella de Hidalgo. Y también se encuentra con nosotros la licenciada Ana Cecilia Domínguez San Juan. Es la reina actual del certamen de belleza La Flor Especial Más Bella de México. Esta ya es, digamos que es un reinado nacional. Cuéntanos un poco. Empecemos con usted, psicóloga, de favor. Cuéntenos, ¿de qué se trata este certamen inclusivo?
12: Claro que sí. Bueno, pues este certamen de belleza inclusivo pionero en México, pues surge con Norma Alicia Flores Romero, que es nuestra directora general nacional, ¿verdad? La que impulsó pues esta iniciativa para que las chicas con discapacidad física, sensorial o intelectual, pues tuviesen un espacio de cultura, de arte, donde pudieran tener estas plataformas y además el objetivo principal, pues incrementar esa autoestima.
11: Wow, ¿inicia desde Tampico?
12: Sí, inicia por regiones en el estado de Tamaulipas. Éramos 5 por ahí, coordinadores regionales. Tuvo tanto impacto social, pues, este certamen de belleza que, pues, ahora ya es a nivel nacional.
11: Claro que sí, Reina Egna, creo que así nos vamos a dirigir hacia usted en este momento. Es la actual reina a nivel nacional. Cuéntanos un poco sobre eso.
13: Pues al principio, ya lo habían mencionado varias veces, pues al principio yo no quería participar. Incluso les dije en qué se obtiene, o sea, en qué se especifica este concurso, ¿no? Y ya me dijeron el objetivo sobre, más que nada como que...
12: Vas muy bien, Edna. Vemos que Edna, pues, ya se desenvuelve cada día más. Agradecemos mucho este conversatorio porque aquí estamos en familia. Y bueno, pues Edna siempre se emociona porque al estar en un medio de comunicación tan importante como pues hay emociones encontradas, ¿verdad, Edna? Sin embargo, bueno, a ver, platícanos, ¿por qué te animaste a participar?
13: Sí, como les dije, es que el objetivo, no más que nada, pues animar a otras chicas con diferentes discapacidades que tienen, ¿no? Y pues también, más que nada, pues que escuchen mi vida, la historia de vida, ¿no?, que tengo, para motivar, como ya había dicho, a motivar a otras jovencitas, niñas, y no nada más jovencitas, sino pues también hay jóvenes, ¿no?, más que nada, que también puedan construir sus sueños, más que nada.
11: Lo que nos dices es muy bueno, Egna. La verdad es una gran oportunidad para que la sociedad siga siendo aún más inclusiva con el pasar del tiempo. Cuéntanos un poco, coordinadora, ¿cuál es el objetivo principal de este certamen de belleza inclusiva?
12: El objetivo principal es incrementar esa autoestima. Vemos que, bueno, pues cuando llegamos, ¿verdad?, a este certamen de belleza, por ahí es normal que todos los seres humanos sintamos esa adrenalina, ese nervio, esa ansiedad, ¿verdad?, al hacer cosas nuevas y diferentes. Sin embargo, este certamen a todos nos ha traído por ahí, pues, una plataforma para tener mayor seguridad en todas las actividades.

0: tocar ese tema, es muy importante. Antes de... Sabemos que actualmente la licenciada Egna Cecilia es la actual reina nacional de la flor especial más bella de México, pero necesitamos saber cómo llegó a ese punto. Entonces, todo inicia, me imagino que en el año 2025, en la 10ª edición de la flor especial más bella de Hidalgo.
1: Ajá.
0: Se inscribieron algunas participantes, entre ellas estaba Egna, representando a qué municipio, perdón.
1: Huautla.
0: Al municipio de Huautla. En ese momento, ¿cómo se lleva a cabo ese certamen? Cuéntenos un poco desde tu experiencia, Egna. ¿Cómo te enteras de la convocatoria? ¿Cómo te animas a participar? ¿Qué es lo que te motiva a entrar a este certamen inclusivo?
2: Sí, cuando al principio pues me fueron a invitar por parte del DIF de Huautla, ellos me fueron a ver que si no quería participar en un certamen de belleza. Y ya de ahí, como yo decía, no quería aceptar, pero ya hasta que me dieron los objetivos de qué se trataba. Entonces, pues ya de ahí poco a poquito como que me fui animando para concursar, ¿no? Y pues sí, fue una experiencia muy divertida, porque pues yo nunca había experimentado pues de esto. Incluso pues como pues ya lo que ya me conocen algunas personas, pues yo no soy de que pintar, ¿no? Que así, ¿no? Como que todas esas cosas. Entonces, pues ahí como que fui aprendiendo a desenvolverme poco a poco. Y pues ahí también, pues, como que quitarme un poco la pena, porque la verdad yo sí soy muy penosilla.
0: Muchas gracias, Egna. La verdad, yo estuve presente el año pasado, de hecho, cuando estaban en la 10ª edición de la Flor Especial Más Bella de Hidalgo, 2025. Pero desde su perspectiva coordinadora, cuéntenos, ¿cómo se organiza este certamen de belleza? Porque es algo novedoso, es algo que no se ve muy habitualmente. Entonces, que este tipo de actividades y este tipo de certámenes de belleza que llevan el carácter inclusivo estén aquí en Huautla de Reyes, Hidalgo, llama la atención mucho de la gente, porque eso nos da el punto de partida de que como sociedad estamos avanzando en favor de las personas con discapacidad y sobre todo de la inclusión. ¿Cómo inicia este certamen aquí?
1: Bueno, primero pues agradecerte el que fuiste padrino mágico y por ahí fuiste el conductor, ¿verdad?, de este certamen de belleza inclusivo. Muchísimas gracias, Jesús.
0: Ay, fue un honor.
1: Y bueno, pues por ahí también a Mis Manos Hablan Huejutla, les agradecemos a todo el equipo de Mis Manos Hablan Huejutla. Y bueno, pues este certamen de belleza inclusivo es una participación ciudadana, es sin fin de lucro, pues es con recursos propios y pues de esos padrinos mágicos que desean participar y contribuir en este certamen de belleza inclusivo. Se lanza una convocatoria primero a nivel estatal y bueno, de ahí ya sacamos pues a la representante estatal. Pasan por 3 etapas. ¿Recuerdas las 3 etapas, Edna, del certamen etapa estatal? ¿Nos podrías compartir rapidito?
2: Primero fue la regional, luego el talento y por último fue de gala.
1: El traje de gala, ¿verdad?
2: El traje de gala.
1: Entonces, pasan por estas 3 etapas y bueno, pues ya se obtiene a la representante estatal, quien posteriormente pues va a competir pues a la etapa nacional.
0: ¡Wow! ¡Qué padre! La verdad, estuve presente el año pasado en el certamen de belleza y inclusivo, y la verdad es una experiencia muy, muy bonita, es una experiencia maravillosa, especialmente porque la gente se anima a participar, a ser parte, a ser padrino mágico. El año pasado tuvieron más apoyo de padrinos mágicos, como ustedes lo llaman, que son aquellas personas que de buen corazón apoyan, ya sea de manera material o económica, a que este certamen de belleza inclusiva siga llevándose a cabo. Pero Egna ha sido la reina de la flor especial más bella de Hidalgo en la edición 2025. Tengo entendido que ya hay antecesoras. ¿Me podría platicar un poco sobre ello? ¿Quiénes son estas ex-reinas, pero que actualmente siguen trabajando en favor de la inclusión y de las personas con discapacidad aquí en Huejutla?
1: Claro que sí. Bueno, pues le mando un saludo a Evelyn Estefes, también por ahí de Xmiquilpan. Ella es una extraordinaria artista, ¿verdad? Por ahí compositora y cantante, toca muy bien ahí la guitarra. También tenemos por ahí a María del Cielo Guillén, a quien también le enviamos un saludo. Ella, bueno, pues también fue ahí una representante estatal que se trajo una corona nacional. Así es que actualmente tenemos Evelyn Estefes, también fue reina nacional. Se trajo la corona para acá, para el estado de Hidalgo. María del Cielo Guillén. Y bueno, pues ahora actualmente tenemos también a Edna Cecilia con la corona nacional. Y bueno, tenemos por ahí también a Nayeli Castillo Vicente del Parque de Poblamiento con un tercer lugar.

0: un primer lugar en su traje regional, así es que llevábamos a lo alto, ¿verdad?, todo este estado con estas tradiciones, ¿verdad? Y al profe Melitón le agradecemos mucho y a todos los diseñadores que nos han apoyado, o incluso nos ha apoyado ahí alguna chica con 15 años con su vestido para las participaciones de trajes de gala. Y Bárbara Charly Rodríguez García también le enviamos un gran abrazo, un gran saludo. Bueno, ella pues obtuvo un primer lugar también en su traje regional.
1: Es emocionante saber que el estado de Hidalgo ha sido gran representado, ha hecho una gran representación a nivel nacional, y como nos comenta, eso significa que el estado de Hidalgo se ha traído 3 coronas a nivel nacional en relación a este certamen de belleza inclusivo.
0: Sí, sí, sí.
1: Como siempre, y el estado de Hidalgo teniendo una gran representación, teniendo grandes personas. La verdad, es una de las actividades más generosas y más valiosas que ha tenido aquí el Huejutla de Reyes. Considero que Huejutla de Reyes ha estado avanzando mucho por parte de él. Incluso hay mucho trabajo por hacer, pero nos damos cuenta que hay más personas buenas, más personas en favor de las personas con discapacidad, y eso pues nos dice que es algo muy bueno. La verdad, muchas gracias, coordinadora, por esta información. Creo que es momento de que vayamos a una breve pausa, y regresando vamos a platicar con nuestra reina Egna Cecilia para que nos platique más sobre este certamen de belleza inclusivo, y regresamos en un momento.
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8: Son las 9:19.
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1: Muchas gracias por continuar con nosotros en este su espacio Diálogos en Comunidad. Regresamos para seguir platicando con la coordinadora del certamen de belleza inclusivo La Flor Especial Más Bella de Hidalgo. Asimismo está con nosotros, se los recuerdo, la licenciada Egna Cecilia Domínguez San Juan, que es la actual reina a nivel nacional de La Flor Especial Más Bella de México. La verdad, fuiste a participar al estado de Aguascalientes, Egna, ¿verdad? El año pasado. Cuéntanos, ¿cómo fue esa experiencia? ¿Cómo fue que llegaste, ganaste a nivel estado y fuiste a representar al estado de Hidalgo hasta Aguascalientes? ¿Cómo fue ese proceso? Cuéntanos un poco.
9: Todo el proceso que fuimos hasta Aguascalientes, pues, fue muy, muy padre, ¿no? Muy, muy fascinante. Más que nada, pues, los paisajes, ¿no? Que voy viendo. Al llegar allí, al concursar, sí me sentí muy satisfecha, porque ahí, pues, ya como que constantemente, pues, en mi mente, pues, ya decía que iba a representar. No nada más yo iba a participar, ¿no? Sino también como que llevaba a todos esos jovencitas, como que a representarlas más que nada. Y pues también, pues, a representar a mi comunidad, a mi estado. Entonces eso como que pues me puse muy satisfecha, y más que nada pues también representar a mi lengua materna, ¿no? Más que nada.
1: representaste a tu lengua materna. ¿Nos platicas un poco sobre eso? Tengo entendido que en el certamen de belleza inclusivo hay algunas etapas y hay algunas participaciones. ¿Cuáles son estas etapas y participaciones que se tienen de él?
9: La primera etapa fue el traje tradicional, que ahí también pues fui a representar más que nada pues cómo se visten pues, o cómo se vestían antes, ¿no? Entonces eso creo que fue un honor ocupar ese vestuario. Y la segunda etapa pues fue ahí pues de hacer pues de los talentos más que nada, pero allí yo fui a decir un poema en náhuatl. Y el tercero ya fue como que más de gala, como que más modelaje más que nada.
1: ¿Hablas el idioma de la lengua materna náhuatl?
9: No mucho, pero sí lo intento.
1: Una participante esté representando el estado de Hidalgo en el estado de Aguascalientes con nuestra lengua materna, la verdad es algo de admirar y es muy representativo, porque es más que claro que nuestras costumbres y nuestras tradiciones nunca se deben perder, no importa el tiempo que pase. Cuéntenos un poco, coordinadora, ¿cuáles son los retos que se enfrenta en este certamen de belleza inclusivo? Porque es verdad que se reciben el apoyo de la gente, reciben el cariño de la gente, pero no todo a veces es fácil. Siempre hay barreras, pero que se pueden superar. ¿Cuáles han sido estos retos que ha tenido que enfrentar desde su postura como coordinadora a nivel estatal?
0: Es emocionante toparnos con esas barreras que están ahí, porque para eso están, ¿verdad? Cuando tú te ves como un atleta, son para superarlos, ¿verdad? Y superarlos incluso con tu mente, porque a veces la mayor limitante, pues lo hemos visto en lo largo de todo este certamen de belleza inclusivo desde su inicio, están en nuestra mente, ¿verdad? Las principales limitantes. Y bueno, pues actualmente, por ahí ya estamos lanzando la convocatoria y todo. ¿Y a qué nos enfrentamos actualmente? Pues traemos mucha emoción, mucha pasión, por llevar a cabo pues este certamen de belleza inclusivo. Vamos a iniciar con esa etapa estatal. Nos han pedido una sede en Atlapesco, así es que en próximos días estaremos en pláticas ahí con el DIF y quien nos pidió por ahí la sede y concedida. Y bueno, pues nos enfrentamos a eso precisamente. Que pido a las autoridades, ¿verdad? Esa apertura, que bueno, pues si bien es cierto, ya nos pidieron esa sede, pues vamos a hacer de este certamen de belleza inclusivo algo a la altura de las chicas, ¿verdad? Pues ya hemos hecho nosotros nuestros pininos, incluso en el centro de Huejutla, ¿verdad? En las plazas principales, con la colaboración y el acompañamiento, pues de toda la sociedad, de esta participación ciudadana, y pues desde las colonias que nos han brindado alguna flor de papel para decorar el espacio de las chicas, donde esté su plataforma, desde el centro gerontológico, que pues han sido artistas y han estado en los opening. Y bueno, pues ahora es la primera vez que un DIF levanta la mano, y así es que yo tengo mucha fe, mucha esperanza, muy buenas expectativas, porque yo siento que estas chicas también se merecen esos espacios impresionantes como de las Miss Universo, ¿verdad? Así es que ese es el reto al que nos enfrentamos y vamos a superar esas expectativas. ¿Qué opinas, Edna?
1: El apoyo ciudadano y de las autoridades es muy importante para que estos espacios y para que estas actividades sigan permaneciendo y sigan dando espacios libres para que toda persona se sienta incluido. Y esa es una palabra que no vamos a dejar de mencionar, porque es lo que buscamos siempre, en la inclusión de todas las personas. Hemos conocido a la reina estatal Edna Cecilia, hemos conocido a la reina nacional Edna Cecilia, pero sí quisiera preguntar algo. ¿Quién es Edna Cecilia Domínguez San Juan? ¿Quién es como persona? Si podrías describirte en tres palabras, ¿cuáles serían?
9: Pues yo me describo como una persona pues amable, responsable y muy puntual.
1: Amable, responsable y muy puntual. ¿Cuáles has considerado que ha sido un reto que te sientes orgullosa de haber superado?
9: Pues me siento muy orgullosa. El orgullo que yo llevo, o el ego, pues se podría decir, es que haber teniendo una discapacidad, pues alcancé terminar mis estudios, no más que nada, en estar en una universidad, ¿no? Donde pues la gente pues decía que no iba a hacer nada. Ajá, entonces creo que al superarme, creo que eso es mi ego. mi orgullo.
1: Así es, porque de nuestra reina Egna Cecilia no solamente ha sido una gran representante del Estado de Hidalgo, sino que actualmente es una licenciada en trabajo social, orgullosamente de Huautla Hidalgo. Estudiaste aquí en Huautla de Reyes, ¿verdad?
9: Sí. ¿Sí?
1: ¿En cuál fue tu institución, perdón?
9: Estudié en la Vasco de Quiroga.
1: ¿Consideras que las instituciones y todas las personas que fueron parte de tu, pues de tu contexto educativo, te apoyaron de alguna forma?
9: Pues la verdad, sí, mucho. La verdad, pues donde yo estudié, pues es la Vasco de Quiroga, y sinceramente sí tienen una muy buena formación académica, ¿no? Y más que nada, pues como ya a lo mejor ya saben, algunas personas como son teresianos, tienen esta amabilidad, y pues sinceramente sí, todos fueron unos amores conmigo, más que nada.
1: Que las instituciones educativas y las instituciones creen espacios para que toda persona se sienta incluida, esto es lo que realmente es la lucha en beneficio de las personas con discapacidad, que todos se sientan parte de un mismo punto, de una misma sociedad. Muchas gracias, Egna, la verdad, lo que nos dices es de inspirar, porque al final del día, el hecho de que representes a Hidalgo de una manera excepcional en el estado de Aguascalientes, pero sobre todo que como persona tú te sientas orgullosa de todo lo que has hecho, y que al final del día estoy seguro que tu familia te ha apoyado, porque la familia siempre es un núcleo importante para nosotros. ¿Qué mensaje le darías a aquellas personas que nos están escuchando, a todos nuestros radioescuchas en este momento, que quieren cumplir sus sueños?
9: Pues más que nada que no se rindan. Pues a veces sí, la vida pues no es fácil, pues a veces tenemos muchos retos que nos da la vida, no, más que nada, pero esos retos los tenemos que superarlo para poder alcanzar la meta en donde uno quiere estar, ¿no? Por ejemplo, yo sí, muchas veces fui llorando, o sea, yo lloraba y todo, vale la pena cumplir por mis sueños, y pues nada más veía atrás y ya caminé mucho, y ahorita pues sí, y aún me sigo preparando en seguir estudiando. Y aquellas personas que a veces se sienten afligidas o sienten que ya no pueden, no, que luchen, más que nada pues que piensen pues en sus papás o en sus mamás, cómo los ha apoyado o cómo han sufrido para darte esa buena educación, no, más que nada.
1: Un grandioso mensaje que nos dejas, Egna. Ahora dinos, ¿cuáles son tus próximos objetivos a alcanzar? ¿Cuáles son esos sueños que vas a cumplir?
9: Lo primero que es ahorita, pues titularme. Y eso es lo primero, más que nada, es titularme, tener ya mi título. Y ya teniendo mi título, ahorita, como les digo, ya me estoy preparando nuevamente. Estoy estudiando idiomas porque quiero seguir estudiando, a lo mejor medicina o aviación. Estamos en esto.
1: ¿Cuáles son los idiomas que has aprendido actualmente?
9: Ahorita, pues aún sigo con inglés, con el chino y con el coreano.
1: Tanto sí, y actualmente lengua de señas mexicana también.
9: También, es muy importante.
1: Claro que sí. Sí, porque Egna también ha hecho unas participaciones con nosotros en algunas actividades que tengan que ver con la inclusión de la lengua de señas mexicana, y estamos muy agradecidos porque ha sido una participación muy buena, y nos da mucho gusto que ella busque primeramente la inclusión de las personas y por consecuencia que busque su preparación y su superación. Eso es de admirar. Pero ¿qué significa para ti, Egna, volviendo un poco al tema de este certamen de belleza inclusivo, portar la corona?
9: Pues la verdad es un orgullo para mí aportar esta corona, no nada más por mí, como decía, sino también esta corona son de todas esas

0: fuera como que todos somos iguales, ¿no?
1: Muchas gracias, Egna. Tengo entendido, coordinadora, que ya sacaron la convocatoria para la onceava edición de la Flor Especial Más Bella de Hidalgo 2026. ¿Nos quiere platicar de manera súper rápida sobre eso?
2: Claro que sí. Bueno, ya la convocatoria ya salió, así es que pueden seguirse registrando. En este año, pues, la hicimos un poquito antes, para que las chicas tuvieran un poquito más de tiempo y de preparación, y aquí que van a tener una excelente coach aquí con Edna, ¿verdad? Que va a estar todo este año de reinado que le toca, ¿verdad? Yendo a actividades y haciendo por ahí obra social, pero también en lo deportivo, en lo cultural, en todas las áreas, ¿verdad? Y bueno, entre los requisitos es que, bueno, las chicas son de 14 a 28 años de edad. Si son menores de edad, solo firman una responsiva. Si fueran menores de edad, pueden participar siempre y cuando tengan el permiso ahí de sus padres. Tienen que tener una discapacidad, ya sea física, sensorial o intelectual. No tiene costo alguno, ¿verdad? Pues esta inscripción, y la pueden hacer de forma virtual o de forma presencial. La pueden hacer incluso por WhatsApp. Facilitamos los medios, ¿verdad? Por WhatsApp es al 771-323-0645, y bueno, pues ahí puede ser un medio de apertura para enviarles por ahí el formato de inscripción, que bueno, pues ya se encuentra en la página oficial La Flor Especial Más Bella de Hidalgo. Ahí está un formatito, lo pueden imprimir y enviárnoslo igual por WhatsApp.
1: ¿Cuáles son sus redes sociales para que las personas puedan saber o tener más información sobre este certamen?
2: Sí, la página oficial es La Flor Especial Más Bella de Hidalgo. Ahí se encuentra el formato de inscripción. Cualquier duda, ahí nos pueden contactar.
1: Muchas gracias, coordinadora. Estoy seguro que todos nuestros radioescuchas van a pasar a esta información, porque hay muchas chicas que estoy seguro que quieran participar en un evento como este. Egna, manda una invitación directa a todas nuestras queridas radioescuchas.
0: Más que nada, yo los invito para que participen en La Flor Más Especial de Hidalgo. Es una experiencia que nunca van a olvidar, y pues también les va a ayudar mucho como que a tener más autoestima y también pues desenvolverse ante un público. Es muy importante.
1: Agradezco a la coordinadora, a la psicóloga Yasmín, y asimismo a nuestra reina Egna Cecilia.
2: Muchísimas gracias por la invitación aquí a Suma Radio. Muy agradecidos con todos ustedes, y recuerden, chicas, de los 84 municipios, anímense a inscribirse, ¿verdad, Edna?
0: Igualmente, muchas gracias por la invitación aquí en Radio La Guay, y igualmente, nuevamente les invitamos que se inscriban y que experimenten esta experiencia inolvidable, y muchas gracias.
1: Muchas gracias, Egna, muchas gracias, coordinadora. Fue un gusto platicar con ustedes dos, la verdad, sobre este certamen de belleza inclusivo. Son actividades que tenemos que seguir reforzando, que tenemos que seguir haciendo, y con grandes personas como ustedes sabemos que más actividades así se van a lograr. Fue un gusto platicar con ustedes, y en próximas emisiones estaremos compartiendo más historias de vida, más información, más sobre estos colectivos y actividades que buscan el pro y derecho de las personas con discapacidad, para que todas las personas que lo necesitan puedan recibir estas actividades, que la verdad son muy beneficiosas. Recuerden que pueden escribirnos y contactarnos en las distintas emisoras de Suma Radio UEAH. Recibiremos sus comentarios, y asimismo, con mucho gusto, los estaremos escuchando. Agradezco el apoyo de la producción a la licenciada Carla Tobar de Suma Radio Huejutla, y se despide de ustedes el licenciado Jesús Martínez de Colectivo Mis Manos Hablan Huejutla. Hasta la próxima.
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2: Son las 9:35.
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2: Son las 9:37.

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0: Se siente moderno.
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2: Pues creo que las redes sociales fueron uno de los motores más fuertes del crecimiento del vapeo. Las plataformas como TikTok, Instagram o YouTube permitieron mostrar el producto de forma aspiracional. Gente joven, estética cuidada, música, la tendencia y la sensación de pertenencia. Además, el algoritmo amplifica muchísimo este contenido. Aunque no siempre haya publicidad como directa, basta con ver constantemente el producto en videos, en historias o contenido de lifestyle para normalizarlo y hacer parecer parte de la vida diaria. Pues en la mercadotecnia, básicamente gracias a los influencers, ellos crean psicológicamente en los jóvenes un estilo que aspiran a tener. Por ejemplo, vemos a influencers manejando carros deportivos, mostrando quizás alguna capacidad económica pues influyente, que es lo que hace que los chicos aspiren.
0: Voz, María Fernanda Mejía Vargas, especialista en mercadotecnia. 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
4: Temperatura 27 grados centígrados.
5: Son las 10 con 4 minutos.
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7: Hola, ¿qué tal? Bienvenidos a un episodio más de Te Presto Mis Zapatos. Muy contenta de presentarles una nueva historia con dos mujeres súper interesantes. Una de ellas se va a atrever a contarnos su testimonio y la otra es una especialista. Aprovechando que estamos en el mes de mayo, pues hoy vamos a abordar un tema que es poco conocido, pero probablemente muy vivido: el burnout materno o el agotamiento durante la maternidad. Bienvenidas.
8: Hola, mi nombre es Elizabeth Gutiérrez Frías, estudié filosofía, soy mamá de dos, me dedico a guiar ceremonias y a guiar círculos de mamás.
7: Bienvenida, Eli.
8: Gracias.
9: Y bueno, yo soy María de Los Ángeles Vera Hernández, pero me dicen Ami. Yo soy psicóloga, soy partera y bueno, tengo la especialidad en psicología perinatal, facilito círculos de mujeres y pues todo lo que tenga que ver con la maternidad y apoyarla, aquí estoy.
7: Muchas gracias, chicas, bienvenidas. Me gustaría que comenzáramos primero con tu historia, Eli. ¿Nos puedes contar un poquito más de ti? ¿A qué te dedicas? Dijiste que estudiaste filosofía, pero cuéntanos un poquito más.
8: Pues estudié filosofía, tenía un trabajo corporativo en Ciudad de México y en la pandemia me mudé al bosque aquí en Hidalgo. Y me embaracé muy pronto y mis dos bebés nacieron con Ami, con la atención de Ami y su equipo de parteras en casa, bueno, en casa Meyali y en mi casa. Y ha sido una serie de cambios en el que cambié completamente de la vida de oficina tiempo completo a vida en el bosque, mamá tiempo completo.
7: O sea, fue un cambio radical. ¿Qué hacías en el corporativo?
8: Era sobre alimentación saludable, redactaba, llevaba redes, cosas digitales.
7: ¿Fue tu elección o fue la pandemia la que te llevó a renunciar a tu empleo?
8: Renunciar me llevó la maternidad.
7: Ok, sí. ¿Tuviste que decidir?
8: Sí, sí. Todos los primeros 3 años de mi hijo mayor trabajaba en línea a tiempo completo mientras lo cuidaba desde casa. Y mi esposo también trabajaba desde casa, entonces tenía que balancear y equilibrar todo. El cuidado, familia, casa y trabajo.
7: Porque las maternidades se viven diferente a como se vivían hace 20, 30 o 50 años, ¿no?
9: Es muy diferente, ¿no? Ahora hay toda una lista de expectativas y de responsabilidades que no solamente como mamás, como mujeres útiles, entre comillas, tenemos que estar cumpliendo, ¿no? Es muy, muy diferente. Y la falta de apoyo social, de comunidad, también lo hace todavía más difícil, ¿no?
7: Anteriormente estaba la bisabuelita, la abuelita, la mamá, las tías, ¿no?
9: Sí, la vecina incluso, ¿no? Se conocía la comunidad y sabían cuando alguien acababa de tener un bebé y hacía, pues había este colectivo, ¿no? Que ahora, pues, no existe, ¿no? Pero sí crece la expectativa de ser una madre perfecta, de cumplir con todos los roles, de no sé, cada vez encontramos más información en las redes de lo que debe ser una buena madre, y cuando te mides contra eso, no hay manera de que llegues.
7: Porque además debemos de ser eficientes en el trabajo, la casa ordenada, lucir lindas, tender a los niños, no generarles traumas. Entonces se vuelve muy complicado, ¿verdad? Oye, Eli, y entonces con tu primer bebé trabajabas y maternabas. Pero, ¿y después qué te hizo tomar la decisión?
8: Ya que estaba embarazada de la segunda, decidí que ya no quería vivirlo de la misma forma. Y claro que tuve la oportunidad de que mi esposo tomara como la mayor parte del trabajo y yo tomara por completo el cuidado de los niños. Había prometido regresar después de la licencia de maternidad y ya que se acercó dije, ¿saben qué? No regreso. Lo siento, renuncié.
7: ¿Cómo fue ese cambio de dejar el mercado laboral y dedicarte 100% a ser mamá?
8: Fue muy difícil decidirlo y me daba mucho miedo por la estabilidad económica, también por poner en pausa lo que todos esperaban de mí, de mi carrera. Me daba miedo, físicamente miedo y hasta pánico sentirlo.
7: ¿Tuviste miedo de o decepción de dejar tu parte laboral y dedicarte a la maternidad? ¿Te sentiste mal con ello?
8: Sí, sobre todo porque venía de un ámbito muy académico donde mis compañeros pues son profesores y doctorados y maestrías y así. Y en comparación parece que yo no tuviera como una formación, pero claro que la tengo, y en cosas que no tienen el papel, ¿no? Sino experiencia y justo caminos que vamos abriendo en paralelo, que a lo mejor no están reconocidos por instituciones, pero que es pues necesario, valioso y bello.
7: Ok. ¿En algún momento te empezaste a sentir rebasada por tu maternidad, estando en el bosque con tus dos bebés, ya sin dejar espacio para la parte laboral? ¿Te sentiste en algún momento rebasada?
8: Antes de renunciar, sí, completamente.
7: ¿Y después?
8: También. Sí, sí, por supuesto. Cuando nació mi segunda bebé y el mayor tenía 3 años, fue una revolución impresionante. Fueron meses muy duros del posparto y la adaptación. Y aunque ya no trabajaba, también el quedarse en casa y cuidar es... nuestro sistema nervioso está alineado al de ellos, entonces es altamente estresante, aunque no se narre así, y tiende a ser invisible. Es difícil encontrar las palabras, es difícil contactar conmigo, es una, no sé, como una sola burbuja de emociones y cuerpos y necesidades, y que es una aventura.
7: ¿Cómo describirías un día de maternidad cuando decidiste dejar el empleo y dedicarte a tus dos niños?
8: Híjole, hay momentos en que estaban los dos llorando y yo también con ellos. es pues muy inmersivo, es de pronto de verdad perder los límites entre hasta dónde llego yo y lo que estoy necesitando y viviendo, y las emociones de ellos, porque se sienten pues en nuestro propio cuerpo.

0: No, sí, claro, el burnout materno en sí no es un trastorno mental registrado en el DSM-3, que es el catálogo, pero sí es una enfermedad social que tiene múltiples síntomas, ¿no? Que tiene un efecto directo en el cuerpo, en la conducta, en las emociones. Curiosamente, se ha relacionado principalmente al trabajo, ¿no? Al burnout en el trabajo. Y digo curiosamente porque para mí la maternidad también es un trabajo, no remunerado, pero también es un trabajo. Como decía Eli, ¿no? No es reconocido, no tiene un título, nadie te da un certificado por haber logrado que tus hijos se bañaran felices o solos, pero vaya, es un logro.
1: No, y es un trabajo 24/7, 365 días del año por el resto de tu vida.
0: Y no hay vacaciones, porque aunque haya vacaciones, entre comillas, otra vez físicas, tu mente está dividida eternamente en tus hijos. Es fisiológico incluso.
1: Esto que acabas de decir creo que es muy importante. ¿Qué pasa psicológicamente a ese nivel de cansancio cuando estás sobrepasada con dos niños llorando y que tú también ya quieres ponerte a llorar?
0: Yo creo que la palabra clave es estrés. Como decía Eli, la maternidad, con todos los cambios que implica para una mujer, es reestructurar por completo tu personalidad, quién eres. Te conviertes de un singular a un plural. Entonces, no es nada más de que tu hijo esté llorando y tú no sepas qué hacer, sino que algo en ti también está llorando, ¿no? Te sientes esta sensación de, ¿y ahora qué hago?, ¿no? Sobre todo si eres una mamá consciente que está tratando de no repetir patrones. Y llega un momento en que este estrés se vuelve tan grande que te rebasa y te conviertes en una persona que incluso desconoces, ¿no? Te conviertes en tu mamá, en tu tía, en la persona que no querías. Si no tienes esta posibilidad, capacidad de tener un espacio para liberar el estrés y darte cuenta que esto está teniendo consecuencias en tu cuerpo, en tu vida, en tus emociones, en tus relaciones, en el vínculo con tus hijos también, ¿no?
1: Leía un poco acerca del burnout y decía que una de las características o señales podría haber que hubiera una desconexión con tus niños.
0: Sí, claro, pues es un mecanismo de supervivencia. Si te pones a pensar, el estrés está diseñado en la naturaleza para hacer un ciclo. Percibes el estresor, lo que te causa estrés, lo vives, tu cuerpo reacciona, hay una cascada de hormonas y de reacciones que son a nivel intuitivo, visceral, y después, para completar el ciclo, es soltar ese estrés. Somos como esponjas, ¿no? ¿Cuánto estrés estás absorbiendo y al final del día cuánto estrés estás soltando? Y eso es lo que nos pone a nuestro sistema nervioso y a nosotras en balance, ¿no? Si estás recibiendo el mismo estrés que estás liberando, estás en balance, tienes un sistema nervioso equilibrado. Si no estás logrando eso, entonces entras en un estado de supervivencia y tu cuerpo lo interpreta como un estado de supervivencia y lo vives así por meses, ¿no? Como mamá, ¿cuánto tiempo crees que dura la maternidad? No son 4 semanas del posparto, no son 3 meses, no son 10 años, es toda una vida.
1: Oye, y eso me detona una pregunta. ¿El burnout materno varía o cambia en función de las etapas de la maternidad? ¿No es lo mismo en la etapa de lactancia, el primer año, o el puerperio en los primeros meses? ¿Cómo varía la expresión del burnout?
0: Es como acumulativo, ¿no? Al final, algunos de los síntomas son los mismos, aunque los pensamientos en cada una de las etapas son diferentes. Y aquí quiero ser muy clara, porque a nosotras como mamás, mujeres mamás, nos cuesta mucho trabajo diferenciar lo que estamos pensando de lo que en realidad somos. Te pongo un ejemplo. Si estás batallando con la lactancia, ¿no? O no pudiste, o no quisiste, o no se te dio fácil la opción de amamantar, de lactancia materna. Automáticamente surge este pensamiento de es que no soy buena madre porque no pude amamantar a mis hijos, ¿no? No cumplí con esa expectativa. Y esa idea puede o no puede ser real, pero tú la crees. Y entonces empiezas con los taches en la maternidad, ¿no? Es que yo no pude amamantar, es que yo no pude parir, es que yo no pude estar con mis hijos porque trabajaba. Así se van sumando pequeñas cosas, pero no, o sea, lo que yo quiero ser muy clara es, no todo lo que piensas de ti como mamá significa que lo eres.
1: Ok, muy bien. Pueden ser creencias limitantes.
0: Exactamente. Creencias limitantes, pero no solo creencias limitantes, es como la historia que te cuentas a ti mismo.
1: Okay. Muchas gracias, Ami. Me gusta

0: Quería hacer una pequeña pausa y dejamos una pregunta para Eli. ¿Qué creencias tuviste durante este proceso de maternidad al inicio y que a veces te sobrepasaron y que cambiaste? Regresamos en un momento.
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6: Son las 10 con 18 minutos.
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0: Ya estamos de regreso. Ami, nos estabas contando que durante el periodo de maternar tenemos o generamos muchas ideas que pueden ser no ser ciertas, ¿no?
8: Correcto.
0: Y que además pueden generar mucha autoexigencia.
8: Así es.
0: ¿No? Como y creencias limitantes, ¿no? De que si no puedo, la lactancia se me está dificultando, soy mala madre, uh-huh. entre otras. Y nos quedamos con la pregunta para Eli. ¿Alguna vez tuviste esas creencias limitantes?
9: Sí, claro, para mí me causa mucha culpa no tener como la casa perfecta, las rutinas perfectas. Mis niños se quedan en casa, no van a la escuela, entonces todo depende de mí. Me presionan mucho como de cuándo van a entrar a la escuela, porque están desperdiciando sus primeros años, que es cuando hay más desarrollo neuronal. ¿Cuándo les vas a dar clases de inglés? Porque yo hablo más idiomas, ¿no? Entonces, ¿por qué no les estoy enseñando? ¿Por qué no están aprendiendo natación, música, letras? También mucho la parte de cumplir como en la relación con mi esposo. O sea, de pronto tengo a los dos niños encima y todo el día y no quiero escuchar ni una palabra más ni que nadie me ponga otra mano encima. Entonces, desde ahí cultivar la relación con mi esposo se sentía como una exigencia adicional. Como entonces no basta todo lo que estoy haciendo todo el día porque además tengo que hacer espacio para escucharlo a él, ¿no? Sí, no sé, ¿qué más creencias? Por supuesto, del lado profesional, yo me imaginaba con maestrías y doctorados y fue como poder ubicarme en otra línea de tiempo en la que esto es lo que quiero, pero poder darle espacio también a esas creencias. Entonces no tengo la capacidad de compartir lo que hago en otros ámbitos porque no tengo esas certificaciones, ¿no?
0: ¿Qué edad tienen tus niños actualmente, Eli?
9: 2 y 5.
0: 2 y 5 años. Actualmente sigues sin ingresar de nuevo al mercado laboral. ¿Te dedicas enteramente a ellos?
9: No, sí trabajo por mi cuenta. Guío ceremonias simbólicas y además formo parte de la colectiva. Entonces hacemos círculos de mamás. También facilito talleres. Estoy organizando un retiro. O sea, hago muchas cosas.
0: Ok. Y a mí, cuando una mujer siente todas estas creencias, ¿qué podemos hacer para trabajarlas?
8: Pues yo creo que hay muchas cosas que se pueden hacer y vuelvo a lo mismo. Creo que lo principal es primero expresarlo, reconocerlo, ¿no? ¿Qué estoy sintiendo? Darte cuenta que lo que estás pensando de ti misma no necesariamente es lo que eres o lo que te define, ¿no? Ayuda mucho tener un espacio o un grupo donde puedas, precisamente como en este programa, ¿no? Decir, no soy la única loca, ¿no? Que está pensando en esta creencia, ¿no? No soy la única que está viviendo en este estrés constante, ¿no? Porque la maternidad sí es mucho amor y mucho gozar y mucho disfrutar y volver a ser niño, revivir esa parte de niña en ti misma, pero también es mucha responsabilidad y mucho estrés, y de eso no se habla, ¿no? Entonces, tener contigo misma esa conversación y decir, esto me está rebasando, y poderlo expresar en plural o en un grupo ayuda muchísimo, o incluso en terapia, ¿no? Poder decir, no estoy disfrutando, en realidad no estoy disfrutando ser mamá, me está costando trabajo. Y creo que ese es el primer gran paso para poder sanar la relación contigo como madre.
0: ¿Tú seguiste esta serie de pasos o cómo lograste salir de este momento de burnout o de agotamiento sobre la maternidad? ¿Cuáles fueron tus estrategias, Eli?
9: Pues tuve la suerte de que mis bebés nacieran con AMI, con parteras que ya tienen una comunidad cercana de mamás que lo están viviendo desde esta perspectiva de comunidad y de autocompasión y de darnos espacio. Entonces, desde los pocos meses de mi bebé pude empezar a ir a los círculos de posparto que AMI sostiene y que son un espacio, un refugio así emocional para sentir, y cuando la otra está contando esa historia nos ponemos a llorar todas, porque también es como darle espacio a qué nos está pasando y poder como resonar entre todas así físicamente, y aunque no tengamos respuestas o soluciones, es salir ligeras, es salir acompañadas, es salir nutridas y como en contacto con nosotras mismas.
0: ¿Te gustaría compartirnos alguna experiencia, sea propia o sea de alguna de tus compañeras?
9: Pues uno de nuestros acuerdos es que es confidencialidad. Entonces, como no puedo compartir la historia de alguien más, pero las mías sí. O sea, salgo del círculo así, suavecita, después de llorar, pero además con amigas cercanas, como sabiéndome sostenida, sabiendo que no estoy sola. A veces, por ejemplo, a mí me cuesta contar lo que estoy viviendo, ¿no? Y después de ir al círculo, me sorprende, ¿no? Como, ¡ay, mira! Lo conté y se siente más ligero. Y me sorprende porque no es algo que yo haga fácilmente solo si se da el espacio ideal para eso, ¿no? Pero ya ponerlo en palabras significa que pude contactarlo yo y que además fui escuchada y que al escucharme las demás me dan permiso para sentir lo que estoy sintiendo. Y eso ya es como muchísimo.
0: ¿Cuál ha sido uno de los sentimientos con los cuales te ha costado más lidiar durante la maternidad?
9: Pues recientemente tristeza. O sea, si viéramos mis últimos 6 meses son así súper funcionales, ¿no? Parece que vivo en el paraíso, vivo enfrente de una presa en el bosque con los dos niños todo el día. Y no me había dado cuenta de que estaba deprimida. Entonces, en esta semana apenas, está muy reciente, tuve que darme cuenta de que primero tengo que hacer como esta cercanía con la vida, con sentirme yo, disfrutona, como cercana al placer, cercana a la alegría. Y ya después desde ahí puedo construir como la relación con mi esposo, con mis hijos y todo. Pero no me había dado cuenta.
0: Me surge a partir de este comentario de Eli, a mí hay una diferencia clara entre depresión posparto y burnout, ¿verdad?
5: Sí, la depresión posparto es un conjunto de síntomas, es una enfermedad que necesita ser tratada por especialistas, ¿no? Tanto psiquiatra como psicoterapia. Yo siento que el burnout también debería ser así, aunque no necesariamente un psiquiatra, pero sí con una comunidad que apoye realmente a las madres. Y sobre todo con esto, darnos cuenta de todo lo que se exige de nosotros como mujeres mamás, trabajadoras o no trabajadoras, porque el estrés es el mismo, estés en casa o estás trabajando. Aunque son diferentes estresores, lo que vive tu cuerpo es lo mismo. Bueno, la depresión posparto, como te decía, es un conjunto de síntomas muy específicos, ¿no? Que sí requieren una intervención. El burnout puede ser, es tan sutil, y es este estado constante de estrés que desbalancea por completo tu sistema nervioso, que sí tiene consecuencias físicas y emocionales a largo plazo, pero creo que esa es su gran diferencia. La depresión posparto se manifiesta a partir de la cuarta semana, entre la cuarta y la sexta semana después del parto, y puede ser hasta el año o hasta los 3 años en algunos textos, y el burnout se va haciendo acumulativo, ¿no? Se va haciendo conforme vas viviendo la maternidad, se va sumando.
0: Sí, lo que decíamos, en
5: hasta
0: cada
5: que
0: etapa.
5: Te quiebras, uh-huh. Hasta que te quiebras, ¿no? Hasta que sientes consecuencias como la depresión, como la ansiedad, como cosas físicas, ¿no? Te sube la presión, puede ser algún problema de riñones, de cualquier órgano, porque no estás en balance.
0: ¿Tú alguna vez tuviste una expresión corporal de toda esta nivel de estrés que tenías durante tu maternidad?
9: Ansiedad, como dolor en la mandíbula, despertaba con dolor en la mandíbula o la rechinaba los dientes en la noche, ¿no? O despertaba así con las manos apretadas o dificultad como para respirar. Tuve una reacción en la piel como si fuera dermatitis fuerte que fue bajando por mi cara hasta el pecho y amamantando. Entonces fue fuerte, aumento de peso, sobre todo eso.
0: Cuando pasa esto en las mujeres a nivel psicológico, emocional, pero también físico, ¿qué es lo que deberían hacer?
5: Lo primero es buscar un espacio donde puedas compartir cómo te estás sintiendo, ¿no? O sea, puede ser en un grupo de apoyo, puede ser con una terapia, incluso con una amiga, muy cercana, que sabes que no te va a juzgar, ¿no? Porque pues también te dicen, es que tú elegiste, tú te metiste en esto y pues es, hazle como puedas, ¿no? Segundo, yo creo que es muy importante crear esto que es vital, que es desestresarte, buscar formas de liberar para ti misma toda esta tensión que está acumulando tu cuerpo, todo este estrés que no está consiguiendo ser liberado, ¿no? Todo este estrés mental, físico, emocional. Encontrar esas formas sin que sean una tarea más que hacer, que sea algo que te permita conectar contigo. He escuchado a muchas mujeres decir, es que después de ser mamá ya no sé quién soy. No puedo ni reconocer qué es lo que me gusta, porque estoy pensando que mi hijo, que mi pareja, que la casa, que el trabajo, que el dinero, que mil cosas. Y yo, ¿dónde estoy? ¿No? ¿Dónde quedo? Me parece muy, muy importante pues nombrarlo y reconocerlo, ¿no? Y de ahí pues se puede hacer muchas cosas.
0: Eli, ¿en algún momento te sentiste desconectada de quién eras tú?
9: Sí, completamente. Y parece que no, porque te digo, soy muy activa y todo el tiempo estoy haciendo cosas. Pero claro, como al final no poder contactar con esta vitalidad mía es también una forma de desconexión muy fuerte. De recordar cuando vivía solita y entonces me ponía a bailar y ponía música en mi departamento y a platicar con amigas y a pasear por la ciudad en bici y solo saber que no puedo conectar con ese estado de no, hace mucho que no me siento así, ¿no? Y luego captar así de eso es desconexión, así me siento muy lejos de mí misma, tengo que conectar con eso, ¿no? Y esto te digo es de esta semana, entonces siento que es algo constante, o sea, más para mí al menos, más que una crisis marcada, es como, sí, algo más constante, más permanente.
0: Muy bien, Eli. Nos vamos a ir a una pequeña pausa, pero te voy a dejar una pregunta para que la pienses y ahí escarbes un poquito en el corazón y nos cuentes si nos puedes compartir cuál ha sido un momento muy difícil que hayas vivido durante la maternidad. Piénsalo y regresamos.
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6: Son las 10 con 30 minutos.
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0: Ya estamos de regreso. Te dejamos una pregunta. Eli, ayúdanos. La pregunta fue, ¿cuál fue una de las experiencias más difíciles que has vivido durante la maternidad?
9: Yo creo que la etapa cuando acababa de nacer mi segunda bebé, porque el grande tenía 3 años, pero seguía amamantando. Entonces hay una reacción que es como de rechazo hacia el grande. Es biológica, entonces, pero yo no lo sabía. Entonces yo lo que sentía era enojo y furia hacia mi hijo. Entonces de sentir así como mi bebé tierno, hermoso, él además estaba pasando esta transición en la que se vuelve un adolescente 3 años. años. Entonces, de ser este niño súper tierno y hermoso, empezó a tener pues estos desbordes emocionales horribles, y al mismo tiempo el querer buscarme, estar pegado al pecho todo el tiempo porque sentía celos de su hermana, pues era un rechazo físico de me estás lastimando y sigo en tu enojo y te quiero aventar de encima de mí. Pero a la vez estaba viviendo junto con él pues esta tristeza de que él sentía que estaba siendo como reemplazado, ¿no? Y a la vez tener a la recién nacida pues como con muchas necesidades de estar pegada a mí. Traté de amamantar a los dos, no pude, era un malestar físico, nerviosismo de quiero que me dejen en paz. pero pues estaba con ellos todo el día, ¿no? Entonces pasar 8 horas así sola con los dos niños encima, y de pronto con la bebé dormida no me puedo levantar, no me puedo mover, y el otro llorando, te digo, los dos llorando a la vez, sí, pues fueron semanas difíciles. Me ayudó mucho saber que eso tenía un nombre, que se llama agitación por amamantamiento, como que ya eso me dio el permiso de, ah, no es mi culpa, esto existe y está pasando, no, no, o sea, en mi cuerpo, como por reacciones también físicas y hormonales y el proceso que estamos viviendo todos.
0: Qué importante es informarnos, ¿verdad? Eso a lo mejor le pone nombre a lo que estamos sintiendo y nos hace más llevadera la experiencia, ¿verdad, Eli?
9: Sí, fue automático.
0: Muchas gracias, Eli. Oye, pensando en este tema que nos cuenta Eli, decíamos que el burnout también tenía una característica de descontrol, no solo estrés, ¿verdad?
5: No solo estrés, también descontrol. Es esta sensación de que no importa cuánto hagas y qué tanto hagas, nunca es suficiente. Y esa ola de te rebasa, ¿no? O sea, no importa cuánto tiempo pases con tus hijos, no importa cuánto dediques a que tu casa esté bien o que el trabajo sea perfecto o verte bonita, nunca es suficiente, ¿no? Y llegó un momento en el que te quiebra, ¿no? Das por vencida, te rindes ante eso de que es que nunca voy a poder, y empiezan estos pensamientos de los que hablábamos, ¿no? De no soy suficiente, no valgo como mamá, no valgo como mujer, estoy quedando mal en el trabajo, etcétera, etcétera, porque no hay una forma de liberar esta gran ola de nos sentimos descontroladas, ¿no? Nada está en control, mi casa no está en control, yo no estoy en control, mis hijos no están en control y yo me rindo.
0: ¿Y qué hacemos?
5: Eso es lo importante. Vuelvo a lo mismo, reconocer que no eres tú la que está fallando, es todo el sistema que no está dándote el soporte, el apoyo, el reconocimiento y la validación de que sí estás haciendo lo que se necesita hacer, ¿no? Estás sobreviviendo en lugar de estar viviendo. Entonces, hay 3 puntos claves. Sentir que retomas el control contigo misma en el trabajo, en la casa, donde estés. Decirte a ti misma y reconocer que tienes la capacidad de controlar, aunque sea algo muy pequeño, cambiando algo muy pequeño en tu rutina diaria. También sentir que tienes el control sobre tu autocuidado. Yo soy capaz de hacer pipí hoy, sola, tranquila, en el baño, sin que nadie me esté golpeando la puerta o me estén gritando desde afuera.
0: Tienes toda la razón, a mí.
5: Esa es una realidad, nadie lo habla. Pero la verdad es que, como dice Eli, todo el tiempo tienes a tus hijos pegados a ti, sobre todo cuando son más chiquitos o si los tienes en casa, ¿no? Entonces, sentir que puedes recuperar esta capacidad de control, darte cuenta que es posible y compartirlo con alguien en comunidad, también decir, ah, ok, te relaja el sistema nervioso, precisamente como lo que vivió Eli, ¿no? Decir, ay, lo reconozco, me doy permiso de respirar, porque no soy la única, porque esto lo están viviendo miles de mujeres también, ¿no?
0: Entonces diríamos que esos 3 tips son aceptar.
5: Así es.
0: Controlar algo chiquitito.
5: Algo chiquitito. Sentir que tienes el control.
0: Ok.
5: O sea, no tanto controlarlo, pero sentir que tienes el control y hacerlo.
0: Y lo último sería comunidad.
5: Comunidad.
0: Y de ahí me viene una pregunta fundamental, que antes de abordarla contigo a mí, me gustaría preguntarle a Eli. ¿Cuál fue el papel de tu esposo durante todo este episodio en donde tú te sentías a veces muy desgastada y actualmente? ¿Cómo ha cambiado el papel de tu esposo?
9: Es un gran papá y se vive muy diferente como hombre, ¿no? No pasan por las mismas transformaciones que nosotras. Cuando nació mi segunda bebé, además estábamos cambiando de roles, porque de ser yo la que aportaba la mayor cantidad de ingresos, pasó a ser él. Yo renuncié al trabajo. Entonces, además nos tocó como hacer toda esta reestructuración en nuestra familia. Entonces, aunque es muy apoyador, pues al final la que estaba ahí sola con los niños era yo, ¿no? Y cuando, incluso si está él, pues justo me toca pedir permiso de ir al baño, porque si él no tiene a los niños mientras yo voy al baño, no puedo ir sola. Y muchas veces, aunque él diga, sí, yo los cargo, pues los niños se ponen a llorar y entonces entro al baño con 2 niños encima, aunque el grande ya tiene 4 años. O voy al baño con la puerta abierta, ¿no? Y buena suerte, privacidad.
0: Qué complicado, Eli. pero qué común, porque lo escuchamos en nuestras amigas, en nuestra familia, ¿no?
9: Sí, o estoy comiendo y también están encima, o estoy al pendiente de que estén comiendo ellos dos, que no se caigan, de que, o sea, es como estar dividida todo el tiempo, y mientras tanto veo que él está disfrutando de su comida, ¿no? Y no es su culpa. Pero, o sea, es parte de los cambios en nuestro cerebro y pues no estamos diseñadas para vivirlo solitas, ¿no? Y ellos no pueden como cubrir todo ese papel. O sea, yo podría gritarle y decirle, es que tienes que estar al pendiente, pero no voy a lograr mucho.
0: Eso me gustaría que lo abordáramos, Ami. ¿Cuál es el papel de la pareja en la prevención del burnout en las mujeres?
5: Uy, es muy complicada, una pregunta muy interesante y complicada. Porque como se vive la paternidad, como se vive la maternidad desde la fisiología, es muy diferente. Si el papá tiene la oportunidad de estar presente al momento del nacimiento de sus bebés, eso cambia un poco, ¿no? Porque se baña de todas estas hormonas. Pero si no, para un cerebro masculino que no ha trabajado con la parte sensible, que no ha tenido un trabajo emocional honesto consigo mismo, es muy difícil conectar con las necesidades de una mamá. Muy difícil. Y aún con sus mejores deseos, les cuesta mucho trabajo entender por qué nos abrumamos tanto, ¿no? No, en su cerebro no entra la explicación de, pues, ¿por qué te preocupa tanto que hay un cerro de trastes, ¿no? Resuélvelo y ya. Como funciona más el cerebro masculino es resolviendo. Y nosotras estamos no solamente resolviendo, sino además pensando en qué sigue. En nuestra mente ya está una lista de que una vez que acabe esto, sigue esto, sigue esto, sigue esto. Y en ellos es, está esto, acción, está esto, acción. Entonces es muy difícil entender para un papá qué es lo que está viviendo como burnout su pareja. Porque precisamente en su cerebro no existe esta lógica de por qué te preocupas tanto, ¿no? O sea, llévatelo una cosa a la vez, cuando la realidad es que como mujeres, nuestro cerebro femenino no procesa así.
0: No, quiere resolver todo.
5: Todo al mismo tiempo y tenemos una lista interminable de lo que sigue, ¿no? Entonces, una forma es hablar con tu pareja y decirle, a ver, mi cerebro es así y estas son las cosas que me preocupan, estas son las cosas en las que me puedes ayudar. Y también, muy honestamente, decirle, cuando te dejo a los niños, te los dejo para que tú resuelvas.
0: Completito. No es de llámame por teléfono y no. ¿Dónde está esto y dónde está lo otro?
5: Así es, José. No es nada más cuídamelos un ratito, sino es cuida y resuelve. No es que quiera chichi todo el tiempo. También lo puedes resolver de otras maneras. Entonces, usa tu inteligencia emocional y resuélvelo. Dame ese espacio.
0: Y me imagino que eso debe ser todavía más complicado cuando eres mami soltera.
5: No, ese es otro nivel. Ese es otro nivel de dificultad. Porque pues ni siquiera puedes contar con este apoyo inmediato, ¿no? De una persona que esté ahí contigo todo el tiempo, idealmente, o en las noches o en las tardes cuando llegue tu pareja. Además, te enfrentas a vivir esto en soledad. En soledad y en silencio.
0: Qué difícil. Me imagino que el burnout podría tener como factor de riesgo el que seas mami soltera.
5: Sí, definitivamente yo diría que sí. Soltera si no tienes una red de apoyo.
0: Qué bueno que haces esa distinción.
5: Porque si decides ser mamá soltera, pero creas una buena red de apoyo, es otra historia.
0: ¿Nos puedes definir red de apoyo para los que nos están escuchando?
5: Sí, una red de apoyo es un sistema que sea capaz de sostenerte emocionalmente y que te haga más fácil pasar el día a día como madre y como mujer. Eso es una red de apoyo efectiva, ¿no? En la que puedas tú sentir que eres como eres y puedes apoyarte sin ser una carga, sin culpa. A eso me refiero, ¿no? Que te acepta y te apoya sin que te haga sentir culpable. Porque la suegra o la abuela que te dice, sí, yo te los cuido, pero luego te cobra el favor, no es una red de apoyo.
0: Ok, Ami, muchas gracias. Oye, Eli, ¿y en algún momento, aparte de tu pareja, tuviste o construiste una red de apoyo, tu mami, tus hermanas, amigas? ¿Cómo fue ese momento en el que empezaste a estructurar tu red de apoyo?
9: Pues es mucho a través de los círculos, justamente. O sea, encontrarnos una vez al mes. También hemos hecho como vínculos cuando una acaba de tener un bebé, tratamos de ayudarle en lo que podemos.
0: ¿Cómo es esa ayuda?
9: Pues en algunos casos fue incluso de todas le llevamos algo que cocinamos esta semana y yo le llevo frijoles y tú le llevas arroz y entre todas hemos hecho rifas para apoyar económicamente a alguna de nosotras que esté en problemas, hablarle para saber cómo está y que se desahogue, mandarle publicaciones, así ves, esto me recuerda a ti y no te rindas y vas bien.
0: O sea, el meme para...
9: Memes de mamás.
0: Memes de mamás. Sí. Okay. Sí. Oye, qué interesante. Y tocaste un punto que creo que es muy importante. El contexto social y económico influye en cómo se puede vivir este agotamiento materno. ¿Nos puedes contar un poquito a mí?
5: Pues en el contexto social, volvemos a las exigencias, ¿no? Tanto personales como de la sociedad. Aquí en México y yo creo que en toda Latinoamérica, esta creencia de que ser madre es renunciar, es sacrificar, es llorar lágrimas en silencio, nos ha hecho mucho daño culturalmente, porque la maternidad puede ser gozosa, puede ser feliz, siendo tú también feliz. No hay por qué sacrificar. A lo mejor pones en pausa, pero sigues siendo una mujer, sigues siendo teniendo necesidades y deseos. No por ser mamá renuncias a lo demás.
0: Sí, o sea, coexistir como mujer y como madre.
5: Así es. Sin embargo, las expectativas son muy altas y es muy difícil poderlas cumplir. De hecho, yo no conozco a nadie que pueda decir, sí, ya lo logré. Tengo una pareja perfecta y tengo una familia perfecta. Si soy muy honesta, yo creo que no existe más que en las películas.
0: O en redes sociales.
5: Ah, esa es otra, parte de la sociedad ahora, ¿no? Puedes ver tantas cosas que no son reales, desde el embarazo, el nacimiento, el posparto, la crianza.
0: Sí, porque todo el mundo sube, las mamis suben las fotos preciosas, editadas, con una escenografía preciosa, pero no sabemos a veces lo que hay detrás. Y si tú como mami te comparas y no tuviste manera de hacer esa foto y demás, puede generarte estas creencias de las que hablábamos, ¿verdad?
5: No, te genera estas creencias, ¿no? De ser no suficiente.
0: Muy bien, a mí. Y vamos a ir a una breve pausa y te dejo otra pregunta. ¿Qué es lo que Eli anhela en este momento? Hoy, todo partiendo desde la honestidad. Regresamos en un momento.
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5: Son las 10 con 45 minutos.
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7: Ya estamos de vuelta. Eli, cuéntanos, ¿qué es lo que anhelas hoy?
8: Muchísimas cosas. Tengo ganas de irme a caminar sola al bosque por horas, pero sola. Quiero ir a meterme a las aguas termales así a flotar y que no tenga que cuidar a nadie. Quiero poder ponerme a escribir, a dibujar, a llorar, a hacer mis sesiones, a ver videos de YouTube, a tener tiempo para mí, a bailar, a irme con mis amigas, a poder tomar un trago que me guste, que hace muchísimo que no bebo alcohol, ¿no? Porque sigo amamantando. Y ir en bici. Me encantaba andar en bici, ir al teatro, ir al cine, leer. Hace siglos que no leo libros a gusto completos.
7: Que aprovechando que estamos aquí, la especialista Eli, y que ambas trabajan en conjunto, ¿cómo podemos recuperarnos a nosotras mismas? ¿Y cómo lograr ese balance entre la mujer y la mamá? ¿Cómo le hacemos?
9: Yo creo que ser real contigo misma, en ser honesta, decir pues que lo que eres suficiente, es suficiente, así como lo estás haciendo lo mejor que puedes, y eso está bien, ¿no? No hay una mamá perfecta, como no hay hijos perfectos tampoco, ni papás perfectos. Entonces, reconocer eso y decir lo que estoy haciendo lo mejor que puedo, y así está bien, creo que es el primer gran paso. También escucharlo de otras mamás, ¿no? Este programa me parece maravilloso por eso, porque escuchar que no estás sola, que no estás loca, que otras también están sintiendo este rebase, esta abrumación, esta ganas de gritar todo el tiempo, este esfuerzo que significa tan solo lograr vestir a tu hijo de un año, que a veces te rebasa, ¿no? Saber que no eres la única que está viviendo eso, también me parece vital, fundamental, cambiar este diálogo de mamá perfecta por mamá real, y que la sociedad lo vea como lo que es. No, no eres una madre abnegada, eres una madre real.
7: Sí, una visión realista de la maternidad,
9: exacto,
7: ¿verdad?
9: Exacto, gracias.
7: Ajá. Y a mí me gustaría que empezáramos a abordar esto que me contaron desde un inicio fuera del aire. Me dijeron, tenemos círculos de mujeres y redes de apoyo. Cuéntame un poquito, ¿qué hacen? Sí. ¿De qué va? ¿Dónde surgieron?
9: Ok, como sabes, soy partera. Entonces, pues sí atiendo la parte física del nacimiento, pero también veía yo, pues es esta parte psicológica, como una gran carencia, un gran vacío en el posparto. Como ya no existe esta comunidad, que la puedes ver en muchos mamíferos, ¿no? Toda la tribu, toda la manada apoya a cuidar al recién nacido. Y en nosotras se ha perdido eso. Y entonces decidí experimentar y abrir este espacio para mis clientas en ese momento. Y además estábamos saliendo de la pandemia, que también tuvo sus consecuencias emocionales, físicas. Pero bueno, abrí el espacio para que simplemente fueran a compartir.
7: O sea, hablamos de que los círculos de mamis tienen entre 6 años aproximadamente.
9: Más o menos, sí. Entre 5 o 6 años.
7: Es un proyecto ya que tú gestaste.
9: Así es. Sí, como parte de este cuidado emocional. Es que somos, como sociedad, creo yo, muy hipócritas, perdona la palabra, pero decimos que la madre y la familia es la base de la sociedad. Pero ¿dónde está el apoyo?
7: Uh-huh. ¿Dónde está el sostén a la madre?
9: ¿Cuándo sí se ha creado un permiso de maternidad de 3 años para criar lo que realmente importa, que es nuestros hijos futuros, ¿no? Entonces, al no haber este apoyo, pues hay que crearlo. Y de ahí surgió para mí la necesidad de crear el círculo de posparto, que con el tiempo ha evolucionado en lo que es ahora Colectiva Mayali y los círculos de mamás, que las mismas miembros del principio que entraron a este círculo piloto de posparto son ahora las que me ayudan, nos ayudamos a facilitar estos círculos para otras mamás, porque lo que queremos es eso, que se sientan vistas, que se sientan escuchadas, que se sientan reconocidas, que sientan que no están locas.
7: Uh-huh. Oye, tú te integraste a los círculos de posparto inmediatamente que nació tu primer bebé, uh-huh. ¿Sí? ¿Cómo fue? Cuéntanos la experiencia.
8: Uy, como que antes de ir, yo decía, no, es que este jueves no puedo, no, es que este jueves se me atravesó otra cosa. Pero una vez que fui al primer círculo, ya no lo solté, o sea, ni un solo mes, ya es, ok, se cancela todo lo demás, este día hay círculo, es una vez al mes.
7: Cuéntanos cómo es. Pues, así, sé muy descriptiva, ¿eh? Desde okay. que llegas, dónde es, cuántas hay, de qué hablan, llevan comida.
8: Sí, súper. Pues tenemos una salita, tal cual es una casa que a mí ha así cuidado como refugio, como hogar, así te sientes en tu casa, en la sala de tu casa. Sí, a veces prende la chimenea, ponemos un altar de flores al centro, nos sentamos en círculo, tenemos colchonetas, tenemos silloncitos. Llevamos a los bebés, a los más chiquitos, cuando no los podemos llegar, dejar, aunque es riquísimo cuando sí podemos dejarlos y estamos solas, es mucho más rico, pero incluso los niños forman su propio círculo ahí, las niñas que ya llevan un rato. Siempre abrimos pues con hacer presencia, con poder llegar a nosotras mismas, sentir qué estamos sintiendo, y hay un momento de compartir pues con ciertos acuerdos para cuidar y para que no se vuelva un círculo de consejos o de juicios también, o de, ¿no? O sea, hablamos desde el yo, bueno, hay una serie de acuerdos y de reglas, y muchas veces a mí nos lleva a dinámicas pues que son ricas, ¿no? Para indagar a través de círculos, de canciones, de historias, de rituales. Entonces se hace un espacio pues muy nutridor, muy como un alivio, un respiro, un encontrarnos. Y sí, al final compartimos, cada quien lleva algo que quiera compartirte, comer, ya sea algo preparado en casa, perfecto, precioso, delicioso y sano, o platanitos de la tienda, que es lo que yo siempre llevo.
7: Bueno, está muy bien, los platanitos sí. Son opción sana. Sí. Ok, qué interesante se oye este círculo. Y acompañan a las mujeres no solo en el posparto, sino ¿cuánto tiempo puedes estar ahí? ¿Años?
2: Es que ¿cuánto tiempo dura la maternidad?
7: Lo
2: que
7: toda te pregunta. Toda la vida.
2: Exactamente. ¿Cuándo dejas de sentir que no eres suficiente? Yo ya soy abuela y todavía hay momentos, muchos momentos de mi vida y del día en que digo, ¿la regué o no la regué? ¿No?
7: Y fíjate, a veces pensamos, tú vienes como especialista hoy, pero seguro uh-huh. también tienes testimonio.
2: Ah, no, claro. Te puedo contar muchas historias.
7: Cuéntanos uno, un momento que haya sido muy trascendental, muy fuerte en tu proceso de maternidad.
2: Híjole, también creo que como Eli he tenido varios, pero yo creo que un momento donde realmente me cuestioné a mí misma qué cosa estaba yo haciendo fue cuando mi divorcio. Porque en ese momento me di cuenta de que había yo renunciado por completo a la persona que era yo y que me había convertido solamente en mamá. Y cuando me tocó empoderarme para decir, pues ahora se trata de sobrevivir yo sola con mis hijos, fue una crisis personal muy, muy grande. Reconocerme como mujer productiva, capaz de sostener yo a mi familia, fue un shock del que no había yo tenido conciencia hasta ese momento.
7: ¿Y el hacer comunidad te ha ayudado?
2: No, el hacer comunidad me ha salvado, porque este círculo no solamente fue o ha sido un salvavidas para otras mujeres, lo ha sido para mí, ¿no? Escucharlas, y no solo escucharlas, sino también yo participar en este proceso, en estas dinámicas, en estos compartires, me ha aligerado mucho la carga como mujer, como madre, y sobre todo ahora que veo a mi hija criando, también como madre, como abuela, así de, se me prende el chip de madre,
7: de mamá.
2: ¿Deberías hacer esto? Sí. Y digo, me acuerdo que dijeron que no estaba padre que la suegra mamá les estuviera diciendo esto, entonces mejor me callo.
7: Oye,
2: ha sido muy ilustrativo.
7: Exactamente, estos círculos nos inducen a una reflexión, autoconocimiento, ¿no?
2: Claro que sí, a un perdón, a una gentileza contigo misma que no hay, creo yo, en ningún otro espacio, en colectivo.
7: Me gustaría, Eli, que nos dijeras, ¿dónde los podemos encontrar a mí y a ti en estos círculos de apoyo para mamis? ¿Están en redes sociales? ¿Dónde los encontramos?
8: Sí, nos encuentran como Colectiva Ameyali en Instagram, en Facebook, y ahí compartimos las fechas de nuestros círculos. Este domingo, si me permites.
10: Casualmente. ¿Mayo?
8: Sí, de mayo, justo para celebrar a las mamás como reales que somos. Tenemos un círculo que además es muy bonito porque es en el jardín. Hay un parquecito con árboles antiguos, con pastito. Entonces nos sentamos ahí en picnic con flores y nos damos ese espacio para reconocer cómo ha sido mi camino como mamá, cuáles son los obstáculos que he atravesado, qué es lo que he tenido que desarrollar, qué estoy necesitando, en qué momento estoy. Este domingo es el cuando tenemos ese espacio.
10: Entonces nos pueden ubicar en redes sociales, ¿verdad?
8: Claro que sí.
10: Oye, ¿y esto es caro?
2: No, pues mira, la verdad es que creo que es algo que podemos aportar. Es un donativo a partir de 150 pesos la sesión dura 2-3 horas, a veces 4 si hay chorcha y sé que se sienten muy a gusto o nos sentimos muy a gusto, y pues de ahí lo que puedas aportar, ¿no? También si no tienes la capacidad económica para hacerlo, pues hay otras formas que se pueden platicar. La idea es apoyarnos como mamás, como mujeres.
10: Qué bonito a mí. Y bueno, les lanzaría un par de preguntas para ir cerrando el programa. Una sería, ¿qué consejos les darían a las mamás que nos escuchan hoy y que a lo mejor están pasando por este desgaste y agotamiento físico, mental, emocional?
8: Creo que eso, nutrir nuestro mundo interno es como lo que nos va a permitir nutrir alrededor a nuestros hijos. Entonces, para mí el espacio muy nutridor son los círculos. También me ayuda muchísimo salir a la naturaleza. O sea, soy alguien que sí tiene hobbies y todo, y aún así siento esa carga gigante. Entonces, hablar, animarse a entrar a los espacios que están disponibles, a hacer comunidad.
10: Muchas gracias, Eli. ¿Y qué le dirías tú?
2: Pues yo les diría, como me digo a mí misma, creo yo, hacer pequeños cambios, saber y sentir que no es normal porque no debería ser normal, pero lo que estás sintiendo lo sentimos muchas, y empezar con una cosa chiquita a la vez, ¿no? Sentir que realmente hay una cosa pequeña que puedo controlar. Por ejemplo, levantarme 5 minutos antes para ver el cielo y respirar. Para mí, para respirar profundamente 3 veces. Buscar estas pequeñas cositas que hemos dejado atrás que definen quiénes somos en nuestro autocuidado, aunque sea, no sé, cosas muy pequeñitas como lo que comentábamos, ¿no? De ir al baño con tranquilidad. Encontrar estas pequeñas cosas en las cuales tú te sientas que estás regresando a ti. Que este sentimiento de abrumación y de que todo te sobrepasa, al menos te encuentra en un espacio de paz, de tranquilidad o de... No sé, a veces lo que necesitamos es agarrar un cojín y gritar. Darte esos espacios son vitales para la supervivencia de una mamá. Y bueno, los círculos se trata de eso también,
10: ¿no? Ok, perfecto. Y por último, ¿qué le diríamos a toda esta estructura social que tenemos, ¿no? A nuestra pareja, a nuestro esposo, a la mamá, a las amigas. ¿Qué le dirían acerca de este tema que platicamos hoy? Me gustaría que también fuera contigo a mí y cerremos con él.
2: Que basta de crear ilusiones sobre lo que es la maternidad. Basta con decirse mentiras sobre lo que es realmente un apoyo a la maternidad. Si realmente somos la base de la sociedad y somos el futuro de las generaciones, que el discurso sea coherente, que haya pues pago por maternidad más tiempo, al menos de un año, también por paternidad, para que realmente nos puedan apoyar, y que se empiecen a cambiar las leyes y las formas en las que percibimos lo que debe de ser una familia, pasar de una exigencia a un apoyo en hechos.
10: Qué importante la congruencia entre lo que hacemos en pequeñito en familia y los cambios estructurales, sociales.
2: Sí, es.
10: Y finalmente, Eli, ¿qué le dirías?
8: Sí, pues reestructurar todos los sistemas. O sea, primero entre nosotras es como lo estamos haciendo y lo estamos cambiando, y hay que mirar todo lo que estamos haciendo diferente. Es un honor, es un privilegio, porque tal vez somos las primeras en una línea larga de mujeres y de mamás que no tenían estas condiciones, y de todas formas es muy difícil y lo estamos haciendo. Y también como hacia el trabajo, no solo los permisos y luego te reintegras y vuelves a cumplir con las mismas expectativas, sino de qué otras formas podemos construir el sistema de trabajo y el sistema económico y el sistema social para que haya espacio, porque no se trata de nada más te doy permiso un ratito y luego regresas, sino justo lo que buscamos es de qué otras formas podemos ser productivas económicamente y sostenernos como mamás sin estas exigencias falsas, irreales, injustas.
10: Muchas gracias, Eli. Bueno, pues se nos ha acabado el tiempo. Ha sido una charla muy interesante. Gracias a ambas por compartir sus testimonios y todos sus conocimientos. Y pues para las mamis que nos escuchan, pues ir por una maternidad real, ¿verdad? Y que no están solas, que hacer comunidad puede darles el sostén que necesitan. En la producción, Betty Barrón. En la voz, Orquídea Arellano. Gracias a los que nos escuchan en Huejutla, Pachuca, Actopan y San Bartolo. Un abrazo muy afectuoso.
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9: Temperatura, 27 grados centígrados.
10: Son las 11 con 2 minutos.
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12: ¿Qué tal, amigas y amigos? Bienvenidos una vez más a nuestro programa Pet Station, el programa en el que ustedes saben que lo más importante para nosotros es el cuidado de nuestros peluditos en casa. Y pues bueno, los acompaño doctora Diana Carreón del Instituto de Ciencias Agropecuarias del Área de Medicina Veterinaria y Zootecnia de la Universidad Autónoma del Estado de Hidalgo. Agradeciéndoles a todas y a todos ustedes su confianza, su preferencia, por supuesto, en el Sistema Universitario de Medios Autónomos y Radio UAEH. Y pues bueno, también saludar a las radiodifusoras hermanas en el estado de Hidalgo que nos escuchan desde Huejutla, San Bartolo, Tototepec, Zimapán, Actopan, Pachuca y Tulancingo, precisamente desde donde emitimos este programa. También saludar no nada más a quienes nos escuchan en el estado de Hidalgo, sino en todo México y más allá de nuestras fronteras, en Estados Unidos, en Canadá, porque nos han hecho llegar sus comentarios, sus saludos, gracias a las redes de comunicación, a internet, ¿verdad? Porque llega nuestra señal hasta allá y nos hacen el favor de escucharnos. Gracias por esa confianza en el Sistema Universitario de Medios Autónomos. Y pues bueno, también invitarlos, como siempre, a que nos hagan llegar los temas que ustedes estén viviendo en casa con su mascota, o si quieren que abordemos algún tema en particular, pues bueno, háganoslos llegar a través de nuestros medios de contacto al 7752355501 y en las redes sociales de Suma Radio. Y pues bueno, de igual manera, agradecer a quien hace posible la realización de este programa, a nuestra productora Nancy Vite, y en esta ocasión a Salvador Avilés, que nos acompaña en los controles de grabación. Y bueno, para comenzar vamos a abordar el día de hoy un tema muy importante, que es sobre la suplementación alimenticia en mascotas. Por lo que vamos a escuchar la siguiente cápsula.
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14: Seguro te preocupas por darle lo mejor a tu compañero de cuatro patas, pero ¿sabías que la suplementación alimenticia en animales tiene secretos fascinantes? Quédate, que hoy te contamos algunos datos curiosos que te volarán la cabeza. Pensamos que si una vitamina es buena para nosotros, es buena para ellos. Grave error. Por ejemplo, la vitamina C. Mientras tú corres por un jugo de naranja cuando te resfrías, los perros y gatos la producen por sí mismos. Darles un extra sin receta puede causarles problemas estomacales o incluso cálculos renales. Su cuerpo ya es una fábrica de bienestar. ¿Has oído hablar del omega 3? No solo hace brillar su pelaje como si salieran de la estética. Los ácidos grasos EPA y DHA son auténticos escudos protectores para sus articulaciones y su cerebro. Si tienes un perrito senior o un gatito juguetón, el aceite de salmón o de krill es el secreto para mantenerlos ágiles y con la mente tan afilada como sus garras. Los probióticos no solo son para tu yogur, las mascotas también sufren de estrés. Ejemplo de ello son las mudanzas o la pirotecnia. Un buen suplemento de bacterias aliadas no solo mejora su digestión, sino que refuerza sus defensas inmunológicas. Y recuerda, antes de cambiar su dieta o de darle algún suplemento, consulta siempre a tu veterinario. 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
12: ¿Qué les ha parecido esta información? Sumamente interesante, ¿verdad? Pues bueno, sí, escucharon bien, suplementación alimenticia en mascotas. Y pues en realidad es un tema, digamos que actual, porque el tema sobre la suplementación o el enriquecimiento, ¿verdad?, de la alimentación, para que esta alimentación precisamente sea completa en nuestras mascotas, pues es un tema actual. ¿Por qué lo menciono como actual? Porque, pues bueno, si bien es cierto que todas y todos en casa, pues estamos inmersos, ¿verdad?, de alguna manera, al anuncio aquel que nos dice: si quieres estar, si quieres que te crezca más el cabello, pues toma este colágeno. Si quieres fortificar tus huesos, pues toma estas vitaminas con calcio, con hierro, etcétera, etcétera, etcétera. ¿Y qué creen? Pues nuestras mascotas no están exentas de, pues sí tal vez la mercadotecnia, ¿verdad?, que vivimos actualmente a través de la televisión, de los teléfonos, de todos estos medios por los cuales nos llega información. Que mucha de esa información es muy útil, ¿eh? Hay que saber diferenciar. Pero bueno, el tema de la suplementación, porque yo he escuchado a dueños de pacientes que me dicen: pues es que yo no acostumbraba, ¿verdad?, darles algo más a mis mascotas o a mis perros. Yo toda la vida he tenido perros en casa y pues yo nada más les daba las croquetas y comida, ya saben, y pues nunca habían tenido esa cultura de suplementar. Pues bueno, además de, pues sí, en efecto, ser un tema actual, ser un tema de preocupación, porque la salud como tal, pues es un tema importante, por eso la importancia de la suplementación en mascotas. Y pues bueno, la suplementación, ¿qué es? Decíamos, pues es un alimento que se da literalmente a nuestras mascotas. O sea, no le quitamos de comer, no le quitamos su alimento. Simplemente es un aditivo o algo extra que les vamos a proporcionar precisamente para mejorar su nutrición o que haya un equilibrio nutritivo y que de esta manera, pues bueno, la alimentación se vea reflejada en un buen funcionamiento del organismo general de nuestra mascota. Y pues bueno, esto puede ser de varias maneras, ¿no? O sea, ¿cómo yo voy a suplementar a mi mascota? sea, literal, le voy a dar una cucharada de medicina o qué le voy a hacer. No, afortunadamente, actualmente hay muchas formas, muchas presentaciones en las cuales incluso pueden ser líquidas, se pueden diluir tanto en el alimento, en las croquetas, ya sea si ustedes acostumbran darles croquetas a sus mascotas o en el agua. Y pues bueno, se va ofreciendo, digamos que en porciones, ¿no? Obviamente, ¿cómo ustedes van a comprobar que se comió toda el suplemento? Pues dando raciones pequeñas. Ahora sí no vamos a dejar a lo mejor el alimento a libre acceso. Simplemente porciones pequeñas para nosotros asegurarnos que lo que le estamos dando de extra, pues se lo coma de manera adecuada. Ojo aquí, también la suplementación no es todo el tiempo, no va a ser constante, no es siempre. Más bien es cuando lo necesite y ojo aquí también, cuando nuestro médico veterinario nos los indique o nos diga que no está mal que se lo demos, ¿verdad? Los suplementos, alimenticios suelen ser, o sea, de manera general, igual que en el ser humano, pueden ser vitaminas, minerales, que pueden venir incluso en algunos tipos de alimentos. Por ejemplo, hay dueños que en este compromiso, ¿verdad?, en el que nuestra mascota esté sana, dice, bueno, yo no me confío totalmente del alimento, aunque el alimento me dice que trae vitaminas, minerales, hierro, proteínas, yo quiero que a mi mascota le dé algo más. Sí se puede dar una suplementación, pero pues obviamente, como les mencionaba, no de manera constante.

0: Por ejemplo, cuando una mascota está pasando por algún proceso, alguna enfermedad, como alguna infección intestinal, algún padecimiento en el cual pues nuestra mascota esté tomando otro tipo de medicamentos o sueros, a lo mejor se van a tener que suplementar con fortificadores intestinales para que la flora intestinal de nuestra mascota se restaure de manera adecuada y vuelva nuevamente a su funcionamiento natural, ¿verdad? Hay ocasiones en las que únicamente cuidando la dieta o esta suplementación en nuestras mascotas, con eso tienen para mejorarse, digamos, más rápido, más pronto, o para precisamente para no tener estos problemas, digamos, para no enfermarse, si es el caso. Ahora bien, dentro de estos suplementos alimenticios podemos encontrar, o más bien el propio dueño pudiera decir, es que yo he visto, ojo aquí, yo he visto generalmente en las redes sociales que hay personas, ¿verdad?, que alimentan con frutas, verduras y semillas a las mascotas. Sin embargo, acordémonos, no todo lo que vemos es correcto, ni todo lo que vemos pues precisamente es lo que necesita nuestra mascota. ¿Por qué? Porque a lo mejor le estamos dando minerales de más, sales de más, vitaminas de más, que aunque nosotros lo veamos que le está funcionando bien a una mascota, pues a lo mejor esa mascota no conocemos su edad, su peso, su actividad física, y la de nuestra mascota pues es completamente distinta, ¿sí? Por eso les mencionaba yo que hay que tener mucho, mucho cuidado con estas modas que desafortunadamente también queremos implementar, por ejemplo, con nuestras mascotas. Y pues bien, vamos a tener un breve receso y regresamos.
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2: Son las 11 con 18 minutos.
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4: Pues bien, estamos de regreso en nuestro programa Pet Station y estamos abordando un tema importante que es sobre la suplementación alimenticia en mascotas. Y hablábamos que si bien es un tema muy importante porque de alguna manera le vamos a ayudar a nuestras mascotas a tener un buen funcionamiento en su organismo, a que tengan una mejor alimentación. Esta importancia, que no nada más son vitaminas y minerales proporcionadas pues por antojo, digamos. Ahora me voy a regresar un poquito en el tiempo y acordarnos que nuestras mascotas, generalmente perros y gatos, han evolucionado junto con nosotros, junto con el ser humano, pero recordémonos cuál era el principal alimento de nuestras mascotas anteriormente. Ellos son carnívoros por naturaleza. Por lo tanto, pues bueno, ¿de dónde provenían todos estos nutrientes? Principalmente de la carne, ¿verdad? Sin embargo, pues bueno, ahora sabemos que nuestra mascota pues también puede tener una gran variabilidad de alimentos y estos pues obviamente no nada más es el que coman carne o el que coman solamente croquetas. Aunque, ¿qué es la croqueta? La croqueta es un alimento que por sí mismo ya viene con aditivos. Estos aditivos, pues bueno, principalmente son los sabores, los conservadores, sí, muchos vienen con vitaminas y minerales o estos suplementos, pero con ello también vienen muchas calorías y muchas grasas, porque la croqueta se tiene que emulsificar, se tiene que prensar para que la croqueta pues tenga esa forma que conocemos, ¿no? Sin embargo, el contenido nutricional, o sea, el verdadero o la verdadera nutrición de las croquetas, pues bueno, puede ser muy variable. Ya habíamos hablado aquí sobre los diferentes alimentos comerciales que hay y pues bueno, no todos tienen la cantidad ideal que necesitan, porque tampoco es lo mismo darle de comer a un schnauzer, a un Doberman, ¿verdad? Las necesidades nutricionales de cada raza y de cada edad son sumamente distintas. Y pues bueno, vamos a hablar sobre precisamente estas vitaminas y suplementos, por ejemplo, en los cuales, ¿qué es lo que se necesita de nuestra mascota? Pues lo que se necesita es que tenga realmente un valor nutricional en su dieta, que este alimento, por eso es una suplementación, que el alimento, si ya tiene proteínas, pues bueno, podemos fortificar o reforzar el aprovechamiento, la alimentación de proteínas, de aminoácidos, de ácidos grasos, carbohidratos, fibra, proteínas, minerales, etcétera. Pero ustedes me van a decir, bueno, ¿y yo de dónde saco todos esos elementos, verdad? Pues los sacamos de los alimentos. Entonces, ¿de dónde los vamos a sacar? Si hay muchos que sí podemos encontrar de los alimentos, por ejemplo, suplementando con algunas verduras que sí son recomendadas para el consumo de nuestras mascotas, como puede ser la zanahoria cruda o cocida, puede ser un buen alimento y es excelente además cruda, por ejemplo, para limpiar los dientes y tener un buen funcionamiento intestinal. La calabaza también se recomienda para mejorar la digestión y aliviar, por ejemplo, el estreñimiento. El brócoli también es un alimento rico en antioxidantes. Estas pueden ser en porciones pequeñas, también la calabaza, porque eso sí puede causar algunos gases. También el pepino es ideal para hidratar a nuestra mascota, además de que tiene un excelente aporte calórico. La espinaca y la lechuga también aportan vitaminas y minerales a nuestras mascotas. También quiero mencionarles algunos, por ejemplo, vegetales prohibidos totalmente, estos sí no los pueden comer nuestras mascotas, como pueden ser la cebolla y el ajo. ¿Por qué? Porque van a, la función que tienen generalmente es destruir o atacar glóbulos rojos, lo cual puede provocar anemia. El tomate o el aguacate también pueden tener sustancias tóxicas que pueden dañar el sistema digestivo, pueden causar por ahí algunas diarreas y afectar incluso el sistema nervioso. Por eso les digo, hay que tener cuidado con lo que vemos en por lo que vemos que en las redes, en la información sobre el alimento de ciertos suplementos, que en este caso pues es algo diferente a lo que va a estar comiendo nuestra mascota, o sea, va a ser algo extra a sus croquetas, literalmente, ¿verdad? ¿Qué más podemos tener de manera opcional o complementaria? Vitaminas. ¿Qué vitaminas? Vitamina A, todo el complejo B, selenio, calcio. Estos sí los podemos encontrar ahí, por ejemplo, en forma de pastillas, de jarabes o de pastas. Aquí es muy importante que nuestro médico veterinario nos diga si sí nos recomienda. A lo mejor nuestra mascota está sana, pero el médico veterinario nos dice, ok, ¿quieres fortificar su alimentación o el organismo de tu mascota? Puedes darle estas vitaminas, por ejemplo. También hay vitaminas hidrosolubles y liposolubles, algunas que se disuelven en el agua, que se eliminan fácilmente, porque también si saturamos a nuestra mascota, pues aquí va a venir otro problema. ¿Cuáles pueden ser estos problemas? Que saturemos hígado o el funcionamiento de los riñones. Esto es bien importante. Obviamente, cuando nuestra mascota por algún padecimiento forzosamente necesita, por ejemplo, vitaminas del complejo B o vitamina K cuando ha pasado por una enfermedad y pues necesitamos fortalecer el sistema inmunológico, pues bueno, debemos sí o sí hacerlo. También, por ejemplo, se ha demostrado que algunas vitaminas, ojo aquí, algunas vitaminas que nosotros podemos comprar en la con el médico veterinario o en la farmacia, son de origen natural y otras son de origen sintético. Generalmente, y aquí me voy a detener un poquito, cuando ustedes van a una veterinaria, yo esperaría que estén atendidas por un profesional de la salud, porque si ustedes piden, por ejemplo, vitaminas y estas son sintéticas y ustedes se las administran a gatos, generalmente los gatos les cuesta un poquito más metabolizar o absorber estas vitaminas. Entonces, para empezar, no sé si se las vayan a comer porque son no son tan palatables como las que son de origen natural. Las que son de origen natural generalmente provienen tanto de frutas como de verduras. Entonces, pues en el caso de los gatos, a lo mejor no las van a absorber o no las van o incluso les vamos a causar un daño, ¿verdad? En lugar de estar beneficiándolos, pues bueno, debemos de tener cuidado ahí, o pregunten a ustedes a su médico veterinario. Además de esto, también, pues bueno, los minerales son muy importantes. ¿Cuáles son estos minerales? Los minerales, pues son estos micronutrientes que nuestro cuerpo necesita en cantidades pequeñas. Pequeñas, pero muy, muy importantes. ¿Para qué? Los minerales principalmente lo que hacen es que el sistema nervioso general de nuestra mascota esté funcionando de manera adecuada. Sodio, potasio, calcio, magnesio, fósforo, hierro, zinc, selenio, yodo, cobre, magnesio, etcétera, etcétera, etcétera. Lo que hacen es que el sistema nervioso trabaje bien, y esto hace que todos los músculos de nuestra mascota se muevan bien, que no haya dolor, que no haya desgaste, que las articulaciones estén trabajando de manera adecuada. Entonces, pues sí, a lo mejor una suplementación con minerales, con aminoácidos, etcétera, para nuestras mascotas, pues sí, es muy bueno. También los, ácidos esenciales que son necesarios para el proceso metabólico normal de nuestra mascota, pues se lleve de manera adecuada. También los vamos a tener a lo mejor en porciones muy pequeñas en este tipo de suplementos, lo que va a hacer que estos suplementos alimenticios, pues bueno, tengan una mayor fortaleza muscular y un mayor rendimiento. Aquí me voy a detener también porque, si no, a ver, yo les preguntaría, si su mascota corre mucho, es muy hiperactiva, digamos que no se está en paz y siempre quiere estar jugando y jugando y jugando, eso quiere decir que tiene mucha actividad o que tiene mucho desgaste energético. Ahí sí, además del alimento, pues necesitaríamos suplementar a nuestra mascota. ¿Por qué? Porque el alimento que se come lo metaboliza tan rápido de acuerdo a estas actividades que tiene, que pues sí, sí es necesario. Pero a lo mejor hay mascotas, pues, que tienen una vida normal, por así decirlo, tranquila, están en casa, no tienen gran actividad física, pues a lo mejor el médico veterinario va a decir, está bien de salud, no es necesario. Pero ojo, ¿qué pasa cuando pues están pequeños o son cachorros, tanto perros como gatos? Pues a lo mejor sí necesitan un suplemento alimenticio para que su desarrollo en general se vea beneficiado. Cuando las hembras están gestantes y generalmente también en pacientes geriátricos o adultos. Es cuando sí es mucho más recomendable dar este tipo de suplementos. Ahora, también sé y conozco de muchos pacientitos que les encanta la fruta. Les voy a decir rápidamente algunas frutas que sí son aptas para que se puedan comer y que además son un buen suplemento alimenticio para nuestra mascota, como las manzanas, que le proveen, además de fibra, carbohidratos, vitamina A y C, las naranjas, obviamente sin cáscara, porque también proveen vitamina C, fibra, potasio, los duraznos, que proveen vitamina A y C y contenido, alto contenido en fibra, los plátanos, que son muy muy buenos para proporcionar potasio a nuestras mascotas. Y aquí les voy a mencionar unas que por favor no se las den a las mascotas, como las cerezas. Las cerezas tienen una pequeña toxina que puede ser muy... principalmente los tallos de la cereza. A lo mejor nosotros decimos, pues que la muerda nuestro perro. No, por favor, no, porque esta toxina puede ser perjudicial para nuestros perros. Los tomates verdes principalmente, y aquellos que traen la hoja, o sea, no dejar que la consuman, porque tiene igual un ingrediente que es la solanina, que puede ser perjudicial para el corazón y el sistema digestivo de nuestra mascota. aguacates, por favor, no es apto para nuestras mascotas, ya que contiene persina y en pequeñas cantidades puede causar vómitos y diarrea a nuestras mascotas. Por favor, uvas no, y menos si traen semillas, porque pueden causar incluso insuficiencia renal a nuestros perros. Y bueno, les había dicho que la manzana la pueden consumir, sí, pero sin semilla, por favor. Y pues bueno, cualquier duda que ustedes tengan del cómo suplementar a su mascota de acuerdo a la edad, al peso, a la raza y a las condiciones físicas en general de su mascota, pues no olviden siempre consultarlo con su médico veterinario y siempre nos dará una mejor recomendación de qué es lo que necesita nuestra mascota, tanto suplementos que podemos encontrar en una farmacia como alimentos suplementarios para mejorar el bienestar general de nuestra mascota. Pues llegamos al final de nuestro programa, no sin antes invitarlos a que nos hagan llegar sus dudas y comentarios al 77-52-35-5501 y en nuestras redes sociales de Suma Radio. Nos escuchamos la próxima. Gracias.
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2: Son las 11:36.
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10: Hola, ¿qué tal? Espero estén pasando una excelente tarde. Saludamos con alta estima a todos nuestros apreciables radioescuchas que conforman la comunidad emprendedora de Hidalgo. Nos dirigimos desde Actopan Radio UAEH 102.1 FM. También enviamos afectuosos saludos a Zimapán 99.5 FM y, por supuesto, a San Bartolo Tutotepec 99.7 FM y donde quiera que nos encuentres. Este es tu programa Ganar, Ganar. Bienvenidos sean todos. Soy la maestra Rita Valencia Hernández y hoy trataremos una dosis de estrategia, data y mentalidad que tu negocio necesita para escalar. Deja de soñar con emprender. Es hora de hacerlo real y rentable. Te damos la más cordial bienvenida a este espacio, una producción basada en la licenciatura en creación y desarrollo de empresas, programa único que se imparte en la Escuela Superior de Actopan. Aquí convertimos el conocimiento académico en soluciones y resultados empresariales. Para que esta conversación no pare, envía tus comentarios y dudas al WhatsApp al 772-104-1721. Síguenos en nuestras redes sociales. 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Dale me gusta y entérate de todo lo que esperamos con mucho cariño para ti. Hacemos una pausa para reconocer a nuestro equipo. Agradecemos en controles y producción al licenciado en Ciencias de la Comunicación Alejandro Ángeles por hacer posible esta transmisión con la mejor calidad posible, así como cada uno de las y los operadores en la estación. Si buscas crecer, profesionalizar tu negocio o simplemente quieres la inspiración para dar el primer paso, este es tu programa ideal. 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Y bueno, pues el día de hoy vamos a tratar un tema mucho, muy interesante y venimos muy motivados. Sí, el día de hoy pues tenemos un invitado especial, un alumno destacado en la licenciatura en creación y desarrollo de empresas, Josmar Leonel Salazar Ibarra. Muchas gracias, Leonel, por estar aquí con nosotros.
11: Pues primero que nada le quiero agradecer por darme la oportunidad de estar aquí. Creo que este tema es un tema sumamente importante dentro de una organización y para un negocio, y me complace que me haya invitado. Gracias.
10: Gracias a ti por aceptar esta invitación, y pues venimos muy motivados porque el tema precisamente se llama motivación laboral. Yo creo que es un tema que a todos nos interesa, independientemente de que trabajemos o no, para tu negocio, como estudiante, como ama de casa, como trabajador o transeúnte en la calle, todos salimos hoy y nos motivamos. En el momento que abrimos nuestros ojos el día de hoy, pues ya tenemos una motivación, ¿sí? De que estamos bien y que nos vamos a levantar, ¿no? Y muchas veces, pues a veces me motiva el despertador, o me motiva esa reunión, o me motiva el ver a mi compañero, a tu pareja, a un amigo, no sé, un algo que te levante. Pero bueno, vamos a empezar a ver el concepto de motivación. ¿Qué puedo entender? ¿Qué es motivación?
11: Para mí la motivación es aquel impulso o estímulo que nos lleva a hacer una conducta. Como bien ya lo comentaba, usted algo que la motiva, pues quizás puede ser el despertador, ¿no? Entonces es esa acción o estímulo que te lleva a hacer otra acción. Por ejemplo, a mí me motiva el echarle ganas a la escuela o obtener buenas calificaciones por ver a mis papás felices o contentos. Entonces es algo que me motiva. Entonces es un estímulo que te lleva a hacer una conducta.
10: Cierto, muy bien. Bueno, pues a veces tenemos un motivador coercitivo a la fuerza, ¿no? Porque me gustaría quedarme un minutito más en cama, pero digo, me acuerdo del checador y entonces sí, pues me levanto, ¿verdad? Pero bueno, hay una motivación positiva, hay una motivación, digamos, no tan obligatoria, ¿no? Pero, y esa precisamente la motivación viene de motor, un motor voluntario que hace que me mueva a hacer algo que yo quiero realizar, ¿no? Y bueno, pues queremos ver a todos que traigan ese motor que les motive a hacer cosas nuevas, diferentes y demás, ¿no? Y aquí pues en la carrera en creación pues tratamos de que nuestros alumnos sean muy motivados, precisamente porque ese es un diario. Si no estás motivado, pues no vas a emprender muchas cosas, y para emprender necesitas estar motivado. Bueno, y entonces ya vimos qué es motivación de manera general, pero ahora, ¿qué entiendo por motivación laboral, Josmar?
11: Bueno, la motivación laboral es uno de los puntos más importantes dentro de una organización, ya que esto nos ayuda a alcanzar nuestros objetivos. La motivación laboral lo podemos entender como el esfuerzo o el desempeño que realiza un trabajador en sus áreas o actividades correspondientes. Eso sin duda es un factor muy importante, ya que de esa manera podemos sacar lo mejor de cada trabajador, y esto nos ayuda a alcanzar nuestros objetivos como empresa o como organización.
10: Cierto, yo creo que pues muchas veces es importante ver cómo entra, no solamente tu empleado, ¿no? Sino desde mi aula, por ejemplo, cómo entran mis alumnos, me doy cuenta, hay que ser observadores, con ese emoji de carita que trae en la cara, ¿no? Motivado, alegre, contento, indiferente, triste, no sé, un algo. Pero en el momento, hay que hacer todo lo posible que en el momento en que cruce esa puerta, su emoji, su cara cambie, ¿no? Y que tenga ese impulso, esa fuerza que necesitamos para, pues, para hacer muchas cosas que queremos hacer, ¿no? Y tu trabajador, pues, yo creo que sí tendrías que verle la carita cómo entra y hacer todo lo posible para que esa cara se mantenga. A veces en la entrada, ¿no? Llegan muy motivados y muy felices, sonrientes y demás. Y en el transcurso del momento, del tiempo, pues va bajando esa energía, ¿no? Entonces, aquí tenemos que estar, se dice que tienes que estar conservando, cuidando para que tu trabajador esté así como llegó con esa carga y energética, terminar con la misma, ¿no? Y bueno, ¿me podrías decir o qué opinas tú acerca de la importancia de la motivación laboral? ¿Por qué es importante motivar?
11: Bueno, es sumamente importante, como bien se los comentaba, ya que nos ayuda a alcanzar nuestros objetivos como empresa o como organización. Cuando nosotros creamos un ambiente acogedor para nuestros empleados, es más fácil que ellos trabajen con más ganas, cumplan sus objetivos y eso hace que aporten más cosas a la empresa. Además que la productividad se ve reflejada en todos los aspectos, desde la productividad hasta la atención a clientes. Todos esos factores se ven afectados, ya sea positiva o negativamente, por la motivación laboral. Por ello es muy importante poder mantener una motivación laboral en todas las áreas de la empresa, de la organización, desde recursos humanos, desde la producción, desde la atención a clientes, ya que eso se refleja directamente en todas las áreas.
10: Sí, definitivamente, sí. Y bueno, más adelante vamos a hablar algunos tips, cómo darnos cuenta, cómo motivar a tu personal y cómo darnos cuenta de que no está motivado. A veces ni siquiera el dueño o el que está encabezando esa organización o esa clase, ¿no? No está motivado. Entonces, es como cuando bostezas, se contagia. Y si estás motivado, también se contagia, seguramente, ¿sí? Bueno, pues vamos a ver, ¿nos puedes decir qué tipos de motivación existen y cómo las puedo detectar o cómo puedo desarrollarlas?
11: Sí, bueno, existen dos tipos de motivación. La primera de ellas es la motivación intrínseca, la cual nace de la persona sin necesidad de algún estímulo. Como bien nos lo comentaba, por ejemplo, a usted, la motiva el llegar temprano por el checador. Eso, o por llegar temprano, ¿no? Entonces es un estímulo intrínseco, el cual es de manera voluntaria desde la persona. Por ejemplo, el sacar buenas calificaciones podría ser otro ejemplo, ya que yo por mi persona o por querer cumplir algún objetivo personal realizo un buen desempeño. Entonces no necesito de ningún tipo de estímulo externo para poder realizar esa acción o mantener esa conducta. Sin embargo, está la motivación extrínseca, la cual es lo contrario, lo cual necesitamos de un estímulo externo, el cual nos lleve a realizar esa acción. Esto puede ser algún bono, algún beneficio económico. Dentro de este también encontramos lo que es la motivación positiva y la motivación negativa. La motivación negativa va relacionada con obtener algún beneficio a través de mantener alguna conducta o alguna acción. Como bien se los comentaba, podría ser un beneficio económico. Pero también está la positiva, lo cual se realiza para evitar algún tipo de sanción o castigo. Entonces, esos tipos de motivación son los que existen. Sin embargo, creo que el mejor motivo para motivarnos, yo creo que sería la intrínseca, que va desde lo personal a realizar nosotros nuestros objetivos. Sin embargo, en una organización es muy importante mantener estos estímulos, que es la motivación intrínseca.
10: Cierto, bueno, pues tendremos que, como organización, empresa, aunque sea muy pequeñita, que obviamente nos están escuchando muchos emprendedores de pequeños negocios, pero ese eso es importante, ¿no es cierto? No solamente se da en las empresas grandes, ¿verdad? También es importante en las empresas pequeñas. Además, es mucho más fácil porque se puede hacer de manera directa, ¿no? No es lo mismo trabajar con 2,000 o 3,000 colaboradores que con 3 o 2 o 4 colaboradores, ¿verdad? Entonces, la comunicación debe ser, pues, más directa, ¿cierto? Bueno, ¿nos puedes decir cuál consideras tú que quiénes son los responsables de motivar al personal?
11: Sí, claro, de los más importantes son los directivos. Tenemos que tener cuidado al momento de establecer quiénes son los líderes, ya que ellos guían a los equipos. Si tenemos un líder poco motivado o un líder que no motive a sus a su equipo, es difícil que puedas mantener un equipo motivado, porque desde el inicio, desde la persona encargada, se refleja eso, como bien lo comentaba, eso se transmite, o sea, si nosotros no tenemos una motivación, no tenemos ese entusiasmo por realizar nuestras actividades, nosotros como líderes o como jefes, muy difícil va a pasar en las demás personas o los que están detrás de nosotros. Entonces necesitamos mantener un espíritu entusiasta, y nosotros como líderes o como encargados de la organización, creo que es sumamente importante tener una motivación, porque desde ahí empieza todo.
10: Cierto. Y bueno, recordemos que hay un área que es responsable de los recursos humanos, ¿verdad? Y bueno, pues es importante darle gran peso a este tema, la motivación laboral. Y bueno, pues vamos a un corte y enseguida regresamos para saber un poquito más acerca de tips y todo lo que conlleva la motivación. Volvemos enseguida.
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17: Sí, el cigarro tradicional hoy se asocia, por ejemplo, con enfermedad, con mal olor, o incluso como que es eso que fuman los viejitos, ¿no? 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
2: Son las 11:51.
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10: Muy Muy bien, bueno, pues ya estamos de regreso aquí en tu programa Ganar, Ganar. Nos encontramos el día de hoy con un tema muy interesante que es motivación laboral y bueno, pues te contamos con la grata presencia de un alumno destacado de la Licenciatura en Creación y Desarrollo de Empresas, Yosmar Leonel Salazar Ibarra. Y bueno, nos estamos refiriendo precisamente a este tema muy interesante, cómo motivar a tu personal, ¿sí? Bueno, ya hablamos de los, qué es la motivación, la importancia de la motivación, los tipos de la motivación. Vamos a ver ahora, ¿cuáles consideras tú que sean las ventajas de impulsar la motivación entre los empleados? ¿Qué podemos ganar con eso?
11: Bueno, hay muchos aspectos que nos ayudan. Uno de ellos es el compromiso laboral. Cuando nosotros estimulamos a nuestros empleados a realizar ciertas conductas o a realizar cierta acción, eso los motiva y hace que ellos se comprometan a dar lo mejor de sí. Eso nos ayuda a como organización a alcanzar nuestros objetivos específicos. Los objetivos estratégicos se forman desde la junta directiva, sin embargo, son aquellos pequeños pasitos, lo que son los objetivos específicos, los que nos ayudan a llegar a esa meta. Otro punto muy importante es que reduce los niveles de ausentismo. Si nosotros motivamos a nuestro empleado, muy difícil que haya estos niveles de ausenticismo, ya que todo el tiempo se mantiene entusiasmado, motivado a realizar sus actividades o sus tareas. Otro tema también muy importante es que mejora el clima laboral. Al nosotros crear un ambiente acogedor para nuestro empleado, ya no llega con la carga de ay, voy a tener que trabajar y voy a tener que hacer esto, voy a tener que hacer lo otro, sino que llega motivado, llega contento, llega alegre y dice, no, pues voy a realizar mis actividades, tengo que realizar esto y esto, pero lo realiza de una forma motivado y eso nos ayuda a maximizar la eficiencia de cada empleado. También reduce el... crece el rendimiento de nuestros trabajadores. Al ellos estar motivados, pues hacen todo de manera distinta. Cuando estamos enojados o poco motivados, pues realizamos las cosas sin gana o con pereza. Y al nosotros estar motivados, realizamos las cosas alegres, contentos, es muy distinto el resultado que tenemos. También mejora la calidad y servicio al cliente. Hemos escuchado en todos los en todos lados sobre no es que fui a esta tienda pero me trataron mal o la encargada estaba de malas y eso es algo que se nota. Entonces esto también nos perjudica si no tenemos una buena motivación laboral. Al nosotros estar con nuestros clientes nos puede afectar directamente y creo que esos son unos de los más importantes.
10: Cierto, bueno, pues es importante que demos énfasis a este tema, ¿verdad? Porque, pues ya como tú mencionas, ¿no? Pues hay más compromiso, menos ausentismo, y los clientes sobre todo bien tratados, ¿verdad? No me concibo una mesera, por ejemplo, que llegue a tu mesa a servirte con los ojos llorosos, ¿verdad? Entonces, algo está pasando ahí, te incomoda inclusive, ¿no? Entonces, quiero llegar y a los lugares que lleguemos, que a los lugares que entremos como consumidores y que entren tus clientes, sea un lugar que los va a motivar, ¿sí? Porque como decimos, es como el bostezo. Si tú bostezas, pues vas a contagiarlo. Entonces, si estás motivado, seguramente vas a motivar a tus clientes, a tus colaboradores y demás, ¿no? Bueno, ¿nos puedes decir qué opinión tienes acerca de cómo fomentar la motivación laboral? ¿Cómo podemos fomentarla?
11: Bueno, como se lo comentaba al inicio, lo principal es los líderes. Tenemos que buscar líderes que sean inteligentes y empáticos para que puedan transmitir esa motivación. Como nos lo comentaba, es algo que se transmite. Entonces, si nosotros como encargados o como directivos no lo tenemos, muchas veces dicen por ahí, no puedes dar lo que no tienes. Entonces, es cierto, no podemos pedir que nuestros trabajadores o nuestros empleados estén motivados cuando nosotros no lo estamos. Entonces, yo creo que es uno de los más importantes, es mantener ese liderazgo empático e inteligente. También el establecer objetivos específicos alcanzables. Si nosotros nos ponemos objetivos que no son alcanzables, pues llega a ser frustrante el no cumplirlos. Entonces debemos establecer esos objetivos específicos de hoy quiero motivar a mis trabajadores con tal acción o a través de esto. Y estos pequeños objetivos nos van llevando a un objetivo que es el objetivo estratégico. el cual se ven reflejadas en toda la organización. También reconocer el buen trabajo. Sin duda, nosotros como seres humanos siempre buscamos el reconocimiento. Entonces es uno de los aspectos muy importantes, ya que al nosotros reconocer un buen trabajo, llevamos al trabajador a seguir trabajando de una manera correcta, el dar lo mejor de sí en cada actividad que realice. También otro punto clave es dar incentivos. Muchas veces pensamos que el dar incentivos nos vamos directamente a lo económico. Sin embargo, podemos dar incentivos distintos, como un reconocimiento, algún regalo, algún reconocimiento en redes sociales, por ejemplo. No directamente tienen que ser incentivos económicos. Y creo que esos son de los más importantes.
4: Cierto, bueno, pues de alguna manera buscar, ¿verdad? Porque no solamente si estamos mal económicamente, pero podemos dar otro tipo de estímulo, no sé, tu día de tu cumpleaños, a lo mejor un festejo, 5 minutos, 10 minutos, así, las mañanitas, un algo que diga, pues sí, me toman en cuenta, soy importante para la organización, ¿verdad? ¿Cierto? Y bueno, ¿crees tú, consideras que podemos medir la motivación que existe en una organización de alguna manera?
11: Sí, claro, existen varias herramientas que nos ayudan a detectar si falta motivación. Una de ellas es las encuestas de pulso, el cual son unas encuestas rápidas que se aplican a los trabajadores o empleados, el cual brindan información al área de recursos humanos para conocer qué es lo que motiva a los empleados a trabajar. En base a eso se crean estrategias, el cual fomenta aún más esta motivación y esta participación. También encontramos lo que es la evaluación 360 grados. Esta es una evaluación que se aplica a toda la organización, no solamente al área de recursos humanos o para saber si nuestro equipo está motivado. Es una herramienta que nos ayuda a conocer todo el estado de nuestra organización. También encontramos lo que es la evaluación de desempeño, el cual son listas ponderadas que se califican para conocer qué tan bueno es el desempeño de nuestros trabajadores. Y bueno, creo que el principal son las observaciones. Si nosotros, es claro, cuando observamos a una persona que antes era muy entusiasta y estaba motivado y deja de hacerlo de un momento a otro, pues es un indicador clave que nos indica que hay una falta de motivación laboral.
4: Cierto, muy bien, es efectivamente, y eso pues es en todas las circunstancias, ¿no? Por ejemplo, en casa, seguramente nos están escuchando amas de casa, ¿qué tan motivado sientes a tus hijos y a gusto en tu hogar, en tu casa, cuando practicas contigo, sí, que diriges una organización, o si estás maestro también, ¿no? ¿Qué tan motivados, por ejemplo, si nos ponemos como reto, no, mis alumnos no se pueden dormir en mi clase, ¿no? Entonces tengo que buscar todas las herramientas, mecanismos, a voz y demás para que mis alumnos estén activos y motivados y quieran entrar a mi clase, ¿no? Igual lo mismo pasa en un trabajo. ¿Qué tan motivados, activos, dinámicos están mis trabajadores? Y ahí nos vamos a dar, como tú lo acabas de decir, son unos indicadores que nos vamos a dar cuenta si el personal se encuentra motivado. Y obviamente este, como el bostezo decíamos, pues va a contagiar a tus consumidores, a tus clientes, ¿sí? Porque se sienten bien. Recuerden que pues todo emprendedor lo que buscamos es darle satisfacción al cliente, y entre ellos está puede estar el precio, la calidad, el servicio, que en este caso lo vamos a encontrar con esa motivación que podemos despertar en nuestros colaboradores, el servicio, la experiencia que se lleven, la comodidad, la rapidez, para que pues ellos tengan pues que regresar, un motivo para regresar y se hayan sentido bien, ¿no? Muy bien, bueno, pues ¿cómo podemos, decir si de alguna manera la motivación, cómo podemos buscar a las personas adecuadas para motivarlas siempre?
11: ¿Cómo podemos buscar a aquellas personas que necesitan motivación? Pues bueno, dentro de todas las áreas hay un encargado, un líder. Cuando nosotros queremos saber cómo está nuestra organización, nos dirigimos a ellos. Cada líder conoce a su equipo de trabajo, a sus personas de trabajo. Es importante buscar acercarnos a aquellos líderes que nos puedan dar información acerca de sus sus trabajadores. De esa manera podemos acercarnos directamente con cada uno de ellos. Y pues muchas veces esto se ve afectado por condiciones aún de, pues de problemas familiares o algún tipo de problema o situación que los trabajadores viven. Entonces esto nos fomenta una motivación a nosotros poder acercarnos a aquellos que vemos que están decaídos, que tienen algún tipo de problema, que antes eran muy activos, muy, muy entusiastas y ahora dejan de serlo. Es importante el acercarnos, ya que esto le brinda a nuestros trabajadores pues eso que es importante para la organización o para nosotros. Entonces es importante acercarnos a cada uno de ellos para poder conocer cuál es su estado o por qué, cuáles son los motivos por los que está así, porque muchas veces estar reflejado directamente con problemas familiares, problemas de dinero y situaciones que se viven cotidianamente. Por ello es importante el poder acercarnos a conocer cada una de las situaciones de nuestros trabajadores o de nuestros empleados.
10: Muy bien, bueno, ¿y qué motivación le darías a aquellas personas que están por elegir una carrera? Y nos puedes hablar de la motivación que tienes tú con la carrera que estás cursando aquí en la Escuela Superior de Actopan.
11: Bueno, yo un consejo que les puedo dar es que no sigan expectativas de alguien más. Vivimos aturdidos de cumplir expectativas de alguien más, ya sea de padres, familiares, y pues muchas veces nos perdemos de realmente qué es lo que queremos. Yo les puedo dar mi experiencia y pues tenía pensado distintas carreras debido a factores como la familia, que me decía, no, es que estudia esto porque esto te va a dejar dinero. Sin embargo, yo les digo que no es así. Tienen que ir a buscar lo que realmente les gusta. Parte de esta motivación de la que hoy estamos hablando es si te gusta o no tu trabajo. Sin embargo, esta es una decisión muy importante, ya que es a lo que te vas a dedicar el resto de tu vida. Y si no es algo que te gusta, si no es algo que tú realices con pasión, pues muy difícilmente vas a ir a tu trabajo y vas a hacer tus actividades de forma entusiasta, con alegría. Si no te gusta lo que haces, pues no lo vas a realizar. Entonces puedes estudiar una carrera que te diga, no, es que esta te va a dejar mucho dinero o que esté influenciada por otros aspectos, pero si no te gusta, no lo vas a realizar. Yo conozco personas que estudiaron una carrera porque sus papás le dijeron y no ejercen por el hecho de que no les gusta la carrera. Entonces yo les puedo recomendar y les puedo decir que busquen algo que realmente les guste y les apasione, porque así día con día lo van a realizar con pasión y con amor.
10: Ok, y esa es la primera motivación, ¿verdad? Ojalá y, bueno, pues les haya motivado esta carrera en creación y desarrollo de empresas, les haya motivado el tema de hoy, haya servido también para ello. Y bueno, pues llegamos al final, hemos llegado al final de nuestro programa. Agradecemos a nuestro invitado Josmar, gracias por estar aquí con nosotros, gracias por venir a compartir con nosotros este tema interesantísimo hoy, que queda a disposición para atender las dudas de nuestros escuchas. Agradecemos a las direcciones de Suma Radio, Simapán, San Bartolo, Tototepec y Actopan el apoyo que nos brindan, permitiendo llegar hasta ustedes. De igual manera, a las y los operadores que hacen posible esta labor de comunicación hacia nuestra distinguida audiencia. Y bueno, los esperamos en una nueva emisión del programa Ganar, Ganar. Gracias, Leonel, por estar con nosotros.
11: Muchas gracias, Misa. Hasta luego.
10: Y esperamos que sea, no sea la primera vez, que haya muchas otras. Y bueno, al micrófono se despide su amiga y servidora, maestra Rita Valencia Hernández. Gracias por acompañarnos y recuerden que lo único imposible es aquello que no intentas. Hasta la próxima.
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25: Temperatura 27 grados centígrados.
2: Son las 12 con 7 minutos.

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1: Muy buenas tardes a todas y a todos nuestros radioescuchas. Nos da muchísimo gusto saludarlos en una transmisión especial desde el Aula Magna Alfonso Cravioto Mejorada de la Universidad Autónoma del Estado de Hidalgo. En esta tarde compartiremos con ustedes un programa lleno de bastante energía, de emoción y grandes paisajes sonoros interpretados por la Orquesta Sinfónica de la Autónoma de Hidalgo. Les saluda al micrófono Eduardo Narváez. Me acompaña en esta ocasión mi compañero Fidel García. Fidel, muy buenas tardes.
2: ¿Qué tal, Eduardo? Muy buenas noches. Y muy buenas noches también a todo nuestro auditorio que ya nos está escuchando a través de la frecuencia del Sistema Universitario de Medios Autónomos en todo el estado de Hidalgo. Esta noche nos espera pues un recorrido musical, ¿verdad?, verdaderamente fascinante, con obras que destacan por su intensidad, color orquestal, capacidad de transportarnos a distintos escenarios y emociones. Estamos justamente haciendo este previo antes de que inicie el concierto, Eduardo.
1: Efectivamente, Fidel, este programa en esta velada reúne a tres grandes compositores que marcaron precisamente una profunda sinfonía desde el siglo XX y XIX. Cada obra en esta ocasión tiene una personalidad muy particular y nos permitirá disfrutar de diferentes atmósferas sonoras. Cabe mencionar que esta tarde es una tarde lluviosa, entonces el público ya espera dar inicio a esta emisión de esta ocasión, Fidel.
2: Así es, la noche pues abrirá con una poderosa y brillante obertura festiva de Dmitri Shostakovich, una obra llena de energía y majestuosidad que desde sus primeros compases van a transmitir entusiasmo y celebración. Es una pieza que destaca también por el protagonismo de los metales y también la intensidad de todo una orquesta, y es parte de lo que vamos a escuchar en esta tarde. Allí en casita también póngase cómodo, active justamente los receptores, estamos previo a iniciar.
1: Así es, Fidel. Después viajaremos musicalmente a Italia de la mano de Tchaikovsky con su célebre Capricho Italiano, inspirado en los sonidos populares y las festividades que el compositor escuchó durante su estancia en Roma. Una obra vibrante, llena de melodías alegres y colores mediterráneos, y que seguramente va a contagiar nuestro público en esta emisión.
2: Así es, y para cerrar, digamos, esta noche musical, escucharemos una de las obras más emblemáticas de Igor Stravinsky, El pájaro de fuego, una composición inspirada en la mitología y los cuentos populares rusos. Con ella también la orquesta nos llevará por el universo, digamos, fantástico, lleno de misterios, dramatismo y también momentos de enorme belleza sonora a través de los instrumentos que justamente ahorita ya estamos previamente escuchando ya las primeras definiciones en esta noche, Eduardo.
1: Efectivamente, Fidel, sin duda un programa que muestra distintas formas de entender a la música orquestal, desde la fuerza ceremonial de Shostakovich, pasando por el carácter festivo de Tchaikovsky, hasta la riqueza imaginativa y casi cinematográfica de Stravinsky. Damos inicio precisamente a esta velada musical con una obra llena de energía y brillantez orquestal. Ya aquí en el Aula Magna Alfonso Cravioto Mejorada se ha dado precisamente la tercera llamada para iniciar con esta emisión. En esta ocasión comenzaremos con la obertura festiva de Dmitri Shostakovich, que fue un autor profundamente marcado por el contexto político. En este caso de la Unión Soviética, muchas de sus obras reflejan la tensión y el dramatismo, además de la crítica. Sin embargo, en esta obertura encontramos una faceta distinta, la cual es bastante festiva y grandiosa. En este contexto, la música parece construirse como una celebración. Como estábamos comentando, aún se encuentran afinando los integrantes de la Orquesta Sinfónica ya para dar inicio a esta velada. Les comentaba que vamos a iniciar con esta obertura festiva. Desde el comienzo destaca las poderosas fanfarrias de trompetas y metales que anuncian precisamente un ambiente ceremonial y triunfal. Posteriormente, la

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4: Son las 12:21.

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1: Acabamos de escuchar la obertura festiva de Dmitri Shostakovich, una obra que fue escrita en el año de 1947 con la conmemoración del 30 aniversario de la Revolución Rusa. Estamos aquí en el aula magna Alfonso Cravioto y los integrantes de la orquesta se están preparando para presentar la próxima obra. Para dar un poquito más de contexto acerca de la obertura festiva, se le considera un ejemplo paradigmático del realismo socialista. Más bien es una presentación de fanfarrias que corresponden a la Rusia cortesana que al estilo urbano y realista. Esta obertura cumple a la perfección con el parámetro que exigía el entonces régimen socialista, con melodías simples, armonías sencillas y cuentos finales felices. Sobre la buena fortuna del idilio soviético, comienza con una imponente fanfarria como lo que acabamos de escuchar, de los metales, y se sigue con un repentino cambio de tiempo que se mantiene durante toda la obra. Ya el maestro Vicente Martínez Alpuente está dando las indicaciones para continuar con esta velada, en esta ocasión Luz Danzante, como parte de la primera temporada Acuarelas.

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0: Son las 12:42.

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1: Amigas y amigos de Suma Radio, justamente acabamos de escuchar esta obra de Tchaikovsky. En este concierto, ¿verdad?, estamos justamente en vivo y en directo. Esta obra que terminamos de escuchar, pues pertenece a uno de los compositores más queridos y universales del repertorio clásico. Su música se distingue por la intensidad emocional, la riqueza de la melodía y la extraordinaria capacidad para conectar directamente con el público, como acabamos de escuchar justamente, que logra unir esta tradición sinfónica europea, digamos, con una sensibilidad profundamente personal, creando obras llenas de pasión, lirismo y dramatismo. Nosotros estamos muy emocionados de poder estar presente en este lugar y poder llevarle a usted, hasta donde nos esté sintonizando, este concierto a través de estas ondas hercianas. Eduardo, pues estuvimos por acá viendo cómo el público también está presente, emocionado, obviamente, por escuchar estas piezas.
2: Efectivamente, estamos disfrutando esta velada de este concierto Luz Danzante, en el que se narra precisamente a través de este capricho italiano cómo las crisis existenciales del autor eran subsanadas, y me refiero que el autor precisamente tenía un método, y era empacar las maletas e irse de viaje a Roma. Este capricho italiano data del año de 1879, cuando al autor, a Tchaikovsky, no le estaba yendo nada bien. Un turbulento matrimonio que no llegó ni siquiera al mes, una salud mental por los suelos, y como cereza en el pastel, el crudo frío de su patria, acentuando su lastimosa situación. Entonces el autor decidió precisamente darle un poco de color a sus días e hizo lo que cualquier artista romántico con una mecena millonaria haría, y es viajar a Italia. Instalado ya en un hotel romano justo al lado del cuartel del régimen de la caballería real, el compositor empezó poco a poco a ver la luz. Estamos presenciando cómo el maestro Vicente Martínez Alpuente está dando los últimos pasos para la afinación en la orquesta para continuar con la siguiente obra, y posteriormente vamos a escucharla.

0: Amigas y amigos de Suma Radio, de esta manera terminamos de escuchar esta obra que lleva por nombre, usted se preguntará cuál fue el nombre de esta obra, Pájaro de Fuego, del autor Igor Stravinsky. Esta última nota acaba de resonar en la sala y como podemos escuchar el aplauso sin parar. Esta obra también por unos segundos el silencio se vuelve protagonista, digamos de alguna manera. Es así que el instante mágico en el que el público también parece pues contener la respiración, ¿no?, con las altas y las bajas de las notas. Y justamente antes de seguir comentarles un poco del momento de lo que se está viviendo en esta aula magna, ahí estamos escuchando los aplausos del público que no se detiene. Pues muchas personas permanecen justamente de pie, justamente reconociendo la actuación de la orquesta dirigido por el maestro Martínez Alpuente. Justamente muchas de las personas estamos emocionados de poder llevarle también parte de la sensación de lo que se está viviendo y reconocer, ¿verdad?, el talento, la disciplina y la sensibilidad que caracteriza a los artistas, en este caso de la Orquesta Sinfónica de nuestra universidad. En estos momentos, este escenario, ¿verdad?, lleno de músicos y el público también, donde intercambian miradas de satisfacción. Obviamente, escenarios como estos donde viven muchas sensaciones. Vamos a conocer un poco de esta obra. Eduardo, si nos puedes hablar un poco relacionado antes de cerrar esta emisión.
1: Efectivamente, ya para finalizar, como bien lo comentas, el público está bastante emocionado y uno de los aspectos más sobresalientes del Pájaro de Fuego es precisamente su extraordinaria orquestación. Stravinsky explora todas las posibilidades sonoras de la orquesta. Las cuerdas generaron atmósferas inquietantes y las maderas crearon colores misteriosos, mientras que la percusión y los metales pues aportaron un dramatismo y fuerza casi cinematográfica. A lo largo de esta obra también aparecen contrastes muy marcados entre momentos de gran delicadeza y otros de enorme intensidad rítmica. Esa capacidad de transformar continuamente el sonido y una de las razones por las que esta composición sigue siendo considerada una obra maestra del repertorio sinfónico Fidel. Es de esta manera como terminamos con este concierto el día de hoy. Agradecemos como siempre al auditorio que nos sintoniza a través de las distintas emisoras del Sistema Universitario de Medios Autónomos. Además, agradecemos a cada uno de los operadores en cabina quienes hacen posible esta emisión. Los saludamos con gusto. Se despide al micrófono Eduardo Narváez
0: y Fidel García Cuevas.
1: Nos escuchamos en una próxima emisión.
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9: Temperatura 27 grados centígrados.
10: Es la 1:12.

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5: Es la 1:28.
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0: al doctor Salvador Camacho. Un placer estar una emisión más compartiendo micrófonos con usted, doctor.
1: ¿Qué tal, maestra Janet? Igualmente, muchas gracias. Estamos listos para traerles la conexión directa con todo lo que sucede en nuestro campus universitario. En Transversal, les ofrecemos las noticias institucionales, los avances en investigación, los proyectos estudiantiles y la agenda de eventos que nos distingue como Escuela Superior de Tlahuelilpan de la Universidad Autónoma del Estado de Hidalgo.
0: Aprovechamos para enviar nuestro agradecimiento al equipo en cabina, en la operación de transmisión a Vania Sánchez, en el apoyo de producción a la licenciada Karen Mendoza, a nuestro productor Alejandro Ángeles, y por dirigir esta frecuencia al licenciado Ricardo García. Muchas gracias. Nuestro objetivo es mantenerlo al día y sobre todo darle voz. Usted forma parte esencial de esta conversación, por lo que Transversal también es su plataforma para compartir con nosotros logros y experiencias.
1: Así es, maestra, pues les invitamos a que nos envíen sus comentarios, consultas o sugerencias a nuestro WhatsApp 772-104-1721. Además, los invitamos a seguirnos en Facebook como Radio UAEH Actopan y Escuela Superior de Tlahuelilpan. Maestra, pues, antes de iniciar, queremos compartir que estamos muy contentos porque el pasado miércoles 13 de mayo se realizó, entre otras actividades, la cuarta carrera atlética en este campus Garza. Esto para fomentar el deporte. También tuvimos la oportunidad de escuchar la historia de esta primera escuela superior de la máxima casa de estudios. Y también en el marco del foro de actualización médica, en voz del ex rector, el licenciado Juan Manuel Camacho Bertrán. Sin duda, una gran plática que nos recordó de dónde venimos y hacia dónde vamos en este camino profesional y académico. Pues, enhorabuena por estos eventos que unen a la comunidad y crean identidad.
0: Claro que sí, doctor, por supuesto. Fue un día lleno de actividades que se vivió el pasado miércoles. Pero bueno, iniciemos de lleno con la emisión del día de hoy. En esta ocasión tendremos un programa enfocado en la producción científica, la investigación universitaria y la participación de los estudiantes y docentes en proyectos académicos de impacto nacional e internacional. Además, conoceremos una guía para la redacción de artículos científicos en enfermería. Hablaremos sobre la importancia de los manuales de procedimientos en las organizaciones y escucharemos experiencias estudiantiles en congresos internacionales. Así que, está todo listo para la difusión de la información. ¡Iniciamos!

0: Pues bien, maestra, si le parece, vamos a iniciar con la charla. Y precisamente, maestra, para fortalecer estos procesos, docentes, investigadores, han desarrollado trabajos enfocados en facilitar la producción científica desde el contexto universitario latinoamericano. Y para ello, tuve la oportunidad de platicar con expertos en el tema de artículos científicos. Me da muchísimo gusto recibir a compañeros investigadores del área académica de enfermería que nos van a platicar algo sumamente importante, interesante y trascendente, sobre todo para quienes desean conocer cuáles son los requerimientos para la publicación de un artículo científico. Sabemos bien que estos lineamientos son sumamente importantes, ya que de la claridad emanada de ellos les dará la certidumbre de poderse publicar en revistas de alto impacto. Pues sin más, me da muchísimo gusto recibir nuevamente al doctor Francisco Javier Arroyo Cruz. En esta ocasión recibimos a la doctora Abigail Vianey Morales Ortiz, al doctor Benjamín López Nolasco y a la maestra Ariana Maya Sánchez. Sean bienvenidos a este segmento de la charla y sin más, vamos a comenzar. ¿De dónde surge la idea de escribir una guía metodológica para la redacción de artículos científicos, específicamente en el área académica de enfermería?
1: Sí, doctor. Muchas gracias. Miren, con base en la literatura, la idea para un tema surge de la literatura revisada, de la teoría o de la experiencia. En este caso, para la redacción de artículos científicos, se basa en lo que nos muestra la literatura y en la experiencia que se ha tenido con los estudiantes. Entonces, tomando esto como referencia, emerge la idea de escribir algo que sume como guía para nuestros muchachos estudiantes.
0: Me parece sumamente interesante, doctor, este punto de vista, porque efectivamente redactar un documento científico que tenga certidumbre, pues no es fácil. Entonces, aquí surge, maestra Ariana, una pregunta muy interesante. ¿Cuáles son las principales dificultades que enfrentan las y los estudiantes de enfermería cuando intentan escribir un artículo científico?
2: Claro que sí, doctor, muchísimas gracias. Pues yo creo e identifico tres grandes retos, lejos de encontrar dificultades. Y la primera es que ellos pues tienen que aprender a utilizar un lenguaje académico claro y preciso. De igual manera, pues ellos requieren de organizar sus ideas y es algo también que cuesta un poco de trabajo. Y pues lo más importante, como gran reto que tienen nuestros alumnos, es que ellos deben de atreverse a confiar en sus escritos. Y esto obviamente les va dando un poco de credibilidad.
0: Sin duda alguna, maestra Ariana, en este tenor, doctor Benjamín, sobre lo que comenta la maestra Ariana, ¿por qué considera usted importante que la formación en investigación y escritura científica inicie justamente desde la licenciatura y no en formaciones posteriores?
3: Claro que sí. Muchas gracias por esta pregunta tan importante. Justamente que el estudiante habló un panorama general donde la investigación y la escritura pues vayan de la mano para generar este conocimiento confiable que impulse la innovación, la tecnología y la mejora en la calidad de vida de toda una población, mejorando así su salud en cada uno de ellos.
0: Sin lugar a dudas. Doctora, aquí hay una pregunta que me parece muy interesante. Desde su experiencia como docente y como investigadora, ¿cuáles son los errores más frecuentes en los manuscritos elaborados por las y los estudiantes de enfermería?
4: ¿Qué tal? Muchas gracias. Pues básicamente es principal el objetivo general, en donde los alumnos a veces no lo estructuran de manera adecuada, y también la metodología. Muchas veces el querer realizar varias actividades sin tener una idea específica, pues es lo que provoca este tipo de situaciones. Sin embargo, justo aquí en la universidad abogamos para que los alumnos se formen desde la licenciatura para hacer estos manuscritos.
0: Sin lugar a dudas, doctora, a mí me parece que la generación de documentos científicos es una forma por supuesto, de generar conocimientos nuevos, pero desde una perspectiva científica. Doctor Francisco, ¿qué diferencias encontró entre las guías tradicionales de escritura científica y las necesidades reales de los estudiantes latinoamericanos, precisamente en esta área de formación en salud?
1: Estas diferencias radican en que la mayoría de guías consultadas están orientadas a personas o a estudiantes con cierto grado de experiencia en investigación. Entonces, la guía que se propone en este momento es una guía bastante bajada de nivel, a modo de que el estudiante que se está iniciando en investigación pueda comprenderla y entender perfecto cómo o por qué camino debe iniciar.
0: Sin lugar a dudas, doctor Francisco, doctora, maestra Ariana, perdón, sabemos que no es fácil escribir de una manera científica. ¿Cómo puede una guía metodológica ayudar a disminuir sobre todo el miedo y la incertidumbre que muchos estudiantes sienten al escribir por primera vez un artículo científico?
2: Exacto, doctor, muy atinada tu pregunta. Considero que el tener una guía es como una receta de cocina, ¿no? Es tener un manual de un procedimiento. Este nos va a dar los pasos a seguir, cómo organizar el trabajo, evitar errores. Y mediante esto, pues obviamente nuestros alumnos reducen el miedo, ya que el estudiante no se enfrenta a algo iniciando de cero, ya encuentras los pasos a seguir, y esto al final les va a brindar confianza y convierte la escritura científica en un proceso pues más accesible y más seguro para ellos.
0: Sí, claro, sin lugar a dudas. En este tenor, doctor Benjamín, ¿por qué la escritura científica es tan importante para el desarrollo y fortalecimiento de la disciplina, especialmente en enfermería?
3: Sí, es de suma importancia que el estudiante genere justamente este enfoque, así validando el descubrimiento de cada uno de los textos que va analizando, asimismo utilizando el método científico que le va a permitir justamente generar un mayor conocimiento en cada una de sus etapas.
0: Sin lugar a dudas. Doctora Abigail, actualmente se habla mucho del uso de la inteligencia artificial en educación. ¿Qué postura plantea este artículo en donde ustedes son los autores respecto al uso de estas herramientas a propósito de la escritura científica?
4: Claro, como equipo lo trabajamos, lo discutimos, y no es que sea malo, sino que simplemente hay que saber utilizar la IA de manera responsable, con principios éticos y, por supuesto, citándola. ¿Por qué? Para los estudiantes es muy difícil escribir por primera vez, sin embargo, si estructuramos de manera adecuada, pues podemos hacer de la IA un uso responsable para poder generar nuestras ideas y plantear algunas situaciones que van enfocadas precisamente a la escritura de los artículos científicos.
0: Claro, sin lugar a dudas, un uso responsable y un uso determinado, ya que sabemos que estas herramientas son complementos importantes, pero no suplen el pensamiento crítico ni el pensamiento científico. Doctor Francisco, ¿qué impacto espera usted que tenga este trabajo en la formación académica y en la cultura investigativa de enfermería, no solamente en nuestra universidad, sino en toda Latinoamérica?
1: Sí, doctor. Bueno, el punto de mencionar la palabra Latinoamérica es que se realizó una búsqueda en las revistas científicas indexadas de toda Latinoamérica. Entonces, con base en esto, es que emerge toda la idea y pues se espera Latinoamérica en general adopte este escrito para formar a sus estudiantes de enfermería.
0: Muchas gracias, doctor. Pues estamos prácticamente ya en la parte final de esta entrevista que me ha parecido profundamente enriquecedora. Doctora Abby, finalmente, ¿qué mensaje daría a los estudiantes de enfermería que consideran que investigar o publicar artículos científicos no es para ellos?
4: Sí, pues sin duda es un trabajo digamos complicado, pero si no nos atrevemos a plasmar nuestra idea, por más sencilla que sea, no vamos a poder dar ese paso. Sin duda alguna celebro que desde la Universidad Autónoma del Estado de Hidalgo y en el programa de la licenciatura en enfermería tengamos asignaturas desde los primeros semestres donde se va fomentando el pensamiento científico y sobre todo la escritura. Celebro porque no en todos los modelos educativos se cuenta con esta parte, y la idea es que los alumnos y las alumnas se animen animen. Ser enfermero nos da muchas herramientas, mucho conocimiento científico para poder generar artículos que tengan alto impacto en la sociedad. Y pues invitarlos a que no se desanimen y a que practiquen y a que vayan plasmando la primera idea que tengan para que puedan darle una escritura a estos artículos científicos para poder darlos a conocer a toda la población.
0: Claro, doctora, no quiero cerrar este segmento de la charla, no sin antes quien me quiera contestar, ¿dónde pueden encontrar el artículo guía para la redacción de artículos científicos por estudiantes de enfermería en el contexto latinoamericano? Doctor.
1: Sí, este artículo se está publicando en la revista Index de Enfermería, una revista de mucho prestigio en España, indexada en Web of Science y en Scopus. La verdad es que sí, tiene gran impacto.
0: Pues si me lo permiten, no me resta más que extender una cordial felicitación a este extraordinario grupo de investigadores de nuestra casa de estudios y especialmente de nuestra Escuela Superior de Tlahuelilpan, porque créanmelo, con este artículo me parece que están rompiendo la brecha de la importancia de publicar en revistas de esta magnitud. Vaya, una felicitación muy cordial para todos y cada uno de ustedes. Estuvo con nosotros el doctor Francisco Javier Arroyo, la doctora Abigail Vianey Morales, el doctor Benjamín López y la maestra Ariana Maya. Fue un placer compartir con este público de Transversal los aportes del área académica de enfermería de nuestra Escuela Superior de Tlahuelilpan. Quédense con nosotros, nosotros seguimos con mucho más aquí en Transversal.
5: Doctor, un gran tema del cual estoy segura que para las y los alumnos de la licenciatura en enfermería será de mucha ayuda cuando el avanzar de sus redacciones en temas científicos.
0: Sí, maestra, sin duda, y es que para muchos estudiantes universitarios el proceso de elaborar artículos científicos puede representar un reto importante debido al manejo metodológico, la estructura académica y los criterios editoriales que requieren este tipo de publicaciones. Maestra, pues hagamos una breve pausa, pero enseguida regresamos con más contenidos aquí en Transversal. No se despegue, están ustedes escuchando Suma Radio Actopan en el 102.1 de frecuencia modulada.
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11: Temperatura 27 grados centígrados.
12: Son las 2:07.

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2: ¿Existe una diferencia emocional entre cómo se percibe el cigarro tradicional y cómo se percibe el vape?
3: Sí, el cigarro tradicional hoy se asocia, por ejemplo, con enfermedad, con mal olor o incluso como que es eso que fuman los viejitos, ¿no? En cambio, el vape, pues emocionalmente se puede percibir como algo moderno, libertad, de tecnología incluso, ¿no? Y también se cree que se tiene el control, ¿no? Aunque, pues, el origen del vape era para ayudar a adultos, ¿no? Maduros o de la tercera edad para dejar de fumar, pero la mercadotecnia, pues, lo redirigió a jóvenes, pues, porque obviamente, pues, es un mercado que va al alza.
2: Voz, David Jiménez Rodríguez, psicólogo y profesor de tiempo completo del área académica de psicología del Instituto de Ciencias de la Salud.
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7: Son las 2:25.
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2: Pues creo que las redes sociales fueron uno de los motores más fuertes del crecimiento del vapeo. Las plataformas como TikTok, Instagram o YouTube permitieron mostrar el producto de forma aspiracional. Gente joven, estética cuidada, música, la tendencia y la sensación de pertenencia. Además, el algoritmo amplifica muchísimo este contenido. Aunque no siempre haya publicidad como directa, basta con ver constantemente el producto en videos, en historias o contenido de lifestyle para normalizarlo y hacer parecer parte de la vida diaria. Pues en la mercadotecnia, básicamente gracias a los influencers, ellos crean psicológicamente en los jóvenes el, digamos, un estilo que aspiran a tener. Por ejemplo, vemos a influencers manejando carros deportivos, mostrando quizás alguna capacidad económica pues influyente, que es lo que hace que los chicos aspiren.
0: Voz, María Fernanda Mejía Vargas, especialista en mercadotecnia. 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
3: Son las 2:42.

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3: ¿Por qué los adolescentes y jóvenes son especialmente vulnerables a este tipo de tendencias de consumo?
4: Se debe a que su cerebro es muy joven, está en desarrollo, y estamos hablando de la parte de la corteza prefrontal, que es la encargada del control de los impulsos y la toma de decisiones, que, como ya decía, pues no se termina todavía de desarrollar. Y esto lo hace más propensos a buscar gratificación inmediata. Y pues bueno, además tienen toda la energía. Yo siempre les digo a los pacientes, pues es que estás nuevo, ¿no? Tu organismo está nuevo, y biológicamente el cerebro también es más sensible a la dopamina, que libera la parte de la nicotina del vape, y esto acelera este proceso de la adicción, especialmente pues con los adolescentes y pues con jóvenes adultos.
3: Vos, David Jiménez Rodríguez, psicólogo y profesor de tiempo completo del área académica de psicología del Instituto de Ciencias de la Salud.
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1: hay una realidad que tus pulmones no pueden ignorar. ¿Qué papel juegan los influencers y creadores de contenido en la normalización del vapeo?
3: Que funcionan como figuras de validación social, y cuando una persona admirada consume o muestra vapeadores, aunque no le estén haciendo publicidad explícita, transmite la idea que es algo normal, moderno o aceptado socialmente, y muchas veces el impacto no viene de decir compra esto, sino simplemente de integrar el vapeo en el contenido cotidiano, y eso hace que la audiencia lo perciba menos como un producto de riesgo y más como parte de una identidad o estilo de vida.
1: Voz, María Fernanda Mejía Vargas, especialista en mercadotecnia. 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
7: Son las 2:58.

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2: Temperatura, 27 grados centígrados.
3: Son las 3 con 5 minutos.
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7: ¿Qué tal, amigas, amigos? Mi nombre es Joan Díaz, esto es Aquí También Hace Aire, y el día de hoy tenemos a unos grandes amigos, grandes invitados. Seguramente ustedes lo conocen, son una agrupación que seguramente han visto en Actopan, los han escuchado en diferentes lugares. Son mis grandes amigos de, bueno, ¿qué les parece si los dejo un poquito con la espera, con la curiosidad? Y antes que todo, antes que nada, me gustaría leerles una pequeña frase que acabamos de encontrar, una de las invitadas que está aquí con nosotros y su servidor. Y pues fue literalmente así, como una revelación del universo. Ella me hizo verlo así. Así que esta frase dice así, amigas, amigos, escúchenlo muy bien. Dice: yo soy yo, tú eres tú. Yo no estoy en este mundo para cumplir tus expectativas. Tú no estás en este mundo para cumplir las mías. Tú eres tú, yo soy yo. Si en algún momento o en algún punto nos encontramos, será maravilloso. Si no, no puede remediarse. Y bueno, esa es la frase, amigas, amigos. Y como les platicaba, el día de hoy tenemos a unos grandes, grandes amigos míos, amigos y amiga. Son chicos y chica muy talentosos, muy enérgicos. Su música seguramente los ha puesto a bailar, a cantar. Son, creo que si no mal me equivoco, son todos de aquí de Actopan. Pero vamos a conocerlos. Ellos son Acoustic Vice. Un fuerte aplauso para ellos. Muy bien, chicos, pues gracias por estar aquí con nosotros. Les agradezco mucho su tiempo y sobre todo que también estén con toda la actitud, porque normalmente, pues eso, cuando estamos en este programa, queremos eso, que se muestren como son y que puedan darnos esa energía que ustedes también proyectan cuando están tocando. Así que, pues bienvenidos, bienvenida. Estamos muy contentos de que estén aquí con nosotros en este programa que es suyo, su programa Aquí También Hace Aire con Joan Díaz. Y platíquenme, pues ahora sí, vamos a presentarse uno por uno para que la gente los pueda reconocer y sobre todo que los pueda identificar. Así que adelante, amigos.
8: Bueno, primero que nada, muchas gracias, amigo, por la invitación aquí en tu espacio. Mi nombre es Luis Ángel. Yo toco el piano en Acoustic Vibes y pues nada, no sé qué más decir.
7: Algo de ti, amigo. Yo, todos seguramente, como les platicaba, son personalidades de Actopan. Yo estoy seguro que la gente que está escuchando los va a reconocer, pero algo, amigo, que puedas decir de ti.
8: Bueno, me desempeño también dando clases aquí en Actopan, en la Academia de Viena.
7: Sí, claro.
8: Doy clases en Pachuca y también colaboro en otros proyectos. Estoy en un proyecto de música original que se llama O'Neill y también estoy como pianista de la imitadora Carla Delfín. Entonces, pues bueno, ahí andamos haciéndole a muchas cosas, tocando y
7: los domingos
8: clases
7: también.
8: Vendes. Y los domingos
7: de
8: barbacoa.
7: No, sí, amigo. Muchísimas gracias, gracias, gracias.
8: Gracias.
9: Y es el cerebro musical de Acoustic.
7: Eso.
9: Cabe destacar.
7: Muy bien, muy bien.
9: Maestro Luisito.
7: ¿Quién más?
9: Bueno, pues sigo yo. Yo soy Tania Jiménez, pero cuando estoy en Acoustic y cuando estoy cantando, soy Tania Bulsara Jones.
7: Eso.
9: Grábalo. Tania Bulsara Jones. Y pues nada, soy cantante. De repente hago como que actúo, de repente hago como que bailo. Y pues al igual que Luis, me dedico también a dar clases, a ser coach vocal. De repente que sí me llaman para hacer cosas como más de sesión, pues también. Y pues eso, ahorita estoy trabajando con una empresa de Cruz Azul. dando clases con los jubilados ahí. Hola, si me llegan a escuchar, los quiero mucho. Y pues nada, también doy clases en Academia Viena.
7: Eso.
9: Y en particular. Y nada, aquí andamos.
7: Gracias, amiga, gracias.
10: ¿Qué tal? Muchas gracias a ti, Joan, a la universidad, al programa, por la apertura, por invitarnos a este programa. Tenía un ratote ya que no andaba por acá, justamente antes de empezar el programa. Estábamos platicando que tenía como unos 9, 10 años que no visitaba aquí el campus, que no visitaba el lugar, pues, uh-huh. Porque es nuevo todo esto.
7: Claro.
10: Y bueno, pues agradezco la invitación. Yo me llamo Daniel, andamos igual en este medio, en este ambiente de la música ya por un rato. Afortunadamente, pues seguimos aquí. Es una carrera difícil para todos los que andan en la música. Yo como tal estudié psicología, pero la música la llevo como, digamos, como que un... Al principio lo veía como un pasatiempo, pero ya después diría, cuando empieza a generar algo, se convierte en trabajo, ¿no? Entonces, pues ahorita ya con Acoustic Vibes ya llevamos un ratito. Ya más adelante vamos a platicar la historia. Y sí, igual doy clases de batería, andamos en el medio de la música igual, ahí compartiendo escenario con diferentes músicos, artistas y así, pero bueno. Muchas gracias, de verdad, por la invitación.
7: Gracias a ustedes, amigos. Y pues, justo lo acabas de mencionar, Dani. Queremos escuchar. Yo me sé un poquito la historia, pero qué mejor que escucharla de viva voz de los integrantes. Así que platíquenos un poco de cómo nació Acoustic Vibes, cómo fue la historia, el surgimiento, pues tal cual, el nacimiento más bien de la banda, de la agrupación. ¿Quién llamó a quién? ¿Quién buscó a quién? ¿Quién rogó a quién? Pero el punto es...
9: ¿En serio quieres saberlo?
7: La gente seguramente le va a encantar escuchar la historia, amigos, así que adelante.
8: Bueno, pues yo creo que es una de estas pues historias curiosas, ¿no? Y donde justamente yo pongo a la música como el factor importante, ¿no? El que conecta a las personas. Dani y yo ya llevábamos tocando de tiempo atrás en otros proyectos, y justo estábamos también en un proyecto similar, con una formación similar, con otro vocalista. Sin embargo, pues por diferentes situaciones dejamos de trabajar, y pues Daniel y yo nos quedamos como de, bueno, ¿qué podemos hacer ahora? ¿Continuamos o ya le dejamos ahí? ¿Qué es lo que sigue, no? Y teníamos como esa incógnita, pero pues estaban las ganas de continuar, ¿no? Haciendo música. Y para esto ya habíamos conocido a Tania justamente en tocando en una fiesta de familiares suyos, y y ahí fue donde, mira, bueno, ya la conocimos. Dani fue el que después me dijo, no, es que ella también canta y no sé qué, y ya como en la búsqueda justamente de cantar, antes dijimos, pues vamos a hablarle a ella y a ver si tiene la agenda libre.
9: Dijo, no, pero es nada. Pero es nada que hablarle a esa pobre.
8: Dijimos, no, pues si ella quiere, si le gusta, pues le invitamos y claro, le damos. Y, o sea, fue, creo que algo que me sorprende todavía hasta la fecha es cómo conectamos tan rápido, porque no sé, no recuerdo bien los días, pero haz de cuenta que jueves quedamos ok, nos vamos a ver el sábado, pero el sábado ya teníamos el evento, ¿no?
7: Sí.
8: Entonces nos vimos el sábado punto a la 1-2 de la tarde, y ya a las 8 teníamos que subir a escenario con Tania, ¿no? Era la primera vez que nos veíamos como en ese plan de hacer música juntos, pero todo fluyó súper rápido, súper bien. O sea, creo que ni mandado a hacer estuvo ese momento. Y ya en la noche que tocamos, pues sentimos que todo fluyó muy chido, recibimos muy buenos comentarios de las personas que nos acompañaron esa noche, y fue como de, oigan, no, pues ¿por qué nos siguen, no? Y ya fue como también, ya le hicimos como la propuesta a ella de, oye, pues cómo ves, te quieres quedar y todo eso, y dijo, no, pues lo voy a pensar.
9: Ay, no sé, se
7: peor es nada.
9: Bueno, vamos a decirles que sí, a ver qué pasa
8: a estos muchachos,
7: seguramente así como lo que pasa, ¿no? De pues, seguramente llevan años ensayando juntos, ¿no? Pero
9: no, de hecho a mí me cayó así como de, ay, porque justo como dice Luis, o sea, un jueves y de repente nada más les dije, bueno, nada más pásenme su set, ¿no? Para, pues, que yo lo saque de mi casa y ya nos vemos, ¿no? Y la verdad es que desde el ensayo, como dice Luis, todo fue muy rápido. O sea, creo que el ensayo no nos llevó más de como una hora y media, una cosa así.
8: Sí.
9: Y pues así. Y aparte, digo, o sea, puede que encuentres la cuestión musical, ¿no? O sea, que encuentres, claro, a lo mejor esta sinergia, pero la energía entre los tres... pues fluyó bastante padre, ¿no? O sea, creo que algo que yo estoy agradecida con ellos y con el de arriba, claro que sí, es que aparte de ponerme en un lugar padre con músicos bien, bien, pues estudiados,

0: O sea, como que no lo planeamos, simplemente se dio y es muy, no sé, o sea, sinceramente creo que como dice Tania y Luis, se dio una química muy, muy rápida en el momento en el que nos vimos, ensayamos, porque pues creo que al principio era más como para cubrir el evento, pero no lo teníamos contemplado, o sea, no teníamos a Tania contemplada así como que, ah,
1: vamos. Ya ves, sí, por eso nada.
0: No, porque realmente no sabíamos su disponibilidad de ella, qué tal y no puede, qué tal y a lo mejor dice, bueno, vamos, ¿no?
2: Sí.
0: Pero bueno, a lo que voy es que sí se dio muy, muy chido la sinergia del show, de como personas, y de ahí creo que esa vez fue la primera vez que tanto Luis como yo nos sentimos muy cómodos, o sea, muy cómodos, porque de cierta forma Tania también desde un principio aportó, dijo, vamos a hacer esto, dijimos, va, y si algo concuerdo con Luis es que como cuando hay personas que desde un principio como que te inyectan esa energía o que te dicen, oye, vamos a hacer esto, vamos a hacer lo otro, siempre beneficia a tanto a la amistad como al proyecto, ¿no?
2: Claro.
0: Entonces, precisamente eso es lo que ahorita me andaba acordando, pero sí, de hecho fue un proceso desde el principio muy fácil, porque incluso lugares a donde íbamos, lugar a donde siempre hacíamos una conexión chida con el público. No quiero decir que con el vocalista anterior no se diera, pero siento que Tania pues sí tiene una buena vibra, como que jala.
2: Sí,
0: jala,
2: sí.
1: O sea. Muy acoustic vibes.
2: justo eso, perdón amigo, vamos a ir a un corte promocional, pero queremos seguir platicando, obviamente. Así que vamos a platicar. Bueno, primero díganos qué canción, porque seguramente las personas ya quieren escucharlo, ya quieren saber cómo suena esta energía que tanto estamos platicando. Así que, ¿qué canción sería la primera que nos van a interpretar, amigos, amiga?
1: No sé si ustedes acuerdan que en los 2000 eran bien padres el tener unplugs, ¿no? Hubo Shakira, La Ley, Maná, y pues nosotros quisimos honrar esa parte de histórica, claro que sí, de la música en español, porque claro que sí, un parteaguas. Entonces vamos a hacer homenaje con esta canción de La Ley que se llama Mentira. ¡Woo!
2: Eso.
1: ¡Dale!
2: No le cambien, amigas, amigos, regresamos a esto, es Aquí También Hace Aire con Joan Díaz. No le cambien, vamos a un corte promocional y regresamos con Acoustic Vice.

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3: Son las 3 con 24 minutos.
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5: Ya estamos de regreso, amigas, amigos, en Aquí También Hace Aire con Joan Díaz. Y recuerden que el día de hoy estamos con una agrupación que transmite, que proyecta mucha energía con sus canciones. Acabamos de escuchar la primer canción con ellos, una canción que seguramente la reconocieron y nos pusieron a escucharla, a meditarla, a reflexionar, porque como lo mencionó Tania antes de ir al corte, pues seguramente es una canción que refleja el tiempo, esa época bonita de los 2000, que bueno, yo me considero fan de los 2000 porque pues es mi época en la que estaba en la primaria y me recuerda.
6: Ay, yo en la primaria. No es cierto. Sí, no es cierto. Yo era preparatoria, no.
5: Y pues justo estábamos platicando sobre su historia, amigas, amigos de Acoustic Vice, y nos gustaría seguir platicando sobre su propuesta musical. Acabamos de escuchar pues esta, como su nombre lo dice, pues la onda acústica, y pues queremos que nos platiquen cómo es que definen su propuesta, cómo la podrían presentar al público.
7: Indefinible. Ahí está. Abierta. No, pues, inicialmente queríamos algo. Bueno, no, yo no. O sea, más bien, yo me uní. El proyecto ya venía manejando como el tocar en formato acústico, canciones populares y, pues, obviamente lo que tú quieras escuchar cuando te dicen un trío acústico, ¿no? Uh-huh. Que boleritos, que baladitas. Canciones a lo mejor, no sé, Luis Miguel, José José, ¿no? Pues creo yo que el del tiempo que he estado con ellos, sí hemos podido evolucionar también a de repente tocar cosas, aventarnos a hacer como de alguna canción pop, de repente arreglitos más como funkies, ¿no? De repente arreglitos más rockeros, ¿no? Y aunque a lo mejor somos pues un trío literal, sí, acústico, creo que hemos podido como romper, vamos a llamarlo así, esa barrera y poder hacer y jugar como con géneros y con las canciones también, ¿no? O sea, no forzosamente una canción que ya es conocida y que ya está como preestablecida, pues que tiene que sonar así siempre, ¿no? Está padre jugar, está padre experimentar, y pues tocamos canciones en español, en inglés, y va justo desde los boleros, baladitas, a canciones más pop, más actuales, o de repente cositas dentro del pop, un poquito de repente rockeronas. Y pues obviamente si nos llaman a algún lugar a tocar y quieren algo en específico, pues también darle ese gusto, ¿no? Hace bien, un año tuvimos la experiencia de que nos pidieron como sacar un tributo de rock and roll, ¿no? O sea, rock and roll de los 50, 60, y pues sí dijimos, chanclas, ¿no? ¿Cómo lo vamos a hacer? Si a lo mejor lo emblemático ahí es como los guitarrazos o yo qué sé, ¿no? Y la verdad es que nos quedó bien padre y hay canciones, de ahí que no hemos sacado de rapper porque están bien padres, ¿no? O sea, desde el rock de la cárcel, el bule bule, ¿no?
5: Sí.
7: Y aunque son canciones que a lo mejor dices, ay, ajá, ya cuando estás en escena y ya que a lo mejor la gente está prendida, les gusta. Entonces, pues, también tocamos cosas de Juan Gabriel, ¿no? Entonces, es como muy variado. Creo que tenemos, no somos un grupo versátil, sin embargo, como músicos sí tenemos esa capacidad de podernos
5: adaptar
7: y jugar como con los géneros.
5: Excelente. Pues aprovechando nos podrían compartir sus redes sociales para que las personas que nos están escuchando puedan buscarlos, seguirlos, apoyarlos también y, como lo acabas de mencionar, amiga, contratarlos también, ¿verdad? Así que adelante.
8: Bueno, estamos en Instagram como Acoustic Vibes Vives con V y luego V grande, Music, todo junto, y luego guión bajo, Acoustic Vibes Music, guión bajo.
5: Ok, muy bien. Pues, y platíquenos qué suben ahí, qué nos comparten, qué podemos encontrar en sus redes sociales.
8: Bueno, ahí generalmente pues estamos publicando las fechas próximas que vamos teniendo, los lugares, vamos subiendo fotos, de repente subimos también un poquito de Reels para que también la gente pueda ver un poco de lo que hacemos en ese trabajo, escucharnos principalmente, ¿no? Pues, tomando en cuenta que eso es primordial ahorita, ¿no?
5: Sí,
8: para hacerse promoción, y pues principalmente eso, ¿no? También de los eventos, pues las stories donde nos etiquetan, ¿no? Las mismas que nosotros vamos generando, pues ahí lo vamos compartiendo.
5: Excelente. Pues podemos rápidamente que nos puedan compartir cada uno, así como lo mencionan, pues sí tocan de diferentes épocas, de diferentes géneros, pero con su estilo. Pero rápidamente, ¿cuál sería su influencia musical de cada uno? La más importante, la que más pesa, la que dice, esta música pues me transmite, me llena. ¿Cuál podría ser de cada uno de ustedes, amigos?
9: Bueno, como proyecto, creo que de cierta forma siempre estamos abiertos a seguir descubriendo diferentes estilos, géneros. Como ya lo menciona Tania, no somos un proyecto versátil como tal, no, o sea, no hacemos échate una cumbia, échate una, no, pero si en algún momento hay la posibilidad de experimentarlo o hacerlo, creo que no estamos cerrados, ¿no? Por ejemplo, Luis Ángel hace un rato mencionó que está trabajando con una imitadora, y quiero pensar que de cierta forma pues están abiertos a tocar de todo, ¿no? Que tocar, no sé, desde una batucada, desde una salsa, desde una cumbia. Entonces, en el caso de nosotros, creo que no estamos cerrados a eso, pero sí estamos de cierta forma influenciados también por lo que la gente nos dice, ¿no? De que, oye, quiero un bolero, ¿no? Y si a lo mejor yo no escuchaba tanto bolero, pues ya empiezo a empaparme, ¿no?
5: Okay.
9: O de repente Luis Ángel, ¿no? Que la cumbia pues empieza con la cumbia. entonces creo que bueno, eso es en cuanto al proyecto, ¿no?
5: Sí.
9: Y en cuanto a individual, bueno, yo de cierta forma igual siempre he tratado de no cerrarme a ningún estilo, ningún género musical. Sin embargo, creo que me he orientado más como por no soy muy conocedor, o sea, voy descubriendo apenas así los artistas, pero me gusta, por ejemplo, el jazz fusión o algo así, ese se llama un estilo así, o experimental, o incluso progresivo, como rock progresivo, donde no cantan, o sea, donde es pura música, ¿no? Melódico. Creo que es lo que más llego a escuchar. Pues también escucho rock, pop, guapango, me gusta, no sé bailarlo, pero me gusta mucho, y así, o sea, creo que no me cierro. Sí tengo ahí un poquito de pique con estos estilos de, por ejemplo, el reggaetón no me gusta tanto, pero pues en una fiesta o en un cotorreo creo que ahí sí se da, ¿no? Pero realmente no lo acostumbro.
7: Perfecto. ¿Cómo pues? No, si perrea bien sucio.
5: En secreto. Bueno, vamos a ir antes de que vayamos a escuchar una canción más, ¿qué les parece, amigos?
7: Sí.
5: ¿Qué canción sería esa?
8: Pues a continuación vamos a presentarles la canción Dame Amor, un clásico del maestro Eric Rubin. Ahí para la nostalgia, ¿verdad? Y esperamos que les guste esta versión que les vamos a presentar.
5: Y para dedicar también.
7: Sí, claro. Dame Amor.
5: Pues vamos a escucharlos, amigas, amigos. Esto es Aquí También Hace Aire con Joan Díaz. Estamos con Acoustic Vibes. Vamos a escucharlos y posteriormente vamos a un corte promocional. No le cambien, seguimos más con la entrevista, más sorpresas, más música.
7: Dale.
5: Así que no le cambien, regresamos.

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9: Son las 3:39.
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11: Ya estamos de regreso, amigas, amigos, en Aquí también hace aire con Joan Díaz. Y recuerden que estamos con Acoustic Vibes. Acabamos de escuchar una super, super rola con ellos. Que seguramente los puso a cantar, como dijo Luis también, a recordar esos momentos. Y si la dedicaron, pues qué increíble momento lo acabamos de vivir. Recuerden también que nos pueden escuchar y nos pueden volver a escuchar todos los miércoles a las 6 p.m. y los domingos a repetición a las 3 p.m. También nos pueden escuchar en Suma Radio Huejutla todos los jueves a las 10 a.m., viernes a la 1 de la mañana, seguramente para acompañarlos ahí en sus desveladas, y los domingos a las 10 de la mañana también. Así que, amigos, amigas, pueden escucharnos en diferentes horarios para que puedan apreciar y escuchar y disfrutar a nuestros artistas. Y continuamos con la entrevista. Estábamos platicando sobre las influencias musicales de cada uno. Platícanos, Tania, ¿qué ¿alguna artista, alguna banda que te impacte? Solamente uno, solamente uno.
12: Mira, yo siempre tuve ese conflicto porque en mi escuela eran como de que bien jazzeros, si bien así.
11: Como Dani.
12: Ajá, como el Dani, que se ponía a escuchar cosas muy profundas. Y entonces a mí la verdad siempre me gustó el glam rock.
11: Oh,
12: y hay gente que me ha dicho como, es que evoluciona de eso. Y obviamente hemos evolucionado. Uno, como dice el Dani, se empapa. Pero así creo que de mis influencias así, vamos a llamar las cinco, influencias más grandes. Podría ser David Bowie, siempre tiene que estar así, siempre, siempre, okay. Siempre. Me gusta mucho Queen, me gusta mucho, pues bandas glameras, ¿no? Aerosmith, Def Leppard, Kiss, hay unos que se me están olvidando, pero bueno, esos Motley Crue, y ya como cuando me pongo más fresas y más de que es que si estudio yo, me gusta mucho escuchar música de la Fitzgerald, me gusta escuchar de repente, a Tony Bennett, me gusta de repente escuchar, pues música, pues más así, más de blues, okay, muy bien. ¿No? Ita James, y pues nada, creo que esas serían mis grandes influencias.
11: De Tania
12: Hierro, claro que sí. Vamos, Luisito, usted cuéntenos, ¿cuáles son sus grandes influencias?
13: Pues estaba pensando porque yo recuerdo que pues yo inicié tocando guitarra antes que el piano, y era porque pues escuchaba mucho rock. Bueno, todavía lo sigo escuchando, pero antes sí era como muy, muy clavado con el rock en general, el metal y demás, pero pero siento que uno como músico, conforme pasa el tiempo, pues uno va teniendo un crecimiento, se va nutriendo y va descubriendo otros estilos, otras bandas, y depende mucho de qué tan abierto sea uno, ¿no? Como dice Dani, ¿no? Esto de ser abierto te permite, pues, empaparte de más música, y la verdad creo que eso me ha beneficiado mucho, porque pues justo me ha permitido como estar en proyectos como a veces tan diferentes o tan contrastantes, haciendo una cosa y de repente ya haciendo otra. Pero creo que actualmente algo que me sigue influenciando mucho, hablando del piano, pues son músicos, por ejemplo, de que tocan R&B, soul, el funk, obviamente del jazz. De hecho, de último para acá que empecé como a empapar un poquito más del jazz, pues me gusta mucho la música de Bill Evans. Hablando de pianistas mexicanos, pues Alex Mercado, o sea, lo he tenido como muy muy presente. Y ya más recientemente, alguien que considero como de mis influencias y también como ejemplo a seguir, diría yo, pues es el pianista Carlos Ustaita, que es pianista de Sin Bandera.
11: Ok, muy bien.
13: Y o sea, me gusta mucho las diferentes facetas que él maneja, y es como de, yo espero algún día también así, ¿no? Porque un día está con Sin Bandera, pero otro día está en un club de jazz tocando con sus amigos, y sí, ¿no? Entonces, sí, la pura gozadera.
11: Yeah. Otro día en su casa ahí.
12: Sí, exactamente. Ojo del metro.
11: Qué versátil es eso. Muy bien, amigos, pues platíquenos. Llegó el momento de que también ustedes puedan enviar saludos, saluditos, algunas palabras a alguien especial, a personas, fans, a quien ustedes quieran. El micrófono es todo suyo, así que adelante.
9: Bueno, pues reitero el agradecimiento por la apertura de en tu programa, Joan. Yo quiero mandar saludos a todos los alumnos, a todas las personas, amigos, compañeros que andan en el medio, que sí o sí pues siguen hasta la fecha picando piedra, y esto hablando de los que tienen trayectoria, ¿no? Puedo considerarme y junto a Tania y a Luis, pues que ya tengo trayectoria, porque pues hasta la fecha sigo, ¿no? A veces uno piensa que es algo fácil esto, pero pues sí es un poco complicado, pero seguimos acá. Entonces un saludo a todas esas personas que sean no solo en la música, sino en general, tienen metas, tienen propósitos y están trabajando en ellas para cumplirlas. Y bueno, pues nada, a mi mamá, a mis hermanos, a la familia y a todos los amigos.
11: Eso, muy bien.
12: Pues yo, al igual que el maestro, Dani Cáceres, pues nada, primero agradecer el espacio, agradecerte a ti, a Radio Universidad. Saludos a todos los que colaboran aquí, porque yo también, pues comprendo que es una chamba, ¿no?, complicada, tal vez, y a veces no, a lo mejor por no estar sus voces aquí, no los reconocen, ¿no? Entonces un saludo a todos los que hacen posible que nosotros lleguemos a sus casas, a sus hogares. Y pues quiero mandar también un saludo como el Dani a mis alumnitos, porque pues son los que te apoyan, te echan luego porras, a sus papás, principalmente a mis papás, a mi mami, a mi papá, a mis hermanos, a mi novio, Lalito, te amo, al Sparky, que es mi perrijo, a mi tía Lichis, la quiero mucho. Y pues nada, todas las personas como Dani lo menciona, que nos han apoyado desde una tocada, desde de repente abrirnos el espacio para ir a sus lugares a tocar, ¿no? Y pues a todas las personas que a lo mejor en el camino te vas encontrando y pues que te ayudan, ¿no? Que te echan la mano. Saludos a todos ellos. Y también un saludo a todos los que, como dice Dani, que se quieren dedicar a la música. Síguele echando ganas, sí se puede. A lo mejor no es un camino fácil, pero pues vamos a darle, amigos. Saludos a todos ustedes. ¡Y arriba el Cruz Azul! ¡Éale! ¡Saludos a todos los del Cruz Azul! ¡Éale!
13: Bueno, pues yo quiero mandar saludos a mi mamá. Mamá, prende a la radio. Estoy
12: prende la grabadora.
11: Literalmente.
13: Sí, exactamente. No, a toda mi familia, a mi novia, Mirel. También a mis alumnos, a los papás de mis alumnos, siempre recibo mucho cariño, mucho apoyo de parte de todos ellos, a todos los amigos que por ahí nos escuchan, que también siempre nos echan buena vibra, nos apoyan, y pues nada, no hay nada más.
12: ¡Todo el mundo! ¡A todo el mundo! ¡Vibremos alto!
11: ¿Quién está escuchando?
12: ¡A todo México!
11: Excelente, amigos, pues vamos a con la siguiente canción. ¿Qué canción nos van a interpretar para seguir con esta fiesta aquí en Suma radio, al Topan.
9: Claro que sí, esperemos que les esté gustando este repertorio. Está muy bien pensado para impactar a diferentes épocas o gustos, ¿no? Vamos con Corazón Partido de Alejandro Sanz, una joyota.
11: Escucharon a Dani, amigas, amigos. Vamos a escuchar esta canción con Acoustic Vice y regresamos después de este corte promocional. No le cambien. Esto es Aquí También Hace Aire con Joan Díaz. ¡Éale! Regresamos.

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1: Son las 3:53.
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3: Ya estamos de regreso en el último bloque, amigas, amigos. Recuerden que estamos con Acoustic Vice. Así que hemos estado pasando un gran momento con ellos, con canciones que nos hacen recordar. Seguramente más de uno nos ha hecho recordar a esa época bonita. Y la música que ellos transmiten cuando los vean en vivo, nos van a platicar ahorita sus próximas fechas también para que los vayan siguiendo y puedan vivir la experiencia, pero en persona, en vivo. Así que, amigos, platíquenos algún plan así cercano, a mediano plazo, a largo plazo, fechas que tengan para que la gente los pueda ir a escuchar en vivo y a todo color.
4: Hablando ahorita de próximas fechas, vamos a estar el próximo 6 de junio presentándonos en un lugar aquí en el centro de Actopan, y el 7 también. El 6 es por la noche y el 7 es a mediodía. Entonces estén atentos ahí en las redes sociales para que puedan ver la ubicación y nos puedan acompañar. Generalmente yo pienso, no sé si mis amigos concuerden, que, o sea, ver Acoustic Vibes, y no por ser parte de Acoustic Vibes, es una experiencia completa, porque siempre buscamos esto, ¿no? Tener una conexión con el público, que se la pasen bien, que se genere un ambiente padre, bonito, y donde no solamente vamos a tener como la parte musical, sino también va a haber show y diversión, ¿no? Creo que ese es un plus que Tania nos ha añadido al proyecto, y creo que le ha venido muy bien.
3: Bueno, pues ya lo escucharon, amigas, amigos, para que no se pierdan Acoustic Vice próximamente. Y vamos rápido a una sección muy, muy, muy, muy como más personal y más profunda en el programa. Llegamos a esta parte.
5: Donde lloran todos allá.
3: Donde lloramos todos.
5: ¡Trajimos a tu perrito! ¡Ah! ¿Qué vive en Alaska?
3: No veías desde hace 10 años aquí.
5: No, qué fuerte.
3: Lo que más este espacio que estamos proponiendo es que, pues, recuerden ustedes ese momento, ese punto inflexible en su vida donde decidieron dedicarse a la música. ¿Cuál fue ese momento? ¿El primer contacto? ¿O vieron alguna película, algún video? ¿Escucharon a alguien en vivo? ¿Alguna canción? Ese momento en que dijeron, ¡ah! Me hizo clic. Realmente todos tenemos ese llamado, esa vocación, por eso se llama así, vocación de llamado hacia algo en especial. En este caso, la música para ustedes, amigos. ¿Cuál fue ese momento en donde creen que ustedes, el universo, les dijo, vayan por aquí?
6: Maestro, Dani.
4: Bueno, en mi caso es algo que siempre que me hacen una pregunta similar lo menciono, porque es el recuerdo que tengo ahí muy grabado. Y no recuerdo qué edad tenía yo, tal vez unos 9, 10 años más o menos. Yo, de hecho, antes de la música estaba muy clavado con los dinosaurios. Yo quería estudiar paleontología, como dato curioso.
3: Anótenle.
4: Pero recuerdo que una ocasión uno de mis tíos llegó a la casa y él siempre iba en las tardes y ponía MTV y todos estos canales de música, y yo me sentaba un rato ahí con él a ver qué ponía, ¿no? Y recuerdo que estábamos todavía en la época donde grababas con el VHS, ¿no? O sea, esperabas tu video favorito, sí, y lo grababas, sí. Entonces ahí estaba con él. Y recuerdo que en una ocasión salió un video de Metallica, el video de la canción de One, y pues era la primera vez que yo tenía como ese acercamiento con esa música, y vi el video, y en el video salían ellos tocando y todo eso, con mucha energía, y eso me impactó. O sea, yo me quedé como de, órale, dije,
6: ¿Qué es esto
4: yo
6: que estoy sintiendo?
4: No sé qué, exacto. No sé qué es esto, pero yo quiero hacerlo algún día. Y de ahí como que me cambió el chip y fue como de, no, ahora quiero aprender a tocar guitarra, ¿no? Sin embargo, ya esto que dices de sentir el llamado fue ya un poquito más adelante. O sea, ya estaba un poquito más involucrado en la música. Y fue una ocasión, de hecho creo que ya estaba estudiando la licenciatura.
3: Ya estábamos más metido ya.
4: Ajá, sí. Más para allá que para acá. Pero sí recuerdo que primer cuatri me estaba costando mucho y sí llegué por un momento a dudar si realmente era esto lo mío o si debía irme por otro camino. Y recuerdo que hicieron un evento aquí en Actopan, no sé si algunos lo recuerden, hace muchos años, fue como 2012, 2013, hicieron un evento de como un festival de jazz y de blues en el centro que nunca más volvieron a hacer, pero sí, estuvo buenísimo.
3: En 2013 me parece.
4: Ajá, porque trajeron músicos de otros países, me acuerdo que había un guitarrista italiano que tocaba blues, vino el bajista Fer Rubel, que es de Ciudad de México, con un proyecto y cantó brutal. Entonces, como ver a todos esos músicos en vivo, sí me choqueó y dije, no manches, es que no puedo dejar esto. Dije, lo que sentí al verlos en vivo es algo que no voy a sentir dedicándome a otra cosa, ¿no? Y fue como de, no, sí es la música, ¿no? Nada más, pues tengo que enfocarme, echarle ganas y pues aquí andamos.
3: Adelante, Tania.
7: Bueno, yo la verdad es que siempre fue o que iba a estudiar o actuación o música, ¿no? O sea, no había otra porque, pues literal, me comí al lodo de chiquita, no me abrazaron de bebé. Entonces, una estaba ávida por la atención, dijo, ¿no? No, pues siempre me gustó. O sea, mi abuelita, por ejemplo, siempre cantaba, siempre tenía este acercamiento a ponerme música, mi abuelo también, mis abuelos paternos, y pues la verdad siempre fui la niña del coro, o sea, literal, sí, la chica del coro, iba al coro, o de repente participaba que en bailables, esas cosas. Entonces, la verdad es que siempre tuve como esa cuestión muy histriónica, ¿no? De que no me daba tanta pena y me gustaba, o sea, aparte lo disfrutaba, era como, ay, ya te van a sacar para ir a ensayos, ¿no? De lo que sea. Entonces, me gustaba mucho. En la prepa, yo creo que, no sé si todos los estamos aquí, siempre uno pasa como por estas experiencias de tener tu bandita de rock, ¿no? Y andar ahí tocando y haciendo como que eres el supermaster, ¿no? Entonces, por azares de la vida, ¿verdad? Una vez me invitaron a cantar en la prepa como en una banda, y la verdad es que, bueno, yo crecí en un lugar que se llama Ciudad Cooperativa Cruz Azul. Si alguien ha ido, pues sabe que no hay como mucho, de repente, contacto con el exterior. Entonces, mi hermano, tengo un hermano más grande, él también se dedica de repente a tocar la guitarra y es músico. Un día llegó con un VHS, como dice Luis, antes no había YouTube, valoren, chavos. llegó con un VHS con varios videos de no creo que fue un VHS, un DVD, algo así, no me acuerdo, varios videos de grupos musicales, ¿no? Entonces, llegó y puso a Queen. Me acuerdo que el primer así video que... Bueno, yo ya había visto el MTV y cosas así, pero lo que así me llamó muchísimo ver a Freddie Mercury, siendo Freddie Mercury y haciendo cosas de Freddie Mercury, ¿no? el video era Bohemian Rhapsody y me voló la mente, ¿no? Porque fue así de, ¿qué es esto que acabo de escuchar? No fue ni rock, no fue pop, no fue una balada. ¿Qué fue? ¿No? Sí, o sea, como que sí. No... Me dio vuelta la cabeza un ratote y aparte ver que podía fusionar como esta cosa histriónica más la cuestión vocal, porque aparte yo lo escuché y dije, ay, no, canta increíble, fue así como de no manches, yo quiero ser como ese señor, ¿no? Y entonces, pues, de que me hicieron la invitación en esta bandita, dije, bueno, pues si lo voy a hacer, vamos a hacerlo, ¿no? Y pues como ya los últimos, pues meses de la prepa, pues ya fue como, pues tienes que definir qué vas a estudiar, ¿no? Claro. Entonces, literal, sí tuve que decir, bueno, la actuación creo que puede esperar, vámonos a la música. Y aquí estamos. Qué gracias, Freddie Mercury, te amo.
8: Dani, por favor.
9: Bueno, pues yo ahorita que escucho a mis compañeros, sinceramente me hubiera gustado que así hubiera sido mi impacto o el proceso de la música. Sin embargo, fue muy diferente, muy muy diferente. Ya lo mencionaste hace un rato, Joan, creo que nos ubicamos ya de tiempo. La secundaria, primaria, sí. Creo que sí, ¿no?
3: Secundaria, secundaria. Sí, secundaria.
9: Solo que, pues igual, llega un punto en el que cada uno se, como que, pues, se dedica a lo que va a hacer o toma diferentes rumbos y ya después la vida te junta, o sea, te reúne otra vez o de plano ya no. Y bueno, para no ir a contarles una historia súper larguísima.
7: Gracias, realmente. Ya nos dijo que hicimos una historia larguísima. No, perdón, no, gente.
9: Porque realmente sí es muy, muy extenso el proceso o hasta que yo llegué a darme cuenta del gusto por la música. Y creo que a grandes rasgos creo que fue cuando descubrí que tenía como que cierta habilidad para la batería, ¿no? Haciendo una introspección, realmente no me costó tocar la batería, o sea, se me dio, la coordinación se me dio así súper rápido, al punto de que yo fui autodidacta, o sea, empecé en la secundaria, me llamó mucho la atención, me acuerdo que hubo un evento del Día de las Madres en la secundaria en ese entonces, y de repente pues yo estaba ahí, ¿no?, en el patio, estaba viendo a todos los integrantes, todos los músicos, y no sé, como que me eclipsó así como que la batería, y dije, yo quiero aprender a tocar batería. Y justamente cuando terminó el evento, me acuerdo que le comenté al profesor, le dije, oiga, profe, yo quiero tocar la batería y demás. Y me dice, ah, pues qué bien, porque el baterista ya se va, o sea, ya iba en tercero y yo iba en segundo, entonces así como que, va, entras. Y yo le dije, pero yo no sé, no, yo te enseño. Y me acuerdo que me enseñó algo súper básico. Mi batería en ese entonces, como la escuela, no tenía una batería como tal completa.
7: Era una olla.
9: Era una tarola, o sea, un
3: pero tambor. Pero puesta en una silla.
9: En una silla y un anillo. Y ya, esa era mi batería. Entonces, cuando yo quería tocar con los pedales o el bombo en este caso, para los que a lo mejor no saben qué es el bombo en la batería, pues es el tamborzote, ese que se toca con el pie. Tenía un compañero, me acuerdo que no era siempre, a veces ponía un compañero ahí al lado con un bombo y le decía, mira, cuando yo le pegue al piso, tú le pegas, ¿no? Y así, entonces, esa era mi batería, hasta que ya después, al cierre o a la clausura del ciclo, ya cuando iba a salir, me pusieron una batería tal cual, o sea, completa, y ahí fue cuando dije, ah, qué chido. Y creo que de ahí hacia acá me llamó mucho la atención porque, como dice Tania, Luis, en ese entonces, pues no, el YouTube era reciente, o sea, no había como de dónde escoger, ¿no? Entonces, poco a poco fui trabajando, siendo autodidacta y como lo digo hace un rato, no me costó nada el generar estos ritmos, estos patrones, ¿no? Pies, manos y así. Entonces, de ahí hacia acá fui apoyándome de lo que yo encontraba, un poco de YouTube. Después pude ir a clases, me acuerdo que no tenía yo batería, hice una batería con botes, así de esos de leche, de nido y demás. Y de repente, pues poco a poco fui juntando hasta que pude tener una batería. Y de ahí creo que fue lo mejor del mundo porque hasta la fecha es lo que más me gusta. O sea, la música, la batería y... No quiero hacerlo extenso porque realmente han sido muchísimos
3: sí, es imposible resumir.
9: Ajá, pero creo que fue eso. O sea, el desde que tuve mi primer batería y el darme cuenta que se me facilitaba el tocarla, desde ahí hacia acá creo que es todo. O sea, es todo y todo lo que he vivido hasta la fecha, pues en eso lo resumo.
3: Muy bien. Gracias amigos por compartirnos su historia de vida, porque seguramente van a inspirar o han inspirado y seguirán inspirando a más personas, a más pequeños, pequeñas que quieran. Igual, o sea, realmente el mundo de la música es como cualquier otro mundo. Yo siempre he pensado, la medicina, la arquitectura, o sea, no es como que sea menos que otro. Cada camino es el camino de cada persona. Así que, pues, seguramente si les gusta la música, si les gusta la medicina, pues lo que sea que les guste, háganlo con amor, háganlo con toda la intención y la pasión del mundo, y seguramente ese es su camino. Pues amigos, ¿qué más quisiéramos seguir platicando más? Pues, seguramente platicaremos terminando el programa, pero desafortunadamente el tiempo se ha agotado. Vamos a escucharnos una canción más. ¿Sí? ¿Qué canción sería esa para poder despedir el programa, amigos?
7: Muy bien, pues yo siempre hago esta cosa de que me dicen, tú tienes voz de Alejandra Guzmán, canta de Alejandra Guzmán. Entonces, vamos con esta canción de Alejandra Guzmán. Esto es Mala Hierba, Acoustic Vibes. Gracias por escucharnos. Y no se olviden de seguirnos en nuestras redes sociales. Ahí en Instagram, @ Acoustic
4: Vibes.
7: Vibes con V y B de burro. S.
4: Music.
7: Music guión bajo. ¿Sabes? Ahí vamos a estar, repito, posteando dónde vamos a andar, fechas, videitos, reels, para que nos sigan. Y pues nada, gracias por el espacio, Joan. Gracias a Radio Universidad. Gracias, Dios. Y pues nada, nos vemos a la próxima.
3: Pues ya escucharon, amigas, amigos, y no me quiero ir sin antes recordarles una vez más la frase del día, y dice así: yo soy yo, tú eres tú, yo no estoy en este mundo para cumplir tus expectativas, tú no estás en este mundo para cumplir las mías, tú eres tú y yo soy yo. Si en algún momento o en algún punto nos encontramos, será maravilloso, y si no, no puede remediarse. Pues amigos, amigas, hemos llegado al fin de esta emisión. Aquí también hace aire con Joan Díaz. Les agradecemos mucho su tiempo. Recuerden que nos escuchamos cada miércoles a las 6 p.m. y los domingos a las 3 p.m. Así que Dios los bendiga. Nos vemos la próxima. Hasta luego.
5: Bye. 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
6: Temperatura 27 grados centígrados.
7: Son las 4:11.

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2: Pues creo que las redes sociales fueron uno de los motores más fuertes del crecimiento del vapeo. Las plataformas como TikTok, Instagram o YouTube permitieron mostrar el producto de forma aspiracional. Gente joven, estética cuidada, música, la tendencia y la sensación de pertenencia. Además, el algoritmo amplifica muchísimo este contenido. Aunque no siempre haya publicidad como directa, basta con ver constantemente el producto en videos, en historias o contenido de lifestyle para normalizarlo y hacer parecer parte de la vida diaria. Pues en la mercadotecnia, básicamente gracias a los influencers, ellos crean psicológicamente en los jóvenes un estilo que aspiran a tener. Por ejemplo, vemos a influencers manejando carros deportivos, mostrando quizás alguna capacidad económica pues influyente, que es lo que hace que los chicos aspiren.
0: Voz, María Fernanda Mejía Vargas, especialista en mercadotecnia. 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
0: hay una realidad que tus pulmones no pueden ignorar.
2: ¿Por qué los adolescentes y jóvenes son especialmente vulnerables a este tipo de tendencias de consumo?
3: Se debe a que su cerebro es muy joven, está en desarrollo, y estamos hablando de la parte de la corteza prefrontal, que es la encargada del control de los impulsos y la toma de decisiones, que como ya decía, pues no se termina todavía de desarrollar. Y esto lo hace más propensos a buscar gratificación inmediata. Y pues bueno, además tienen toda la energía. Yo siempre les digo a los pacientes, pues es que estás nuevo, ¿no? Tu organismo está nuevo, y biológicamente el cerebro también es más sensible a la dopamina, que libera la parte de la nicotina del vape, y esto acelera este proceso de la adicción, especialmente pues con los adolescentes y pues con jóvenes adultos.
2: Vos, David Jiménez Rodríguez, psicólogo y profesor de tiempo completo del área académica de psicología del Instituto de Ciencias de la Salud.
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10: Son las 4:33.

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2: Que funcionan como figuras de validación social, y cuando una persona admirada consume o muestra vapeadores, aunque no le estén haciendo publicidad explícita, transmite la idea que es algo normal, moderno o aceptado socialmente, y muchas veces el impacto no viene de decir compra esto, sino simplemente de integrar el vapeo en el contenido cotidiano, y eso hace que la audiencia lo perciba menos como un producto de riesgo y más como parte de una identidad o estilo de vida.
0: Voz, María Fernanda Mejía Vargas, especialista en mercadotecnia. 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
2: ¿Existe una diferencia emocional entre cómo se percibe el cigarro tradicional y cómo se percibe el vape?
3: Sí, el cigarro tradicional hoy se asocia, por ejemplo, con enfermedad, con mal olor o incluso como que es eso que fuman los viejitos, ¿no? En cambio, el vape, pues emocionalmente se puede percibir como algo moderno, libertad, de tecnología incluso, ¿no? Y también se cree que se tiene el control, ¿no? Aunque, pues, el origen del vape era para ayudar a adultos, ¿no? Maduros o de la tercera edad para dejar de fumar, pero la mercadotecnia, pues, lo redirigió a jóvenes, pues, porque obviamente, pues, es un mercado que va al alza.
2: Vos, David Jiménez Rodríguez, psicólogo y profesor de tiempo completo del área académica de psicología del Instituto de Ciencias de la Salud.
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6: Son las 4:51. Son las 4:51.
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8: Ya estamos de regreso en este su programa de diseño. El día de hoy estamos platicando sobre este tema de la incertidumbre en el diseño. Hemos dado algunos tips antes de irnos al corte. Bueno, pues esperamos que los tomen en consideración. Pero Miguel, ¿podemos continuar con el tema, porfa?
9: Otra cosa que tenemos que entender para salir de la incertidumbre es aceptar que no lo sabemos todo. Ser diseñadores y profesionales no significa que tenemos todas las respuestas en cada situación. También cometemos errores, como bien comentabas antes del corte, y desconocemos pues muchas cosas de los procesos y de las técnicas que implica un determinado tema o un proyecto. Así que es bueno pues aceptar que de vez en cuando no tenemos la razón y una vez más investigar para encontrar la respuesta pues que tanto estamos buscando. Mientras nos enfrentamos al mundo laboral, también nos encontramos en un constante aprendizaje, por lo que debemos tomar una actitud de esponjitas y absorber todo el conocimiento que sea necesario. Yo creo, y tal vez a todos nos ha pasado cuando éramos estudiantes universitarios, en algún momento de la carrera sabíamos que no sabíamos nada, pero en semestres más avanzados pensamos que lo sabíamos todo y que los de primero eran unos muchachitos que no sabían nada. Y pues la verdad es que no es tan así. Yo sé que podemos sentir que lo sabemos todo cuando estamos estudiando y no me dejarán mentir nadie que nos escuche. Cuando entras a trabajar, te das cuenta de todo lo que necesitas aprender y todo lo que necesitas conocer y todo lo que te falta por aprender. Entonces, pues sí, hay que, uno, aceptar, no lo sé todo, sí me faltan muchas cosas por aprender y todo lo que me puedan enseñar las personas con las que estoy trabajando, aceptarlo, asumirlo, aplicarlo, y pues solamente así pues vamos a poder dar soluciones a los problemas con los que nos enfrentamos ya en la vida laboral.
8: Y bueno, pues para que esto se nos haga un tanto más ágil, es importante que bueno nosotros trabajemos sobre alguna metodología. Ya durante nuestra estancia en la licenciatura pues aprendemos diferentes metodologías y es así como en algún momento pues ya podemos definir sobre cuál nos podemos adaptar mucho mejor. Y esto obviamente pues es siempre a nuestro criterio, ¿no? Ya que si bien pues existen muchas y si también es muy cierto, una de las más famosas es el Design Thinking, que establece un proceso completo que involucra la investigación, el análisis de datos, la etapa de ideación, la construcción del prototipo y la validación de la solución. Es necesario que entendamos que las metodologías del diseño explican claramente qué se debe hacer en cada etapa y guardan la promesa de la creación de soluciones apropiadas. Sin embargo, la forma en cómo lo hacemos pues varía según la situación y eso depende de tu criterio, del conocimiento que tengas y cómo lo aplicas. Esto es que independientemente de la metodología que elijas, pues sí, también debes de aplicarte y debes de poner de tu propia esencia incluso o estilo en el diseño.
9: Ahora, algo que va muy de la mano con el punto que mencionaba anteriormente de que no lo sabemos todo, es bien importante pedir retroalimentación constantemente. Escuchar activamente opiniones de nuestro trabajo es también una buena forma de dejar a un lado el sistema de egos que igual se mencionaba antes del corte y el apego que sentimos por algún proyecto en particular. Es decir, en muchas ocasiones, diseñadores, ustedes lo saben, estamos haciendo nuestras propuestas de diseño para un cliente, pero una es la que nos gusta más y le echamos más ganitas y le metemos más colorcito y más textura y más lo que quieran, porque es la que nos gusta, estamos apegados a ese diseño. Pero si alguien, algún compañero, colega diseñador nos dice, ah, no, es que tu otra propuesta es la mejor y esta que a ti te gusta, pues creo que no va a funcionar, tenemos que escuchar, tenemos que aceptar que no lo sabemos todo, que tal vez la propuesta que a nosotros nos gusta no es la más efectiva, no es la que le funcione al cliente, y un externo no lo está diciendo, nos lo está diciendo objetivamente, sin apego, sin tener ahí un gusto especial o una ventaja, una pues retribución especial por ese trabajo, y nos los dice libre y abiertamente. Es importante entender que diseñar es un proceso pues en constante cambio y que es necesario tener otros puntos de vista para ampliar nuestro panorama de posibilidades y descubrir oportunidades de mejora para nuestro trabajo. Recuerden, a fin de cuentas, el trabajo del diseñador implica que tiene que funcionar. Sí tiene que ver con la estética y con el gusto y lo que ustedes quieran, pero más allá de la estética, tiene que funcionar y tenemos que asegurarnos de que ese diseño funcione. Así que hay que escuchar segundas y terceras puntos de vista, pues para asegurarnos de eso.
8: Claro, y bueno, pues escuchar, aprender, leer y todo, pues es muy importante, pero creo que lo más importante es poner acción y práctica. Uh-huh. ¿Sí? ¿Por qué? Pues porque, como dice el dicho, la práctica hace al maestro. Así que si eres un diseñador web, pues realiza retos de diseño diarios que te permitan prototipar a partir de diferentes esquemas y conocer más sobre los componentes de la interfaz, por ejemplo. O también esto pues nos ayudará a responder muchas preguntas e interactuar con otros diseñadores. Así que trabaja por ser tu mejor versión, profesional y diviértete sobre todo. Hicimos el ejemplo de un diseñador web, pero bueno, hay muchas áreas de aplicación del diseño. Incluso los mismos alumnos o ilustradores todo el tiempo se la pasan dibujando, ¿no? Y eso es de que van incluso pues mejorando su técnica, su estilo. Y finalmente, pues, de verdad, pequeño o grande la ilustración que hagan, de verdad que en algún momento va a servir. O sea, todo esto es ir practicando y obviamente pues ir siendo mucho más experto en el área que nos interesa.
9: Ahora, ya casi para finalizar, hay que hacer algo que a todos nos gusta, que todos hacemos en la mañana, pero que también hay que hacerlo también a conciencia. Hay que darle un sentido más allá del gusto al hecho de parar y tomarte un café. A todos nos gusta el café, todos lo hacemos. Pero familiarizarnos con la incertidumbre es un proceso que debemos vivir todos, tanto las personas como las empresas, y al final resulta ser, pues como ya hemos dicho a lo largo del programa, nuestra mejor amiga. Gracias a ellos nos convertimos en mejores profesionales y nos reta personalmente. A todos nos ha pasado este hecho de no saber qué voy a hacer, no saber cómo lo voy a hacer. Tengo algunas ideas vagas del proyecto y más o menos cómo lo voy a resolver, pero enfrente de mí tengo a mi computadora con la pantalla en blanco. Estoy forzado, estoy obligado a investigar, a analizar, a hacer propuestas, a hacer miles de bocetos, y eso es algo que creo que muchos alumnos están perdiendo, la necesidad, y lo digo como tal, necesidad de hacer miles de bocetos, miles de propuestas, miles de ideas con diferentes características, con diferentes perspectivas, y dentro de esas miles forzosamente habrá 3, 4, 5 que eventualmente valdrán la pena, pero pues hay que hacer el trabajo, hay que sentarnos y forzarnos un poquito a la investigación, al análisis, al sacar propuestas, y a fin de cuentas es método, como mencionabas hace ratito. El método es una serie de pasos que nos lleva del punto A al punto B. No se camina solo, no se sigue solo, hay que hacer la chamba. Y la chamba, como hemos dicho, es transformar esa información en bocetos, esos bocetos en propuestas de color, esas propuestas de color en alternativas mucho más formadas y mucho más hechas. Sé que suena muy fácil y suena muy obvio tal vez, pero a fin de cuentas todo partió desde el no sé qué voy a hacer, el no tengo ideas muy claras de este proyecto, pero si seguimos estas ideas y si seguimos estos procesos, eventualmente vamos a llegar a la solución. Repito, es un trabajo que se tiene que hacer, pues muy a conciencia, pero a fin de cuentas ustedes tienen el conocimiento, tienen las herramientas, tienen la información para poder resolver ese tipo de problemas o cualquier otro que se les presente.
8: Así es, entonces esperemos que tomen en cuenta todo esto que les estamos comentando, y lo que sí es de verdad muy cierto, hay que dejar de lado la frustración, la inseguridad en lo que haces y el miedo a enfrentarte a esos obstáculos que muchas veces sin duda van a reducir esta eficiencia en tu trabajo. Trata de entender que es natural sentir la incertidumbre y que te acompañará constantemente, así que no la evites ni la ignores porque puede resultar contraproducente. Es solamente, casi el aprender a vivir con ella, pero sobre todo a buscarle el provecho, el mejor provecho y el beneficio para nuestro desarrollo profesional. Sin duda, para nosotros es muy interesante, pero pues queremos saber ustedes qué opinan. ¿Les pareció interesante? ¿Les sirvió o no les sirvió? Y sobre todo, si tienen alguna otra idea, pues no olviden en compartirla. Y bueno, pues creo que el tiempo ya se nos agotó, Miguel. ¿Quieres hacer algún otro comentario o recomendación?
9: Bueno, como siempre, recordarles que nos escuchamos el próximo martes en su programa de diseño. Recuerden que nos escuchamos a las 4:30 de la tarde. Y también, ya para terminar el tema, recuerden que cada uno de nosotros puede lidiar y lidia de maneras diferentes con la incertidumbre, con el hecho de no saber qué hacer o cómo proceder. Pero a fin de cuentas, diseñadores, profesionales, ustedes saben también su propio proceso. No se dejen, como decías hace ratito, no se dejen avasallar, no se dejen llevar por la falta de ideas o la falta de conocimiento, porque a fin de cuentas las herramientas las tienen, así que pues hay que echar manos a la obra en esta cuestión de no dejarnos llevar por la incertidumbre y seguir con el proceso y seguir con el método.
8: Claro, y sigan experimentando, practicando, investigando y leyendo mucho. Y bueno, pues ahora sí el tiempo se nos agotó. Quiero agradecer, muchas gracias, Miguel, por estar el día de hoy con nosotros. Y también quiero agradecer a la producción y los controles que estuvieron a cargo de Alejandro Ángeles. Gracias, Alex. Y también los invitamos a que nos sigan acompañando la próxima semana en este subprograma de diseño. 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
16: Temperatura, 27 grados centígrados.
17: Son las 5:04.
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18: Ya me conoces, soy Pepe Canales y agradezco que estés en sintonía de esta frecuencia universitaria. Pero sobre todo que nos acompañes en una nueva emisión de este programa con el que buscamos alentar tu participación y motivar el hábito de la lectura. Así que si quieres ser parte de este espacio, leyéndonos algo, ponte en contacto con nosotros a través de los números de WhatsApp de las emisoras donde se transmite Fragmentos al Aire. Dicho eso, debo mencionar que una vez más las lecturas las realizaré yo y en primer turno te tengo parte de la novela titulada No manden flores, escrita por Martín Solares. Mientras que en la segunda parte les tengo un poco de una novela histórica llamada En el corazón de las trincheras. Y en la música tendremos parte de la obra de Igor Stravinsky. Martín Solares es un destacado escritor, editor y crítico literario mexicano conocido internacionalmente por renovar la novela negra en México, cuya segunda obra de ficción, No manden flores, consolidó su reputación como un retratista crudo del México contemporáneo. Nació en Tampico, Tamaulipas, el 29 de agosto de 1970. Estudió un doctorado en estudios ibéricos y latinoamericanos en la Universidad de la Sorbona en París. Y ha trabajado como editor para importantes sellos en México como Almadía, Océano y Tusquets. Se describe a sí mismo como un escritor lento. Suele dedicar entre 7 y 8 años de investigación y escritura a cada una de sus novelas. Saltó a la fama internacional con la primera de ellas, Los Minutos Negros. Ha sido finalista de prestigiosos galardones como el Premio Rómulo Gallegos y su obra ha recibido elogios de autores de la talla del Premio Pulitzer como Junot Díaz. No manden flores es una pieza clave de la llamada narconovela o neopolicial iberoamericano. Aunque destaca por romper con los moldes tradicionales del género, esta narra la historia de Carlos Treviño, un ex policía que se ve forzado a regresar al Golfo de México para investigar el secuestro de Cristina de León, una joven y rica heredera. La acción se sitúa en el estado de Tamaulipas, extendiéndose desde el sur de la región hasta violentas ciudades fronterizas del norte. El autor retrata la profunda descomposición social tras el inicio de la guerra contra el narcotráfico en México. El relato transcurre a lo largo de una semana límite, donde Treviño debe seguir las pistas del secuestro mientras esquiva al siniestro comandante Margarito, el corrupto jefe de policía de la ciudad de la Eternidad, quien busca asesinarlo debido a viejas rencillas. La novela fue sumamente exitosa a nivel internacional y quedó como finalista del premio Violet Noir en Francia a la mejor novela policial extranjera. Fue traducida a idiomas como el inglés, francés y polaco.
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18: No manden flores, Martín Solares. Les dijo que había una persona capaz de encontrar a la niña, un ex policía. Les dijo que si ese sujeto seguía vivo, después del enfrentamiento que tuvo con sus propios colegas, sería la persona ideal, pues al menos un par de veces había sobrevivido a ese tipo de encargos, en los que se necesitaba más un suicida que un detective. Les dijo que si acaso seguía vivo, y eso no era improbable, quizás lograrían encontrarlo en alguno de los estados contiguos, Veracruz o San Luis Potosí, pues de vez en cuando alguno de sus informantes decía haberlo visto en la carretera que baja a la Eternidad. Según estos sujetos, les dijo, aún conduce un auto color blanco y acostumbra visitar cierto restaurante que está a la orilla del río, frente a las escolleras. Se instala un par de horas allí, platica con los propietarios, hace sus negocios y de inmediato vuelve sobre sus huellas. Nadie sabe muy bien en qué dirección. Otros dicen que no, que va y viene todo el tiempo, que quizás anda en el contrabando. Pero no me parece probable, subrayó el cónsul. Siempre estuvo alejado del crimen. No sería extraño que trabaje para el señor de León. Y miró al empresario. Sea como sea, si ese hombre siguiera con vida, juró el cónsul, don Williams, sería la persona ideal. El señor de León preguntó cómo se llamaba ese sujeto, y el gringo informó: Carlos Treviño. No lo conozco, reviró el empresario. Se ufanaba de conocer a cada uno de sus empleados y ese individuo jamás había estado a sus órdenes. No lo conozco ni me suena su nombre. No me voy a arriesgar. No vaya a ser que trabaje para esos sujetos. Treviño jamás trabajaría para el crimen, insistió el cónsul. Al menos no de manera consciente. Vaya, como la mayoría de la gente que vive en esta ciudad. Un ruido seco y crepitante se escuchó con total claridad. ¿Qué fue eso? Preguntó el extranjero, y los guardaespaldas enderezaron el cuello, como un par de perros olfateando el peligro. Se oyó muy cerca, insistió el cónsul, pero ni la mujer ni los hombres que estaban sentados frente a la mesa se movieron de sus sitios. Oír a lo lejos balaceras, granadazos, tiros aislados o ráfagas largas al caer de la tarde se había vuelto normal en el puerto, tan normal como la palabra extorsión o la palabra secuestro. Al ver el gesto de preocupación del cónsul, Valentín Bustamante, alias El Bus, el jefe de guardaespaldas del señor de León, salió a la terraza a mirar por el telescopio del empresario. El gordo de bigotito delgado movió su 1.90 m de estatura y su enorme volumen con una agilidad impensable para alguien tan grande, como si las leyes de gravedad no existieran, y apuntó el instrumento hacia el barrio contiguo. Al verlo allí inclinado, con ese rostro pequeño y redondo de rasgos infantiles, subrayados por ese bigotito ridículo, se diría que no tocaba a una mosca, lo cual era cierto siempre y cuando la mosca midiera menos de 1 m y no amenazara al señor de León. Mientras tanto, Rodolfo Guadalupe Moreno, el segundo guarura en la línea de mando, un hombre serio como la muerte, con sus cejas densas y su barba de candado, sus botas vaqueras y su chamarra de piel negra, fue a ocupar la posición que su colega dejó vacante junto a la puerta y se cruzó de brazos allí. Durante algunos segundos solo se oyó cómo se cimbraban las copas de las palmeras. Se acercaba uno de esos vientos venidos del norte, que siempre rondan el golfo, que pueden durar 10 o 12 horas y tumban las casas y árboles más viejos o endebles. Un brazo del ventarrón llegó y se instaló junto a la cafetera, a fin de agitar con la punta de los dedos un puñado de servilletas de papel que durante un instante parecieron cobrar vida, como si quisieran transmitir un mensaje. Estaban en la mansión del señor de León, sin duda la quinta más grande en esa zona del puerto, un barrio de millonarios, ubicado junto a la barranca en que se asentaban las colonias populares, de este costado del río. Se trataba de una quinta inspirada en el estilo colonial de California, de 3 pisos de alto, con ventanales inmensos y terrazas adornadas con hierro forjado y cantera labrada. Se hallaba en el centro de un jardín que incluía unos cuantos hoyos de golf, una piscina y un ojo de agua, y solo se podía visitar si te permitían cruzar la barda principal y sus enredaderas y guardaespaldas. Por las ventanas se veía la laguna de la eternidad, sin duda el sitio más bello del puerto. Pero no se encontraban ahí para hablar de belleza. ¿Para qué nos hacemos tontos? La esposa del señor de León era una rubia alta y broncuda, acostumbrada a imponer su voluntad. Una mujer echada para adelante, que se conservaba en forma a sus 45 años, en buena medida, gracias a su mal humor. Vayan a hablar con los jefes de los 3 grupos y ofrézcanles lana y acabemos con esto. Eso pondría a tu hija en un riesgo inmenso, la regañó el cónsul. Si no se han enterado que desapareció, es preferible aprovechar que lo ignoran. Hay que intentar otra vía. Pues yo los veo muy tranquilos, reclamó la señora. Y no quiero ni imaginar lo que está sufriendo Cristina, secuestrada y vejada por esos canallas. El cónsul miró su reloj. En efecto, habían pasado más de 36 horas desde que desapareció la muchacha, y a cada minuto le parecía menos probable encontrarla con vida. Los frenos de un tráiler rugieron en alguna de las avenidas cercanas y el cónsul encaró al señor de León. No deberíamos perder tanto tiempo. En lugar de seguir esperando a que nos contacten, envía a un especialista a buscarla, uno que no levante sospechas. El detective que te sugiero es discreto y valiente. Él podría investigar y coordinar la estrategia, conoce la zona, tiene un equipo. O lo tenía hasta hace unos meses. Es un individuo brillante, que nunca se queda encerrado. Podría salir de la panza de una ballena de ser necesario. El rostro del señor de León se oscureció, como si estuviera a punto de estallar la tormenta. ¿Por qué debería contratar a este tipo? Si tengo a todo un ejército de guardaespaldas a mi disposición. Y señaló al más fornido de sus escoltas, al hombre de barba de candado. Moreno es un as en estrategias de asalto. Fue entrenado por el ejército alemán. ¿Por qué recurrir a un sujeto que no sé de dónde salió? El cónsul, consciente de que el empresario era un gran nudo de nervios, un nudo de nervios de 90 kilos, agregó con toda la diplomacia posible: me temo que tus guardaespaldas no podrían infiltrarse sin que los detecten. Rafael, sobre todo tu personal de confianza, quien se haya acercado lo suficiente para secuestrar a tu hija habrá estudiado tu sistema de seguridad durante los últimos meses. Y en lo que respecta a la policía y al ejército de la eternidad, no recomiendo llamarlos para esta misión. La policía vendería su alma al diablo siempre y cuando sea el diablo el que pague mejor. Y el ejército depende de los políticos en turno, que ya sabes para quién trabajan. En cambio, este elemento era el mejor detective del puerto hasta hace unos años. Fue él quien detuvo al asesino de la sierra. La esposa del empresario frunció las cejas con desconfianza. ¿Al asesino de la sierra? ¿El que mató a las muchachas? Se refería a un demente que secuestraba y torturaba a jovencitas levantadas.

tronó el empresario. Si es tan bueno como dices, ¿por qué no se sabe de él? ¿No debería ser más famoso? Un buen detective nunca es famoso, añadió el cónsul, y el señor replicó. ¿Tú me respondes por él? El cónsul se aclaró la garganta. No creo que sea una blanca palomita. Vaya, supongo que como todos sus colegas en la comandancia habrá aceptado sobornos. En el caso del asesino de la Sierra Eléctrica, yo creo que fue el único de toda la jefatura que efectivamente trató de detener al culpable, aunque sus enemigos dicen que solo iba por la recompensa. Ya sabes cómo son las cosas aquí. Pero mientras estuvo en servicio siempre colaboró conmigo y con el consulado, en la medida en que se lo permitía la ley mexicana, por supuesto, y nunca hizo algo incorrecto. Por eso apenas duró 4 años en el puesto. Treviño es una de las pocas personas honorables que he conocido en el Golfo. Y luego de reconocer el silencio que provocaba en el otro extremo de la mesa, agregó: una persona honorable, digna de trabajar en tu empresa. El señor de León y su esposa asintieron como quien acaba de recibir una satisfacción, y el cónsul apuntó en alguna parte de su cerebro que debía mostrar más respeto a esos dos. La puerta que daba a la terraza volvió a abrirse y el gordo del bigotito ridículo regresó a la habitación al tiempo que decía: afirmativo, y concluía una llamada en su radiocomunicador. Se plantó a un lado del señor de León y no dijo palabra hasta que el cónsul le preguntó: ¿qué pasa allá afuera? Hay movimiento de autos y gente en la colonia, pescadores. Son los de la 40. Es fin de semana. Debe estar hasta atrás. Y me informan que el muchacho no ha despertado, pero estamos pendientes. Se refería al novio de la muchacha, que seguía internado en el hospital. El señor de León se puso negro de furia. ¡Te dije que lo dejaran en paz! Yo fui el de la idea, no me quise arriesgar. Lo estamos vigilando por precaución, lo interrumpió el cónsul. Aunque era poco probable que el novio de la muchacha recuperase el habla algún día, el cónsul estaba pendiente de las palabras del muchacho, pues era el único testigo que podría explicar qué ocurrió. ¿Quién lo viera ahí sentado? Un viejo barrigón casi calvo, vestido con una camisa a cuadros, botas industriales y chamarra con cuello de borrego, no daría un peso por él, pero desde hacía más de 10 años era cónsul de los Estados Unidos en la eternidad y una de las personas mejor informadas sobre el crimen en la región. Para sus amigos era Don Williams, para el comandante Margarito y compañía era nuestro cónsul, si estaban de buenas, o el cabrón de Don Williams, si les parecía que sobrepasaba las funciones que le habían asignado en el consulado de la eternidad. Al señor de León no le quedaba duda de que si había un experto en seguridad en el puerto, era el gringo. Tan pronto le informaron que habían encontrado el coche de Cristina y que el novio apareció mal herido, casi a punto de morir, lo convenció de hacerse cargo de la indagación y las negociaciones.

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3: Son las 5:21.
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Gracias por continuar en sintonía de esta frecuencia universitaria. Para complementar la emisión de hoy, en breve te leeré parte del libro titulado En el corazón de las trincheras, una novela histórica que conocí gracias a la FUL del 2023, donde incluso tuve la oportunidad de conocer en persona a su autor, Julio Godínez, quien además me autografió su obra amablemente al final de su presentación. Lamentablemente, meses después perdí dicho libro, pero bueno, esa es otra historia. Antes te cuento un poco sobre él. Se trata de un destacado periodista y novelista histórico mexicano, nacido en la Ciudad de México en 1980. Se especializa en rescatar historias reales y olvidadas de mexicanos atrapados en grandes conflictos bélicos europeos. Trabajó como corresponsal en Bélgica y ha escrito crónicas, entrevistas y reportajes en 4 continentes para medios como El Universal, Milenio, GQ y Univisión Noticias. Su método combina el rigor de la investigación periodística con la ficción narrativa para dar vida a pasajes de la historia poco explorados. Antes del libro que te he mencionado, publicó con gran éxito El Mexicano de Buchenwald, centrado en jóvenes que declararon ser de nacionalidad mexicana para sobrevivir en un campo de concentración nazi. En El corazón de las trincheras, el relato gira en torno a Marcelino Serna, un joven originario de Chihuahua que, tras haber pertenecido a las filas de Pancho Villa y migrado a Texas, se alista en el ejército estadounidense durante la Gran Guerra, y aquí retrata de forma cruda las batallas y el horror cotidiano dentro de las trincheras, en el frente europeo, bajo el mando del general John Pershing. Para humanizar el horror de la guerra, el autor introduce elementos de aventura, amistad y una intensa trama romántica a través de Elise, una joven enfermera canadiense que Marcelino conoce en el campo de batalla.

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1: En el corazón de las trincheras. 1. Adiós, América. El graznido sordo de las gaviotas ha cesado. Después de revolotear durante horas, las aves de pico y patas amarillas han desaparecido por completo. En su lugar, en el cielo azul y limpio, unas líneas de humo gris se alargan como un velo hasta disiparse en la distancia. Es pasado el mediodía del 4 de junio de 1918 y, sobre las aguas infinitas del mar Atlántico, 9 buques civiles navegan en formación de escuadra con destino a la Gran Guerra en Europa. A bordo de cada una de las embarcaciones del tamaño de un pueblo entero, una multitud verde olivo viaja abigarrada, dueña de un brío y una arrogancia digna de cualquier conquistador. En las últimas semanas, estos muchachos, provenientes de cada rincón de Estados Unidos, han sido azuzados una y otra vez con la consigna: ¡adelante con la guerra lozana y alegre! Lo cierto es que pocos, muy pocos, de quienes aquí son transportados, rodeados del aroma a sudor y tabaco que asciende y se aleja, conocen de qué se trata realmente la guerra, sus consecuencias y sus alcances. Para muchos, la idea de dejar sus hogares para partir a un conflicto que poco o nada comprenden representa la oportunidad de asistir a la aventura de sus vidas, de conocer qué se oculta del otro lado del mar. Para otros tantos, se trata de una forma de escapar de sus realidades mundanas o de cumplir con su deber como ciudadanos. Para unos cuantos más, se convirtió en una obligación de la que no pudieron escapar. Sea cual sea su razón de viajar aquí, todos estos muchachos han dejado sus vidas atrás, amores, familias y empleos, para asistir al llamado de una figura de cabello cano, barba larga de chiva y ceño fruncido, apuntando directamente con su dedo, los amagó diciendo: "I want you". Sobre la cubierta de una de las embarcaciones, un coro de soldados rubios ríe y canta con ánimo festivo para aligerar el largo trayecto que tiene por delante. Más allá, algunos miembros de la División 89, provenientes del medio oeste del país, fuman y matan el tiempo lanzando osadas apuestas entre ellos sobre quién será el primero en disparar a un alemán. Los hombres ubicados en el extremo de esa agrupación miran e intentan mantenerse al margen de un singular grupo cuyo rostro pulido como el bronce contrasta con el suyo y el del resto de los ocupantes del barco. Con el mismo uniforme verde olivo, ese puñado de muchachos de facciones gruesas y semblante orgulloso viaja discreto y en silencio, como si quisiera pasar desapercibido en un rincón de la popa. Entre ellos, un soldado de ojos negros en forma de almendra se deleita en la borda con su primer encuentro con el mar. Hasta hace unas horas, este muchacho, dueño de un gesto sosegado, imaginaba el océano tan extenso y vasto como el desierto de Samalayuca, de su natal Chihuahua. Sin embargo, al contemplar la magnitud de estas aguas, repara en que nada, absolutamente nada que haya visto antes, se compara con el paisaje que ahora tiene delante. Ataviado con el recién estrenado uniforme que aún conserva el olor a nuevo, sus botas de cuero y un sombrero de campaña de fieltro, el soldado raso Marcelino Serna se siente privilegiado de viajar aquí, a bordo de este barco, y de formar parte de las fuerzas expedicionarias americanas. El joven alza la mirada al cielo azul y limpio. Por un momento, con el aire salado y fresco golpeando su rostro, piensa en que nunca antes, en toda su vida, había sido tan feliz como en ese momento. Estamos finalmente en alta mar. Las gaviotas no se alejan tanto de tierra firme, dice en español Alberto Aguirre, un soldado de cara alargada, bigotes ralos y aspecto recio, quien escruta suspicazmente desde hace horas el horizonte con sus ojos oscuros bajo la sombra de su sombrero de tres picos. Aguirre, apenas unos años más grande que Serna, funge como cabo e intérprete de los miembros del discreto grupo que, en su mayoría, no hablan una palabra de inglés. Hasta hace unos meses, estos muchachos trabajaban de sol a sol como campesinos, mineros o ferrocarrileros y habitaban en comunidades de mexicanos apartadas de las grandes ciudades de Estados Unidos. El viaje transcurre sin novedad durante un par de horas. De pronto, sin que parezca mediar razón alguna, El silbato de este gigante de hierro resuena enérgicamente. Los soldados de la División 89 que atrás cantaban y reían hacen silencio. El molesto pitido agudo se repite a intervalos. Los barcos contiguos activan también sus silbatos de vapor. Enseguida, la vibración de los motores se reduce drásticamente sin que la nave se detenga por completo. Marcelino observa deslumbrado en dirección a la chimenea que parece ahogar sus nubes grises. Por un segundo, se pregunta si los silbidos serán un intercambio de comunicaciones entre la escuadra naval o, si acaso, se trata de una señal de emergencia que alerte a la tripulación para disponerse a abandonar el buque por alguna razón desconocida. Desconcertado, Aguirre examina las aguas que lo rodean hasta donde su mirada le permite. El persistente sonido le hace imaginar el peor de los escenarios, en el que un ataque enemigo termina con sus aspiraciones de formar parte de la guerra, incluso antes de llegar a ella.

0: Cerraremos esta emisión con música y es por ello que ya de fondo escuchas parte de La consagración de la primavera, de Igor Stravinsky, quien fue uno de los compositores y directores de orquesta rusos más revolucionarios del siglo XX. Su estilo desafió las estructuras tradicionales de la melodía y la armonía, transformando por completo la forma en que se componía la música clásica. Aunque estudió derecho por deseo de sus padres, su destino cambió al convertirse en alumno privado del gran maestro de la instrumentación, Nikolai Rimsky-Korsakov. Fue descubierto por Sergei Diaghilev, el visionario creador de la famosa compañía de los ballets rusos en París. Diaghilev le encargó 3 ballets icónicos que lo catapultaron al estrellato: El pájaro de fuego, Petrushka y La consagración de la primavera, parte de lo que estamos escuchando. Debido a la Primera Guerra Mundial y la Revolución Rusa, jamás pudo regresar de forma definitiva a su patria. Vivió en Suiza, Francia y finalmente se nacionalizó estadounidense, residiendo en Hollywood. En cuanto a La consagración de la primavera, la obra no habla de flores o romance. El concepto desarrollado junto al pintor e historiador Nicolás Roerich describe una serie de rituales primitivos de una tribu eslava. El clímax de la obra llega en la segunda parte, llamada El sacrificio, donde una joven virgen es elegida para bailar de forma frenética hasta morir, ofreciendo su vida a los dioses de la tierra para asegurar una buena cosecha. Se estrenó el 29 de mayo de 1913 en un teatro de París, convirtiéndose en el escándalo más famoso de la música clásica. La audiencia burguesa esperaba un ballet tradicional, vamos, elegante y refinado. En su lugar se toparon con la coreografía de Václav Nijinsky, cuyos bailarines hacían movimientos espasmódicos, pies pesados hacia adentro y saltos bruscos. A los pocos minutos del inicio, el público comenzó a abuchear e insultar, mientras que los defensores de Stravinsky, como el compositor Maurice Ravel, respondieron a gritos. Bien, pues es así como llegamos al final. Soy Pepe Canales, te invito a mantenerte escuchando esta emisora universitaria y a que no te pierdas nuestro siguiente capítulo. Te dejo con un poco más de esta obra musical de Igor Stravinsky. Nos saludamos en próximas oportunidades.
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5: Son las 5:38.

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6: Son las 5:39.

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0: Parece inofensivo.
1: Huele a fruta.
0: Se siente moderno.
1: Pero detrás del diseño y el sabor,
0: hay una realidad que tus pulmones no pueden ignorar. ¿Cómo influyen las redes sociales en la popularidad del vapeo?
2: Pues creo que las redes sociales fueron uno de los motores más fuertes del crecimiento del vapeo. Las plataformas como TikTok, Instagram o YouTube permitieron mostrar el producto de forma aspiracional. Gente joven, estética cuidada, música, la tendencia y la sensación de pertenencia. Además, el algoritmo amplifica muchísimo este contenido. Aunque no siempre haya publicidad como directa, basta con ver constantemente el producto en videos, en historias o contenido de lifestyle para normalizarlo y hacer parecer parte de la vida diaria. Pues en la mercadotecnia, básicamente gracias a los influencers, ellos crean psicológicamente en los jóvenes el, digamos, un estilo que aspiran a tener. Por ejemplo, vemos a influencers manejando carros deportivos, mostrando quizás alguna capacidad económica pues influyente, que es lo que hace que los chicos aspiren.
0: Voz, María Fernanda Mejía Vargas, especialista en mercadotecnia. Sin filtro.
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